0: El norte.
1: Sí, porque el terror del norte hervirá y se derramará sobre la gente de esta tierra. Escucha, estoy llamando a los ejércitos de los reinos del norte para que vengan a Jerusalén. Yo, el Señor, he hablado. Establecerán sus tronos a las puertas de la ciudad, atacarán los muros de Jerusalén y a todas las demás ciudades de Judá. Pronunciaré juicio contra mi pueblo a causa de toda su maldad, por haberme abandonado y por quemar incienso a otros dioses. Sí, ellos rinden culto a ídolos que hicieron con sus propias manos. Levántate y prepárate para entrar en acción. Ve y diles todo lo que te ordene decir. No les tengas miedo, sino haré que parezcas un necio delante de ellos. Mira, hoy te he hecho fuerte, como ciudad fortificada que no se puede conquistar, como columna de hierro o pared de bronce. Te enfrentarás contra toda esta tierra, contra los reyes, los funcionarios, los sacerdotes y el pueblo de Judá. Ellos pelearán contra ti, pero fracasarán, porque yo estoy contigo y te protegeré. Yo, el Señor, he hablado.
2: El libro de Jeremías, capítulo 2.
3: El Señor me dio otro mensaje y me dijo:
1: Ve y anuncia a gritos este mensaje a Jerusalén. Esto dice el Señor: Recuerdo qué ansiosa estabas por complacerme cuando eras una joven recién casada. Cómo me amabas y me seguías aún a través de lugares desolados. En esos días, Israel estaba consagrado al Señor. Era el primero de sus hijos. Todos los que lastimaron a su pueblo fueron declarados culpables, y sobre ellos cayó la calamidad. Yo, el Señor, he hablado.
3: Escuchen la palabra del Señor, pueblo de Jacob, todas las familias de Israel. Esto dice el Señor.
1: ¿Qué mal encontraron en mí sus antepasados que los llevó a alejarse tanto de mi lado? Rindieron culto a ídolos inútiles y ellos mismos se volvieron inútiles. No preguntaron, ¿dónde está el Señor que nos sacó a salvo de Egipto y nos guió a través del árido desierto por una tierra desolada y llena de hoyos, una tierra de sequía y muerte, donde no vive ni viaja nadie? Cuando los traje a una tierra fértil para que disfrutaran de sus bienes y de su abundancia, contaminaron mi tierra y corrompieron la posesión que les había prometido. Los sacerdotes no preguntaron, ¿dónde está el Señor? Aquellos que enseñaron mi palabra me ignoraron. Los gobernantes se volvieron en mi contra y los profetas hablaron en nombre de Baal, perdiendo su tiempo con ídolos inútiles. Por lo tanto, presentaré mi acusación en su contra. Aún presentaré cargos contra los hijos de sus hijos en los años venideros. Vayan al occidente y miren en la tierra de Chipre. Vayan al oriente y busquen en la tierra de Cedar. ¿Acaso alguien ha oído algo tan extraño como esto? ¿Alguna vez una nación ha cambiado sus dioses por otros, aun cuando no son dioses en absoluto? Sin embargo, mi pueblo ha cambiado a su glorioso Dios por ídolos inútiles. Los cielos están espantados ante semejante cosa y retroceden horrorizados y consternados. Pues mi pueblo ha cometido dos maldades. Me ha abandonado a mí, la fuente de agua viva, y ha cavado para sí cisternas rotas que jamás pueden retener el agua. ¿Por qué Israel se ha convertido en esclavo? ¿Por qué se lo han llevado como botín? Leones fuertes rugieron contra él, y la tierra ha sido destruida. Ahora las ciudades están en ruinas. Ya nadie vive en ellas. Los egipcios, en pie de guerra, llegaron desde sus ciudades de Menfis y Tafnes. Han destruido la gloria y el poder de Israel. Tú mismo te has buscado esta desgracia al rebelarte contra el Señor tu Dios, aun cuando Él te guiaba por el camino. ¿Qué provecho has sacado de tus alianzas con Egipto y de tus pactos con Asiria? ¿En qué te benefician las corrientes del Nilo o las aguas del río Éufrates? Tu perversidad traerá su propio castigo. El haberte alejado de mí te avergonzará. Verás qué malo y amargo es abandonar al Señor tu Dios y no temerle. Yo, el Señor de los ejércitos celestiales, he hablado. Hace tiempo rompí el yugo que te oprimía y arranqué las cadenas de tu esclavitud, pero aún así dijiste, no te serviré. Sobre cada colina y debajo de todo árbol frondoso te has prostituido inclinándote ante ídolos. Pero fui yo el que te planté, escogiendo una vid del más puro origen, lo mejor de lo mejor. ¿Cómo te transformaste en esta vid corrupta y silvestre? Por más jabón o lejía que te pongas, no puedes limpiarte. Aún puedo ver la mancha de tu culpa. Yo, el Señor soberano, he hablado. Tú dices, esto no es cierto. No he rendido culto a las imágenes de Baal. Pero ¿cómo puedes decir semejante cosa? Ve y mira lo que hay en cualquier valle de la tierra. Reconoce los espantosos pecados que has cometido. Eres como una camella inquieta buscando un macho con desesperación. Eres como una burra salvaje, olfateando el viento en época de apareamiento. ¿Quién puede contenerla de su celo? Los que la desean no necesitan buscar demasiado, porque es ella quien corre hacia ellos. ¿Cuándo dejarás de correr? ¿Cuándo desistirás de jadear tras otros dioses? Pero tú dices, ahórrate tus palabras. Estoy enamorada de estos dioses ajenos y no puedo dejar de amarlos. Israel es como un ladrón que solo se avergüenza cuando lo descubren, al igual que sus reyes, funcionarios, sacerdotes y profetas. A una imagen tallada en un trozo de madera le dicen, «Tú eres mi padre». A un ídolo esculpido en un bloque de piedra le dicen, «Tú eres mi madre». Me dan la espalda. Pero durante tiempos difíciles me suplican, «Ven y sálvanos». ¿Pero por qué no invocas a esos dioses que has fabricado? Cuando lleguen los problemas, que ellos te salven si pueden. Pues tú tienes tantos dioses como ciudades hay en Judá. ¿Por qué me acusas de hacer el mal? Ustedes son los que se han rebelado. He castigado a tus hijos, pero no respondieron a mi disciplina. Tú mismo mataste a tus profetas como un león mata a su presa. Oh, pueblo mío, presta atención a las palabras del Señor. ¿Acaso he sido como un desierto para Israel? ¿Acaso le he sido una tierra de tinieblas? Entonces, díganme por qué mi pueblo declara, por fin nos hemos librado de Dios. No lo necesitamos más. ¿Se olvida una joven de sus joyas o una recién casada de su vestido de bodas? Sin embargo, año tras año, mi pueblo se ha olvidado de mí. ¿Cómo maquinas y tramas para ganarte a tus amantes? Hasta una prostituta veterana podría aprender de ti. Tus vestidos están manchados con la sangre de los inocentes y de los pobres. aunque no los sorprendiste robando tu casa. Aún así dices, no he hecho nada malo. Seguro que Dios no está enojado conmigo. Pero ahora te castigaré severamente porque afirmas no haber pecado. Primero acá, después allá, saltas de un aliado a otro pidiendo ayuda. Pero tus nuevos amigos de Egipto te fallarán, tal como Asiria lo hizo antes. Desesperado, serás llevado al destierro con las manos en la cabeza, porque el Señor ha rechazado a las naciones en las cuales confías. Ellas no te ayudarán en absoluto.
2: La carta del apóstol Pablo a los Efesios, capítulo 1, versículos 15 al 23.
0: Desde que me enteré de su profunda fe en el Señor Jesús y del amor que tienen por el pueblo de Dios en todas partes, no he dejado de dar gracias a Dios por ustedes. Los recuerdo constantemente en mis oraciones. Y le pido a Dios, el glorioso Padre de nuestro Señor Jesucristo, que les dé sabiduría espiritual y percepción, para que crezcan en el conocimiento de Dios. Pido que les inunde de luz el corazón, para que puedan entender la esperanza segura que Él ha dado a los que llamó, es decir, su pueblo santo, quienes son su rica y gloriosa herencia. También pido en oración que entiendan la increíble grandeza del poder de Dios para nosotros, los que creemos en Él. Es el mismo gran poder que levantó a Cristo de los muertos y lo sentó en el lugar de honor, a la derecha de Dios, en los lugares celestiales. Ahora Cristo está muy por encima de todo. Sean gobernantes o autoridades, o poderes, o dominios, o cualquier otra cosa. No solo en este mundo, sino también en el mundo que vendrá. Dios ha puesto todo bajo la autoridad de Cristo, a quien hizo cabeza de todas las cosas para beneficio de la iglesia. Y la iglesia es el cuerpo de Cristo. Él la completa y la llena, y también es quien da plenitud a todas las cosas en todas partes con su presencia.
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Dice el Salmo 4:8: en paz me acuesto y me duermo, porque solo tú, Señor, me haces vivir confiado. Qué hermoso el Salmo.

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1: Hola, yo soy Emilio Reyes. Si necesitas descansar en Dios, estas palabras te servirán de refrigerio espiritual. Vengan a mí, dice el Señor, todos los que están cargados y cansados, que yo los voy a hacer descansar. El Señor es mi pastor, nada me faltará. En lugares de delicados pastos me hará descansar. En paz me acostaré y así mismo dormiré, porque solo tú, Señor, me haces vivir confiado. Echando toda tu ansiedad sobre el Señor, pues Él tiene cuidado de ti. Mucha paz tienen los que aman la palabra de Dios. Para ellos no hay nada que los haga tropezar. Yo, el Señor, se los digo para que tengan tranquilidad. En este mundo tendrán siempre pruebas y tristezas, pero no tengan miedo, porque yo he vencido al mundo.
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1: Este es el versículo de la semana que se encuentra en Isaías 6:8 y dice: Y oí la voz del Señor que decía, ¿a quién enviaré y quién irá por nosotros? Aquí estoy, envíame a mí, le respondí. Una vez más, Isaías 6:8 dice, Y oí la voz del Señor que decía, ¿a quién enviaré y quién irá por nosotros? Aquí estoy, envíame a mí, le respondí.
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4: Aunque no lo parezca y los periódicos e informativos no lo mencionen, Dios está en control de la situación.
5: Antes de que la bautizara como la Ruta 66 y mucho antes de que fuera pavimentada en 1926, la ruta era conocida como la National Old Trails, una de las primeras autopistas del país. Dado su creciente tráfico, en 1938 la ruta se convirtió en la primera carretera completamente asfaltada de Estados Unidos. La Ruta 66 mantiene viva en la actualidad una mística que atrae. Es importante saber que la antigua Ruta 66 fue reemplazada por la Autopista 40, que nace en Barstow y termina en Wilmington, en Carolina del Norte. Es decir, que para verdaderamente andar por los caminos históricos y ver los tradicionales carteles y gasolineras, es necesario desviarse y seguir el trazado original, que en muchos tramos está abandonado a su suerte. Pues de esta forma llega a nuestra particular Ruta 66 a través de los 66 libros de la Biblia, un programa original del profesor de Biblia Luis Sayao, un espacio que ha sido producido por Radio Encuentro, Radio Transmundial en España, traducido por Mateus Rodríguez y presentado y adaptado por el profesor de Biblia y comunicador Fernando Díaz Sarmiento. En esta ocasión vamos a viajar por la recta final de Jeremías, los capítulos 46 al 51 de este libro que lleva su nombre, de Jeremías, donde vamos a abordar un tema que nos dejará pensando, desapareciendo del mapa. Y es que a veces no tenemos respuesta ante las dificultades y los problemas de la vida. Es momento de recapacitar sobre nuestras decisiones. Pues quien te habla, Esperanza Suárez. Ahora me voy, pero volveré contigo después de la exposición con nuestra sección de preguntas y respuestas. Estaremos aquí en nuestra Ruta 66.
4: Tú que has estado siguiendo con nosotros este libro de Jeremías, sabrás que tiene 52 capítulos. Pero el último capítulo es una especie de apéndice que estudiamos ya con el capítulo 39. Por lo tanto, hoy vamos a estudiar las últimas palabras de este libro de Jeremías, cuando él trae diversos mensajes para las naciones. Y entonces nos ponemos a pensar, ¿cuál es la razón, la finalidad de este libro tan importante que trae las profecías de Dios acerca de tantas naciones en estos últimos capítulos del libro? Es importante mencionar que veremos una lista de juicios de Dios que caen sobre Egipto en el capítulo 46, sobre los filisteos en el 47, sobre los moabitas en el 48, los amonitas en el 49, en cuya segunda parte también sobre los edomitas, Damasco, ciudad de Siria, y las tribus árabes de Cedar y Hazor, así como sobre la localidad de Elam, que está más cerca de la región de Persia. Y los dos últimos capítulos, 50 y 51, estarán dirigidos concretamente al juicio contra Babilonia. ¿Pero por qué Jeremías escribe estas palabras? Mi querido oyente, tú que nos has estado acompañando recordarás el juicio de Dios contra Judá. Babilonia es percibida como un instrumento de Dios para traer el juicio contra los pecados de Judá. Así que lo que puede pasar en la cabeza de mucha gente es imaginar lo siguiente. Parece que el Dios de Israel se inclina ante el poderío babilónico, que es el poderío más fuerte del mundo. O parece que Dios podría ser acusado también de no tener una actitud de justicia porque él está usando un pueblo injusto para traer juicio sobre un pueblo que es más justo. De hecho, esa fue la gran reclamación del profeta Habacuc en su libro. Ahora bien, veremos que estas especulaciones no resisten y no pueden ser verdaderas, porque Dios es un Dios de justicia. Es el Dios que llama a todos los pueblos y naciones a rendir cuentas. Y ahora el juicio de Dios viene y las naciones mencionadas aquí van sufriendo bajo el poder babilónico y están literalmente desapareciendo del mapa. Es decir, o la nación deja de existir, o pasa a ser dominada. Y muchos de sus habitantes huyen desesperados. Ese juicio divino cae sobre ellos por su prepotencia, su arrogancia, sus pecados, sus errores, y Dios manifiesta su justicia que cae sobre los pueblos. Finalmente, la propia Babilonia también sufrirá el juicio divino. Ante ese cuadro geográfico diferente en el que los pueblos van desapareciendo del mapa, veamos a quién le toca primero. Todo empieza con Egipto, en el capítulo 46, que dice lo siguiente, según la Nueva Versión Internacional de la Biblia. La palabra del Señor acerca de las naciones vino a Jeremías el profeta. En cuanto a Egipto, este es el mensaje contra el ejército del faraón Necao, rey de Egipto, que en el año cuarto del gobierno de Joacim, hijo de Josías, rey de Judá, fue derrotado en Carquemis, junto al río Éufrates, por Nabucodonosor, rey de Babilonia. Justamente en el año 605 es cuando de hecho Egipto fue alcanzado por el poderío babilónico y recibe efectivamente el juicio de Dios. Egipto confiaba en dioses falsos, como vemos en el versículo 15. ¿Por qué yacen postrados tus guerreros? No pueden mantenerse en pie porque el Señor los ha derribado. Tropiezan una y otra vez, se caen uno sobre otro. Se dicen, levántate, volvamos a nuestra gente, a la tierra donde nacimos, lejos de la espada del opresor. Vemos claramente aquí que el juicio divino cae sobre los egipcios, que creían en su propio poder. Dice el versículo 25. El Señor Todopoderoso, el Dios de Israel, dice, voy a castigar a Amón, dios de Tebas, a Egipto, a sus dioses y reyes, al faraón y a los que en él confían. Los entregaré al poder de quienes atentan contra su vida, al poder de Nabucodonosor, rey de Babilonia, y de sus siervos. Luego Egipto será habitada como en los días de antaño, afirma el Señor. En este momento, mediante el juicio de Dios, Egipto está claramente desapareciendo del mapa. A continuación encontraremos el mensaje para los siguientes de la lista. Allá vamos. ¿A quién le toca ahora? Antes de que el faraón atacara a Gaza, la palabra del Señor acerca de los filisteos vino al profeta Jeremías. Efectivamente, los filisteos también sufren ante el ataque y la victoria de los babilonios. Su gran arrogancia, sus ciudades aparentemente fuertes también caen, porque el juicio llegó también para los filisteos. Lo mismo ocurre con los moabitas, pueblo que vivía en Transjordania, y que siempre, como recordamos, fue un problema para Israel. Dice la palabra divina revelada a Jeremías. Así dice el Señor Todopoderoso, el Dios de Israel, acerca de Moab. ¡Ay de Nebo! Porque será devastada. Kiriatayín será capturada y puesta en vergüenza. Su fortaleza será humillada y destruida. Moab también sufrirá el resultado del juicio divino que cae sobre esta nación. El Dios justo no puede dejar la culpa sin castigo. No puede haber impunidad en la historia internacional, aunque los tribunales humanos sean débiles y muchas veces fallen. Dios está en control. Tarde o temprano, Él traerá el juicio sobre las naciones. Aquí ellas están obviamente desapareciendo del mapa, porque está llegando el juicio especialmente mediante el ejército babilónico. El inicio del capítulo 49 nos dice lo siguiente. Vienen días, afirma el Señor, en que yo haré resonar el grito de guerra contra Rabá de los amonitas, y se convertirá en un montón de ruinas, y sus ciudades serán incendiadas. Entonces Israel despojará de todo a los que de todo la despojaron, afirma el Señor. Aquí vemos una vez más el juicio divino, y en este caso cayendo sobre Amón, y también a continuación sobre Edom. Así dice el Señor Todopoderoso acerca de Edom. ¿Ya no hay sabiduría en Temán? Y entonces viene el texto hablando del juicio sobre los edomitas. Es importante, vale la pena destacar, que este texto de los versículos 7 al 22 del capítulo 49 de Jeremías es muy semejante a gran parte del contenido del libro de Abdías, que también trae el juicio de Dios sobre esta nación. El versículo 23 hace mención a Damasco, la grande y famosa ciudad de Siria, la más antigua ciudad del mundo habitada hasta hoy. También sobre ella vino el juicio divino. Siguiendo con el texto, leemos: así dice el Señor acerca de Cedar y de los reinos de Hazor, que fueron atacados por Nabucodonosor, rey de Babilonia. Vamos, atacad a Cedar, destruid a esa gente del oriente. Sobre la región de Elam, que estaba cerca de Persia, dice el versículo 34. La palabra del Señor acerca de Elam vino al profeta Jeremías al comienzo del reinado de Sedequías, rey de Judá. Es importante que nuestro oyente esté atento a que esta lista de naciones una a una que están en este proceso de juicio en el que van desapareciendo del mapa no está organizada aquí en una secuencia cronológica. El tiempo varía según cada una de ellas, pero la verdad es que el tiempo de cada una iba a llegar y de hecho llegó. Y el juicio cayó sobre esas tribus árabes que estaban en el camino de los babilonios. Definitivamente, el juicio cayó sobre Elam. Ante todo esto, alguien podría pensar: vaya, a lo mejor Jeremías era partidario de los babilonios. Estaba apoyando la derrota de su propia nación, habiéndose vendido a los extranjeros. Uno podría especular con que Jeremías estaba apoyando la derrota de su propia nación, habiéndose vendido a los extranjeros. Pues bien, hay que decir que esa perspectiva no es verdadera. Tanto es así que Jeremías traerá una palabra dura sobre o contra Babilonia. Esta potencia está siendo usada como juicio de Dios contra las naciones que están desapareciendo del mapa ante su poderío. Pero la verdad es que también llegará el turno de Babilonia. La palabra del Señor acerca de los babilonios y de su país vino también al profeta Jeremías. Anunciad y proclamad entre las naciones, proclamadlo, levantad un estandarte, no ocultéis nada, sino decid: Babilonia será conquistada. Bel quedará en vergüenza. Marduk quedará aterrado. Sus imágenes quedarán humilladas y aterrados sus ídolos, porque la ataca una nación del norte, que dejará desolada su tierra. Hombres y animales saldrán huyendo y no habrá nadie que la habite. El juicio de Dios triunfará. Nación por nación será llamada a rendir cuentas. Babilonia fue usada como la gran arma del juicio de Dios, pero ahora llegó su turno. Ella también rendirá cuentas. Su prepotencia, su orgullo, su confianza en los dioses falsos, no quedará así como así. Dios tiene todo el control y dominio sobre la situación. Así que los capítulos 50 y 51 anunciarán con detalles el juicio de Dios contra Babilonia, que castigó a Judá y que pensó que era muy poderosa y que dependía de su propia fuerza. Por eso el versículo 33 dirá lo siguiente: así dice el Señor Todopoderoso: Israel y Judá son pueblos oprimidos, sus enemigos los tienen apresados, no los dejan en libertad. ¿Por qué el juicio de Dios caerá sobre ella? ¿Quién lo llevará a cabo? ¿Cómo va a suceder? El propio libro de Jeremías nos lo anticipa y nos lo dice en el versículo 11 del capítulo 51. El Señor ha despertado el espíritu de los reyes de Media para destruir a Babilonia. Sí, efectivamente, los medopersas, a través de Ciro, en el año 539, traen el gran juicio también sobre Babilonia, cuando también llegó su turno de salir del mapa. Y así Jeremías termina sus palabras. En los textos finales del capítulo 51, dice que él escribió en un rollo todas las desgracias que sobrevendrían a Babilonia, todo lo que fue registrado acerca de esta gran potencia mundial. Y aquí terminan las palabras de Jeremías al final del capítulo 51, cuando Dios trajo el juicio sobre las naciones, que poco a poco, como ya hemos visto, fueron desapareciendo del mapa.

0: Hacemos nuestra parada en boxes para repostar y tomar fuerzas antes de seguir con nuestra Ruta 66, que es un viaje emocionante por el camino de la vida.
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0: 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Continuamos en esta segunda parte de nuestra Ruta 66 para aprender más sobre los capítulos 46 al 51 del libro de Jeremías. Recuerda, tú que nos oyes, que puedes enviarnos tus preguntas o tus dudas, tus consultas, también tus comentarios al WhatsApp o Telegram 601 20 32 65. Con el prefijo más 34 desde fuera de España, o bien en el correo electrónico info@radioencuentro.net. Tanto en el WhatsApp como en el correo puedes solicitar la guía de estudio gratuita. Te la vamos a enviar. En nuestro estudio del libro de Jeremías hemos llegado a la recta final y ahora estamos concluyendo ya el libro de Jeremías con los capítulos del 46 al 51. Pues observando tu exposición aquí, Fernando, noté que en estos capítulos hay mención de varios dioses de las respectivas naciones. ¿Por qué se mencionan los dioses de las naciones en estos capítulos, Fernando?
2: Mira, Esperanza, de hecho es una constatación que tiene total sentido. Al anunciar la lista de naciones que recibirán el juicio divino, Jeremías diversas veces menciona a los dioses de Egipto, de Edom o de Moab. Y esto es muy importante porque esos dioses eran, digamos, la gran fascinación de los propios israelitas. ¿Quién iba a decirlo? Y la idea es la de que ellos podrían confiar en esos dioses que no eran dioses de verdad, dioses reales. Así que cuando Dios dice que traerá juicio, él también, digamos que está ironizando la esperanza falsa que los paganos tenían en sus dioses, en sus divinidades, que para nada servían. Una vez más, es importante destacar que en la teología de los profetas, el énfasis claro es el de que los dioses paganos no solamente son elementos del mal, sino que no tienen ningún valor ni ninguna utilidad, como es comprobado en este momento.
0: Ahora, hablando de desaparecer del mapa, ¿por qué naciones pequeñas e irrelevantes como Edom, los amonitas, algunas otras, aparecieron junto a las grandes potencias de la época como Egipto y Babilonia? ¿Será, tal vez, que la culpa de estos es la misma que la de los grandes?
2: Mira, Esperanza, no sé si podríamos encender aquí el culpómetro para ver quién es más culpable entre estas naciones de la antigüedad. La cuestión más bien es que la idea esencial es la de que Dios es el Dios de la justicia. Así que todo el mundo ha de comparecer para rendir cuentas. Y a pesar de que Egipto y Babilonia fueran más arrogantes, eso no era un privilegio suyo. Es lo que le pasa precisamente a mucha gente hoy en día, que va por ahí exhibiendo mucha arrogancia, mirando por encima del hombro con una actitud que da miedo. Esa es la actitud, por ejemplo, de los edomitas. Ellos, digamos que no son mucha cosa, como podríamos decir coloquialmente. Tan solo porque viven en un lugar más alto, ellos se creen los mejores. Y esta actitud que tuvieron acerca de la propia nación de Judá es la que sufrirán en carne propia con los ataques de los babilonios. Así que lo que Dios está haciendo es una especie de criba. Toda maldad será castigada, y el juicio de Dios también está llegando a ellos.
0: Es muy interesante que el capítulo 46 menciona la famosa batalla de Carquemis, que incluso vemos en los libros de historia. ¿Qué batalla fue esta que se menciona aquí?
2: Esa batalla es una de las más importantes de la historia antigua porque es un punto de inflexión. Es un cambio en la historia de todo el Oriente Próximo. En esa época todavía teníamos al poderío asirio que estaba intentando sobrevivir y que intentó hacer una alianza con Egipto. El rey Josías también intentó meterse en el lío, en ese gran conflicto. En una batalla en Megido, él terminó muriendo. Y en esa ciudad de Carquemis, donde tuvo lugar la batalla, el faraón Neco II fue a intentar ayudar a los asirios en la lucha contra los babilonios y perdió la batalla, lo que se tradujo en un dominio completo a manos de Babilonia. Después de esa batalla, todo el control de Asiria Occidental pasó a manos de los babilonios y fue, por así decirlo, la decisión absoluta de que a partir de ahí ni Egipto ni Asiria podrían representar cualquier problema para el dominio de los babilonios que destruyeron Jerusalén y Judá.
0: Fernando, tenemos la Biblia como un libro tan nuestro, tan personal, de un Dios tan cercano. Sin embargo, vemos aquí a un Dios involucrado en la política internacional. ¿Es así? ¿Es posible? ¿Hay una exageración en lo que parece sugerir?
2: Esperanza, pensemos que Dios, por ser tan puro y santo, no se involucra en la política, que Dios solo vive en la iglesia y no se mete en esas cosas. Pero en realidad, Dios es el Señor de toda la tierra, el Dios todopoderoso, omnisciente, lo sabe todo, omnipotente, lo puede todo, y omnipresente, está en todas partes. No hay duda de que Él está detrás y tiene el control y dominio total de la situación. Es que Dios, en su paciencia, en su bondad, concede tiempo y oportunidad a las personas y naciones, como le dio a la propia nación de Judá. Aunque no lo parezca y los periódicos informativos no lo mencionen, Dios está en control de la situación. Él reina para siempre, y todas las naciones rendirán cuentas a Dios, incluso sus líderes y sus personalidades más poderosas.
0: Bueno, pues muchas gracias por cada una de las respuestas que nos has dado. Y tú, que nos estás escuchando, por favor, no te vayas, no desaparezcas todavía, porque ahora llega la aplicación de nuestra Ruta 66, un momento clave, sin ninguna duda.
2: Hoy en nuestra Ruta 66, hemos terminado nuestro estudio sobre el libro de Jeremías, recorriendo los capítulos 46 al 51, con el tema recurrente, desapareciendo del mapa. Y es que Dios trajo el juicio sobre las naciones de la antigüedad, desde Egipto hasta Babilonia. Después del juicio que cae sobre Judá, las demás naciones también tuvieron que rendir cuentas a Dios por sus actividades y actitudes. Mi querido oyente, cuando escuchamos noticias hoy en día, nos ponemos a preguntarnos si ante tanta guerra, injusticia y maldad habrá una correcta y adecuada solución. Pues bien, querida amiga, querido amigo, leyendo el libro de Jeremías descubrimos la gran lección. Da igual la nación, tarde o temprano recibirá su castigo o aprobación. Es momento de quedarnos con una gran lección. Recuerda, pase lo que pase, Dios tiene el control. Confía de todo corazón en Él.
0: Pues nos quedamos aquí por hoy en nuestra Ruta 66. Volveremos en este mismo horario y en esta misma sintonía con otro programa sobre la Palabra de Dios. 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Conocer tus impresiones, saber desde cuándo, desde dónde y desde qué medio nos escuchas, para nosotros es muy, muy importante. Así que comparte con nosotros a través de un mensaje escrito, un mensaje de voz, tus comentarios, tus impresiones de este programa o quizá de alguno de los anteriores. Hazlo en el WhatsApp 601 20 32 65 con el prefijo más 34 desde fuera de España. También puedes usar el correo electrónico enviando tus mensajes a info@radioencuentro.net. Por estas vías también puedes solicitar la guía comentario del programa para que puedas conocer un poco más a fondo la Biblia. Si nos la pides, te la mandamos completamente gratis. Sí, sí, completamente gratis. Estuvo en la parte técnica Andrés Ocampo y te acompañó Esperanza Suárez. Nos vamos, pero contamos contigo en nuestra próxima y particular Ruta 66, un camino abierto a la esperanza, un encuentro con el autor de la vida.
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Salmos capítulo 40, versículos 5, y dice así: Muchas son, Señor mi Dios, las maravillas que tú has hecho. No es posible enumerar tus bondades en nuestro favor. Si quisiera anunciarlas y proclamarlas, serían más de lo que puedo contar. Tantas son las bendiciones que Dios nos da. ¿Ha intentado alguna vez enumerar todo lo que Dios ha hecho por usted? La lista sería muy larga. Dios es grande. Con Dios puede disfrutar de esas bendiciones y también la certeza de la vida eterna. 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
1: A lo largo de la historia de la Iglesia e incluso en la actualidad, muchos afirman haber tenido encuentros personales con Dios. Incluso dicen haber recibido mensajes directos de Dios. Algunos se remiten a la experiencia de Pablo y de otros apóstoles para justificar su experiencia. Por desgracia, esta interpretación bíblica, combinada con experiencias subjetivas, ha dado lugar a sectas religiosas y a graves errores doctrinales dentro de la comunidad cristiana entera. Por supuesto, Pablo recibió mensajes directos de Dios, pero él era un apóstol que manifestaba las señales de un apóstol. De hecho, se refirió a estas señales en su carta a los Corintios.
0: Cuando estuve con ustedes, les di pruebas de que soy un apóstol, pues con paciencia hice muchas señales, maravillas y milagros entre ustedes.
1: Sin embargo, a pesar de que a Pablo lo llamaban apóstol y manifestaba las señales de un apóstol, quería verificar su llamado. En consecuencia, fue a Jerusalén y consultó con los otros apóstoles. Nótese qué escribió en su carta a los Gálatas.
0: Después, pasados 14 años, subí otra vez a Jerusalén con Bernabé, llevando también conmigo a Tito. Pero subí según una revelación, y para no correr o haber corrido en vano, expuse en privado a los que tenían cierta reputación el evangelio que predico entre los gentiles.
1: Tanto Pedro como Juan, que desde luego eran apóstoles, verificaron el llamado de Pablo como apóstol. Hay un principio para vivir que proviene de la experiencia de Pablo. Es este. Si consideramos que Dios nos ha hablado directamente, siempre tenemos que confirmar nuestras experiencias consultando las Escrituras y a otros líderes cristianos maduros. Es decir, tengamos mucho cuidado de no autoengañarnos. En realidad, la Biblia tiene todo lo que se necesita para conocer la palabra de Dios.
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1: Este es el versículo de la semana que se encuentra en Isaías 6:8 y dice: Y oí la voz del Señor que decía, ¿a quién enviaré y quién irá por nosotros? Aquí estoy, envíame a mí, le respondí. Una vez más, Isaías 6:8 dice, Y oí la voz del Señor que decía, ¿a quién enviaré y quién irá por nosotros? Aquí estoy, envíame a mí, le respondí.
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3: Estimados oyentes, estamos estudiando una serie de mensajes preparados para nosotros por el Dr. Michael Youssef, y la cual ha titulado Conozca a su verdadero enemigo. Hemos aprendido de dónde vino Satanás y ahora debemos enfocarnos en aprender cómo trabaja, cuáles son sus estrategias. Él entiende muy bien cómo funciona el sistema del cielo y él mismo lo ha copiado para engañarnos. Él también tiene un sistema jerárquico como el de los ángeles en el cielo, porque estuvo allí y lo ha simulado. Pero para entender un poco más sobre la estructura jerárquica que usa Satanás, debemos aprender primero sobre la estructura jerárquica de los ángeles en el cielo, que es la que él ha copiado para hacernos ver como verdad toda su falsedad.
4: Hello, listening friends. We're glad to have you with us today.
3: Hola, amigos oyentes. Nos complace tenerlos con nosotros hoy.
4: We want you to be blessed by these broadcasts.
3: Deseamos que usted sea bendecido con estas transmisiones.
4: Let me remind you that we have been going through the series of messages entitled Know Your Real Enemy.
3: Permítame recordarles que hemos estado estudiando la serie de mensajes titulada Conozca a su verdadero enemigo.
4: God executes his will and supervises the administration of the universe through the ranks of angels whom he created.
3: Dios ejecuta su voluntad y supervisa la administración del universo a través de los rangos de ángeles que él creó.
4: They are in subjection to God.
3: Ellos están en sujeción a Dios.
4: In fact, a common title of God in the Old Testament is the Lord of Hosts.
3: De hecho, un nombre común de Dios en el Antiguo Testamento es el de Jehová de los ejércitos.
4: Hosts are the hosts of heaven.
3: Ejércitos son los huestes del cielo.
4: And they are large, very large number.
3: Y estas son muy, muy numerosas.
4: Untold billions of angelic beings in heaven.
3: Indecibles billones de seres angélicos en el cielo.
4: And the Lord holds the title, the Lord of Sabaoth.
3: Y el Señor ostenta el título de Señor del Sabaoth.
4: He is the commander in chief of all these untold numbers of angels.
3: Él es el comandante en jefe de estos incontables números de ángeles.
4: At his word, the whole army of angels move.
3: A su palabra y el ejército entero de ángeles se pone en movimiento.
4: At his command, trillions of angels begin to obey.
3: A su mandato y trillones de ángeles comienzan a obedecer.
4: At his behest, zillions of thrones, authority, principalities, and powers scurry about.
3: A su requerimiento y trillones de tronos, dominios, principados y potestades se echan a correr.
4: At his order, all the powers of heaven click their wings.
3: A su orden y todas las potestades del cielo activan sus alas.
4: He is the Lord of Sabaoth.
3: Él es el Señor de los ejércitos.
4: Before preparing the earth for humanity to live in,
3: antes de preparar la tierra para que la humanidad viviera en ella,
4: God populated the heavenly places with heavenly creatures.
3: Dios pobló los lugares celestiales con criaturas celestiales.
4: Each with their own rank.
3: Cada una con su propio rango.
4: Each with their own station.
3: Cada una con su propio destacamento.
4: Each with their own responsibility.
3: Cada una con sus responsabilidades propias.
4: Listen very carefully.
3: Escuche muy atentamente.
4: God is a God of order.
3: Dios es un Dios de orden.
4: God is a God of rank.
3: Dios es un Dios de rangos.
4: God is not a communist God.
3: Dios no es un Dios colectivista.
4: God is a God of chain of commands.
3: Dios es un Dios de cadena de mandos.
4: God loves order.
3: Dios ama el orden.
4: And when things go out of order, you can be sure that only one person got in the middle.
3: Y cuando las cosas se desordenan, usted puede estar seguro que solo una persona se puso en el medio.
4: And that is Satan himself.
3: Y ese es el mismo Satanás.
4: Let me make a side application here.
3: Permítame hacer una aplicación paralela aquí.
4: The next time you are tempted to complain about your boss,
3: la próxima vez que usted esté tentado a quejarse de su jefe,
4: or about your job,
3: de su trabajo,
4: which God has given you,
3: el cual Dios le ha dado,
4: I want you to remember this.
3: Quiero que recuerde esto.
4: God has placed you there.
3: Dios lo ha puesto a usted allí.
4: And that God has placed them there.
3: Y ese Dios lo ha puesto a ellos allí.
4: And your task is to serve the living God, not your boss.
3: Y su tarea es servir al Dios viviente, no a su jefe.
4: And you offer your labor as if unto the Lord.
3: Y usted hace su labor como si fuera para el Señor.
4: Well, so much about angels.
3: Bien. Ya es suficiente acerca de los ángeles.
4: Now let's go back to Satan's order.
3: Ahora regresemos al orden de Satanás.
4: As we saw in the last message,
3: como vimos en el mensaje anterior,
4: when Lucifer rebelled against God,
3: cuando Lucifer se rebeló en contra de Dios,
4: when Lucifer's pride got the best of him and got him to try to usurp the authority of God,
3: cuando el orgullo de Lucifer tomó lo mejor de él y lo llevó a intentar usurpar la autoridad de Dios,
4: God threw him out of heaven.
3: Dios lo echó fuera del cielo.
4: Listen to me very carefully.
3: Escúcheme con mucho cuidado.
4: When he was trying this coup, he did not try it alone.
3: Cuando él intentó este golpe, él no lo hizo solo.
4: He had a whole lot of other angels with him that fell with him.
3: Él tenía un gran número de otros ángeles que cayeron junto con él.
4: In the book of Revelation, chapter 12 and verse 4.
3: En el libro de Apocalipsis, capítulo 12, versículo 4.
4: We get a clue as to the extent of the original rebellion.
3: Conseguimos una pista de lo extenso de la rebelión original.
4: This was a major rebellion.
3: Esta fue una rebelión muy grande.
4: It wasn't just a lonely angel.
3: No fue simplemente un ángel.
4: Revelation 12 says that his tail drew a third of the stars of heaven.
3: Apocalipsis 12 dice que su cola arrastró la tercera parte de las estrellas del cielo.
4: And the stars are these angelic beings.
3: Y las estrellas eran estos seres angélicos.
4: Lucifer was successful when he rebelled against God.
3: Lucifer tuvo éxito cuando se rebeló contra Dios.
4: He was successful in persuading and taking with him third of the angelic beings.
3: Él tuvo éxito al persuadir y tomar con él la tercera parte de los ángeles.
4: Listening friends, I want you to listen to me.
3: Amigos oyentes, quiero que me escuche.
4: A rebellion against authority does not like to rebel alone.
3: Una rebelión en contra de la autoridad no la hace uno solo.
4: A rebellious heart likes to ferment rebellion around them.
3: A un corazón rebelde le gusta fermentar la rebelión a su alrededor.
4: Rebellion by its nature is very destructive.
3: La rebelión por su naturaleza es muy destructiva.
4: And therefore it wants to see greater destruction.
3: Y por tanto le gusta ver gran destrucción.
4: Rebellion by its nature is the determination to create as much havoc as possible.
3: La rebelión por su naturaleza es la determinación de crear tantos estragos como sea posible.
4: So Satan tempted and persuaded one third of the angelic beings.
3: Así que Satanás tentó y persuadió a la tercera parte de los ángeles.
4: And he gave them probably all sorts of incentives.
3: Él probablemente les dio una suerte de incentivos.
4: He probably gave them all kinds of promises.
3: Él probablemente les dio a ellos toda clase de promesas.
4: And this would be something like today we would call it a promise of promotion.
3: Y esto podría haber sido algo como lo que hoy podríamos llamar promesas de promoción.
4: He promised them according to their ranks and thrones and principalities and dominions and powers.
3: Él les prometió de acuerdo a sus rangos, tronos, principados, dominios y potestades.
4: Because Satan optimistically thought that he was going to succeed.
3: Porque Satanás de manera optimista pensó que iba a tener éxito.
4: And that he was going to sit on the throne of God.
3: Y que él iba a sentarse en el trono de Dios.
4: So 1/3 of the angels bought into that lie.
3: Así que un tercio de los ángeles se creyeron esa mentira.
4: My listening friends, I want to encourage you today.
3: Mis amigos oyentes, yo quiero animarle hoy.
4: I want to give you a thought that will thrill your heart.
3: Yo quiero ponerlo a pensar en algo que estremecerá su corazón.
4: I already told you that 1/3 of the angels have joined Satan.
3: Yo ya le he dicho que un tercio de los ángeles se habían unido a Satanás.
4: And now they are demons who are working for Satan.
3: Y ahora ellos son demonios que están trabajando para Satanás.
4: But for every demon that is harassing you, there are 2 angels who are protecting you.
3: Pero por cada demonio que lo está acosando a usted, hay 2 ángeles que lo están protegiendo.
4: Isn't that wonderful?
3: ¿No es eso maravilloso?
4: But you know, there are millions of people today.
3: Pero usted sabe, existen millones de personas hoy
4: who are still falling into that same lie of Satan.
3: Que aún están cayendo en la misma mentira de Satanás.
4: They are afraid of him.
3: Ellos tienen miedo de él.
4: Today it is the same Satan who promised the best pays the worst.
3: Hoy ese mismo Satanás que prometió lo mejor paga lo peor.
4: He promises honor and pays dishonor.
3: Él promete honra y paga deshonra.
4: He promises pleasure and he pays with pain.
3: Él promete placer y él paga con dolor.
4: He promises profit, but he pays with loss.
3: Él promete beneficios, pero paga con pérdida.
4: He promises life, but he gives you death.
3: Él promete vida, pero paga con muerte.
4: It is the same Satan.
3: Ese es el mismo Satanás.
4: Who misled 1/3 of the angels.
3: Quien descarrió a la tercera parte de los ángeles.
4: One of the sad things for me is this.
3: Una de las cosas tristes para mí es esta.
4: There are many Christians who do not resist the devil.
3: Existen muchos cristianos que no resisten al diablo.
4: They do not flee from his temptation.
3: Ellos no huyen de su tentación.
4: But here is the saddest part.
3: Pero he aquí la parte más triste aún.
4: Christians are the only soldiers who fraternize with the enemy.
3: Los cristianos son los únicos soldados que fraternizan con el enemigo.
4: Have you thought about that?
3: ¿Ha pensado usted en eso?
4: We are the only soldier who fraternizes with Satan.
3: Somos los únicos soldados que fraternizamos con Satanás.
4: Any earthly army fraternizes with the enemy is considered to be treason.
3: Cualquier ejército terrenal que fraterniza con su enemigo es considerado traidor.
4: When Lucifer was thrown out of heaven,
3: cuando Lucifer fue echado del cielo,
4: he set up his kingdom.
3: Él estableció su reino
4: on the model of heaven.
3: Con el modelo del cielo.
4: And that was the only model that was known to him.
3: Y ese era el único modelo que era conocido por él.
4: Because he was there in the presence of God.
3: Porque él estaba allí en la presencia de Dios.
4: He was there in front of the throne of God.
3: Él estaba allí en frente del trono de Dios.
4: Satan saw the government model of God, and that's what he copied.
3: Satanás vio el modelo de gobierno de Dios, y ese fue el que copió.
4: Satan has no originality, as I already told you.
3: Satanás no tiene originalidad, tal como ya le dije.
4: He patented his administration after God's system.
3: Él estampó el sistema de Dios en su administración.
4: Now look at Ephesians 6:12.
3: Ahora veamos Efesios 6:12.
4: When Paul was referring to the warfare of believers,
3: cuando Pablo se estaba refiriendo a la lucha de los creyentes,
4: he lists the 4 ranks identical to those in Colossians 1:16.
3: Él lista los 4 rangos idénticos a aquellos en Colosenses 1:16.
4: You can tie those 2 verses together.
3: Usted puede comparar estos 2 versículos.
4: Let me repeat them.
3: Repito.
4: Ephesians 6:12.
3: Efesios 6:12.
4: Colossians 1:16.
3: Colosenses 1:16.
4: One applies to the rank of Satan.
3: Uno aplica al rango de Satanás.
4: The other applies to the rank of heaven.
3: Y el otro aplica al rango del cielo.
4: The 2 are identical.
3: Los 2 son idénticos.
4: And that is why the angels that followed Satan.
3: Y es por eso que los ángeles que siguieron a Satanás.
4: This third of the angelic beings that went with him.
3: Este tercio de seres angélicos que se fueron con él.
4: Are referred to as fallen angels.
3: Son referidos como los ángeles caídos.
4: They are demons.
3: Ellos son demonios.
4: And these demons have the same capacities as they had before they had fallen.
3: Y estos demonios tienen las mismas capacidades que ellos tenían antes de que cayeran.
4: Somebody said this.
3: Alguien ha dicho esto.
4: When Satan fell, he lost his innocence, but he did not lose his intelligence.
3: Cuando Satanás cayó, él perdió su inocencia, pero él no perdió su inteligencia.
4: Those fallen angels have their own distinct personalities.
3: Aquellos ángeles caídos tienen sus propias personalidades distintivas.
4: They have their own distinct characters.
3: Ellos tienen sus propios caracteres distintivos.
4: They do not die.
3: Ellos no mueren.
4: And they are not limited with time and space.
3: Y ellos no están limitados en el tiempo y el espacio.
4: But they worship Lucifer instead of the living God.
3: Pero ellos adoran a Lucifer en lugar del Dios viviente.
4: My listening friend, I want you to hear me right here.
3: Mis amigos oyentes, yo quiero que me escuchen justo aquí.
4: What I'm going to tell you is very important.
3: Lo que les voy a decir es muy importante.
4: Satan is not omnipresent.
3: Satanás no es omnipresente.
4: I repeat that.
3: Repito eso.
4: Satan is not omnipresent.
3: Satanás no es omnipresente.
4: That means.
3: Eso significa que.
4: Satan cannot personally be everywhere at the same time.
3: Satanás no puede personalmente estar presente en todas partes al mismo tiempo.
4: He cannot be at your house at the same time he is in my house.
3: Él no puede estar en su casa y al mismo tiempo en la mía.
4: But that's not much comfort for us.
3: Pero eso no nos consuela mucho.
4: Because his demons are everywhere.
3: Porque sus demonios están en todas partes.
4: Satan does not work through his own personal presence.
3: Satanás no trabaja a través de su propia presencia.
4: But through these fallen angels, these demons.
3: Sino a través de estos ángeles caídos, estos demonios.
4: These demons are ready and willing and able to harass the believers in Jesus Christ.
3: Estos demonios están listos y dispuestos y capacitados para hostigar a los creyentes en Jesucristo.
4: They are ready and willing and able to frustrate the believers in Jesus Christ.
3: Ellos están dispuestos y capacitados para frustrar a los creyentes en Jesucristo.
4: They are willing and able to do anything once you give them the chance.
3: Ellos están preparados y dispuestos para hacer cualquier cosa una vez que usted les dé la oportunidad.
4: When Paul said that our fight is not against flesh and blood,
3: cuando Pablo dijo que nuestra lucha no es contra carne ni sangre,
4: he was saying that we are not just dealing with the principle of evil.
3: Él estaba diciendo que no estamos tratando simplemente con el príncipe del mal.
4: We are not just dealing with a vague notion of the forces of evil.
3: No estamos solo tratando con una vaga noción de las fuerzas del mal.
4: Well-armed and blindly obedient soldiers of Satan.
3: Bien armados y ciegamente obedientes soldados de Satanás.
4: We are not dealing with someone who punches the clock at 8 o'clock in the morning and punches the clock at 4 o'clock in the afternoon.
3: No estamos simplemente tratando con alguien que marca su entrada a las 8 de la mañana y su salida a las 4 de la tarde.
4: And they get some time for lunch and a coffee break.
3: Y se toman algo de tiempo para el almuerzo y el receso.
4: I wish that was the case.
3: Quisiera que ese fuera el caso.
4: We're not dealing with someone that takes 6 months vacation twice a year.
3: No estamos tratando con alguien que toma 6 meses de vacaciones 2 veces al año.
4: We are not dealing with someone who sits back and do nothing.
3: No estamos tratando con alguien que se sienta sin hacer nada.
4: We are dealing with beings that work day and night.
3: Estamos tratando con seres que trabajan día y noche.
4: You cannot afford a moment.
3: Usted no puede descuidarse ni un momento.
4: You cannot afford to take your eyes off him even for a moment.
3: Usted no puede permitirse cerrar sus ojos ante él ni siquiera por un momento.
4: Thinking that Satan is somewhere else.
3: Pensando que Satanás está en alguna otra parte.
4: His demons are everywhere.
3: Sus demonios están en todas partes.
4: As a spiritual being who possesses spiritual bodies,
3: como seres espirituales que poseen cuerpos espirituales,
4: they are not limited to space or time.
3: Ellos no están limitados al espacio o al tiempo.
4: These demons will dog every one of your steps.
3: Estos demonios van a seguir cada uno de sus pasos.
4: They will shadow you everywhere you go.
3: Ellos lo espiarán a donde quiera que usted vaya.
4: They will attack every plan.
3: Ellos atacarán cada plan.
4: They will invade your prayer life.
3: Ellos invadirán su vida de oración.
4: They will try to foil every thought.
3: Ellos intentarán frustrar cada idea.
4: They want to hinder your testimony.
3: Ellos quieren entorpecer su testimonio.
4: They want to discourage you in every way.
3: Ellos quieren desanimarlos en todas las formas.
4: Satan does all of this by using his demons.
3: Satanás hace todo esto usando sus demonios.
4: Or some ignorant Christian.
3: O a algunos cristianos ignorantes.
4: Or some family members.
3: O a algunos miembros de su familia.
4: I know when you look at this superficially, you say, this is frightening.
3: Yo sé que cuando usted ve esto superficialmente, dice, esto es aterrador.
4: It is not frightening to the child of God.
3: No lo es para los hijos de Dios.
4: And this is the most important news that I'm going to announce to you today.
3: Y esta es la más importante noticia que voy a anunciarles hoy.
4: It is not frightening to the faithful servant of the living God who is not quenching the Holy Spirit.
3: No es aterrador para el fiel siervo del Dios viviente quien no apaga al Espíritu Santo.
4: The believer who is not living in constant disobedience to God and His Word.
3: En el creyente que no está viviendo en constante desobediencia a Dios y a su palabra.
4: The faithful servant has the power of God's Holy Spirit and the angels of God watching over him to strengthen him and to empower him as he goes from victory to victory.
3: El siervo fiel tiene el poder del Espíritu Santo de Dios y a los ángeles de Dios cuidando de él para fortalecerlo y darle poder mientras va de victoria en victoria.
4: Unbeknown to you, God's angelic beings are surrounding you.
3: Sin que usted lo sepa, los seres angélicos de Dios lo están rodeando.
4: They are executing the will of God on your behalf.
3: Ellos están ejecutando la voluntad de Dios en su favor.
4: They are faithfully standing beside you to preserve you.
3: Ellos están fielmente a su lado para protegerlo.
4: To sustain you.
3: Para sostenerlo.
4: Until you get to heaven.
3: Hasta que usted llegue al cielo.
4: As a parent, I want to tell all the parents who are listening to me today.
3: Como padre, yo quiero decirle a todos los padres que me escuchan hoy.
4: As you go on your knees and pray for your children.
3: Mientras usted esté de rodilla llorando por sus hijos.
4: As long as you are offering the sacrifice of praise and thanksgiving like Job on behalf of your children.
3: Mientras más ofrezca sacrificios de alabanza y acción de gracias como Job a favor de sus hijos.
4: Then the angels of God will foil the demons' plots.
3: Entonces los ángeles de Dios frustrarán el complot de los demonios.
4: You can read books and you can listen to cassettes and you can listen to radio program like this.
3: Usted puede leer libros y puede escuchar grabaciones. Puede escuchar programas de radio como este.
4: But unless you go on your knees and pray and intercede.
3: Pero a menos que usted se ponga sobre sus rodillas para orar e interceder.
4: You cannot help anybody.
3: Usted no puede ayudar a nadie.
4: Remember the doors that I talked about in the last message?
3: ¿Recuerda las puertas de las que les hablé en el mensaje anterior?
4: Prayerlessness is one of these doors that Satan comes in through.
3: La falta de oración es una de esas puertas por donde Satanás entra.
4: And he comes to you and he reminds you of your past sins.
3: Y él viene a ustedes y le recuerda sus pecados pasados.
4: But if you are a praying person,
3: pero si usted es una persona de oración,
4: you remind him of his future.
3: Usted le recordará a él el futuro que le espera.
4: Because the Bible said,
3: porque la Biblia dice,
4: the lake of fire was prepared for the devil and his angels.
3: Que el lago de fuego está preparado para el diablo y sus ángeles.
4: They are going to be there.
3: Ellos van a estar allí.
4: When Satan sends you one of his demons named fear,
3: cuando Satanás le envía a usted uno de sus demonios llamado temor,
4: and try to place dread and doubt in your heart,
3: e intenta poner miedos y dudas en su corazón.
4: You take the sword of the Spirit and tell him about the promises of God to you.
3: Tome la espada del Espíritu y háblele a él de las promesas de Dios para usted.
4: When a demon who is called worry comes to you and loads you with care of this world,
3: cuando un demonio llamado preocupación viene y lo carga de afanes por este mundo,
4: tell them, my Jesus said, don't worry about tomorrow, for tomorrow will take care of itself.
3: Dígale, mi Jesús dijo, no te preocupes hoy por el mañana, porque el mañana tendrá sus propios afanes.
4: That is how you can have victory.
3: Así es como usted puede tener victoria.
4: You've got to know how to fight in order to win and defeat the enemy.
3: Si usted quiere saber cómo pelear a fin de ganar y derrotar al enemigo.
4: But I want to tell you something that is a warning directly from the Word of God.
3: Entonces yo quiero decirle algo que es una advertencia directa de la palabra de Dios.
4: If you blithely go your happy merry way.
3: Si usted va alegremente por su feliz y divertido camino.
4: Not spending time reading the Word of God.
3: Sin pasar tiempo leyendo la palabra de Dios.
4: And not praying.
3: Y sin orar.
4: It will not be long before the demon is able to attack you.
3: Y no tardará mucho antes de los demonios estén en capacidad de atacarlo.
4: And before you know it, you find yourself defeated again.
3: Y antes de que usted se dé cuenta, usted se encontrará derrotado nuevamente.
4: I'm getting ready to close, but I want to tell you something very important.
3: Estoy casi listo para cerrar, pero quiero decirles algo muy importante.
4: I hope you remember everything I told you.
3: Yo espero que recuerde todo lo que les he dicho.
4: But if you remember one thing, it should be this.
3: Pero si usted recuerda alguna cosa, debe ser esta.
4: As I study the Word of God,
3: a medida que estudio la palabra de Dios,
4: I believe that when Satan tries to defeat God's purpose, he has to do it in you and through you.
3: Yo creo que cuando Satanás trata de acabar con el propósito de Dios, él tiene que hacerlo en y a través de usted.
4: Why?
3: ¿Por qué?
4: Because we are facing an adversary that we cannot see.
3: Porque estamos enfrentando un adversario que no podemos ver.
4: Therefore, we must know his purpose.
3: Por tanto, debemos conocer sus propósitos.
4: We must know his method.
3: Debemos conocer sus métodos.
4: And we must also know that we already have the victory over him.
3: Y debemos también saber que nosotros ya tenemos la victoria sobre él.
4: All you need to do is line up behind the commander-in-chief.
3: Todo lo que usted necesita hacer es alinearse detrás del comandante en jefe.
4: If you step out and get hit,
3: si usted da un paso fuera y lo golpean,
4: don't stay there.
3: No se quede allí.
4: Just get back in line and say, "Forgive me, Lord."
3: Regrese a la alineación y diga, "Perdóname, Señor."
4: I am going to walk behind you again.
3: Yo voy a caminar contigo de nuevo.
4: God will give you the victory.
3: Dios le dará la victoria.
4: Some of you probably have been harassed by all kinds of demons.
3: Algunos de ustedes probablemente han sido agobiados por toda clase de demonios.
4: You're saying, "What's going on?"
3: Usted se estará diciendo, "¿Qué está pasando?"
4: God is saying something to you.
3: Dios le está diciendo algo a usted.
4: You are getting away from my line.
3: Te estás saliendo de mi alineación.
4: You're getting out of my will.
3: Te estás colocando fuera de mi voluntad.
4: And that is why these demons are harassing you.
3: Y es por eso que los demonios te están agobiando.
4: Tell him, "Lord, I don't want to leave you again."
3: Dígale, "Señor, no quiero dejarte de nuevo."
4: He is ready to accept you even right now.
3: Él está listo para aceptarlo, incluso ahora mismo.
4: I hope you'll do that.
3: Espero que lo haga.
4: Until we meet next time, I wish you God's richest blessing.
3: Hasta que nos encontremos la próxima vez, yo deseo que Dios le bendiga ricamente. Gracias, estimados oyentes, por acompañarnos en este programa de la serie Conozca a su verdadero enemigo, preparada para nosotros por el Dr. Michael Youssef. Satanás no es omnipresente ni omnipotente. Y debemos también saber que nosotros ya tenemos la victoria sobre él. Todo lo que usted necesita hacer es alinearse con Jesucristo, el comandante en jefe, y él le dará la victoria.
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0: Algunos de nosotros usamos la comida para consolarnos cuando estamos afligidos, buscando alguna medida de alegría. Pero hay otra fuente más poderosa que la comida. Dice el salmista, tú has hecho que mi corazón rebose de alegría, alegría mayor que la que tienen los que disfrutan de trigo y vino en abundancia. Busquemos a Dios. Él hará que nuestro corazón rebose de alegría. ¿Está usted en sintonía de Radio Amistad?
1: Me acompañan el pastor Felipe de Jesús Ochoa, que es egresado del Instituto Bíblico MacDill en Matamoros, Tamaulipas, México, y también tiene un posgrado del INSUM. Quiero dar la bienvenida a pastor Felipe.
2: Muchas gracias. Agradezco a la audiencia en esta hora que nos está escuchando y a nuestro hermano Miguel Ángel Jacinto por esta oportunidad de Radio Amistad. Quiero empezar diciendo una parte de la palabra de Dios en 1 de Pedro 3:15, que dice, sino santificar a Dios el Señor en vuestros corazones y estar siempre preparados para presentar defensa con mansedumbre y reverencia ante todo el que os demanda razón de la esperanza que hay en vosotros.
1: Esa es una forma de iniciar esta entrevista hablando de lo que Dios ha puesto en sus corazones, a usted y a su esposa. Ustedes son originarios de México y estuvieron trabajando 10

0: Fuimos bendecidos de una manera muy especial. Duramos 18 años aproximadamente en Guadalajara, para cuando llegamos aquí a Estados Unidos en el 2000-2001. Y desde entonces hemos ahora colaborado con los pastores en el Ministerio Pastoral, en el Ministerio de Educación Cristiana. Y ahora, pues, nos encontramos aquí con este reto que es el Instituto Bíblico.
1: Ustedes son pastores del Centro Familiar Cristiano en Freeport, Texas. Cuéntenos cómo comenzó y cómo va esta obra.
0: Bueno, todo comenzó una ocasión que mi esposa y yo estuvimos de vacaciones en San Antonio. Y pues al ver yo las fotografías que se tomó la familia, vi una familia grande, numerosa, le dije a mi esposa, yo creo que ahora es bueno ya que nosotros formemos pues de parte de Dios la iglesia del Señor, ¿verdad? Uh-huh. Pero que nosotros seamos ahora los representantes. Y de ahí nació eso y estuvimos orando, hablé con mi esposa, hablé con mis hijos y hablé con mi familia y estuvieron dispuestos. Y precisamente le pusimos Centro Familiar Cristiano porque es de la familia.
1: Comienza con la familia, sí. El Señor nos manda a nosotros como creyentes y como líderes a impulsar la fe en la familia primeramente y luego a los de afuera. Ahora vamos a entrar entonces a lo que es el Centro de Estudios Bíblicos Teológicos, el Decálogo. Cuéntenos de qué se trata.
0: Desde luego que nace en la mente de Dios, ¿verdad? Lo pone en el corazón de nosotros. Nosotros llegamos a Estados Unidos a apoyar las obras y estuvimos apoyando diferentes ministerios pastorales y se inició lo que es una alianza de pastores. Uh-huh. Entonces Dios puso nuestro corazón porque de hecho en México estuvimos colaborando en la educación cristiana acá en Estados Unidos. Lo presentamos ante la Junta Pastoral, lo que les pareció muy bien, excelente, formidable. Y empezamos a trabajar precisamente mi esposa y su servidor. Uh-huh. Y un hermano que posteriormente se unió a nosotros, quien es ahora el líder de la Alianza de Pastores en el área de Brazoria, hermano René Pruneda, pastor en Bowling. Uh-huh. Y de ahí nace pues lo que es el Centro Bíblicos Teológicos, el Decálogo, uh-huh, del condado de Brazoria, Texas, que es discipulado y ministerios, uh-huh, que es pues precisamente para discipular y apoyar el ministerio pastoral, uh-huh, y el ministerio local de las iglesias, que es nuestro principal objetivo. Iniciamos precisamente con la filosofía de 3 años, uh-huh, pero últimamente lo añadimos a 4 años, uh-huh, porque solamente son los martes de 7 a 10 de la noche, que hacemos 4 horas, o sea, cada hora de 40 minutos. Uh-huh. Y a la mitad hay un receso donde hay una camaradería de los alumnos, llevan alumnos comida, uh-huh, y muchos que van de sus trabajos, pues ahí se alimentan. Tenemos 3 áreas. Trabajamos, que es el área bíblica, que es el área académica y que es el área ministerial. Por ejemplo, el área bíblica es, por ejemplo, teología bíblica tenemos como Antiguo y Nuevo Testamento. También tenemos pues el área académica que es, por ejemplo, hermenéutica, teología pastoral. Y en el área, acabamos de tener hace poco lo que es el griego, uh-huh, que es la parte que podemos ir también que viene siendo académica, ¿verdad?
1: Entonces el Centro de Estudios Bíblicos Teológicos abarca las áreas bíblica, ministerial y académica. En la ministerial se presentan cursos como Milética,
0: así es,
1: Hogar Cristiano, Teología Ministerial e Historia Eclesiástica. En la bíblica se presenta la teología, que es todos los temas doctrinales, ¿correcto?
0: Exacto.
1: Y luego Antiguo Testamento, que es el texto bíblico propiamente dicho, el Nuevo Testamento, profecía y evangelismo.
0: Así es.
1: Cursos dan como resultado qué grado académico, algún certificado.
0: El área académica abarca lo que podemos decir un bachillerato. Después los que quieran seguir estudiando, prepararse, ya harían una licenciatura.
1: ¿Cuál es la acreditación que tiene el instituto? ¿Quién avala o quién respalda el instituto?
0: Sí, bueno, es una afiliación. Y sí, estamos nosotros certificados por el Estado, tenemos ya nuestra afiliación.
1: ¿Cuál es el costo de estos cursos?
0: $30 al mes por alumno, en el cual de ahí sacamos para los gastos.
1: Es parte de la

0: inscripción. Creo que todos los institutos bíblicos tienen que tener formas de sufragar gastos, gastos de personal, gastos de instalaciones, gastos de certificación y todo lo demás, ¿no? Ese es entendible y queremos dejarlo claro para que nuestros oyentes puedan estar conscientes. Ahora, para más información, puede llamar al director del Centro de Estudios Bíblicos Teológicos, el Decálogo del Condado de Brazoria, Pastor Felipe de Jesús Ochoa, quien es el director, o en su defecto a la hermana Minerva Ochoa, que es asistente. René Pruneda también aparece en esta nota como director de curso por correspondencia. Explíquenos un poquito acerca de este.
1: Tratamos a que en esta actualidad trabajar a través del correo electrónico,
0: Sí,
1: ¿verdad?
0: claro.
1: Quiero decirles que queremos manejar tres grupos, lo que es los que están haciendo exámenes, tareas, pues a ellos se les dará su certificado. Pero hay quienes nos han pedido que no quieren pasar por ese asunto, pero pueden estar como oyentes. Ahora la tercera es que pueden estar así a través del correo electrónico.
0: Entonces tiene opciones en el Centro de Estudios Bíblicos Teológicos, el Decálogo, en Brazoria, en el área de Freeport. Para más información, entonces sería llamar al teléfono 979-202-9526. Área 979-202-9526.
1: Bueno, también quisiera mencionar el número de mi esposa, 979-201-6569.
0: Las materias son las mismas para certificado, simplemente es inscribirse, pagar la cuota de inscripción, comprar materiales, me imagino que están disponibles, toda esa información cuando usted llame al pastor Felipe de Jesús Ochoa y usted puede darle toda esa información.
1: Claro que sí, hermano.
0: Gracias, hermano.
1: Muchas gracias. Dios los bendiga.
0: Soy Miguel Ángel Jacinto para la red de Radio Amistad.
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1: Este es el versículo de la semana que se encuentra en Isaías 6:8 y dice: Y oí la voz del Señor que decía: ¿A quién enviaré y quién irá por nosotros? Aquí estoy, envíame a mí, le respondí. Una vez más, Isaías 6:8 dice: Y oí la voz del Señor que decía: ¿A quién enviaré y quién irá por nosotros? Aquí estoy, envíame a mí, le respondí.
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3: Dios creó a todos los ángeles en el pasado. Todos fueron creados al mismo tiempo, en el mismo momento. Y Dios los creó dividiéndolos en categorías. Hay diferentes clases de ángeles en la Escritura. La Escritura nos habla de diferentes grados de poder, diferentes jerarquías de ángeles y diferentes funciones. Por ejemplo, hablando de los ángeles buenos, si pudiéramos dividirlos entre buenos y malos, entre los ángeles de Dios tenemos a arcángeles, tenemos a querubines, tenemos a serafines, principados, autoridades, poderes, dominios. Por ejemplo, en esta misma epístola, en el capítulo 1, el versículo 21, Pablo se refiere a estos ángeles celestiales como principados, autoridad, poder, señorío, y sobre todo nombre que se nombra, habla de cuando Cristo fue resucitado por encima de todos estos, no solamente en este siglo, sino también en el venidero. Entonces, aquí Pablo nos describe a los ángeles como ángeles de todo tipo y categoría. Dios creó al ejército de ángeles organizándolos en jerarquías con diferente autoridad, capacidades y diferentes funciones. Sin duda, hay ángeles con poderes tremendos. Ustedes recuerdan en Daniel cuando el Señor envía al arcángel para sacar del paso a un mal espíritu que estaba oponiéndose al Señor. Y no cualquier ángel podía ser enviado, sino que tuvo que el Señor enviar a un arcángel, un ángel con tremendo poder. Por ejemplo, en la Escritura se nos habla de Miguel como el superángel. Este es tal vez el más fuerte de todos ellos. En el ambiente de los ángeles caídos, también podemos observar divisiones en poder, organización y función. Por ejemplo, veamos el primer grupo, dice principados y potestades, capítulo 6, versículo 12. Posiblemente se refiere a ángeles caídos encargados de operaciones a un alto nivel. Principados y potestades. ¿Qué es lo que hacen? No nos dice, pero es posible que sean los ángeles de mayor jerarquía. Luego tenemos acá a poderes de este mundo de tinieblas. Sin duda se refiere a demonios que se han infiltrado en la estructura política de este mundo. El término tinieblas, entre paréntesis, se refiere al infierno y al lugar donde Satanás opera. Acuérdense, por ejemplo, ustedes recuerdan en Colosenses 1:13 que el apóstol Pablo nos dice a nosotros que él nos libró del dominio de las tinieblas y nos trasladó al reino de su amado Hijo. El dominio de las tinieblas es el dominio de Satanás. Es el lugar que la Biblia llama infierno, donde hay lloro y crujir de dientes. Este es el lugar y el medio ambiente de Satanás y sus huestes, el lugar de tinieblas, en contraste a la luz, que en la Biblia siempre representa a Dios. Y donde Dios habita es una luz incomparable. Hay demonios, poderes espirituales que se han infiltrado en este mundo e influyen directamente o manejan autoridades humanas manejando o llevando a cabo la obra del comandante en jefe, que es Satanás. Estos son fuerzas espirituales que se han introducido. Acuérdense que este mundo, nos dice Juan, está bajo el poder del maligno. ¿No es cierto? Él es el príncipe de este mundo, Satanás. Y tiene a secuaces de él, personas bajo su comando, que están haciendo de las suyas en la estructura política mundial. Sin duda han habido, hay y habrá poderes espirituales diabólicos detrás de todo sistema político humano. Hay algunos que obviamente podíamos distinguir la fuerza satánica detrás de ellos. Hitler, Stalin, o aún Saddam Hussein. Gente que obviamente estaba dominada, de acuerdo a sus prácticas, de acuerdo a lo que hacían, había algo diabólico detrás de estos individuos, sin duda. El mundo y sus líderes, las famosas Naciones Unidas, de a poco se están moviendo en la dirección que culmina y se define en Apocalipsis como el último sistema mundial, que se llama Babilonia, que será finalmente destruido cuando el Señor Jesús venga y establezca su reino. Todo en este mundo va en esa dirección. El mundo no va de mejor en mejor, el mundo va de peor en peor. Y no podemos esperar que las cosas se van a poner mejor, las cosas no van a ponerse mejor, las cosas van a ir cada día peor, porque el mundo se dirige en esa dirección. El Señor, por supuesto, permite a Satanás y estas huestes hacer ese tipo de obra, pero van en esa dirección. El mundo, como lo conocemos hoy, está siendo influenciado por poderes de tinieblas. Y noten que Pablo también nos habla de huestes espirituales de maldad. Esta parece ser otra categoría de demonios que andan alrededor causando todo tipo de maldad. Tal vez son los de menor categoría o menor jerarquía, pero ahí andan, haciendo de las suyas. En otras palabras, este pasaje nos hace ver que la guerra espiritual se lleva a cabo contra un enemigo demasiado sofisticado y poderoso para ser enfrentado con armas humanas. Es una guerra real, intensa, continua y a muerte, como ya dijimos. Y no podemos ser indiferentes ante esta guerra. Porque aunque no vemos a nuestro enemigo, ahí está. Está presente y está actuando. El mundo está pereciendo. Nosotros estamos aquí, creyentes, para avanzar el reino de Dios. No vivimos para nosotros mismos, como ya dijimos. El tiempo es corto. La tarea es extensa y tremenda. El Señor nos dejó acá con una tarea y hay que lograrla, hay que cumplirla mientras estemos aquí. Estamos en medio de una lucha espiritual. Ahora, ¿cuál es el objetivo de esa guerra espiritual? ¿Qué parte tenemos en ella? Versículo 13. Por tanto, dice Pablo, tomad toda la armadura de Dios para que podáis resistir en el día malo y habiendo acabado todo, ¿qué? Estar firmes. Si el enemigo es tan poderoso e imposible de enfrentar en nuestra fuerza y capacidad humana, entonces debemos colocarnos la única armadura con la que podemos pelear, podemos combatir y permanecer firmes. Tenemos que ponernos la armadura. No podemos pelear este tipo de guerra en pantalón cortos y camiseta. Este no es un partido de fútbol. Y lo que nos dice acá entonces Pablo es que como soldados de Cristo debemos entrar a la guerra bien equipados con esa armadura. el mejor soldado es Jesucristo, y con los mejores deseos es absolutamente incapaz de enfrentar al enemigo sin la armadura de Dios. Por eso es tan importante que entendamos esta armadura. Entendamos la guerra y entendamos cómo enfrentarnos al enemigo en esa guerra. La victoria está al alcance de todo cristiano, pero está al alcance del cristiano que toma las armas que Dios ha provisto. Podemos resistir y permanecer firmes en el día malo. ¿Cuál es el día malo? Bueno, de eso hablamos un poquito la última vez, ayer, hoy y el resto de los días que tengamos sobre esta tierra hasta que el Señor venga o nos lleve a su presencia. Ese es el día malo. Cada día a partir de Génesis 3 ha sido un día malo para la humanidad. Es un día malo. ¿Cuál es el objetivo de esta lucha diaria? El objetivo es permanecer firmes, permanecer firmes. Cuando después del fragor de la batalla el polvo se asienta, el cristiano armado con la provisión de Dios permanece como parado, permanece firme. Esta es la imagen. El apóstol Juan nos advierte a cada hijo de Dios, segunda de Juan, versículo 8, mirad por vosotros mismos, para que no perdáis el fruto de vuestro trabajo, sino que recibáis galardón completo. Es posible, mi querido hermano, en la vida cristiana, por causa de nuestro pecado, de nuestra indiferencia en la guerra, perder el galardón completo. Pablo, en 1 Corintios 3:8, nos dice, ahora bien, el que planta y el que riega son una misma cosa, pero cada uno recibirá su propia recompensa conforme a su labor. Está hablando de la recompensa que el Señor va a dar a los suyos en aquel día. La obra de cada uno será evidente. Escuche, ahí está, ahí entre usted y yo. La obra de cada uno será evidente porque el día la dará a conocer, pues con fuego será revelada. El fuego mismo probará la calidad de la obra de cada uno. ¿Ven? Por eso es tan importante estar involucrado en la obra del Señor. Porque algún día vamos a tener que rendir cuentas. Si permanece la obra de alguno, dice Pablo, que ha edificado sobre el fundamento, recibirá recompensa. Si la obra de alguno es consumida por el fuego, sufrirá pérdida. ¿Cuál pérdida? Sin embargo, dice Pablo, él será salvo así, aunque así como por fuego. Pablo no está diciendo que vamos a perder la salvación, sino que vamos a perder el galardón, vamos a perder la recompensa. Otra vez, observamos que todo hijo de Dios es salvo y su salvación no está en juego, pero la guerra espiritual demanda estar alerta siempre y combatir con la armadura puesta. Si un creyente no tiene esta armadura en su lugar, va a sufrir derrotas y la pérdida de recompensa. Eso es lo que está diciendo el apóstol. ¿Y saben qué? Ese era el temor de Pablo en su vida. ¿Ustedes piensan que Pablo tenía temor de algo? En términos de... Sí, él tenía temor de sufrir pérdida, no de su salvación. Lo expresa en 1 Corintios 9:26. Así que, dice Pablo, yo de esta manera corro, no como a la aventura. De esta manera peleo, no como alguien que golpea al aire, sino que golpeo mi cuerpo y lo pongo en servidumbre, no sea que habiendo yo sido heraldo para otros, yo mismo venga a ser, ¿qué? Eliminado. Está hablando de la guerra. No que va a ser eliminado del cielo, va a ser eliminado del ministerio al cual el Señor Jesucristo lo había llamado. Y ese debe ser nuestro temor. El que piensa estar firme, mire que qué, no caiga. Yo estoy hablando, estoy siendo heraldo de lo que el Señor dice en su palabra, pero créanme que es mi temor. Es mi temor de que yo sea descalificado. Y es un temor bíblico. Es un temor que debe estar ahí. Muchos siervos a través de la historia de la iglesia sufrieron pérdidas, fueron eliminados de su ministerio y fueron eliminados prematuramente a causa de sus derrotas, a causa de que no estuvieron preparados para la guerra. Predicaron a otros, proclamaron la verdad del Evangelio, enseñaron la palabra de Dios, pero fueron prematuramente eliminados del ministerio. Estos años hemos visto algunos prominentes en la televisión que fueron eliminados del ministerio. No todos ellos tal vez eran creyentes reales, genuinos, pero algunos sí, sin duda, lo son. Pero fueron eliminados. ¿Por qué? Porque no tuvieron puesta la armadura de Dios. No prestaron atención a qué tipo de enemigos se enfrentaban. O tenían una idea del enemigo muy, muy infantil, como algunos de ellos demuestran en sus predicaciones. Pero alguno dirá, ¿qué acerca del poder de Dios? ¿No pudo acaso Dios protegerlos? El poder de Dios siempre estuvo a su alcance. Eso no es lo que se cuestiona. El problema es que no se apropiaron de ese poder. El poder está ahí, la armadura está ahí. El enemigo vino y cuando se descuidaron fueron derrotados. La guerra espiritual se lleva a cabo siempre en el lugar donde nos encontramos. Ahí donde usted está, en su trabajo, su lugar de empleo, en la iglesia, donde usted vaya, ahí es la guerra. Ahí está la guerra. El objetivo es resistir y permanecer firmes cuando somos atacados. No es ir en búsqueda del enemigo y reprender demonios y hacer todos estos tipos de espavientos. No es eso. Hay gente que va en busca del enemigo. No tiene que ir en busca del enemigo. El enemigo está alrededor suyo. La batalla se lleva a cabo resistiendo al enemigo. La palabra es resistir. Resistir. Por ejemplo, la misma palabra que Santiago usa en el capítulo 4, versículo 7. Someteos pues a Dios, resistid al diablo y huirá de vosotros. Observan, la estrategia contra el diablo y sus huestes no es confrontarlos o reprenderlos. No es ir alrededor quitando demonios de la gente. El método es resistir con la armadura, de la cual hablaremos próximamente. Y el resultado esperado es, según Santiago, el enemigo que huirá de vosotros. ¿Ven? Pedro afirma la misma estrategia. 1 Pedro 5:8 dice, sed sobrios y velad, porque vuestro adversario, el diablo, como león rugiente, anda alrededor buscando a quien devorar, al cual reprendedlo en nombre de Jesús. Dice, no. Ni aún el arcángel Gabriel se atrevió a reprender a Satanás. Dijo, el Señor te reprenda. El ángel más poderoso, el superángel, ni siquiera se atrevió a decir estos disparates que se escuchan por algunos, no sé cómo describirlos. ¿Para qué? Es ridículo. Al cual, dice Pedro, resistid, firmes en la fe. Resistid, no reprender. Sabiendo que los mismos padecimientos se van cumpliendo en vuestros hermanos, en todo el mundo. Otra vez notamos que la palabra resistir es resistir. Satanás no hay que buscarlo. A los demonios no hay que buscarlos. El enemigo anda alrededor buscando víctimas. Él nos va a encontrar. No se preocupe. Y nos va a tentar. Y cuando lo haga, lo resistimos en obediencia a la palabra de Dios colocándonos la armadura. Como les dije la última vez, no tenemos que vivir en terror del enemigo, simplemente ser sobrios, estar alertas, saber que es un enemigo poderosísimo, pero también saber que el Señor tiene una armadura y que si la tenemos puesta y resistimos, el enemigo va a ¿qué? Huir de nosotros. Hasta la próxima vez, porque ojalá se rindiera y se fuera. ¿Notaron ustedes que el Señor Jesús, aún nos dice Lucas capítulo 4, creo que es, que fue tentado por Satanás y al final de esa descripción, de esa narración, Lucas nos dice, y lo dejó por un tiempo, lo cual nos enseña que aún el Señor Jesús fue tentado más de una vez. Bueno, cuando yo los miro a ustedes y los observo, estamos aquí reunidos, el domingo, los miércoles, tenemos en esta iglesia tantas oportunidades para aprender lo que Dios nos enseña y sin embargo temo a veces que algunos de ustedes no se estén apropiando de lo que conocen, de lo que están recibiendo y algún día Satanás gane terreno en sus vidas. y sufran un fracaso notable. Bueno, ese temor que siento para mí, lo siento para ustedes. También, en serio. Yo oro por ustedes. Algunos por nombre y a veces por todos los que me acuerdo. Y en momentos de necesidad especial recuerdo eso también. Cuando un creyente cae, sufre él, sufre su familia, sufre su iglesia, sufre los que lo rodean. Nadie peca solo. Algunos piensan, bueno, al fin y al cabo yo hago esto, yo soy el que recibiré las consecuencias. No es usted solo. Y por supuesto, el testimonio del Evangelio queda por el suelo, que es lo peor. Y no solamente eso, sino que usted va a sufrir pérdida, si es del Señor, no de salvación, sino de lo que el Señor le promete, un galardón. Y Juan nos dice que era su deseo que todos tengamos el galardón completo. Si vamos a permanecer en pie, si vamos a estar firmes después de la batalla, tenemos entonces que tener la armadura puesta. ¿Y saben qué? Algunos piensan, bueno, soy joven en la fe, espero que las cosas se pongan más fácil adelante. ¿Saben qué? En la medida que crecemos en el Señor, en la medida que luchamos contra el enemigo, ¿saben qué sucede? La batalla no se hace más fácil. No se hace más fácil. La batalla se intensifica. No es nunca más fácil ser cristiano con el correr de los años. Por el contrario, el fragor y la intensidad de la lucha a veces se incrementan. Ahora, ya casi para terminar, Pablo nos dice en el versículo 18, al cual comentaremos más tarde, pero después de haber descrito esta armadura, noten que como creyentes debemos orar unos por otros. Debemos orar unos por otros. Dice el versículo 18, con toda oración y súplica orad en todo tiempo en el Espíritu y así velad con toda perseverancia y súplica, ¿por quién? Por todos los santos. Necesitamos orar por los demás hermanos. Ustedes necesitan de mi oración, yo necesito de su oración. Cuando oramos al Señor a favor de otros hermanos, está bien que pidamos por las necesidades físicas o que el Señor le dé trabajo a este hermano, que le sane de esto. Pero lo que está pidiendo Pablo acá, que lo más importante, lo primordial en la oración, es que al interceder por otros hermanos, intercedamos a favor de ellos para que se mantengan firmes en este fragor, en esta lucha. Esa es la oración primordial a favor de otros. Que nos mantenga firmes en la guerra espiritual. Y así como Pablo dice en el versículo 19, si él estaba predicando y proclamando el Evangelio, que los hermanos oraran por mí, dice, a fin de que al abrir mi boca me sea dada palabra para dar a conocer con denuedo el misterio del Evangelio. Eso es orar por otros. El punto es que debemos orar unos por otros. Debemos pedir que el Señor nos ayude a resistir con sus armas en obediencia a su palabra. Eso es lo que tenemos que pedir. El poder está allí. El Espíritu Santo reside en nosotros. Dios desea fortalecernos, pero existe un solo medio. Y ese medio es colocándonos la armadura de Dios. El que piensa estar firme, mire que no caiga. Bueno, de esta armadura vital, estaremos hablando las próximas semanas. Vamos a orar para concluir. Padre Celestial, te agradecemos por la instrucción de tu palabra. Te agradecemos, Señor, por la fortaleza que existe en ti. Gracias porque somos hijos tuyos, porque fuimos llamados a salvación. Y sin embargo, Señor, estamos en este lugar, en esta tierra, estos años, en una lucha. Oramos por cada persona en este lugar, cada hijo tuyo. Fortalece a cada hijo tuyo, Padre. Fortalécenos, líbranos del mal. Señor, si hay una persona que aún no te conoce, pedimos también por tal individuo. Que hoy sea el día de salvación. Despídenos, Padre, con tu paz, con tu bendición. Te alabamos y te bendecimos por Cristo Jesús. Amén.

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Hebreos capítulo 1, versículos 10 al 12 dice, Tú, oh Señor, en el principio fundaste la tierra, y los cielos son obra de tus manos. Ellos perecerán, mas tú permaneces, y todos ellos se envejecerán como una vestidura, y como un vestido los envolverás, y serán mudados. Pero tú eres el mismo, y tus años no acabarán. 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
1: Si yo le hiciera a usted la pregunta, ¿cómo quisiera ser recordado el día en que usted haya partido hacia la eternidad? ¿Cuál sería su respuesta? Muchas personas a veces queremos ser recordadas por las obras caritativas que hicimos. Otros queremos ser recordados tal vez por lo inteligente que fuimos. Otros queremos ser recordados por todas esas hazañas que logramos realizar. Pero ¿alguna vez se ha puesto a pensar que la influencia más grande que podemos dejar es ese legado espiritual por el cual podemos influir en la vida de otras personas? Hoy quiero hablar sobre el legado espiritual en la vida de unas mujeres cuya influencia se debió nada menos que a su suegra. Me refiero a la vida de Noemí. Noemí es una mujer que, según la historia que encontramos en el libro de Ruth, nos dice que en el tiempo en que los jueces gobernaban en Israel, hubo una época de hambre. Entonces su esposo emigró a Moab junto con Noemí, al igual que sus dos hijos, y estando allá en Moab, contrajeron matrimonio con sus dos esposas, cuyos nombres eran Ruth y Orfa. Sin embargo, la situación fue tan difícil que una vez que estaban en Moab, Noemí quedó viuda, al igual que las dos mujeres que habían contraído matrimonio con los hijos de Elimelec y Noemí. Y nos cuenta el relato que una vez que Noemí quedó viuda, al igual que las mujeres quedaron viudas, Noemí les pide encarecidamente a estas dos mujeres que regresen a su pueblo de origen y que sigan viviendo sus vidas. Nos dice el libro de Ruth en el capítulo 1, en el versículo 8. Entonces Noemí les dijo a sus dos nueras, miren, vuelvan cada una a la casa de su madre, que el Señor las trate a ustedes con el mismo amor y lealtad que ustedes me han tratado con los que murieron y conmigo. Que el Señor les conceda hallar seguridad en el nuevo hogar al lado de un nuevo esposo. Luego las besó, pero ellas, deshechas en llanto, alzaron su voz y exclamaron, «No, nosotras volveremos contigo a tu pueblo. Vuelvan a sus casas, hijas mías», insistió Noemí, «para que se van conmigo. ¿Acaso voy a tener más hijos que pudiera casarse con ustedes? Vuelvan a sus casas, hijas mías, váyanse. Yo soy demasiado vieja para volver a casarme. Aún si abrigara esa esperanza y esta misma noche me casara y llegara a tener hijos, ¿los esperarían ustedes hasta que crecieren y por ello se quedarían sin casarse? No, hijas mías. Mi amargura es mayor que la de ustedes. La mano del Señor se ha levantado contra mí. Así que cada una de ustedes vuelva a su pueblo y a sus dioses. Pero Ruth respondió, no insistas en que te abandone o en que me separe de ti, porque iré a donde tú vayas y viviré a donde tú vivas. Tu pueblo será mi pueblo y tu Dios será mi Dios. Moriré donde tú mueras y allí seré sepultada. Que me castigue el Señor con toda severidad si me separa de ti algo que no sea la muerte. Estas son unas palabras muy poderosas en la vida de Ruth al expresarse para con Noemí en cuanto a esa alianza que había ella desarrollado, nada menos que por ese legado espiritual o por esa transferencia de valores que habían visto en su suegra. No cabe la menor duda que si hay alguien que puede ser de mucha influencia en nuestras vidas, son personas que están muy allegadas a nosotros. En este caso, la suegra de Ruth había sido de tanta influencia a tal punto que podemos ver lo que llamaríamos, en primer lugar, un compromiso de carácter familiar. Porque le dice, no insistas en que me aleje de a ti, porque a donde tú vayas, iré yo, y donde tú vivieras, viviré yo. Eso habla de una alianza de carácter familiar. Qué hermoso ver que aquí hay una suegra que influyó en la vida de su nuera de tal manera que ella no quería distanciarse. En segundo lugar, hay un principio que también podemos observar y es el principio de lealtad espiritual. El primero era un principio de lealtad familiar, porque le dice, donde quiera que tú vayas, iré yo. Donde quiera que tú vivieres, viviré yo. El segundo principio tiene que ver con su lealtad de carácter espiritual. Dice, tu pueblo será mi pueblo y tu Dios será mi Dios. No cabe la menor duda que la influencia en la vida de Ruth había sido tan grande que ella estaba dispuesta a vivir por ese Dios al cual Noemí había introducido a sus nueras. Qué hermoso cuando el mejor legado que podemos recibir de nuestros seres queridos, de nuestros padres, de nuestros suegros, es nada menos que ese legado de carácter espiritual. Y le dice, tu pueblo será mi pueblo. Aquí hay otro principio, y es lo que llamaríamos un principio de cultura o un principio transcultural. Este es un principio que nos muestra que a pesar de que ambas tenían diferentes culturas, estaban dispuestas a sacrificar sus principios y sus prácticas culturales porque había algo muy particular que podían tener en común. Y sobre todo le dice, que me castigue el Señor con toda severidad si me separare de ti. Y lo único que nos puede separar es la muerte. Esa es una verdadera lealtad en la vida de alguien que pudo ver la manifestación de lo que realmente es tener temor del Todopoderoso. Déjeme hacerle a usted esta pregunta. ¿Cuál es la influencia que usted ha tenido en la vida de sus seres queridos? ¿Qué piensan sus seres queridos de usted? ¿Puede usted, al igual que Noemí, decir que ha influido de tal manera en la vida de sus seres queridos, a tal punto que quieren estar con usted porque hay principios tan indispensables que ellos ven que son importantes para toda una vida? Espero que haya algo que usted pueda aprender de los principios de la vida de esta mujer que pudo transferir sus valores espirituales a sus nueras, hasta el grado que estaban dispuestos a morir por el mismo credo que la suegra pudo demostrarle a estas mujeres. Queremos recordarles que si este programa de alguna manera es de bendición para su vida y usted no los quiere hacer llegar, búsquenos en Facebook y háganos llegar sus comentarios. Que el Señor le bendiga y será hasta la próxima.
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La Biblia dice, «Bienaventurado aquel cuyo ayudador es el Dios de Jacob, cuya esperanza está en Jehová su Dios». 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Este es el versículo de la semana que se encuentra en Isaías 6:8 y dice: Y oí la voz del Señor que decía: ¿A quién enviaré y quién irá por nosotros? Aquí estoy, envíame a mí, le respondí. Una vez más, Isaías 6:8 dice: Y oí la voz del Señor que decía: ¿A quién enviaré y quién irá por nosotros? Aquí estoy, envíame a mí, le respondí.

0: ¿Diría usted que ha escuchado la voz de Dios? Él nos habla, pero no siempre lo escuchamos. Esto es Pautas para Vivir. Moisés, Abraham, Jonás, Adán y Eva, Noé, todos forman parte de un grupo muy especial. Escucharon directamente a Dios, pero el Señor no dejó de hablar después del Antiguo Testamento. La Biblia dice en Hebreos 1:1, Dios, habiendo hablado muchas veces y de muchas maneras en otro tiempo a los padres por los profetas, en estos postreros días nos ha hablado por el Hijo. A veces, por estar muy ocupados o por no querer oír lo que Dios nos dice, ignoramos su voz. Pero Dios es paciente y creativo. Jonás no quiso escuchar y Dios usó un gran pez para llamarle la atención. Balaam tampoco quería oír y Dios habló a través de su burra. Puede leerlo en Números 22. Dios habla de la manera que cada uno de nosotros necesita escuchar en ese momento. Una vez, Elías, el profeta de Dios en el Antiguo Testamento, estaba completamente agotado y absolutamente desanimado. Se había escondido en una cueva cuando Dios lo encontró y lo llamó para que hablara con él. Primera Reyes 19 relata esta historia. Hubo una tormenta de viento, un terremoto. Pasado el terremoto, hubo un incendio. Pero el Señor no estaba en el incendio. Y después del incendio hubo un suave susurro y entonces Dios susurró exactamente lo que Elías necesitaba escuchar. ¿Necesita usted escuchar la voz de Dios hoy? ¡Shh! Escuche.
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1: Toma nuestras vidas, oh Señor.

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1: El día de hoy haremos una escala en el libro de Ezequiel. Ezequiel fue llevado cautivo a Babilonia en el 597 a.C. junto con su esposa y 10.000 judíos. 4 años más tarde, Dios lo llamó como un profeta a proclamar su mensaje al pueblo exiliado. Muchos falsos profetas animaron al pueblo con predicciones de un regreso pronto a la tierra, pero Ezequiel advirtió que Jerusalén sería destruida y su exilio prolongado. Cuando Jerusalén fue destruida, Ezequiel predijo su restauración futura a la tierra y las bendiciones finales del reino mesiánico. El tema consistente de Ezequiel fue la gloria del Señor en contraste a las tinieblas de los pecados de Judá. Hoy en día necesitamos el mismo recordatorio en medio de nuestra generación maligna y perversa.

las noticias sobre él se esparcieron por el área. ¿Podría ser este realmente el Mesías? En los últimos días de su ministerio terrenal, Jesús se dirigió a Jerusalén para celebrar la Pascua. La gente que había quedado asombrada por sus milagros le dio la bienvenida a la ciudad como rey. Ellos tomaron ramas de palmeras y salieron a recibirle y gritaban: ¡Hosanna, bendito el rey de Israel!

0: justo antes de la fiesta de la Pascua, Jesús supo que había llegado la hora de dejar este mundo y volver al Padre.
1: Leemos en las Sagradas Escrituras: en el temor de Jehová está la fuerte confianza. 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
2: Este es el versículo de la semana que se encuentra en Isaías 6:8 y dice: y oí la voz del Señor que decía: ¿a quién enviaré y quién irá por nosotros? Aquí estoy, envíame a mí, le respondí. Una vez más, Isaías 6:8 dice: y oí la voz del Señor que decía: ¿a quién enviaré y quién irá por nosotros? Aquí estoy, envíame a mí, le respondí.

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Amor y amistad. Las naciones tienen un día para celebrar el Día del Amor y la Amistad. Es interesante que se haya separado un día del año para darles la debida relevancia, una buena intención que lamentablemente, como otras, quedó secuestrada por el comercio para darle un valor económico. El amor y la amistad en términos del regalo que se ofrezca al amigo o al ser amado. Más aún, el amor y la amistad han ido perdiendo su valor intrínseco. Sus significados se han venido perdiendo con el paso de los años. Ejemplos de este deterioro del valor lo vemos a diario, sea en el mundo real o en la ficción que nos venden las imágenes de la pantalla. La traición, sobre todo en el seno de la familia, el amor enfermizo que lleva al adulterio o al maltrato, son el pan de cada día en nuestras sociedades. Definitivamente, el mundo no sabe lo que es la amistad, mucho menos lo que es el amor. En medio de esta confusión, el Señor Jesús representa el modelo verdadero de amor y amistad. El amor y la amistad no como palabras bonitas, en gestos románticos o afectivos. El amor se prueba por dar la vida y el amigo es aquel que da su vida por sus amigos. Interesante juego de palabras que ennoblece el amor y la amistad de quien lo da. Amor y amistad, que no sean solamente palabras en nosotros, que se conviertan en realidades en un mundo que los desprecia. ¿Por qué? Porque nadie tiene mayor amor que este, que uno ponga su vida por sus amigos. Jesús, quien dijo estas palabras, es ejemplo de amor y amistad. Meditación escrita por Jorge Aguirre Maza, Bolivia,

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Soy su servidor Kevin Díaz y a continuación un versículo de la palabra de Dios en la Biblia en Juan 14:6 y dice: Jesús le dijo: Yo soy el camino, la verdad y la vida. Nadie viene al Padre sino por mí. Recuerde, solo hay un camino al cielo y eso es a través de nuestro Salvador Jesucristo.

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2: El pueblo de Israel exigió que Dios les diera un rey, y eligieron al hombre más alto y hermoso que pudieron encontrar, Saúl. Dios le dio lo que pidieron, y así comenzó el drama que duró el resto de su reinado, finalmente hasta la trágica muerte de Saúl junto a su hijo Jonatán. Oremos para empezar nuestro estudio del primer libro de Samuel, empezando en el capítulo 7, versículo 7. Padre eterno, ayúdanos a aprender en el día de hoy las consecuencias de no obedecerte y seguir tus mandatos. Ayúdanos a entender que quieres lo mejor para nosotros y que tus leyes no nos limitan, sino que nos ayudan a vivir en santidad. En el nombre de Jesús oramos. Amén.
3: Continuando con nuestro estudio en el capítulo 7 de este primer libro de Samuel, vamos a considerar hoy la victoria de los israelitas en Ebenezer. Leamos los versículos 7 hasta el 11 de este capítulo 7 del primer libro de Samuel. Cuando oyeron los filisteos que los hijos de Israel estaban reunidos en Mizpa, subieron los príncipes de los filisteos contra Israel, y al oír esto los hijos de Israel tuvieron temor de los filisteos. Entonces dijeron los hijos de Israel a Samuel: «No ceses de clamar por nosotros a Jehová nuestro Dios, para que nos guarde de la mano de los filisteos». Y Samuel tomó un cordero de leche y lo sacrificó entero en holocausto a Jehová. Y clamó Samuel a Jehová por Israel, y Jehová le oyó. Y aconteció que mientras Samuel sacrificaba el holocausto, los filisteos llegaron para pelear con los hijos de Israel. Mas Jehová tronó aquel día con gran estruendo sobre los filisteos y los atemorizó, y fueron vencidos delante de Israel. Y saliendo los hijos de Israel de Mizpa, siguieron a los filisteos, hiriéndolos hasta abajo de Betcar. Aquí Dios le dio la victoria a Israel, y es la primera victoria que ha ganado en mucho tiempo. Además, esta es una victoria de gran importancia estratégica para Israel. Antes de esta batalla, los israelitas habían caído en idolatría y eran muy rebeldes. Cuando empezaron a volverse a Dios, Samuel les exigió una confesión de sus pecados y una promesa de volverse a Dios. Ahora, cuando hicieron

Dios nos ha ayudado. Nuestra costumbre es reflexionar sobre el pasado. Recuerde usted lo que el Señor habló por medio del apóstol Pablo en su carta a los Filipenses, allá en el capítulo 1 de esa carta, versículo 6. Estando persuadido de esto, que el que comenzó en vosotros la buena obra, la perfeccionará hasta el día de Jesucristo. Amigo oyente, ¿le ha traído Dios a usted hasta aquí? ¿Le está guiando hoy? ¿Le ha ayudado hasta aquí? Si Él le ha guiado y ayudado, entonces usted puede decir, «Hasta aquí me ayudó Jehová». Y confiar sin lugar a dudas que Él continuará ayudándole. Alguien ha dicho que la memoria toca sobre el teclado del pasado y que uno puede recorrer sus pasos hacia el pasado. La memoria toca sobre el teclado del pasado y cuando lo toca, estamos seguros de que podemos decir, «Hasta aquí nos ayudó Jehová». Josué, por ejemplo, pudo decir allá en el capítulo 24 de su libro, versículo 15, «Pero yo y mi casa serviremos a Jehová». David también pudo decir allá en el Salmo 107, versículos 1 y 2, «Alabad a Jehová, porque Él es bueno, porque para siempre es su misericordia. Díganlo los redimidos de Jehová, los que ha redimido del poder del enemigo». Yo personalmente quiero decir que el Señor es bueno, amigo oyente. Él es quien nos ha ayudado y el que nos ayudará siempre. Hace tiempo un comerciante lo dijo de esta manera. ¿Sabe que el uso del tiempo puede ser semejante a la terminología bancaria? Ayer es un cheque ya cancelado. Mañana es una nota de crédito. Pero hoy es dinero en efectivo. Úselo sabiamente. Samuel, pues, levantó una piedra de reconocimiento. Amigo oyente, ¿reconoce usted a Dios en su vida? Eso es lo que quiso decir Samuel con esa piedra de Ebenezer. Esa piedra era además una piedra de revelación. No solamente significaba hasta aquí, sino también de aquí en adelante. El salmista David dijo, «Jehová es mi pastor, nada me faltará». Él miró al futuro. Una vez alguien dijo, «Tengo interés en el futuro porque espero pasar el resto de mi vida allí, y quiero estar razonablemente seguro de cómo será». «Jehová es mi pastor», dijo David, «nada me faltará». Y el apóstol Pablo en su carta a los Romanos capítulo 8, versículo 28 dice, «Y sabemos que a los que aman a Dios, todas las cosas les ayudan a bien, esto es, a los que conforme a su propósito son llamados». El doctor Torrey siempre decía que este versículo aquí en Romanos capítulo 8, versículo 28, era una almohada suave para el corazón cansado. Todos necesitamos una piedra de Ebenezer. Esperamos, amigo oyente, que usted tenga una en su vida. Leamos ahora los versículos 13 y 14 de este capítulo 7 del primer libro de Samuel. Así fueron sometidos los filisteos, y no volvieron más a entrar en el territorio de Israel. Y la mano de Jehová estuvo contra los filisteos todos los días de Samuel. Y fueron restituidas a los hijos de Israel las ciudades que los filisteos habían tomado a los israelitas desde Ecrón hasta Gat. E Israel libró su territorio de mano de los filisteos. Y hubo paz entre Israel y el amorreo. Creemos que se puede decir que desde entonces y en adelante, los filisteos nunca más fueron los enemigos tan dominantes ni formidables como lo eran antes de esta batalla. Esta era una batalla de suma importancia histórica, y por eso se erigió esta piedra en memoria de ella. Este monumento fue erigido a unos 2 kilómetros al noroeste de Jerusalén y a la vista de la ciudad. Leamos ahora los versículos 15 al 17, los últimos versículos de este capítulo 7 del primer libro de Samuel. Y juzgó Samuel a todo Israel el tiempo que vivió. Y todos los años iba y daba vuelta a Betel, a Gilgal y a Mizpa, y juzgaba a Israel en todos estos lugares. Después volvía a Ramá, porque allí estaba su casa, y allí juzgaba a Israel, y edificó allí un altar a Jehová. Esta es la historia. Samuel es ahora profeta y juez de Israel. Podríamos decir que era un juez viajero, pues él iba de Betel hasta Gilgal y a Mizpa y así sucesivamente. Estos lugares mencionados se encuentran en la región al norte de Jerusalén. Y así, amigo oyente, concluimos nuestro estudio del capítulo 7 del primer libro de Samuel. Y llegamos ahora al capítulo 8. En este capítulo 8, veremos que debido a la administración corrupta de los hijos de Samuel,
Los israelitas ahora piden

0: rey. Comencemos pues considerando el rechazo de Israel hacia Dios y su demanda por un rey. Samuel era un gran juez y un hombre de Dios. Se crió en el tabernáculo donde vio la mala conducta de los hijos de Elí y cómo Dios los juzgó. Sin embargo, fíjese usted en lo que hace Samuel. Leamos el primer versículo de este capítulo 8 del primer libro de Samuel. Aconteció que habiendo Samuel envejecido, puso a sus hijos por jueces sobre Israel. Samuel nombró a sus hijos como jueces para sucederle a él, a pesar de que eran indignos e incompetentes para el oficio. Esta fue una gran equivocación de Samuel. Es verdad que él era un gran juez, un maravilloso profeta y un gran hombre de Dios. Desafortunadamente, fracasó como padre, en la misma manera como Elí había fracasado antes. Leamos ahora los versículos 2 y 3. Y el nombre de su hijo primogénito fue Joel, y el nombre del segundo, Abías, y eran jueces en Beer-Seba. Pero no anduvieron los hijos por los caminos de su padre, antes se volvieron tras la avaricia, dejándose sobornar y pervirtiendo el derecho. Estos eran los hijos de Samuel. Eran totalmente malos. Es extraño, ¿no le parece? Hoy en día vemos también la misma cosa. Muchos pastores preguntan, ¿por qué es que puede haber una familia muy cristiana en la iglesia y sin embargo su hijo o su hija se convierte en un joven inmoral o que usa drogas? Muchas veces no hay ninguna explicación que podamos dar en cuanto a esto. Pues bien, Samuel era un gran hombre, un hombre de Dios. Y mire lo que hicieron sus hijos. Continuemos ahora con los versículos 4 y 5 de este capítulo 8 del primer libro de Samuel. Entonces todos los ancianos de Israel se juntaron y vinieron a Ramá para ver a Samuel y le dijeron, «He aquí tú has envejecido y tus hijos no andan en tus caminos. Por tanto, constitúyenos ahora un rey que nos juzgue como tienen todas las naciones». Los israelitas se cansaron de los caminos de los hijos de Samuel, de modo que pidieron entonces un rey. Querían ser como las naciones en su derredor. Y había una razón para su petición. Las naciones en su derredor influyeron sobre ellos. Y demandaron tener un rey y así rechazaron entonces la autoridad de Dios y de Samuel. Prosigamos ahora con los versículos 6 hasta el 9 de este capítulo 8 del primer libro de Samuel. Pero no agradó a Samuel esta palabra que dijeron. Danos un rey que nos juzgue. Y Samuel oró a Jehová. Y dijo Jehová a Samuel, oye la voz del pueblo en todo lo que te digan, porque no te han desechado a ti, sino a mí me han desechado para que no reine sobre ellos. Conforme a todas las obras que han hecho desde el día que los saqué de Egipto hasta hoy, dejándome a mí y sirviendo a dioses ajenos, así hacen también contigo. Ahora pues, oye su voz. Mas protesta solemnemente contra ellos y muéstrales cómo les tratará el rey que reinará sobre ellos. El hecho de que Samuel hizo jueces a sus hijos le dio al pueblo una excusa para pedir un rey. Pero Dios le dice a Samuel que Israel en verdad no le está desechando a él, sino a Dios mismo como su rey. Entonces Samuel amonesta a Israel acerca de cómo será el tener un rey. Avancemos con los versículos 10 hasta el 18. Y refirió Samuel todas las palabras de Jehová al pueblo que le había pedido rey. Dijo pues, así hará el rey que reinará sobre vosotros. Tomará vuestros hijos y los pondrá en sus carros y en su gente de a caballo para que corran delante de su carro. Y nombrará para sí jefes de miles y jefes de cincuentenas. Los pondrá a sí mismo a que aren sus campos y sieguen sus mieses y a que hagan sus armas de guerra y los pertrechos de sus carros. Tomará también a vuestras hijas para que sean perfumadoras, cocineras y amasadoras. Asimismo, tomará lo mejor de vuestras tierras, de vuestras viñas y de vuestros olivares, y los dará a sus siervos. Diezmará vuestro grano y vuestras viñas para dar a sus oficiales y a sus siervos. Tomará vuestros siervos y vuestras siervas, vuestros mejores jóvenes y vuestros asnos, y con ellos hará sus obras. Diezmará también vuestros rebaños y seréis sus siervos. Y clamaréis aquel día a causa de vuestro rey que os habréis elegido, mas Jehová no os responderá en aquel día. Samuel les dijo que un rey reinaría sobre ellos, pero que tomaría a sus hijos para que sirvieran de soldados, tomaría a sus hijas para que sirvieran de cocineras y a sus siervos, y que tomaría parte de sus campos, sus viñas, sus olivares y sus animales para él mismo. Les dijo que eventualmente clamarían aquel día, pero que el Señor no les respondería. Y veamos lo que hace el pueblo aquí en los versículos 19 al 22. Pero el pueblo no quiso oír la voz de Samuel y dijo, «No, sino que habrá rey sobre nosotros, y nosotros seremos también como todas las naciones, y nuestro rey nos gobernará, y saldrá delante de nosotros, y hará nuestras guerras». Y oyó Samuel todas las palabras del pueblo, y las refirió en oídos de Jehová. Y Jehová dijo a Samuel, «Oye su voz, y pon rey sobre ellos». Entonces dijo Samuel a los varones de Israel, «Idos cada uno a vuestra ciudad». Los hijos de Israel cumplirán su deseo. Dios les dará un rey. Lo que era cierto en los tiempos de Moisés, todavía era cierto en aquel entonces. Leemos allá en el Salmo 106, versículos 13 al 15, «Bien pronto olvidaron sus obras, no esperaron su consejo. Se entregaron a un deseo desordenado en el desierto y tentaron a Dios en la soledad. Y Él les dio lo que pidieron, mas envió mortandad sobre ellos». Amigo oyente, Dios les dio un rey a los israelitas, pero envió mortandad sobre ellos. Y así concluimos nuestro estudio de este capítulo 8 del primer libro de Samuel. Llegamos ahora al capítulo 9. Y en este capítulo vemos que Saúl, no pudiendo hallar las asnas de su padre, viene a Samuel. Y Samuel festeja a Saúl. El capítulo 9 del primer libro de Samuel principia la segunda sección mayor de este libro. La primera sección era acerca de Samuel, pero ahora el énfasis cambia y cae sobre Saúl. Él es uno de aquellos individuos extraños con los cuales a veces nos encontramos en la palabra de Dios. Era un hombre extraño que parecía pasar de la oscuridad a la luz, y luego de la luz otra vez a la oscuridad. Saúl también era un hombre difícil de entender y de interpretar. Tenemos la misma dificultad con Judas Iscariote. ¿Y qué le parece a usted Demas, quien era compañero del apóstol Pablo? Y llamado por Pablo su colaborador allá en su carta a Filemón, versículo 24. Más tarde, Demas se menciona en la segunda carta del apóstol Pablo a Timoteo, capítulo 4, versículo 10, como habiendo desamparado a Pablo porque amaba a este mundo. No podemos aquí darle ninguna declaración dogmática en cuanto a si Demas fue salvo o perdido. Estos son personajes extraños que pasan a través de las páginas de la Escritura. Salen a la luz, pero así como la marmota, ven sus sombras y se vuelven a la oscuridad. Ahora, Saúl no es rey cuando primero lo conocemos. El hecho es que no creemos que jamás fue un verdadero rey, aunque lucía muy bien como rey. Leamos, pues, el primer versículo de este capítulo 9 del primer libro de Samuel. Había un varón de Benjamín, hombre valeroso, el cual se llamaba Cis, hijo de Abiel, hijo de Seror, hijo de Becorat, hijo de Afía, hijo de un benjamita. Cis era el padre de Saúl y pertenecía a la tribu de Benjamín. Usted recordará que Benjamín era el hijo favorito de Jacob después que perdió a José. Durante el tiempo de hambre, los hermanos de Benjamín no podían regresar a Egipto para buscar provisiones a menos que llevaran a Benjamín. Jacob no quería que sus hijos llevaran al muchacho. Dijo que si lo llevaban, harían descender sus canas con dolor al Seol. Ahora, cuando Benjamín nació, su madre murió. Y aquí tiene usted el relato que se encuentra en el libro de Génesis, capítulo 35, versículos 17 y 18. Escuche usted. Y aconteció, como había trabajo en su parto, que le dijo a la partera, «No temas, que también tendrás este hijo». Y aconteció al salírsele el alma, pues murió, llamó su nombre Benoni, mas su padre lo llamó Benjamín. Ahora, Benoni significa «hijo de mi tristeza». Y Jacob no quiso llamarlo por ese nombre. Necesitaba a alguien sobre quien apoyarse. Cuando Jacob vio a aquel pequeñito, su parecer debe haberle recordado a su esposa, porque él dijo, «Lo llamaré Benjamín. Será hijo de la mano derecha». Y así era. Benjamín siempre parecía ser la tribu favorita, y encontramos a esta tribu bajo la sombra de Judá cuando entraron en la tierra prometida. Volviendo ahora al capítulo 9 de este primer libro de Samuel, leemos en el versículo 2, «Y tenía él un hijo que se llamaba Saúl, joven y hermoso. Entre los hijos de Israel no había otro más hermoso que él. De hombros arriba sobrepasaba a cualquiera del pueblo». Este muchacho Saúl era buen mozo. Físicamente se veía como un rey, pero era simplemente lo que pudiéramos llamar una fachada. Era un actor que desempeñaba un papel. No era un rey de corazón. El pueblo, sin embargo, eligió su rey según su apariencia exterior y no según su carácter. Es esta apariencia exterior la que pone en una posición tan peligrosa a muchas naciones hoy en día. El enemigo más peligroso que tenemos es la televisión. El hombre que por fin manda en el país, en muchos casos, es el hombre que tiene una buena apariencia en la pantalla de la televisión. ¿Por qué? Porque elegimos a los hombres según cómo se ven y según su modo de hablar y no según su carácter. Si solo tuviéramos un rayo X espiritual en lugar de la televisión para poder ver el verdadero carácter de los hombres, entonces nuestra manera de pensar y de elegir sería diferente. Los hijos de Israel quisieron tener un rey y Saúl les agradó. Era buen mozo, era alto, se veía bien. No había otro más buen mozo que él en toda la nación. Era estrella de la pantalla de la televisión y del cine. El problema era que no tenía corazón. Y leemos en los versículos 3 hasta el 5 de este capítulo 9 del primer libro de Samuel. Y se habían perdido las asnas de Cis, padre de Saúl, por lo que dijo Cis a Saúl su hijo, toma ahora contigo a alguno de los criados y levántate y ve a buscar las asnas. Y él pasó el monte de Efraín y de allí a la tierra de Salisa y no las hallaron. Pasaron luego por la tierra de Saalim y tampoco. Después pasaron por la tierra de Benjamín y no las encontraron. Cuando vinieron a la tierra de Suf, Saúl dijo a su criado que tenía consigo, «Ven, volvámonos, porque quizá mi padre, abandonada la preocupación por las asnas, estará acongojado por nosotros». Saúl y su siervo habían buscado por todas partes las asnas de su padre y no las pudieron encontrar. Por fin Saúl dijo, «Vámonos a casa porque nos perderemos también y luego tendrán que mandar a alguien para que nos busque a nosotros». Y leemos en los versículos 6 al 13, él le respondió, «He aquí ahora hay en esta ciudad un varón de Dios, que es hombre insigne. Todo lo que él dice acontece sin falta. Vamos pues allá, quizás nos dará algún indicio acerca del objeto por el cual emprendimos nuestro camino». Respondió Saúl a su criado, «Vamos ahora, pero ¿qué llevaremos al varón? Porque el pan de nuestras alforjas se ha acabado y no tenemos que ofrecerle al varón de Dios. ¿Qué tenemos?». Entonces volvió el criado a responder a Saúl diciendo, «He aquí se halla en mi mano la cuarta parte de un siclo de plata. Esto daré al varón de Dios para que nos declare nuestro camino». Antiguamente en Israel, cualquiera que iba a consultar a Dios decía así, «Venid y vamos al vidente, porque al que hoy se llama profeta, entonces se le llamaba vidente». Dijo entonces Saúl a su criado, «Dices bien, anda, vamos». Y fueron a la ciudad donde estaba el varón de Dios. Y cuando subían por la cuesta de la ciudad, hallaron unas doncellas que salían por agua, a las cuales dijeron, «¿Está en este lugar el vidente?». Ellas, respondiendo, les dijeron, «Sí, helo allí delante de ti. Date prisa, pues, porque hoy ha venido a la ciudad en atención a que el pueblo tiene hoy un sacrificio en el lugar alto. Cuando entréis en la ciudad, le encontraréis luego antes que suba al lugar alto a comer, pues el pueblo no comerá hasta que él haya llegado, por cuanto él es el que bendice el sacrificio. Después de esto comen los convidados. Subid pues ahora, porque ahora le hallaréis». Esta porción de las Escrituras es una notita que el Espíritu de Dios ha insertado aquí para ayudarnos. Hay aquí un cambio de nombres. Los hombres que negociaban en la nigromancia y el espiritismo eran conocidos como videntes. Y Dios quería tener un nombre diferente para el hombre que él escogiera a su servicio, y por tanto es llamado profeta. Este en verdad hace que Samuel sea el primero de los profetas. Aunque a Moisés lo llamaban profeta, Samuel es en realidad el primero de la orden de profetas. Leamos ahora los versículos 14 y 15 de este capítulo 9 del primer libro de Samuel. Ellos entonces subieron a la ciudad, y cuando estuvieron en medio de ella, he aquí Samuel venía hacia ellos para subir al lugar alto. Y un día antes que Saúl viniese, Jehová había revelado al oído de Samuel diciendo, «Ahora lo que yo oigo al oído y comprendo son palabras. Eso es lo único que tiene sentido. Y lo que Samuel oyó fueron palabras». Lamentablemente, amigo oyente, nuestro tiempo ha concluido ya y tenemos que detenernos aquí, pero continuaremos Dios mediante en nuestro próximo programa y contamos con su siempre fiel sintonía. Hasta entonces, pues, que el Señor le bendiga ricamente.
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La Biblia dice: ¿Por qué te abates, oh alma mía? ¿Y por qué te turbas dentro de mí? Espera en Dios, porque aún he de alabarle, salvación mía y Dios mío. 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Este es el versículo de la semana que se encuentra en Romanos 10:15 y dice: ¿Y cómo predicarán si no son enviados? Tal como está escrito, cuán hermosos son los pies de los que anuncian el evangelio del bien. Una vez más, Romanos 10:15 dice: ¿Y cómo predicarán si no son enviados? Tal como está escrito, cuán hermosos son los pies de los que anuncian el evangelio del bien.

te afecta el rechazo? ¿De qué manera te alienta que Dios te acepte? El pensamiento de hoy está escrito por Karen Wang. Karen escribe: era el médico que nunca rechazaba a un paciente, aunque algunos no podían pagarle y él mismo había experimentado el rechazo de la sociedad. A pesar del destacado historial de Harold en sus estudios, ningún hospital en Londres lo contrató por el color de su piel. Entonces, en 1913, abrió su propio consultorio en su casa, donde solía atender gratis a los pobres. El doctor Harold Moody dedicó su vida a ayudar a los discriminados, lo que le valió el título de Martin Luther King británico. El doctor Moody demuestra que nuestra vida no tiene por qué estar determinada por el rechazo de los demás. Las escrituras también muestran esta verdad en la historia de Jefté. Aunque era un guerrero poderoso, fue rechazado por sus medio hermanos y expulsado de su pueblo. Le dijeron: no heredarás en la casa de nuestro padre porque eres hijo de otra mujer. Entonces Jefté huyó y se estableció en otra región. Aunque su familia lo rechazó, Dios no lo hizo. Cuando un enemigo declaró la guerra a Israel, fue Jefté a quien el pueblo acudió por ayuda. Dios lo utilizó y lo ayudó para vencer al enemigo y más tarde liderar Israel. Cuando otros te rechacen, sigamos confiando en Dios. Lo que importa es cómo nos ve Él y lo que quiere que hagamos. Oremos: Padre, gracias por aceptarme y amarme. En Jesús. Amén. El pensamiento de hoy fue traído a ustedes de parte de Ministerios Nuestro Pan Diario.

0: El mundo nos seduce con su propaganda diciendo que necesitamos más y más para ser felices. Sin embargo, la palabra de Dios dice lo opuesto. En 1 de Timoteo 6:8 leemos: "Así que si tenemos ropa y comida, contentémonos con eso. Seamos contentos con lo que el Señor nos ha dado." 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
1: Estás escuchando Aviva Nuestros Corazones con Nancy de Moss Wolgemuth en la voz de Patricia de Saladín. Hoy, 28 de septiembre de 2026. Nos encontramos en una serie basada en el Salmo 119. Si te perdiste alguno de los episodios anteriores, encuéntralo en avivanuestroscorazones.com. Hoy Nancy inicia hablando sobre un estudio que se llevó a cabo hace algunos años.
2: Algunas de ustedes tal vez estén familiarizadas con la investigación que hace George Barna sobre la religión en los Estados Unidos. Una de las cosas que él ha venido hablando desde hace unos años, que ha sido de gran preocupación para mi corazón, es todo este asunto del analfabetismo bíblico. Personas que se llaman cristianas, se consideran seguidores de Cristo, pero que no conocen la palabra de Dios. No sé si ha habido un momento en mi vida, que es más de la mitad de un siglo ahora, en que la alfabetización bíblica haya estado tan en baja como lo está hoy. Un informe reciente de Barna sobre los resultados de sus investigaciones hablaba que el conocimiento bíblico no es una realidad en los Estados Unidos, ni tampoco una meta. Él dijo: "La lectura de la Biblia se ha convertido en el equivalente religioso de una cuña periodística. Cuando la gente lee la Biblia, por lo general, al abrirla, lee un breve pasaje sin prestar atención al contexto y considera la idea principal o el sentimiento que el pasaje le proveyó. Si se sienten cómodos con ella, lo aceptan, pero de lo contrario, lo consideran interesante pero irrelevante para su vida y siguen hacia adelante. Sorprendentemente, existe poco crecimiento evidente en cuanto a la comprensión que tienen las personas de los temas fundamentales de las Escrituras. E increíblemente, muy poco interés en la profundización de su conocimiento y en la aplicación de los principios bíblicos." Estas fueron sus conclusiones como resultado de encuestar a miles de personas acerca de la lectura de la Biblia. Él dice: "Al momento de llegar a los 13 o 14 años de edad, la mayoría de los estadounidenses consideran que ya conocen todo lo importante o de valor que la Biblia tiene que enseñar y ya no están interesados en aprender más contenido de las Escrituras. En una cultura movida por el deseo de recibir valor, incrementar la enseñanza de la Biblia no se ve generalmente como un ejercicio en la provisión de dicho valor." ¿Captaste eso? La gente dice que si

nuestras iglesias. La carencia de conocimiento de la palabra de Dios, y ni hablar de su aplicación, de ponerla por obra o de compartirla con otros. El conocimiento y el entendimiento de la palabra de Dios y de los caminos de Dios es tan abismalmente bajo que las personas están dirigiendo sus vidas, están viviendo sus vidas, están tomando decisiones, están haciendo vida de iglesia, sin hacer referencia al manual de aquel que nos creó, que nos formó, que hizo la familia, que hizo la iglesia y nos dice cómo todas estas cosas deben funcionar. Ahora bien, sería fácil para mí quejarme de esto. Y algunos de ustedes pensarán que lo acabo de hacer. Pero mi interés no es tanto quejarme como asombrarme acerca de las maravillas de la palabra de Dios. Si ya estás leyendo la palabra de Dios todos los días, quiero animarte a que leas más. Yo estaba con alguien la semana pasada, un predicador itinerante que está viajando por todo el mundo. Y si yo tuviese el itinerario de este hombre, estaría en un estado permanente de desfase de horario. Él viaja todo el tiempo, predicando en todas partes. Y él me estaba diciendo acerca de cómo él lee el Antiguo Testamento 6 veces al año y el Nuevo Testamento todos los meses. Lo miré y le dije, ¿y cuánto tiempo te lleva hacer eso? Y él me dijo, 2 horas todos los días. Él escucha la Biblia en un CD y sigue el audio al mismo tiempo leyendo en su Biblia. Ahora, algunas de ustedes estarán diciendo que no hay manera de que uno pudiera tomarse 2 horas para esto. Bueno, tal vez no puedas. Pero, ¿qué puedes hacer? Si ya estás leyendo la palabra de Dios todos los días, pídele a Dios que te muestre cómo podrías leer más. Y si no estás leyendo la Biblia constantemente, sino que la estás leyendo de forma esporádica, entonces haz el propósito de leerla regularmente. Algunas de ustedes no leen la Biblia en lo absoluto. De seguro tienes que despolvarla para llevarla a la iglesia, si es que la llevas a la iglesia. Así que donde quiera que estés, pídele a Dios que te lleve más lejos en tu caminar este año. Ahora, es más que leer. La lectura por sí sola no es suficiente. Y estamos hablando de esto en esta serie. Pero lo menos que puedes hacer es leerla. Todas las demás cosas, obedecerla, meditarla, compartirla con otros, no lo podrás hacer a menos que no la estés leyendo. Y hoy quiero concentrarme en 2 conceptos. No sabía bien dónde ubicarlos en esta serie, así que solo voy a ponerlos aquí. Solo quiero desafiar tu pensamiento en estas 2 áreas. La primera es en relación a la meditación de la palabra de Dios. James Montgomery Boyce ha escrito un gran comentario sobre los Salmos que fue muy útil para mí en la preparación de esta serie sobre el Salmo 119. Él dijo, la meditación es recordar lo que hemos aprendido de memoria y luego volverlo a pensar en nuestras mentes una y otra vez para ver la más completa implicación y aplicación de la verdad. Es una definición útil. Es recordar lo que hemos aprendido de memoria. Así que primero lo lees, lo memorizas. Y no tienes que memorizar toda la Biblia para meditar en ella, pero tomas una parte, un versículo, una frase, una palabra, una estrofa, un capítulo o un pequeño libro de la Biblia, tal vez. Memorízalo, léelo una y otra vez, y mientras lo haces, le estás dando vueltas y vueltas en tu mente para ver las más amplias implicaciones y aplicaciones de la verdad. Estás examinando. Es como cuando ves a un joyero que toma un diamante y lo mira desde todos los ángulos, bajo luces diferentes, que tratan de ver las diferentes facetas y las formas como brilla. El múltiple esplendor de las maravillas de la palabra de Dios es tan magnífico. La meditación en la palabra de Dios lo revelará a tu corazón. Y ves este énfasis en la meditación durante todo el Salmo 119. Permíteme que lea alguno de estos versículos. Versículo 15. Meditaré en tus preceptos y fijaré mis ojos en tus caminos. Otra forma de describir la meditación consiste en fijar mis ojos en ella. Versículo 48. Levantaré mis manos a tus mandamientos, los cuales amo
y meditar.

0: meditaré en tus estatutos. Versículo 97. ¡Cuánto amo tu ley! Todo el día es ella mi meditación. Versículo 99. Tengo más discernimiento que todos mis maestros, porque tus testimonios son mi meditación. Versículo 148. Mis ojos se anticipan a las vigilias de la noche. ¿Y qué es lo que hace? ¿Contar ovejas? No, meditar en la palabra. No sé si es porque el salmista no podía dormir o porque estaba tan entusiasmado con la palabra de Dios que él solo quería estar despierto y meditar. Lo que sea que haya sido, él solo quería meditar en la palabra de Dios. La palabra meditación que has escuchado una y otra vez aquí es la palabra hebrea que significa reflexionar, considerar, pensar en algo. Comunica la idea de pensar y pensar acerca de algo en tu mente, ensayándolo una y otra vez, ya sea internamente, reflexionando sobre ello en silencio, o recitándolo en voz alta con otros, comentándolo con otros. La meditación interna o hablar de ella con otras personas son diferentes formas de meditar en la palabra de Dios. A mí me gusta caminar con una compañera, y he tenido muchas a lo largo de los años, y una de las cosas que me gusta hacer cuando estoy preparando una serie como esta, y estaba caminando con una amiga en la última semana, y estuvimos hablando de estos temas, y le hablo de lo que estoy preparando para enseñar. Estoy meditando en eso. Lo estoy meditando una y otra vez en mi mente. Y algo que he estado meditando mientras he estado preparando esta serie es todas las veces que el salmista habla acerca de deleitarse en las leyes de Dios. La gente no se deleita en las leyes en general. ¿Cómo se deleitaba en las leyes de Dios y por qué? Y he estado reflexionando en esto, he estado meditando en ello. ¿Qué significa eso? ¿Cómo se llega a gozar de las leyes de Dios? Si no te gozas o te deleitas en las leyes de Dios, ¿por qué no lo haces? Y he estado meditando sobre esto, lo he estado pensando, lo estoy ponderando y hablando con los demás. Eso es meditación. Abre mis ojos, dice el salmista en el versículo 18, para que pueda contemplar las maravillas de tu ley. Esa palabra, contemplar, significa fijar sus ojos en ella, pensar en ello, para contemplarla, para prestarle atención. Significa mirar fijamente algo. No es solo un vistazo sobre la palabra de Dios. Se trata de fijar la mirada en un versículo o en una palabra o un pasaje o un concepto de la palabra de Dios. Versículo 95. Los impíos me esperan para destruirme. Tus testimonios consideraré. Medito sobre esto. Fijo los ojos en ello. Lo observo. Ahora, en el Salmo 119, vemos que la meditación en la palabra de Dios está destinada a ser una forma de vida. Algo que hacemos todo el tiempo. No solo en nuestro tiempo de quietud o ese tiempo destinado a la meditación de la palabra de Dios, pero se supone que es algo que hacemos todo el tiempo. Te acordarás en Josué, el capítulo 1, que la Escritura dice que si meditamos sobre la palabra de Dios de día y de noche, vamos a prosperar en todo lo que hagamos. Medita en el día y en la noche en la palabra de Dios. El Salmo 1 habla acerca de meditar en la palabra de Dios todo el tiempo. Y esto mismo lo ves en el Salmo 119. Mira el versículo 55, por ejemplo. Por la noche me acuerdo de tu nombre, oh Señor, y guardo tu ley. Pensar en el carácter de Dios y en su nombre y en sus caminos, no solo durante el día, sino también en la noche. Versículo 62. A medianoche me levantaré para darte gracias por tus justas ordenanzas. Levantarse porque deseas despertarte para pensar acerca de las ordenanzas de Dios y alabarlo. Me anticipo al alba y clamo, en tus palabras espero. Realmente pienso que el salmista tenía problemas con el insomnio o algo parecido, Pero es interesante cuántas veces él habla de meditar sobre las maneras de Dios durante la noche. Yo espero en tus palabras. Versículo 148. Mis ojos se anticipan a las vigilias de la noche para meditar en tu palabra. Y el versículo 164 cubre el resto del día. Siete veces al día te alabo a causa de tus justas ordenanzas. No creo que eso significaba que él establecía una alarma, que dividiera el día en siete periodos y que la alarma se disparara cuando fuera el tiempo. Aunque eso no es una mala idea. Y si tienes un teléfono inteligente o una alarma en el reloj, o lo que sea para establecer los tiempos, para detenerte y meditar en la palabra de Dios, no sería mala idea. Pero el 7 es el número de la perfección, es el número que implica que algo está completo. Y creo que probablemente lo que él se refiere en realidad es todo el tiempo, todo el día, cada vez que tengo la oportunidad. Yo te alabo por tus justas ordenanzas, por tus normas, por tus reglas. Estoy pensando en tus caminos. De eso se trata la meditación. Algunas de ustedes están familiarizadas con el comentario de Matthew Henry de la Biblia. Es un gran recurso. Él era un comentarista puritano. Tenía un padre piadoso llamado Philip Henry, que vivió a mediados de los años 1600. Y al hablar de su padre, Philip Henry, Matthew dijo, «Cuando me exhortaba a estudiar las Escrituras, mi padre me aconsejaba tomar un versículo del Salmo 119 cada mañana para meditarlo, y así ir sobre el Salmo dos veces al año. Así que su padre le dijo que tomara un versículo del Salmo 119 por la mañana y que meditara en este versículo durante el día. Haciéndolo de esa forma, estarás yendo a través del Salmo 119 dos veces al año. Y su padre dijo que esto te enamorará del resto de la Escritura. Y solía decir, crecemos en gracia a medida que crecemos en el amor por la palabra. Tú quieres amar la palabra de Dios. Medita en el Salmo 119. Simplemente comienza a hacerlo. Medita sobre el Salmo, tal vez un versículo al día. Quizás léelo todos los días por varias semanas consecutivas. Solo te tomará 15 minutos leerlo completo. Y a medida que tu amor por la palabra de Dios aumente, crecerás en gracia en todas las áreas de tu vida. La meditación comienza con la lectura de la palabra de Dios. Me encanta esta cita de Juan Carlos Ryle. Él dijo, dale a la Biblia el honor que se merece cada día de tu vida. Si vas a leer, lee la Biblia primero que cualquier otra cosa. Mi papá vivía ese principio. Él decía unas frases, pequeñas frases, y una de ellas era, si no hay lectura de la Biblia, no hay desayuno. Y él era un hombre que tenía que tomar el desayuno a las 8 de la mañana, así que él iba a la palabra antes del desayuno. Pero también tenía este hábito personal, particular, de no leer nada más en el día antes de leer la palabra de Dios. Eso es lo que J.C. Ryle dijo. Leas lo que leas, que primero sea la palabra de Dios. Creo que empezar el día con la palabra de Dios es un gran hábito. Pero tal vez sea mejor para ti cuando tus hijos estén durmiendo la siesta o cuando llegues a casa del trabajo. Eso sí, no trates de leer la palabra de Dios cuando estés agotada al final del día o te dormirás y no podrás extraer mucho de ella. Pero la meditación va más allá de la lectura. Se inicia ahí, pero va más allá. Y aquí hay tres preguntas que debes hacerte cuando estés meditando en un pasaje de la Escritura. Número uno, ¿qué nos dice este pasaje acerca de Dios? ¿Qué dice acerca de quién es Él y acerca de lo que Él hace? Número dos, ¿qué dice este texto acerca de nosotros los seres humanos? ¿Qué dice esto acerca de la gente? ¿Cómo deberíamos ser? ¿Y qué ha fallado? Y número tres, ¿qué ha hecho Dios acerca de esto? ¿Y qué es lo que espera de nosotros a la luz de lo que Él ha hecho? Así que tienes ¿quién es Dios? ¿Quiénes somos nosotras? ¿Cuál es nuestra condición caída? ¿Y qué hace la gracia de Dios para resolver nuestra condición caída? Una manera útil de pensar acerca de la meditación de la palabra de Dios. Y es muy importante que no aceleremos nuestra lectura de la Biblia. Mi padre, que puso tal énfasis en la lectura de la Biblia en nuestra casa, solía decir que hay dos cosas que nunca se deben leer con velocidad. Y él quería que aprendiéramos la lectura rápida. Incluso nos hizo tomar un curso para aprender a leer rápido. Sin embargo, nos advirtió sobre dos cosas que no debíamos leer con velocidad. Una eran las cartas de amor y la otra era la Biblia. La Biblia es la carta de amor de Dios. Así que no corras a través de la Biblia. A veces me encanta ir a un ritmo más rápido, pero asegúrate de que también estás tomando tiempo para meditar en porciones más pequeñas, para reflexionar sobre ello. Me encanta lo que Spurgeon dice acerca de esto. Él dice, oh, sumergirme en un texto de la Escritura y dejar que sea aspirado por tu alma hasta que se sature tu corazón. Ahora bien, en los pocos minutos que nos quedan, quiero referirme a otro punto. Yo no sabía dónde meter esto, así que lo estoy pegando aquí. Simplemente creo que es realmente importante y es otro punto que surge del Salmo 119. Y es que debemos recordar que necesitamos la ayuda de Dios para leer, estudiar, meditar, obedecer su palabra. No podemos hacerlo por nuestra cuenta. No podemos guardar su ley por nuestra cuenta. No podemos conocer su palabra por nosotras mismas. Necesitamos su ayuda. Necesitamos su gracia. Necesitamos su espíritu para instruirnos en lo que la palabra de Dios significa y para podernos someter a ella. No es suficiente solo leer la palabra de Dios. Estoy pensando acerca de un famoso ateo. Seguramente has leído sus libros, que en realidad conoce muy bien la Escritura. Él ha estado realmente interesado en la lectura de la Biblia. Pero él es un ateo, no tiene luz. Él no tiene el Espíritu de Dios que hace que Cristo sea real para él en la palabra. Necesitamos un maestro mientras leemos la palabra de Dios. Y tenemos el mejor maestro. Porque tenemos el autor, el Espíritu Santo, para que nos explique qué significa la palabra. Y nos ayuda a internalizarla y a personalizarla. Y Dios usa a otros maestros en nuestras vidas. Él usa a tu pastor. Él puede utilizar un programa como Aviva Nuestros Corazones. Pero ten en cuenta que no hay maestro como el Espíritu Santo. Hay un montón de grandes maestros de la Biblia. Yo quiero ser una buena maestra y una maestra útil de la Biblia. Pero yo no quiero que dependas de mí para tu aprendizaje. Quiero que dependas del Espíritu Santo de la misma manera que lo debo hacer yo cuando la estoy estudiando. Y ha sido interesante que a través de todo el Salmo 119 tenemos 10 referencias o peticiones de que Dios enseñe su palabra. Versículo 12. Bendito tú, oh Señor, enséñame tus estatutos. Quita de mí el camino de la mentira y en tu bondad concédeme tu ley. Enséñame, oh Señor, el camino de tus estatutos y lo guardaré hasta el fin. Te ruego aceptes las ofrendas voluntarias de mi boca, oh Señor, y enséñame tus ordenanzas. ¿No sería esta una gran oración para orar antes de ir a la iglesia o cuando estás de camino a la iglesia? Acepta mis ofrendas voluntarias de alabanza, oh Jehová, y enséñame tus caminos. Haz resplandecer tu rostro sobre tu siervo y enséñame tus estatutos. Hazme entender el camino de tus preceptos y meditaré en tus maravillas. Dame entendimiento para que guarde tu ley y la cumpla de todo corazón. Estos versículos y otros comunican un sentido de dependencia de Dios. Necesitamos de Él para que nos ayude, para que nos dé un hambre por la palabra y para que nos la enseñe, para que nos ayude a entenderla, para que nos dé deseo y anhelo por ella. Necesitamos el Espíritu Santo para todo eso. Así que pídele a Dios que te enseñe. Y muy a menudo, cuando voy a la palabra de Dios, en mi momento de quietud, tengo una oración que he orado muchas veces en los últimos años. Viene de varios versículos de la Escritura. Abre mis ojos para que pueda ver las maravillas de tu ley. Dame entendimiento y guardaré tu ley, y la obedeceré con todo mi corazón. Muéstrame tus caminos, Señor, enséñame tus sendas. Guíame en tu verdad y enséñame, porque tú eres Dios, mi Salvador, y mi esperanza está en ti todo el día. Enséñame lo que no puedo ver. Si he cometido iniquidad, no lo haré más. Esta es una oración que usualmente oro antes de abrir la palabra de Dios. Estoy diciendo, Señor, necesito que me enseñes y que me ayudes a obedecerte.
1: Muchas de nosotras podemos conformarnos con simplemente leer la Biblia sin reflexionar o simplemente no la leemos. Otras la hemos leído por mucho tiempo y llegamos a pensar que no necesitamos de Dios para leer su palabra. Hoy Nancy de Moss Wolgemuth nos ha recordado la importancia de meditar en la Escritura y de que necesitamos la ayuda de Dios para leerla, entenderla y obedecerla. Ella regresa con nosotras para concluir leyendo el Salmo 90. Reflexiona en este mientras lo escuchas.
0: Señor, tú has sido un refugio para nosotros de generación en generación. Antes que los montes fueran engendrados y nacieran la tierra y el mundo, desde la eternidad y hasta la eternidad, tú eres Dios. Haces que el hombre vuelva a ser polvo y dices, volved, hijos de los hombres, porque 1,000 años ante tus ojos son como el día de ayer que ya pasó y como una vigilia de la noche. Tú los has barrido como un torrente, son como un sueño, son como la hierba que por la mañana reverdece, por la mañana florece y reverdece, al atardecer se marchita y se seca. Porque hemos sido consumidos con tu ira, y por tu furor hemos sido conturbados. Has puesto nuestras iniquidades delante de ti, nuestros pecados secretos a la luz de tu presencia. Porque por tu furor han declinado todos nuestros días. Acabamos nuestros años como un suspiro. Los días de nuestra vida llegan a 70 años, y en caso de mayor vigor, a 80 años. Con todo, su orgullo es solo trabajo y pesar, porque pronto pasa y volamos. ¿Quién conoce el poder de tu ira y tu furor conforme al temor que se te debe? Enséñanos a contar de tal modo nuestros días que traigamos al corazón sabiduría. Vuelve, Señor, ¿hasta cuándo? Y compadécete de tus siervos. Sácianos por la mañana con tu misericordia y cantaremos con gozo y nos alegraremos todos nuestros días. Alégranos conforme a los días que nos afligiste y a los años en que vimos adversidad. Manifiéstese tu obra a tus siervos y tu majestad a sus hijos y sea la gracia del Señor nuestro Dios sobre nosotros. Confirma, pues, sobre nosotros la obra de nuestras manos. Sí, la obra de nuestras manos confirma.
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3: 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Este es el versículo de la semana que se encuentra en Romanos 10:15 y dice: ¿Y cómo predicarán si no son enviados? Tal como está escrito, cuán hermosos son los pies de los que anuncian el evangelio del bien. Una vez más, Romanos 10:15 dice: ¿Y cómo predicarán si no son enviados? Tal como está escrito, cuán hermosos son los pies de los que anuncian el evangelio del bien.

0: nuestro hijo se estaba enamorando. Me refiero a un amor verdadero como el de la chica con quien terminó casándose. Y que ahora es nuestra hermosa hija Navajo. Nuestro hijo vivía en la reserva indígena Hopi en Arizona y la chica de sus sueños vivía en una zona remota de la reserva Navajo. Era un viaje de aproximadamente una hora en carro hasta su casa para verla, pero lo lograba a menudo. ¿Y cómo era la carretera? Bueno, era una de esas carreteras que hay en la reserva que te destrozan los amortiguadores, te cubren de polvo e inclusive se abre en uno o en un par de cráteres que tienes que esquivar. No es que no hubiera mejores caminos por la zona. Hay algunas autopistas bien pavimentadas con vistas preciosas. Probablemente cerca de ellas vivían chicas preciosas. Pero mi hijo no tomó ninguna de esas carreteras por una muy buena razón. Solo había una que lo llevaba al destino que quería. Hoy quiero tener una palabra contigo acerca del tema La única manera de elegir tu camino. ¿De qué se trata esto? Es la misma forma como nuestro hijo eligió la carretera que tomó. ¿Me llevará a mi destino? Eso es especialmente importante cuando el destino es eterno, el lugar donde estarás para siempre. Dios desea profundamente que tú y yo estemos con Él para siempre en el cielo. Por eso, Él claramente nos muestra el camino. Nuestra palabra para hoy de la palabra de Dios proviene de Isaías 43:11 y dice, «Yo soy el Señor. Fuera de mí no hay ningún otro Salvador». ¿Cuántos caminos hay? Según aquel que decide, solo hay uno. Ahora presta atención. Dios no dice, «Fuera de mí no hay religión». Hay muchas religiones. Tampoco dice, «Fuera de mí no hay maestro». A lo largo del tiempo, han habido muchos maestros espirituales. E igualmente Dios no nos dice, fuera de mí no hay espiritualidad. Bueno, hay una gran variedad de experiencias espirituales inspiradoras. Si lo que nos llevara al cielo fuese una religión, un líder religioso, o la espiritualidad, elige porque hay muchos caminos. Pero Dios dice que lo que necesitamos es un Salvador. Alguien que nos rescate de una situación de muerte. Más adelante en el mismo capítulo de la Biblia, Dios explica lo que se necesita para tener una relación con Él y llegar al cielo. Soy yo, solo yo, el que por amor a mí mismo borra tus transgresiones y no se acuerda más de tus pecados. Dios dice, tus pecados deben ser borrados por completo. Ninguna cantidad de buenas obras puede borrar mis malas obras. Ninguna cantidad de espiritualidad sincera puede pagar la pena de muerte que exige el pecado. Únicamente una persona afirmó haberlo hecho. En palabras de la Biblia, al hablar de Jesús, Él mismo, en su cuerpo, llevó al madero nuestros pecados. Por eso Jesús dice, «Yo soy el camino, la verdad y la vida. Nadie llega al Padre sino por mí». Juan 14:6. Sin Él no hay Salvador. Y sin un Salvador, ni tú ni yo tenemos ninguna posibilidad ante Dios. Hay muchos caminos hermosos, donde hay gente maravillosa, pero solo el camino del Salvador te lleva al destino eterno que anhelas, que es el cielo. Lo único que importará para siempre es si tomaste o no el camino que Dios te ofreció a costa de la vida de su unigénito Hijo. Si quieres que Jesús sea finalmente tu Salvador, ¿le dirías eso ahora mismo? Señor Jesús, tú eres aquel que murió por mí, por lo que he hecho contra Dios. Soy tuyo a partir de hoy. Te pido que me perdones y me aferro a ti como quien se está ahogando se aferra a un rescatista. Un día, tal vez inesperadamente, tu viaje terrenal llegará a su final y entonces comenzará la eternidad. Desde ese momento en adelante y para siempre, lo único que importará es qué camino elegiste para llegar al cielo, porque el único que te lleva allí es el que pasa por la cruz de Jesús.
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En el libro de Juan, capítulo 16, versículo 33, dice así: Estas cosas os he hablado para que en mí tengáis paz. En el mundo tendréis aflicción, pero confiad, yo he vencido al mundo. Todos, incluidos los hijos de Dios, pasamos por tiempos de enfermedad, dificultad y dolor. Sin embargo, en medio de todo podemos recibir la paz del Señor, aferrándonos a Él y a sus promesas. 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

0: Con la presentación de hoy de la Academia Cristiana del Aire con el Dr. Abelardo Limón, terminamos el estudio de la naturaleza una y trina de Dios, para proseguir con la voluntad, la soberanía y los derechos de Dios. Gracias por acompañarnos, por estar con nosotros mientras presentamos estas lecciones de la Academia Cristiana del Aire.
1: Nuestro tema ha sido la naturaleza una y trina de Dios. Y aquí vamos a terminar este tema antes de avanzar a la lección 13. Pero antes de avanzar, quiero hacerle las siguientes preguntas. Al llegar al cielo, ¿veremos tres personas o manifestaciones distintas de Dios o una sola? Como respuesta queremos decir lo siguiente. No vemos el por qué no iremos a participar de una escena celestial como la que está escrita en el libro de Apocalipsis, donde vemos que el Padre, en su majestad inefable, está sentado en su trono. Delante de él está el Cordero que fue inmolado, Jesucristo, y también está el Espíritu Santo en una de varias manifestaciones de luz como lámparas de fuego. Esto claramente lo dice Apocalipsis 5:5 y 1:4. La segunda pregunta antes de avanzar. ¿Qué importa si Dios es una Trinidad o no? Puesto que aquel que ha sido salvado por el Hijo Jesucristo ha recibido el Espíritu Santo y todos los días habla al Padre por el Hijo en el Espíritu. La respuesta conlleva un anhelo de conocer a Dios de verdad, y esto se debe hacer tal como Él se ha revelado, lo cual representa lo que en sí Él es. Por lo tanto, antes de avanzar, permítame animarle. Es preciso escudriñar la palabra de Dios y creer lo que dice, si deseamos realmente andar en comunión con Él. Aquel que no cree en el Hijo ni en el Espíritu Santo deshonra a Dios en todas sus manifestaciones, y el tal no puede ser salvo permaneciendo en tan gran pecado. Juan 8, verso 19, verso 24 y verso 49. Estamos estudiando el libro titulado Doctrina de Dios por el Dr. Donald Turner. Este libro nos dice que la palabra doctrina se puede definir como el conjunto ordenado de hechos conocidos con certeza acerca de Dios y de sus relaciones con sus criaturas. Por eso ahora queremos estudiar un poco sobre su voluntad, su soberanía y sus decretos. En cuestión a la voluntad de Dios, permítame decirle que el Señor Jesús reconoció, en términos indiscutibles, la soberana voluntad de Dios Padre. Esa voluntad es libre, independiente, sabia, justa y bondadosa. Se puede aquí distinguir entre la voluntad decretoria y preceptiva, la voluntad secreta y la voluntad revelada, la voluntad absoluta y la mediata, la voluntad primera y la segunda o permisiva. Pero más de esto en unos cuantos instantes. La soberanía divina significa el derecho y la autoridad que tiene Dios sobre todo cuanto existe. Se basa en que

el universo, el espacio y el tiempo, según su propio consejo. Este plan eterno abarca todo, incluyendo la oposición y la realidad de la oración. Su presciencia abarca lo relacionado con el pasado y el futuro, y por lo tanto, las promesas de Dios son seguras, porque no dependen de una contingencia, sino de la misma fidelidad de Dios. Ahora entremos de lleno a la lección 13, la voluntad, la soberanía y los decretos de Dios. En Juan capítulo 6, verso 38 al 40, Jesucristo dice así: «Porque he descendido del cielo, no para hacer mi voluntad, sino la voluntad del que me envió. Y esta es la voluntad del Padre, el que me envió, que de todo lo que me diere, no pierda yo nada, sino que lo resucite en el día postrero». En Mateo, capítulo 18, verso 14, la Biblia dice que Jesús dijo así: «Así, no es la voluntad de vuestro Padre, que está en los cielos, que se pierda uno de estos pequeños». Considerando también el Padre Nuestro, sabemos que Jesús les enseñó a los suyos a orar de esta manera: «Sea hecha tu voluntad». También sabemos que en varias ocasiones Jesús habló de aquellos que hacen la voluntad de su Padre. Para Cristo, el hacer la voluntad de Dios era su misma comida, dice Juan 4:34. Además, en una ocasión dijo: «Mi Padre es mayor que todos». Esto lo dijo en Juan 10:29 y dijo en Mateo 19:26: «Para Dios todo es posible». Jesús nos enseña que el Padre Celestial es soberano y que tiene voluntad propia. En la primera parte de esta lección vamos a estudiar los atributos de Dios que tienen que ver más directamente con sus decretos y sus obras. Como ya hemos visto, sabemos que Dios es un espíritu con personalidad. Es perfecto, inteligente y omnipotente, de modo que también tiene voluntad. El hecho de que el universo existe prueba que Dios tiene voluntad y que la ejerció durante la creación. Las Escrituras declaran repetidas veces que en sí, tanto el Padre, el Hijo y el Espíritu Santo, separadamente, tienen voluntad. Juan 1:13 dice así: «Ni de voluntad de varón, sino de Dios». Génesis 1:3 dice así: «Y dijo Dios, sea la luz, y fue la luz». Vemos también en el Salmo 135, verso 6, te dice así: «Todo lo que Jehová quiere lo hace, en los cielos y en la tierra, en los mares y en todos los abismos». Lucas 22:42 dice así: «Padre, si quieres, pasa de mí esta copa, pero no se haga mi voluntad, sino la tuya». Mateo 8:3 dice así: «Jesús extendió la mano y le tocó, diciendo: Quiero, sé limpio». Y al instante, la lepra desapareció. Pablo dice en 1 Corintios 12:11: «Pero todas estas cosas las hace uno y el mismo Espíritu, repartiendo a cada uno en particular como Él quiere». Y como estos pasajes hay otros. La voluntad de Dios es libre e independiente, aunque siempre obra conforme a su infinita sabiduría, justicia y bondad. Sabemos que cuando Dios se compromete a contestar la oración o a recompensar a aquel que diere un vaso de agua, es porque Dios quiere cumplir tal promesa. Y Él hizo al mundo sujeto a tales condiciones, porque así le complacía. Por otro lado, cuando Dios resuelve hacer cierta cosa, ¿quién le puede estorbar? Hay cosas determinadas por Dios que Él ha de llevar a cabo a pesar de todo obstáculo. Pero hay también muchas cosas que Él ha dejado al libre albedrío del hombre para que escoja. Algunos distinguen entre estas dos, llamándole a una
la voluntad decretó

0: gloria de Dios cuando se refiere a la estipulación de decretos que en su sabio propósito han de cumplirse inevitablemente. Repetimos, la voluntad decretoria de Dios. Esto se refiere a la estipulación de decretos que en su sabio propósito que han de cumplirse inevitablemente. La otra, llamada la voluntad preceptiva, se refiere a los preceptos a través de los cuales ordena a las criaturas a cumplir, pero que no les obliga. Repetimos de nuevo, la voluntad preceptiva se refiere a todos los preceptos a través de los cuales ordena a las criaturas a cumplir, pero que no les obliga. Estas son conocidas también como la voluntad irresistible y la voluntad resistible. Otra distinción que se hace es entre la voluntad secreta y la voluntad revelada. Sabemos que Deuteronomio 29:29 dice así: las cosas secretas pertenecen a Jehová nuestro Dios, mas las reveladas son para nosotros y para nuestros hijos para siempre, para que cumplamos todas las palabras de esta. Primera de Corintios 2, del 9 al 16, y Romanos 11, del 33 al 34, también hablan acerca de la voluntad revelada. Y Mateo 11, 26 y Hechos 1, 7, hablan de las cosas escondidas. Una distinción más que queremos hacer es la que se hace entre la voluntad inmediata y la voluntad mediata, consistiendo la diferencia en que la una se ejecuta sin medios y la otra cuando se obra a través de medios. Algunos hablan de la voluntad de Dios de salvar. Otros hablan de la voluntad permisiva de Dios, cuando Él permite a la criatura pecar y perderse. Otros dividen las decisiones de Dios entre los actos de su voluntad antecedente que precedía las acciones de sus criaturas y la voluntad consecuente que espera la acción del hombre antes de decidir. Varias de estas distinciones serán discutidas al considerar los decretos divinos, la providencia y la salvación posteriormente en este estudio. Pero ahora avancemos al tema de la soberanía de Dios. Cuando hablamos de la soberanía de Dios, entendemos que en su derecho y autoridad supremo puede hacer lo que quiere con todo lo creado. No solo que tiene el poder para hacerlo, sino que es justo todo lo que haga por cuanto ese derecho le pertenece a él. La Biblia enseña esta verdad claramente. Por ejemplo, en el primer libro de Samuel, en el capítulo 2, versos 6 al 8, la Biblia dice así: Jehová mata y él da vida. Él hace descender al Seol y hace subir. Jehová empobrece y él enriquece. Abate y enaltece. Él levanta del polvo al pobre y del muladar exalta al menesteroso para hacerle sentarse con príncipes y heredar un sitio de honor. Porque de Jehová son las columnas de la tierra, y Él afirmó sobre ellas el mundo. Vemos lo mismo en el primer libro de Crónicas, en el capítulo 29, del 11 al 12. La Biblia dice así: Tuya es, oh Jehová, la magnificencia y el poder, la gloria, la victoria y el honor, porque todas las cosas que están en los cielos y en la tierra son tuyas. Tuyo, oh Jehová, es el reino, y tú eres excelso sobre todos. Las riquezas y la gloria proceden de ti, y tú dominas sobre todo. En tu mano está la fuerza y el poder, y en tu mano el hacer grande y el dar poder a todos. ¡Aleluya! Hay otros pasajes de la palabra que dicen igual. Jeremías 18, verso 6, Ezequiel 37, verso 12, Daniel 4, verso 25 al 35, el libro de los Salmos en el Salmo 50, verso 10, Mateo 6, verso 13, 28, verso 18, también Romanos, capítulo 9, del 15 al 23, Primera de Timoteo 6, 15, y Apocalipsis 4:11. Más sobre la soberanía de Dios en la próxima reunión, y luego pasaremos a estudiar un poco sobre los decretos de Dios. Le espero.
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1: Este es el versículo de la semana que se encuentra en Romanos 10:15 y dice: ¿Y cómo predicarán si no son enviados? Tal como está escrito, cuán hermosos son los pies de los que anuncian el evangelio del bien. Una vez más, Romanos 10:15 dice: ¿Y cómo predicarán si no son enviados? Tal como está escrito, cuán hermosos son los pies de los que anuncian el evangelio del bien.

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1: Son muchos los que se preguntan por qué cuando enfrenten una tragedia o una muerte de una persona querida, un ser conocido. Otros quizás se preguntan, bueno, ¿qué fue lo que produjo la muerte de esa persona? El apóstol Pablo aborda preguntas similares en su primera epístola a los Tesalonicenses, capítulo 4, especialmente en los versos 13 al 18. Usted, si quiere estudiar y leer este pasaje, recomiendo que lo lea varias veces y que, si puede, anote los temas que va descubriendo mientras lee 1 Tesalonicenses, capítulo 4, versos 13 al 18. Después de clasificar el contenido de esta epístola en grupos, yo identifiqué tres agrupaciones. Cosas que tienen que ver con nuestra mente. Segundo, que tienen que ver con nuestros sentimientos. Y por último, los que tienen que ver con nuestra voluntad. Enseguida, yo hice un bosquejo basado en lo que hemos encontrado en este pasaje de primera epístola de los Tesalonicenses, capítulo 4, versos 13 al 18. Como título yo le puse Nuestra esperanza frente a la muerte. Luego noté tres subtítulos. Nuestra esperanza está basada en hechos reales. Segundo, nuestra esperanza reconoce nuestros sentimientos. Tercero, nuestra esperanza apela a nuestra voluntad. Y al amplificar estas verdades anoté lo siguiente. Nuestra esperanza está basada en un hecho histórico. Sí, Jesucristo vino al mundo, murió y resucitó. Dios promete que todos los creyentes en Cristo resucitarán cuando Cristo vuelva otra vez en su gloria. Pablo no quería que los cristianos ignoraran este glorioso evento venidero. En cuanto a nuestra esperanza y nuestros sentimientos, mencioné que es perfectamente natural que derramemos lágrimas ante la muerte de un ser querido. Pero nuestro dolor es aliviado cuando reconocemos el destino eterno que le aguarda a todo creyente en Cristo. En cuanto a cómo nuestra esperanza afecta a nuestra voluntad, yo tomé nota de que debemos creer en lo que Dios ya ha provisto para nosotros. Nuestra esperanza también es alentada por la fe de personas que nos acompañen y que afirmen estas mismas verdades con nosotros y ante nosotros. Resumiendo, la mejor manera de prepararnos para nuestra propia muerte o la de otra persona es creer en Jesucristo y apoyar a esas personas a tomar el paso de fe. Entonces, juntamente con ellos, podemos enfrentar la muerte con esperanza firme y bien fundamentada en las promesas de Cristo como nuestro Salvador y Señor.

0: Si tú de mañana buscares a Dios y rogares al Todopoderoso, si fueres limpio y recto, ciertamente luego se despertará por ti y hará próspera la morada de tu justicia. Y aunque tu principio haya sido pequeño, tu postrer estado será muy grande. Palabras de ánimo para usted en este día de su amiga Dolly Martín, aquí en Radio Amistad.
1: En Daniel capítulo 9, verso 25, se habla del Mesías, príncipe, y en Daniel capítulo 9, verso 26, se hace referencia al príncipe romano que habría de venir. Y Daniel dice que el príncipe que ha de venir no solo destruirá la ciudad y el templo, también firmará un pacto con Israel.
2: Este príncipe probablemente saldrá de una Europa unificada. El imperio romano resurgirá y de él saldrá un líder global. La Biblia lo identifica como el hombre de pecado, la bestia, el depravado. Será el anticristo quien firmará un pacto de paz con Israel por 7 años. Para ese tiempo, Israel estará acorralado esperando al Mesías. Lo paradójico es que ellos no aceptaron al verdadero príncipe de paz, a Jesús, pero aceptarán al falso príncipe, el anticristo. En el Evangelio de Juan están registradas las siguientes palabras de Jesús: Yo he venido en nombre de mi Padre y no me recibís. Si otro viniere en su nombre, a ese recibiréis.
1: Parece que en la actualidad la gente busca un Jesús políticamente correcto y no uno espiritualmente veraz. Esa clase de Jesús podrá hacer lo que quiera, pero no es el Jesús bíblico. Hola, qué gusto tenerle con nosotros en esta nueva edición de El Amor que Vale. Mi nombre es Irving Ravelo. Cuando el tiempo se agota, es el nombre del estudio de hoy en su segunda parte. Y listo para comenzar, está el doctor Adrián Rogers en la voz del pastor Lenín de Llanón.
2: Desde el programa anterior estamos estudiando un mensaje profético basándonos en el libro de Daniel, capítulo 9, versos del 20 al 27, y con el apoyo de muchos otros pasajes bíblicos relacionados con esa profecía. Y de acuerdo a la porción de Daniel 9, de los versos 20 al 27, ya hemos visto algunos puntos importantes. Primero, que hay un tiempo determinado. Segundo, a quienes fue dada la profecía. Tercero, que hay un lugar seleccionado. Y cuarto, que hay un propósito determinado. Bien, sigamos adelante. Ahora ponga atención a lo siguiente. Cuando Jesús se acercaba a Jerusalén, hizo algo al parecer incomprensible. Busque Lucas 19:41. Y cuando llegó cerca de la ciudad, lloró sobre ella diciendo, «Oh, si tú también conocieses, a lo menos en este tu día, lo que es para tu paz. Mas ahora están encubiertos tus ojos». Jesús lloró porque su pueblo estaba ciego al significado profético de su entrada en Jerusalén. El conteo comenzó con la restauración y reconstrucción de Jerusalén hasta la venida del Mesías Príncipe. Pero Dios detiene la cuenta regresiva. Regresemos a Daniel 9:26 y después de las 72 semanas se quitará la vida al Mesías. O sea, después de estas 72 semanas de años de cumplimiento profético le quitarían la vida al Mesías. Mi amigo, aquí se está hablando de la crucifixión, pero note esa pequeña frase en Daniel 9:26, mas no por sí. Habla de los sufrimientos y de la muerte de Cristo en la cruz. Daniel profetizó la crucifixión del Hijo de Dios, así como lo había hecho Isaías cuando escribió: Por cárcel y por juicio fue quitado, y su generación, ¿quién la contará? Porque fue cortado de la tierra de los vivientes. Daniel dice que se quitará la vida al Mesías, mas no por sí. Quiere decir que le quitarán la vida, no por algún pecado que hubiere cometido, sino que murió por los pecados de todos nosotros. Y cuando Daniel vio no solamente que el Mesías vendría exactamente a tiempo y que sería rechazado y crucificado, también vio la ciudad de Jerusalén destruida por los romanos. Daniel 9:26. Y el pueblo de un príncipe que ha de venir destruirá la ciudad y el santuario, y su fin será con inundación, y hasta el fin de la guerra durarán las devastaciones. ¿Qué quiere decir todo esto? que Daniel vio a Jerusalén destruida. En Lucas 21:6 Jesús dijo, en cuanto a estas cosas que veis, días vendrán en que no quedará piedra sobre piedra que no sea destruida. Si usted va a Jerusalén en nuestros días, podrá ver las ruinas del templo.

Al respecto, el verso clave es Romanos 11:25. Porque no quiero, hermanos, que ignoréis este misterio, para que no seáis arrogantes en cuanto a vosotros mismos, que ha acontecido a Israel endurecimiento en parte hasta que haya entrado la plenitud de los gentiles. O sea que mucha gente será salvada durante ese tiempo de los gentiles, pero no sabemos cuándo será. Entonces, ¿qué es lo que va a determinar el tiempo del regreso de Jesús y el rapto de la iglesia? Cuando su novia esté completa, cuando se cumpla totalmente el tiempo de los gentiles, cuando pastores, misioneros y convencidos creyentes cristianos en general difundan por todo el mundo el mensaje de Juan 3:16, y hombres, mujeres, niños, niñas, jóvenes y jovencitas, adultos y ancianos acepten a Jesucristo como su Salvador personal, entonces su novia, la iglesia, estará completa. Ha acontecido a Israel endurecimiento en parte hasta que haya entrado la plenitud de los gentiles. Hemos hablado del conteo de la cuenta regresiva y de la suspensión de la cuenta regresiva. ¿Cuándo comenzará el conteo nuevamente? Cuando el rapto o arrebatamiento sea una realidad. Daniel 9:27 dice, y por otra semana confirmará el pacto con muchos. ¿Quién es el que va a confirmar por una semana más el pacto con muchos? Recuerde que aquí se está hablando de una semana de 7 años. En el verso 26 se menciona al príncipe que ha de venir para destruir la ciudad y el santuario. ¿Quiénes destruyeron la ciudad y el templo? Los romanos, en el año 70 después de Cristo. El príncipe que ha de venir no se refiere al Mesías príncipe. Aquí se mencionan dos príncipes. En Daniel 9:25 se habla de Mesías príncipe y en Daniel 9:26 se hace referencia al príncipe romano que habría de venir. Y Daniel dice que el príncipe que ha de venir no solo destruirá la ciudad y el templo, sino que firmará un pacto con Israel. Este príncipe probablemente saldrá de una Europa unificada. El imperio romano resurgirá. Y de él saldrá un líder global. La Biblia lo identifica como el hombre de pecado, la bestia, el depravado. Será el anticristo quien firmará un pacto de paz con Israel por 7 años. Para ese tiempo, Israel estará políticamente acorralado, esperando al Mesías. Lo paradójico es que ellos no aceptaron al verdadero príncipe de paz, a Jesús, pero aceptarán un falso príncipe, el anticristo. Busque Juan 5:43, palabras de Jesús. Yo he venido en nombre de mi Padre y no me recibís. Si otro viniere en su propio nombre, a ese recibiréis. Este príncipe que vendrá hará la paz con Israel por 7 años. Después de que la iglesia haya sido arrebatada, la cuenta regresiva en el reloj de Dios comenzará nuevamente, iniciándose la última semana de 7 años. Pero justo en la mitad de esos 7 años, el anticristo traicionará a Israel y quebrantará, romperá el pacto de paz. Daniel 9:27 dice, y por otra semana confirmará el pacto con muchos. A la mitad de la semana hará cesar el sacrificio y la ofrenda. Eso quiere decir que el templo será reconstruido y ofrecerán sacrificios en el templo. Si usted va a Israel, puede visitar un centro educativo muy especial en donde a los jóvenes estudiantes se les enseña cómo hacer sacrificios de animales. Ya tienen los utensilios necesarios para el templo. Están confeccionando las ropas que los sacerdotes deben vestir y con la ayuda de modernas computadoras están estudiando las genealogías de miles de jóvenes para saber quiénes descienden de la tribu de Leví para tener el derecho bíblico de ofrecer esos sacrificios. Este príncipe que vendrá hará un pacto de paz con Israel por 7 años. El templo será reconstruido, los animales serán sacrificados y los judíos creerán que el anticristo es en verdad el Mesías. Pero a los 3 años y medio de haber firmado el pacto, el anticristo se presentará en el templo.

0: templo y dirá: suficiente de este embuste llamado religión. Quieren adorar a Dios, pues adórenme a mí porque yo soy Dios. Y la Biblia dice que el anticristo vendrá al templo y dirá que es Dios. En ese momento los judíos se darán cuenta que han sido no solo engañados, sino traicionados, y se negarán a adorar a este falso príncipe de paz, lo cual hará que el anticristo desate toda la furia del infierno contra ellos. Busque Daniel 12:1. En aquel tiempo se levantará Miguel, el gran príncipe que está de parte de los hijos de tu pueblo, y será tiempo de angustia, cual nunca fue desde que hubo gente hasta entonces. Pero en aquel tiempo será liberado tu pueblo, todos los que se hallen escritos en el libro. ¿Sabía que Jesús habló sobre esto? Busque Mateo 24:15. Jesús está hablando de las señales antes del fin y dice: por tanto, cuando veáis en el lugar santo la abominación desoladora de que habló el profeta Daniel, el que le entienda. Bueno, yo espero que usted que está oyendo entienda. Jesús también habló de un tiempo de gran tribulación. Verso 21. Porque habrá entonces gran tribulación, cual no ha habido desde el principio del mundo hasta ahora, ni la habrá. Pero ahora note la importancia de lo que Jesús añadió en el verso 22. Y si aquellos días no fueren acortados, nadie sería salvo. Mas por causa de los escogidos, aquellos días serán acortados. Pero Dios interviene. ¿Y cómo lo hace? Él viene a llevarse a su iglesia. Ese es el rapto. Y ese es el momento en que el reloj de Dios comienza nuevamente su cuenta regresiva por 7 años más, hasta que se completen los 490 años, y entonces llegará la época más oscura para Israel y Jerusalén. Luego el Rey del Cielo, el Señor Jesús, descenderá con su iglesia en poder y gran gloria. Y el príncipe romano tendrá que enfrentar al Mesías príncipe. Bien vale decir que el infernal 666 se enfrentará con el celestial 777. Mientras tanto, nosotros, ¿qué debemos hacer? Primordialmente, dar gracias a Dios. Yo no sé qué hará usted con todo este estudio profético, pero por lo menos a mí me ayuda cuando leo los periódicos o escucho las noticias. Puedo ver las cosas a través de los lentes de la palabra de Dios. Me ayuda a ver cómo Dios meticulosamente, maravillosamente, exactamente señala el tiempo preciso de la venida del Mesías Príncipe. Y cómo Daniel, siglos antes de que Jesús viniera a esta tierra, profetizó la crucifixión de Jesús y la destrucción de Jerusalén. No en vano la Biblia es un libro tan maravilloso. Y la Biblia me dice que Dios está en control de todo. Y esto me da gran esperanza para la nación judía y para el pueblo judío, a quienes amo entrañablemente. Tengo una afinidad especial en mi corazón para el pueblo judío, porque Dios tiene un gran y glorioso futuro para su nación y su gente, aunque lo que pasa actualmente en la Tierra Santa nos haga pensar todo lo contrario. Recuerde, Dios no se ha olvidado de su gente, a quienes considera la niña de sus ojos. Estoy seguro que muchos me estarán preguntando: Pastor Rogers, ¿cuándo es que Cristo regresará? Estamos viviendo en un periodo de tiempo que es una especie de receso para los judíos en lo que a profecía bíblica se refiere. Y aunque el apóstol Pablo en Romanos 11:25 dice que ha acontecido a Israel endurecimiento en parte hasta que haya entrado la plenitud de los gentiles, eso no significa que los judíos no puedan salvarse. Jesús retornará cuando se cumpla el tiempo de los gentiles, y eso puede suceder en cualquier momento, por la mañana, al mediodía o a la medianoche. Sea que el cielo esté despejado o esté lleno de oscuras nubes, Jesús descenderá del cielo en la magnificencia de su gloria para recibir a los suyos en el aire. Entonces se hará realidad lo que un cantautor cristiano dice: ¡qué gozo, qué delicia el ir al cielo sin morir, sin ninguna enfermedad y dolor sentir, sin lágrimas de tristeza que derramar y en las nubes para siempre con Jesús estar. Espero que usted haya saboreado espiritualmente este estudio bíblico profético, y todo pastor o laico o estudiante que estudia profecía debe hacerlo con un espíritu de humildad, porque no creo que nadie entienda absoluta y totalmente las profecías bíblicas. Pero cuando Jesús regrese, creo que diremos, ahora Señor, lo entiendo. Yo personalmente prefiero que me pongan en el comité de bienvenida y no en el comité de programación, a fin de estar listo para la esperanza bienaventurada de la segunda venida del Señor. ¿Cuántos de ustedes, amigos oyentes, podrían decirme, Pastor Rogers, sé que si el rapto sucediera ahora mismo y la trompeta sonara y la voz del arcángel se hiciera escuchar aquí en donde estoy y Jesús apareciera en toda su gloria y majestad, sé que estoy listo para ese encuentro, sé que soy salvo, pero si Él no viniera, pero me llama a su presencia este momento, y estoy listo a morir porque sé que soy salvo, no debido a nada bueno en mí, sino a todo lo bueno en Él. Estoy listo para ir a mi mansión celestial, ya sea por muerte o por arrebatamiento. Creo en el Señor Jesucristo. Me he arrepentido de mis pecados. Él me ha ayudado a dar un giro de 180 grados a mi vida. Y el Espíritu de Dios da testimonio a mi propio espíritu de que soy hijo de Dios. Si usted puede decirme eso, doy gracias a Dios por usted, porque ya es salvo o salva, y es mi hermano o hermana en la fe bendita que nos une en Jesucristo. Pero si usted honestamente no pudo decir esas palabras, eso significa que usted aún no tiene una relación personal con Dios por medio de su Hijo, el Señor Jesucristo. Y al no tenerla, significa que no se ha arrepentido de sus pecados. Y si no se ha arrepentido de sus pecados, no tiene el perdón de Dios. Y si no tiene el perdón de Dios, está perdido espiritualmente. Pero Dios no quiere que sea así. Dios le ama profundamente y quiere salvarle. Su promesa es: todo aquel que invocare el nombre del Señor será salvo. Le invito a orar una sencilla oración. Ore usted con sus propias palabras, pero dígalas con fe, con sinceridad, con honestidad. Dios ve y conoce la motivación de su corazón. Haga que su oración sea un reflejo de lo que hay en su corazón. Ore y diga, Señor Jesús, te invito a que vengas a morar en mi corazón ahora mismo. Perdona mis pecados, límpiame, sáname y sálvame. Te necesito, Señor Jesús. Te agradezco profundamente el que hayas muerto por mis pecados en la cruz del Calvario para pagar el enorme precio de la culpa de mis pecados. Por favor, hazme la clase de persona que tú quieres que sea. Ayúdame para que jamás me avergüence de ti. Ayúdame para que yo no sea una vergüenza para ti o tu bendita palabra, a pesar de las circunstancias o de las consecuencias. Y porque tú moriste por mí, yo quiero vivir desde ahora para ti. Hazme un instrumento digno, útil y de bendición en tus manos. Con gratitud lo pido en tu santo nombre. Amén. Si usted oró de esa manera y tomó una decisión espiritual, le invito para que tenga la amabilidad de escribirnos contándonos al respecto. Nosotros anhelamos ser parte de su gozo espiritual, y recuerde que cuando nos escriba, su carta no solo será de ánimo y bendición para nosotros y este nuestro Ministerio de Estudios Bíblicos Radiales, sino que también nos dará la oportunidad y privilegio de orar por usted y su decisión de ser un creyente seguidor en el Señor Jesucristo.
1: Si de corazón oró para recibir a Jesucristo como su Señor y Salvador, qué gozo será saberlo. 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
1: Rebeca de Moravia, Costa Rica, comparte: gracias por su labor para con el Padre. Sus mensajes me llegan al corazón y me alientan a seguir adelante. Rebeca, agradecemos a Dios el poder serle de bendición.
2: Oscar agradece: doy gracias al Señor por el Dr. Adrian Rogers, porque sus predicaciones de la palabra son como la luz revelada de la palabra del Señor Jesucristo. Es como si a uno le abrieran el entendimiento. Muchas gracias. Gloria a Dios, Oscar. E invite por favor a otros a escucharnos.
1: Desde Venezuela, Rosa nos escribió: me encanta escuchar al hermano Adrian Rogers. He escuchado casi todos los mensajes y no saben cuánto me he gozado porque el Señor los usa de una manera tan maravillosa. Soy un oyente que tenía muchas dudas. A través de sus mensajes, el Señor ha sido tan misericordioso que me ha hablado de tal manera que no saben cuán compungido está mi corazón. Rosa, gracias por compartirnos su testimonio.
2: Nos gozamos muchísimo cuando recibimos su correspondencia. Por ello, por favor, escríbanos y háganos saber cómo el Señor Jesús le edifica a través de El Amor que Vale. 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Y como siempre, muy contento de que nos hayas sintonizado en esta nueva emisión de El Amor que Vale. Mi nombre es Irving Ravelo. Oramos que este mensaje le haya bendecido y ayudado a comprender más que Jesucristo es verdaderamente el amor que vale.

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0: 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Tal como está escrito: cuán hermosos son los pies de los que anuncian el evangelio del bien. Una vez más, Romanos 10:15 dice: ¿y cómo predicarán si no son enviados? Tal como está escrito: cuán hermosos son los pies de los que anuncian el evangelio del bien.
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0: Hola, le habla Todd Nettleton y esta es La Voz de los Mártires. En Laos, Kam La compartía el evangelio con valentía en su aldea, aún sabiendo que eso podía costarle todo. Durante 3 años, las autoridades locales lo citaron una y otra vez y le exigieron que renunciara a su fe, pero él siempre se negó. Ya frustrados, lo arrestaron sin presentar cargos y lo encerraron en una celda oscura sin ventanas. Después de 4 días de aislamiento, lo trasladaron a una prisión más grande, donde lo metieron en una celda con 61 personas. Las condiciones eran duras, pero Kam La mantuvo un corazón agradecido porque allí pudo compartir su fe y guiar a muchos a Cristo. Ore para que Dios fortalezca la fe de Kam La y use su testimonio para llevar a más personas a la salvación.
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0: Primera de Pedro 2:24 dice: Y Él mismo llevó nuestros pecados en su cuerpo sobre la cruz, a fin de que muramos al pecado y vivamos a la justicia, porque por sus heridas fuimos sanados. La salvación de nuestros pecados es a través del sacrificio de Jesús en la cruz del Calvario. 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
2: Gracias y bienvenidos a Momento Decisivo. Y durante estos días nos estaremos enfocando en la prioridad que debe tener la palabra de Dios en cada una de nuestras vidas. Y si tienen sus Biblias, quiero invitarles a abrirlas a esta sección que habla de la armadura del creyente. Y hablaremos de la única arma ofensiva mencionada en la lista de nuestra armadura, y es la espada del Espíritu, que es la palabra de Dios. Si usted desea solicitar una copia de este mensaje en forma digital, puede hacerlo a través de nuestra página de web. Al final del programa, le daremos más información sobre cómo puede conseguir este mensaje. Pero veamos ahora lo que dice la Biblia sobre nuestra arma ofensiva, la espada del Espíritu.

Una iglesia que se reunía en una casa en la Unión Soviética recibió un ejemplar del Evangelio de Lucas. Era la única porción bíblica que tenían en sus manos, así que la dividieron en secciones pequeñas y las distribuyeron entre los creyentes de esa iglesia. Su plan era memorizar la porción que habían recibido. Luego, al siguiente día del Señor, se volvían a reunir e intercambiaban las porciones bíblicas a fin de aprender de memoria otro pasaje. Los domingos, los creyentes llegaban discretamente en pequeños grupos todo el día para no despertar las sospechas de los informantes de la KGB. Para el anochecer todos estaban dentro y seguros. Cerraban las ventanas y echaban llave a la puerta. Así empezaban su culto cantando en voz baja, pero con profunda emoción. De repente abrieron la puerta a la fuerza y entraron dos soldados con armas automáticas. Uno de ellos gritó, «Todos, en fila contra la pared, el que desee renunciar a su consagración a Jesucristo, que salga ahora mismo». Dos o tres salieron calladamente. Luego otro más. Después de unos pocos segundos, dos personas más. Esta es su última oportunidad. O bien se declara contra su fe en Cristo o se queda y sufre las consecuencias. Otro salió. Finalmente, dos más, en silencio avergonzados, cubriéndose la cara, se escurrieron en la noche. Nadie más se movió. Padres con niños pequeños a su lado que temblaban, trataban de calmarlos. Esperaban que allí mismo los fusilaran, o, en el mejor de los casos, irían a parar en la prisión. Después de pocos momentos de completo silencio, el otro soldado cerró la puerta, miró a los que estaban contra la pared y dijo, «Mantengan sus manos alzadas, pero esta vez para alabar a nuestro Señor Jesucristo, hermanos y hermanas. Nosotros también somos creyentes. Nos enviaron a otra iglesia en otra casa hace varias semanas para arrestar a un grupo de creyentes». Y llegamos a conocer a su Cristo. El otro soldado interrumpió, pero en lugar de arrestar a la gente, nos convertimos y hemos aprendido por experiencia que a menos que la gente esté dispuesta a morir por su fe, no se puede confiar en ellos completamente. Por eso dejamos que los otros se fueran. En nuestro mundo occidental, en donde las Biblias abundan y las iglesias gozan de protección, la fe puede ser muy superficial, ¿no es así? La consagración puede ser más bien tibia, pero los soldados de Jesucristo, como hemos aprendido, toman su fe en serio. Los soldados de Jesucristo se habrían quedado en ese salón cuando se les ofreció la oportunidad de irse. Los soldados de Cristo están consagrados a su comandante en jefe y están listos para acatar cualquier orden que él dé. No se sorprenden por el conflicto porque han leído el manual. El manual dice que habrá gran conflicto. Al escuchar hoy al furor sobre lo que ha ocurrido en la iglesia y todas las noticias que han sido un detrimento tan grande para el testimonio de Jesucristo, la única emoción que ninguno de nosotros como creyentes

maravillosa. Nos ha dado el cinturón de la verdad. Nos ha dado la coraza de justicia, su justicia para nosotros. Ha calzado nuestros pies con el apresto del Evangelio de la paz. Nos ha dado un escudo de fe para que podamos apagar los dardos de fuego del maligno. Nos ha dado el yelmo o casco de la salvación, la sabiduría de Dios para toda situación. Todas esas partes de la armadura tienen una cosa en común. Son defensivas por naturaleza. Nos han sido dadas para que podamos repeler los ataques que nos lanza el enemigo. Pero hoy aprendemos que el Señor también nos ha dado un arma ofensiva. Es más, si no se incluye la oración en la armadura, esta es la única arma ofensiva que tiene el creyente. Tiene la gran armadura protectora, pero tiene solo un arma ofensiva. La Biblia dice que esa arma es la espada del Espíritu, que es la palabra de Dios. Todo guerrero necesita un arma para la guerra ofensiva. El arma que Dios ha escogido para nosotros es esta espada del Espíritu, que es la palabra de Dios. Por favor, noten que la espada no es el Espíritu en sí mismo, sino que es la palabra hablada por el Espíritu, la Biblia. Es lo que tomamos de la Biblia lo que constituye la espada del Espíritu. La única manera en que sé cómo explicar esto, para que ustedes no queden con la impresión de que el libro es la espada, lo cual no es verdad, es explicar la diferencia entre dos palabras griegas que se traducen en la Biblia con el término palabra. La primera palabra es la más común, es la palabra griega logos. Es la palabra que hallamos en Juan capítulo 1, versículo 1. En el principio ya existía el verbo, el logos, y el verbo estaba con Dios y el verbo era Dios. Esa referencia a logos es una referencia a Jesucristo. Él fue la última palabra de Dios para el hombre. Pero la palabra logos también se usa para describir la revelación de Dios que tenemos en la Biblia. La Biblia en su totalidad es el logos de Dios, es la palabra de Dios para nosotros. Pero no es esta la palabra que hallamos en Efesios capítulo 6, versículo 17. No dice, y tomad el yelmo de la salvación y la espada del Espíritu, que es el logos de Dios, sino que la palabra que consta en Efesios 6, versículo 17, es la palabra griega rema. La diferencia entre el logos de Dios y la rema de Dios es muy esencial para que podamos comprender cómo armarnos con la espada del Espíritu, que es la rema o la palabra de Dios. Ahora bien, la rema de Dios literalmente quiere decir los dichos de Dios. Podríamos traducir esta frase de esta manera, y la espada del Espíritu, que son los dichos de Dios. En un sentido real, la Biblia es la armería, y las espadas están dentro de la armería. En otras palabras, la Biblia es la armería de Dios, y en esta armería hay espadas, dichos. Para poder ser eficaces, tenemos que comprender que la rema de Dios son los dichos de Dios aplicados a una situación específica. ¿Dónde halla usted la rema? En el logos. Pero el logos no es la rema. En un sentido real, la Biblia no es la espada, la Biblia es la armería y está llena de espadas. Así que la Biblia resulta ser una doble bendición en muchos respectos, porque es el registro de lo que Dios ha dicho, es el logos. Pero más allá de eso, conforme el Espíritu Santo obra en nosotros, estudiamos la palabra y Él individualiza ciertas promesas. Así el logos se vuelve la rema. Ahora bien, no quiero que malentienda lo que digo, porque alguien podría pensar que estoy predicando teología equivocada. Por favor, presten atención con cuidado. No digo que la Biblia no es la palabra de Dios, sino cuando llega a ser la palabra de Dios. Algunos teólogos de hoy enseñan que este es simplemente otro libro de literatura y que cuando usted tiene una experiencia de crisis con el Espíritu Santo al leer este libro de literatura, entonces se vuelve en su experiencia la palabra de Dios. No enseño eso. Por favor, oiga con atención. La Biblia es la palabra de Dios, sea que la leamos o no. Es palabra de Dios, sea que signifique algo para nosotros o no. Es la palabra de Dios, sea que sintamos o no algo al leerla, o siquiera que comprendamos lo que leemos. Este libro es la palabra de Dios.
No hay nada que podamos hacer que pueda cambiar eso, pero en la palabra de Dios hallamos los dichos.

0: de Dios, que son las espadas que Dios usa en la guerra espiritual. Permítanme mostrarles un pasaje en Romanos, capítulo 10, en donde se usa de nuevo la palabra rema. Busquen Romanos 10, versículo 17. Romanos 10, versículo 17. Noten lo que dice. Así que la fe viene del oír, y el oír por la rema de Cristo. Ahora observen con atención. La fe viene por el oír, y el oír no es por el logos. Siempre he pensado que ese pasaje enseñaba que uno lee la Biblia, y al leerla, si uno sigue simplemente leyendo la Biblia, uno llega a la fe. Pero ¿cuántos han leído la Biblia por años y jamás han llegado a la fe? Lo que este pasaje enseña es esto. Usted lee la Biblia, pero al leerla Dios hace que algo brote de ella, algún dicho de Dios. Ese dicho literalmente brota de la Biblia y pasa a su corazón, a su necesidad. Cuando eso ocurre, entonces la fe se desarrolla en su vida. No hay otra manera de explicarlo. Probablemente usted ha tenido la experiencia en su vida cristiana de saber de memoria alguna promesa bíblica. Luego esa promesa cobra vida en una situación o necesidad. Se hace suya de una manera como nunca antes. Se vuelve rema para usted. En otras palabras, la información se vuelve revelación. Ahora estoy seguro de que verán, si hacen una pausa, ¿por qué es tan esencial que captemos esto? Porque muchos creyentes piensan que su éxito en la guerra espiritual que tiene lugar a su alrededor consiste, casi como por arte de magia, en llevar la Biblia bajo el brazo por todos lados. Tengo la espada. Todo marcha bien. Lleve su espada, dicen. No, usted no está preparado para luchar a menos que sepa dónde están las espadas, en la armería que es la palabra de Dios. Esa es la explicación de la espada del Espíritu, que es la palabra de Dios. Ahora, permítanme hablarles por unos momentos de los efectos de la espada del Espíritu. Abran sus Biblias en Hebreos, capítulo 4, versículo 12. Observen con atención, porque la palabra de Dios es viva y eficaz, y más cortante que cualquier espada de dos filos. Penetra hasta la división del alma y del espíritu, de las coyunturas y los tuétanos, y es poderosa para discernir los pensamientos y las intenciones del corazón. Aquí tenemos otro pasaje que es militante acerca de la palabra de Dios. Observen, dice que la palabra de Dios es viva. Eso quiere decir que tiene vida. La palabra de Dios es eficaz. Eso quiere decir que es poderosa, que es energética. Penetra el corazón y hace que los hombres se retiren. La palabra de Dios es afilada como para perforar, dividir y discernir. La palabra de Dios es el arma más temida que jamás podemos usar contra el enemigo. Una espada material perfora el cuerpo, pero la palabra de Dios perfora el corazón. Una espada material se embota con el uso, pero la palabra de Dios, que es la espada del Espíritu, se afila más conforme se usa. Una espada física requiere la mano del soldado, pero noten, la palabra de Dios no necesita nada, lleva su propio poder. Puede funcionar aparte de la mano del soldado. Una espada física o material hiere para lastimar, pero a menudo la palabra de Dios lastima para sanar. Hay una diferencia. Permítanme mostrarles lo eficaz que es. Pasen en sus Biblias a Hechos 2. El capítulo 2 de Hechos, como ustedes saben, da el sermón que Pedro predicó en el día de Pentecostés, uno de los sermones más poderosos jamás predicados. Quiero mostrarles cómo la espada funcionó ese día y lo que hizo. Noten en el versículo 37 hacia el final del sermón. Al oír esto, conmovidos profundamente, dijeron a Pedro y a los demás apóstoles: hermanos, ¿qué haremos? Cuando Pedro usó la espada ese día, al predicar la palabra de Dios sobre el pecado y el juicio y la resurrección de Jesucristo, la espada penetró en los corazones de la gente que escuchaba, como indica el relato. Y luego le extendieron a Pedro la invitación en lugar de que Pedro se la extendiera a ellos. Le dijeron, ¿qué debemos hacer? Pasen al capítulo 5 del libro de Hechos y vean otra ilustración. Aquí de nuevo los apóstoles y Pedro han estado hablando. Leemos en el versículo 33 que cuando ellos oyeron esto, se sintieron profundamente ofendidos y querían matarlos. Escuchen, la palabra de Dios, que es la espada del Espíritu, tiene poder para penetrar directo al corazón de la persona y perforar hasta lo más profundo de su ser. Amigos y amigas, no es solo esta gema de Dios comprensible para nosotros, sino que también es eficaz. Vamos a examinar cómo el espadachín experto usa la palabra. Como siempre, el que usa las armas mejor que cualquier otro es quien las ha diseñado. El diseñador de las armas del creyente es Jesucristo mismo. Vamos a ver cómo Jesús usó la gema, la espada del Espíritu. Pienso que al observar lo que Él hizo con ella, podemos aprender cómo usarla nosotros mismos y cómo equiparnos. Como ustedes saben, Mateo capítulo 4, los primeros 11 versículos nos dan el relato de la tentación de Jesús en el desierto. La última parte del capítulo 3 nos habla de su bautismo. El capítulo 4 habla de su tentación. Los que han estudiado el libro de Mateo saben que el capítulo 3 y el capítulo 4 van juntos, porque en el capítulo 3, cuando Jesús fue bautizado, el Señor Dios desde los cielos confirmó que Jesús era el Mesías diciendo: "Este es mi Hijo amado, en quien tengo contentamiento". Dios llama a Cristo su Hijo. Luego el Señor Jesús fue llevado por el Espíritu al desierto para ser tentado por el diablo. El propósito global de la tentación es cuestionar lo que Dios había dicho de Jesús en el bautismo. Hay tres tentaciones. Todas las tres siguen las mismas líneas, como toda tentación de Satanás, desde el mismo principio de la historia. Satanás tiene solo tres tentaciones principales. Nunca han cambiado. No ha tenido ninguna idea nueva en años. Nos tienta de tres maneras: la pasión de la carne, la pasión de los ojos y la arrogancia de la vida. Primera de Juan 2, versículo 16. Lo hizo con Adán y Eva en el huerto. Se lo hizo a Eva en el huerto. ¿Lo recuerdan? Al tentar a Eva, la tentó de la misma manera. Le dijo: "El fruto es bueno para comer, los deseos de la carne. Es agradable a los ojos, los deseos de los ojos, y capaz de hacerte sabia la vanagloria de la vida". Satanás no ha cambiado. Cuando examinamos las tentaciones en el capítulo 4 de Mateo, le hace a Jesús exactamente lo mismo que hizo con Eva en el huerto. Noten que la tentación número 1 fue la tentación de los deseos de la carne. Leemos en el capítulo 4 de Mateo: "Entonces Jesús fue llevado por el Espíritu al desierto para ser tentado por el diablo, después de haber ayunado 40 días y 40 noches. Entonces tuvo hambre, y acercándose el tentador, le dijo: "Si eres hijo de Dios, ordena que estas piedras se conviertan en pan". El problema con esta tentación debería ser obvio al examinarla. En primer lugar, la tentación consiste en que Satanás le dijo a Jesús: "Sacia tu hambre haciendo que las piedras se conviertan en pan. Es nada más que un milagrito. Haz un poco de pan, Señor". En otras palabras, Jesús, si eres el Hijo de Dios, ¿por qué estás con hambre? Estaba tentando a Jesucristo a tomar sus necesidades humanas y usar su poder sobrehumano como Dios para satisfacer esas necesidades. Si Cristo hubiera cedido, la encarnación hubiera concluido. Nunca hubiera llegado a la cruz, porque en ese momento hubiera dejado de funcionar como hombre. Hubiera usado su poder como Dios para saciar su necesidad como humano y su encarnación hubiera quedado abortada. Satanás estaba tratando de destruir la misión para la que Cristo había venido a esta tierra. Estaba tratando de que Jesucristo actuara independientemente del Padre. Estaba tratando de atizar el hambre humano de Jesús y de que Jesús usara su poder para satisfacer su propia necesidad, que hiciera un milagro para sí mismo. En ninguna parte del Nuevo Testamento se dice que Jesús alguna vez hizo algún milagro para sí mismo. Jesús dijo: "No vine para ser servido, sino para servir y dar mi vida en rescate por otros". Su propósito entero en la vida fueron los demás. Nunca hizo algún milagro para sí mismo. Pero Satanás trató de empujarle a que hiciera eso. Ahora quiero que observen con toda atención. En la hora de tentación, Jesús echó mano a su vaina y sacó una espada. Observen. Pero Jesús le respondió: "Escrito está: no solo de pan vivirá el hombre, sino de toda palabra que sale de la boca de Dios. Lo que Jesús le dijo a Satanás fue eso: escucha, Satanás, Dios es quien mantiene viva a la gente y no el pan. ¿Cómo piensas que el pan empezó a existir para empezar? Dios es el responsable por eso. Dios puede darme la nutrición y ni siquiera necesita pan para hacerlo. Luego noten la palabra clave en su respuesta al mencionar el pasaje bíblico, es la palabra no solo. No solo de pan vivirá el hombre. El hombre no puede vivir, en otras palabras, aparte de la voluntad de Dios. Tiene que andar en dependencia de Dios. Lo que Jesús le decía a Satanás era esto: no voy a actuar independientemente de mi Padre. No voy a hacer lo que me pides, porque la Biblia dice que tengo que andar de acuerdo a la voluntad de Dios, y no es la voluntad de Dios que yo haga lo que me pides. Así que lo atravesó con la espada. Noten la tentación número 2, la tentación de los deseos o codicia de los ojos. Entonces, el diablo lo llevó a la ciudad santa y lo puso sobre el pináculo del templo y le dijo: si eres hijo de Dios, lánzate abajo, pues escrito está: a sus ángeles te encomendará y en las manos te llevarán, no sea que tu pie tropiece en piedra. La segunda tentación tuvo lugar a unos 150 metros de altura sobre el valle del Cedrón, como a 150 metros sobre el suelo del templo. Jesús se halla en el pináculo o campanario del templo con Satanás. Josefo, el historiador, dice que era tan alto que cuando uno se paraba allí y miraba hacia abajo, se mareaba. La referencia al templo y a la santa ciudad es muy importante en esta tentación. Observen con atención. Según la tradición rabínica, la venida del Mesías sería marcada por su aparición en el techo del templo. Los judíos creen que cuando el Mesías venga para librarlos de su esclavitud, vendrá y asentará sus pies en el techo del templo. Alfredo Ettersheim, quien ha escrito un libro sobre la vida y tiempos de Jesús el Mesías, lo dice de esta manera: nuestros rabinos nos dicen esta tradición: en la hora cuando el rey Mesías venga, estará sobre el techo del santuario. Ahora bien, escuche. Si Jesús hubiera saltado del pináculo del templo y aterrizado en el suelo sin sufrir daño, la mayoría de judíos lo hubieran identificado como el Mesías. En otras palabras, Satanás le decía: si no quieres hacer un milagro para ti mismo, deja que Dios haga un milagro para ti. Salta y deja que Dios te reciba y te proteja al caer. En la segunda tentación, como ven ustedes, Satanás trató de eliminar el problema de la primera. Si Cristo no podía hacer un milagro independientemente de su Padre, entonces había que hacer que el Padre hiciera el milagro para él. Eso es lo que decía. Vaya, que es un tentador astuto. En la primera tentación, Satanás estaba tratando de lograr que Cristo desconfiara de su Padre y actuara independientemente, haciendo su propio pan. En la segunda tentación estaba tratando de lograr que Cristo confiara en Dios más de lo que debiera y que con toda presunción saltara del templo para que su Padre lo sostuviera. Así que el diablo quería que Cristo se mostrara como milagrero, que hiciera un espectáculo, que se atrajera un gran número de seguidores, pero el Señor tenía la espada lista. Así que echó mano de nuevo a su armadura, a su vaina, y dijo: también está escrito: no tentarás al Señor tu Dios. No seas presuntuoso con Dios. ¿Saben? Esto es algo que tenemos que aprender hoy. A veces somos muy presuntuosos con Dios. Si Jesús no fue presuntuoso con su propio Padre, nosotros tampoco debemos de actuar con presunción. ¿No ha dicho usted alguna vez: Señor, tienes 2 semanas, 2 semanas, Señor, ese es el plazo? Si no lo haces en 2 semanas, ¿todo se acabó? He oído a personas que vienen a verme y me dicen: sé que es pecado, pero lo vamos a hacer de todas maneras. Luego le pediremos a Dios que nos perdone. Presunción. Había un hombre en el tiempo de Jesús que se llamaba Simón el Mago y que prometió demostrar que era el Mesías y se lanzó del pináculo del templo. En realidad, saltó. No hubo nada de extraordinario con su caída. Fue el aterrizaje lo que le destrozó. Actuó con presunción. Y lo que Jesús le dijo a Satanás, usó la espada: no tentarás a Dios, no le pondrás trampas a Dios, no trates de forzar a Dios a situaciones que nunca quiso ocupar. No debemos pedirle a Dios que sea nuestro sirviente. No debemos ser presuntuosos en nuestra fe. Bien, pues estamos hablando de la espada del Espíritu, que es la palabra de Dios. La palabra de Dios dirigida específicamente a una situación en particular en nuestra vida. Y este mensaje forma parte de una serie de mensajes sobre la prioridad de la palabra de Dios. Y al pensar en lo que le espera en el futuro, puedo asegurarle que la mejor forma de prepararse es a través de guardar la palabra de Dios en su corazón. Así que quiero animarle a hacer un compromiso nuevo de poner la Biblia en un lugar de alta prioridad en su vida. Si usted se ha visto separándose de este objetivo últimamente en su vida, o si nunca ha dado prioridad a la palabra de Dios en su vida, le puedo asegurar que no hay nada más importante que pueda hacer. Comience hoy mismo y pídale al Señor que le ayude a mantenerse fiel. Como siempre, muchas gracias por su participación hoy y hasta mañana.
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3: Este es el versículo de la semana que se encuentra en Romanos 10, 15 y dice, ¿y cómo predicarán si no son enviados? Tal como está escrito, cuán hermosos son los pies de los que anuncian el evangelio del bien. Una vez más, Romanos 10, 15 dice, ¿y cómo predicarán si no son enviados? Tal como está escrito, cuán hermosos son los pies de los que anuncian el evangelio del bien.

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1: La rebelión produce angustia y yo debería saberlo. Soy de Vibril y fui una rebelde desde la edad de 12 años. Yo era grosera y repugnante, fumando y bebiendo, embarazada, casada y divorciada, y luego viviendo con un hombre, todo a la edad de 19 años. Soporté 6 años de abuso de él antes de llevarme a mis dos hijos. Conocí y me enamoré de Rey en una cantina. Dentro de una semana me mudé a vivir con él. Ambos éramos alcohólicos, incluso después que nos casamos, pero él nunca abusó de mí a pesar de mi carácter volátil. Después que mi hermano murió, yo bebía tanto que nos separamos. Mi adicción a la bebida llevó a un horrible accidente vial en el cual mi carro fue partido en dos. Dios salvó mi vida, pero yo estaba demasiado ciega para poder ver su protección. Rey y yo nos volvimos a juntar y dejé de beber después de eso. Luego vinieron mis problemas de salud, ceguera gradual y esclerosis múltiple. Empecé a beber de nuevo, caí más y me volví deprimida. Cuando quise suicidarme, mi esposo me internó en la sala de psiquiatría por varias semanas, pero él permaneció a mi lado. Un día unos creyentes llegaron a la puerta y me dieron esperanza para el futuro. Cada jueves, ellos venían y compartían la verdad de la Biblia con nosotros. Mi esposo quería ir a la iglesia, pero yo no. En mi desesperación, una noche pedí a Jesús que me salvara. Poco después, mi esposo también lo hizo. Ambos dejamos de fumar y beber. Aún tengo esclerosis múltiple y aún me estoy quedando ciega. Pero mientras tanto, mi aflicción me da una oportunidad de contar a otros de Jesús, quien dio su vida por mí y por usted. Así que, si el Hijo os libertare, seréis libres de verdad.
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0: Hola, hola, ¿cómo están por allí, mi gente hermosa en Radio Amistad? Ya que estoy recibiendo la señal de ustedes acá a la ciudad de Córdoba, estado de Veracruz, agradezco su amabilidad y agradezco todo lo que ustedes han hecho para poder lograr este objetivo por relatos bíblicos a los cuales se agradece, ya que mucha gente en el mundo entero pues necesitamos orientación eclesiástica, orientación bíblica. Se agradece y los felicito. Les mando un cordial saludo al pastor, mi gran amigo Diógenes Franco, a todos los hermanos que están compartiendo estos programas y les deseo la mejor suerte del mundo para que sigamos conquistando espiritualmente conectados para seguir adelante triunfadores en el nombre del Señor.
1: Quizás usted diga, sé que soy salvo, pero sigo teniendo problemas con mi mente al seguir pensando como antes de ser salvo. Quiero ser lo que Dios desea, quiero ser diferente, pero de alguna manera no puedo y oro, Señor, ¿por qué no puedo cambiar?
2: ¿Quiere verdaderamente ser la persona que Dios desea que sea? ¿De verdad quiere la victoria en su vida? ¿Quiere tener los pensamientos de Dios, realizar la obra de Dios y su voluntad en su vida? 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
1: Acompáñeme por favor al capítulo 12 de Romanos. Quisiera que leamos los dos primeros versículos. El título de este mensaje es Señor, ¿por qué no puedo cambiar? En esta ocasión me gustaría leer la versión La Biblia de las Américas. En Romanos capítulo 12 versículos 1 y 2, el apóstol Pablo dice: Por consiguiente, hermanos, os ruego por las misericordias de Dios que presentéis vuestros cuerpos como sacrificio vivo y santo, aceptable a Dios, que es vuestro culto racional. No os adaptéis a este mundo, sino transformaos mediante la renovación de vuestra mente para que verifiquéis cuál es la voluntad de Dios, lo que es bueno, aceptable y perfecto. El apóstol Pablo dice que este proceso continuo de transformación es algo que sucede dentro de nosotros. Es decir, después de recibir al Señor Jesucristo, no es algo que pasa y eso es todo. Somos salvos en un acto determinado. Tomamos una decisión y en el momento en el cual recibimos al Señor Jesucristo como nuestro Salvador, somos salvos. Pero el proceso que ocurre en nuestra vida a partir de ese punto es un proceso transformador. Dios está obrando en nuestra vida, está comenzando a obrar en nuestra vida para que la expresión exterior de nuestra vida sea coherente con el hombre interior. La experiencia transformadora resulta en ser conformados a la imagen de Cristo, no a este mundo. Y la obra del Espíritu Santo, su obra es con el fin de renovar nuestras mentes. Así que cuando examina su vida cristiana y lo que está pasando, ¿por qué mi mente divaga de la forma en la cual lo hace? ¿Por qué estoy confundido? ¿Por qué no puedo concentrarme? ¿Por qué estoy corriendo aquí y allá? ¿Por qué a veces no puedo dormir? ¿Por qué? ¿Por qué soy tan hablador? ¿Ha conocido a personas que solo hablan, hablan, hablan todo el tiempo? ¿Nunca escuchan a nadie decir nada? Usted dice, bueno, ¿por qué siempre están hablando? Puede ser que Satanás esté trabajando en su mente y como resultado eso sea solo una expresión de ello. Quizás alguien diga, bueno, me gusta poner mi mente en neutro, flotar un rato. Quisiera decirle, no ponga su mente en neutro porque hay alguien afuera listo para entrar. Satanás está listo. Mire, esta actitud pasiva de que no hace ninguna diferencia lo que mira o lo que ve o esto, aquello y lo otro, sí la hace. Ahora permítame mostrarle algo. Hay personas en la actualidad que están enganchadas a toda clase de hábitos. Consideremos la pornografía, un negocio multimillonario en este país, defendido por Satanás y su gente debido a la codicia de algunos por el dinero a expensas de otras personas. ¿Y cuántas personas personas en la actualidad están enganchadas a la pornografía, como ve, no se dieron cuenta de que al mirar uno o dos o tres o cuatro veces, la mente estaba fotografiando esa toma. Y he oído a gente decir, si pudiera olvidar algunas cosas que he visto, si pudiera arrancarlas de mi mente, si pudiera arrancarlas de mi vida, podría ser liberado. Bueno, el día de hoy le diré cómo hacerlo. Mire, lo que mira hace una diferencia porque su mente lo está fotografiando. Por eso Juan, en la primera epístola, habló del Señor Jesucristo. Cuando escribió esa epístola, Juan dijo, lo he visto con mis ojos. Y usa el tiempo perfecto en griego que dice, y aún puedo contemplarlo, lo oí hablar con mis oídos, tiempo perfecto, y aún puedo oírlo resonando en mis oídos, lo toqué y aún puedo sentir lo que toqué hace años. Mire, la mente registra lo que vemos, lo que sentimos, lo que tocamos, lo que oímos. Todo esto está registrándose. Y así Satanás obtiene un gran punto de apoyo, un gran bastión en su vida. Y aunque usted es salvo, ese viejo bastión todavía está allí. El hecho de que usted sea salvo no significa que todos los bastiones y todo se despeje y nunca tenga que lidiar con nada. Sí, tiene que hacerlo, porque Dios no le saca su mente, no llena todos los baches, los patrones de pensamiento aún están ahí y se debe lidiar con ellos. Entonces, ¿cómo superamos esto? La mente está confundida, divagando,

sin nuestro consentimiento. Pero me gustaría mostrarle cómo puede sacarle los buenos pensamientos de su mente. Muy bien, ahora pensemos en esto un momento. Esclarezcamos esto. ¿Quién es el responsable? Somos personalmente responsables de lo que hacemos con nuestra mente. No puedo decir, oh, el diablo me obligó a hacerlo. Dios, si no se lo hubieras permitido, el diablo me obligó a hacerlo. No, el diablo no le obligó a hacerlo. El diablo le hizo una oferta muy, muy tentadora. La única razón por la cual se sometió fue porque, por un acto de su voluntad, usted eligió someterse. Pero ahora esto es lo que me gustaría que vea. Usted dice, bueno, ¿cómo es que estoy tan metido? Quisiera mostrarle cómo se metió tanto. Satanás le ofreció algo y usted dijo, creo que lo haré. Y así mordió el anzuelo. Y después de que lo mordió, dijo, oh Dios mío, Señor, perdóname y límpiame. No volveré a hacer eso jamás. Entonces Satanás le hace otra oferta y usted la acepta de nuevo. La tercera se vuelve más fácil. La cuarta es más fácil. La décima es mucho más fácil. La vigésima es muy fácil. ¿Sabe lo que ha hecho? Le ha dado a Satanás terreno para trabajar en su mente y la única razón por la cual él tiene el control sobre su mente es porque usted, acto tras otro de consentir sus invitaciones, lo ha ayudado a construir un bastión en su mente. Él no se abrió camino en su mente como creyente porque el Espíritu de Dios lo detendría. Usted tenía que dar su consentimiento para aceptarlo o rechazarlo. La palabra de Dios dice que eso no es consistente con un creyente. No quiero eso en mi vida, confío en que el Espíritu Santo resistirá eso. Pero cuando usted dice, creo que le daré una oportunidad, lo que está haciendo, amable oyente, es que está dando su consentimiento. Y cada vez que da su consentimiento, le da más y más terreno al diablo. Y mire, así es como los hábitos entran en la vida de los creyentes. Le damos terreno. El diablo no puede forzar eso. Damos nuestro consentimiento para ello. Ahora, Satanás puede poner un pensamiento en su mente solo si usted consiente recibirlo. Satanás solo puede poner un pensamiento maligno en su mente si usted consiente recibirlo. No tiene que hacerlo. Lo ha consentido. Usted dice, ¿quiere decirme que todas estas cosas que pensé cuando hice mi mejor esfuerzo para no pensar en ellas, que yo soy responsable? Es responsable. Usted dice, pero si supiera lo horrible que fue, simplemente parece que no puedo desatarme. ¿Puedo entender eso? El diablo puede tener un bastión tal que siente que no puede, pero sí puede. Le mostraré cómo en un momento. ¿Cómo puede tener la victoria sobre esto? Pablo dice en este capítulo 12 de Romanos que si seremos moldeados a la semejanza de Jesucristo, seremos conformados a su imagen, la experiencia transformadora del hombre interior debe tener lugar y ese es el resultado de la renovación de la mente. A medida que la mente se renueva, el hombre interior ¿qué? El hombre interior se transforma y nuestra vida es conformada a su semejanza. Ahora usted dirá, bueno, ¿cómo ocurre esto? Muy bien. El proceso de renovación de la mente, en primer lugar, comienza con un deseo. Y ese deseo es, en verdad, debe tener un fuerte deseo de pensar los pensamientos que Dios quiere que usted piense para que su vida sea transformada a la semejanza de Jesucristo. Debe tener un fuerte deseo porque, escuche, amable oyente, el enemigo nos está atacando con fuerza. Me refiero a un ataque satánico. Él lanza un ataque mental y satánico a su mente. En primer lugar, debo desear pensar de forma correcta. En segundo lugar, debo verificar la fuente de esos pensamientos. Cuando se me presenta el pensamiento, y no estamos hablando de todo lo que piensa, si está en la escuela tratando de resolver un problema matemático, no es de eso de lo que estoy hablando. Estoy hablando de las cosas correctas e incorrectas de la vida y de los pensamientos que surgen en su camino. Entonces, tiene el deseo de resistir. En segundo lugar, cuando surjan pensamientos, hágase esta pregunta. ¿Es esto del Señor o del diablo? Tiene la promesa de Dios dentro de usted. Nosotros sabemos en verdad qué es del diablo y qué es de Dios. Entonces debe hacerse la pregunta. ¿Es este pensamiento de Dios o del diablo? Si es del diablo, resístalo con el poder del Espíritu Santo.
Usted ha verificado la fuente, sabe que no es de Dios. Y si verifica la fuente,

0: y sabe que no es de Dios, mayor es el que está en usted que el que está en el mundo. Por fe y confiando en el poder del Espíritu Santo, puede resistir todos y cada uno de los pensamientos malignos que se le presenten. Pero es un acto de su voluntad, depender del poder interno del Espíritu Santo para decir, no, me niego a pensar en eso, me niego a aceptar eso sobre el fundamento de lo que Dios me dice al respecto de un creyente y, en segundo lugar, sobre el fundamento de lo que dice sobre el poder sobrenatural del Espíritu Santo dentro mío. Mayor es el que está en mí que el que está en el mundo. No tengo que recibir eso. Te diré, espera un minuto. ¿Pero cuánto tiempo me llevará renovar mi mente? Bueno, eso depende de usted y depende de cuánto terreno le haya dado a Satanás y también depende de los pensamientos en su mente. Bueno, ¿sucederá de forma instantánea? Absolutamente no. Fíjese en lo que dice Pablo en el versículo 2 de Romanos 12. Y no os adaptéis a este mundo, sino transformaos mediante la renovación de vuestra mente. Así que no estoy hablando de un acto de una vez por todas. Estoy hablando de que tome la decisión de que no quiere esos pensamientos en su mente. Usted quiere ser la persona que Dios quiere que sea. Tiene libre albedrío para elegir, aceptar o rechazar. Y por lo tanto, comenzando ahora mismo, hoy, en este mismo momento, está eligiendo rechazar a Satanás, resistirlo por el poder del Espíritu Santo. Y por un acto de su voluntad, elige a Dios y opta por resistir al diablo. Es un proceso continuo. Y cada vez, a medida que usted dice sobre el fundamento de la palabra de Dios, esto es lo que él dice en su palabra. Esto es parte del área de la cual me gustaría que hablemos. Entonces dijimos, primero, que debe tener un deseo. En segundo lugar, debe verificar la fuente. En tercer lugar, resístalo en el poder del Espíritu Santo. En cuarto lugar, introduzca las Sagradas Escrituras a su mente, que se ocupen de esos pensamientos que sabe que no son de Dios. Satanás es el que le dice que no puede resistirse a eso, que Dios no le está tratando de forma justa al permitirle ser tentado así. Esa es la mentira del diablo. Esto es lo que Satanás le dice. Sé que quieres resistirte, pero no puedes. Un día de estos podrás. No puedes resistirte ahora. Dios en verdad no te está tratando con justicia. ¿A qué tipo de influencia te estás sometiendo? Mira, si Dios realmente te amara, no te pondría en esa clase de situación. Todo el tiempo, el diablo está ganando terreno, pero mire, nosotros podemos venir a la palabra y decir, Señor, tú dijiste, aquí absteneos de toda especie de mal. O cualquiera que sea el versículo que se relacione con lo que Satanás lo está atacando, solo cítelo, resístalo en el poder del Espíritu Santo. Porque mire, tiene la opción, no puede decirle a Dios que no puede evitarlo. Él le ha dado libre albedrío y le ha dotado del poder del Espíritu Santo. Puede resistir. ¿Cuántos de nosotros hemos hecho algo que sabíamos que no deberíamos hacer, que elegimos hacerlo, aunque sabíamos que lo que hacíamos estaba mal? Entonces, ¿recuerdan lo que dije? Sabiendo la diferencia entre el bien y el mal, decidimos hacerlo incorrecto. La verdad es que cada vez que hacemos algo incorrecto, elegimos hacerlo. Ahora, ¿saben qué nos hará madurar como creyentes más rápido que cualquier otra cosa? Si aceptamos aquí y ahora que la renovación de la mente es obra del Espíritu Santo según Tito 3:5, si me hacen el favor de ver ese versículo por un momento, Tito 3, versículo 5, él dice, nos salvó no por obras de justicia que nosotros hubiéramos hecho, sino por su misericordia, por el lavamiento de la regeneración y por la renovación en el Espíritu Santo. Es el Espíritu Santo quien nos renueva. No nos renovamos a nosotros mismos. Esa es su obra. Usted dirá, bueno, ¿cuál es mi parte? Si él hace la renovación, ¿cuál es mi parte? Nuestra parte es solo una. Tenemos una responsabilidad. Elegir, elegir, elegir. Eso es todo lo que tenemos que hacer. Elijo resistir. Elijo obedecer. Elijo resistir. Elijo obedecer. Elijo resistir a Satanás. Elijo creer en los pensamientos de Dios. Si nosotros asumimos la responsabilidad aquí ahora y le decimos, Señor, asumo la responsabilidad de mi pensamiento, acepto por fe que la presencia del Espíritu Santo es toda la resistencia que necesito para derrotar a Satanás. Por fe, a partir de hoy, quiero que me des sabiduría para conocer la fuente de los pensamientos que vienen en mi camino. Y por la fe y la dependencia del Espíritu Santo, quiero resistir cada pensamiento maligno que se me presente, sabiendo que cada vez que lo resisto y elijo el pensamiento correcto, el proceso de renovación está en marcha. Y finalmente, ¿sabe qué pasará? Poco a poco, esas cosas que le molestaban, las cosas con las cuales Satanás le bombardeó, ya no le bombardeará con ellas. Porque mire, ¿sabe lo que ha hecho? Ha renovado su mente. Es un proceso, no un acto. Es un proceso continuo que se lleva a cabo en la vida del creyente que está siendo transformado a la semejanza de Cristo. La metamorfosis se está llevando a cabo mediante la renovación de su mente para que verifique cuál es la voluntad de Dios, lo que es bueno, aceptable y perfecto en su vida y lo que tiene que hacerse en una pregunta muy simple. ¿Quiere verdaderamente ser la persona que Dios quiere que sea? Mire, nunca lo será en su propia fuerza y energía. ¿De verdad quiere la victoria en su vida? ¿Quiere tener los pensamientos de Dios, realizar la obra de Dios y su voluntad en su vida? Entonces, tiene que asumir la responsabilidad de lo que piensa, porque cuando piensa de forma correcta, actuará de forma correcta. Cuando piensa como el Señor quiere que piense, entonces la vida de Cristo se demostrará y se manifestará de manera hermosa ante otros a través de usted. Pero el primer paso es asumir la responsabilidad. No le diga a Dios que la razón por la cual no es salvo es porque Él no le ha dado una oportunidad. Sí, Él lo hará. No le diga a Dios que la razón por la cual está donde está es por lo que Él le ha hecho. Es por lo que nos hemos hecho a nosotros mismos al darle terreno a Satanás en nuestra mente hasta que se ha hecho como un bastión y ahora debemos comenzar a resistir. Mire, debemos comenzar a oponernos al diablo por fe en el poder del Espíritu Santo, confiando en que Dios lo derrotará mientras que ejercitamos nuestra voluntad diciendo, Señor, elijo pensar en lo que es correcto, resisto al diablo. Y luego Dios viene a nuestro rescate y el proceso de renovación transformará su vida y las personas que lo rodean comenzarán a preguntarse, ¿qué está pasando en ella? ¿Qué está pasando en él? Algo está sucediendo en su vida. Y lo que está sucediendo es el proceso de renovación interior, silencioso, privado e invisible de la mente. ¿Qué está sucediendo? La mente de Cristo comienza a estar expuesta y la vida comienza a responder a la mente de Cristo y cosas comienzan a cambiar en su vida que nunca podría cambiar por su propia cuenta. Amable oyente, quisiera invitarle. Permita al Espíritu de Dios, por su elección, por un acto de su voluntad, elija resistir al diablo y recibir al Señor. Entonces no tendrá que orar más. Señor, ¿por qué no puedo cambiar? Sino, Señor, gracias porque cada día de mi vida, mediante la obra renovadora del Espíritu Santo, me estás cambiando a tu semejanza y a tu imagen. Oremos. Padre, te damos gracias por amarnos. Te agradecemos por tu espíritu perdonador, por la forma en la cual estás dispuesto a trabajar en la vida y el corazón de cada uno de nosotros. Oro por alguien que está perdido, Padre, que está en esclavitud y cautiverio de su mente, de sus hábitos, encadenado por el pecado y no puede liberarse. Ayúdale a ver que si está dispuesto a arrodillarse delante de la cruz de Jesucristo, confesando su pecado, mirándote a ti y solo a ti como la única solución, tú estás dispuesto a perdonarle de sus pecados por fe, que estás dispuesto a romper esas ataduras y esas cadenas y escribir su nombre en el libro de la vida del Cordero. Tú le librarás para que se convierta en uno de tus hijos. Gracias, Padre. Es mi oración en el nombre de Cristo. Amén.
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0: Recuerda lo que dijo Jesucristo, fue muy claro. En el capítulo 16 de Mateo, versículo 6, Él les dijo a sus discípulos, «Tengan cuidado». Eviten la levadura de los fariseos y de los saduceos. Por otra parte, en el capítulo 5 de Mateo, versículo 16, les dijo, «Hagan brillar su luz delante de todos, para que ellos puedan ver las buenas obras de ustedes y alaben al Padre que está en el cielo». También es interesante lo que el apóstol Pablo dijo cuando estaba hablando con la iglesia colosense, tratando de influenciarlos y ayudarlos a entender lo importante que era su testimonio. Pablo dijo, por ejemplo, en el capítulo 4, versículo 5, escuchen lo que dice, «Compórtense sabiamente con los que no creen en Cristo, aprovechando al máximo cada momento oportuno». Dice, «Compórtense de tal manera con los de afuera que aprovechen la posibilidad y el privilegio de influenciar en ellos para lo que es correcto». Dice, «Pero compórtate de manera que no te vean diciendo una cosa y viviendo otra».
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1: Y ahora, el pronóstico del tiempo para Houston en Radio Amistad. Se reporta 78 grados y parcialmente nublado. Hoy, tormentas eléctricas con una temperatura máxima cerca de 95 grados. Esta noche, despejado, con una temperatura mínima cerca de 78 grados. Algunas lluvias después mañana, con una temperatura máxima cerca de 92 grados. Mañana por la noche, parcialmente nublado, con una temperatura mínima cerca de 82 grados. El pronóstico del tiempo en Radio Amistad.
2: Este es el versículo de la semana que se encuentra en Romanos 10, 15 y dice, ¿y cómo predicarán si no son enviados? Tal como está escrito, cuán hermosos son los pies de los que anuncian el evangelio del bien. Una vez más, Romanos 10, 15 dice, ¿y cómo predicarán si no son enviados? Tal como está escrito, cuán hermosos son los pies de los que anuncian el evangelio del bien. Estas son RRA Noticias, reporta Miguel Ángel Jacinto desde Houston, Texas. El equipo de investigaciones de seguridad nacional arrestó a Jesús Israel García Covarrubias, un ciudadano mexicano que había sido deportado en tres ocasiones del país y que está acusado de haber utilizado un vehículo para atacar a agentes del ICE en California. El arresto se produjo el 31 de agosto en Martínez, California, durante un operativo de ICE. De acuerdo con las autoridades federales, García Covarrubias condujo su vehículo hacia los agentes durante el procedimiento, hirió a uno de ellos y dañó un vehículo oficial. El Departamento de Seguridad Nacional asegura que las lesiones sufridas por el agente son de tal gravedad que actualmente no puede caminar sin asistencia. El Manchester City fue declarado culpable de 114 cargos que enfrentaba en la Premier League por presuntas infracciones de las normas financieras. Aunque todavía no se ha decidido ninguna sanción, el club tiene previsto apelar. El resultado corresponde a una audiencia independiente que comenzó hace más de 2 años y podría tener importantes consecuencias para el fútbol inglés. El caso se remonta a una investigación sobre presuntas infracciones cometidas por el club entre el 2009 y el 2018. El juzgado 804, transitorio de familia de Bogotá, ordenó al presidente de Colombia, Abelardo de la Espriella, abstenerse de participar en ejercicio de sus funciones como jefe de Estado en ceremonias que impliquen una identificación oficial con una determinada confesión religiosa. La decisión se produce tras una sanción de tutela presentada por el abogado Julio Yair Mister Díaz, quien cuestionó la participación del mandatario en la Gran Velatón por las víctimas del terremoto realizada el pasado 28 de agosto en la Plaza de Bolívar. La controversia continuará mientras las autoridades judiciales revisan el alcance de la decisión y los límites entre la función pública y las expresiones religiosas de quienes ocupan cargos de Estado. Estas han sido RRA Noticias con permiso de La Voz Media y Mundo Cristiano, reportó Miguel Ángel Jacinto para la red de Radio Amistad.
1: Muy buenos días, ¿cómo está usted en este hermoso lunes 28 de septiembre? Estamos preparándonos mañana para el día de correspondencia aquí, el último martes para el mes de septiembre y estaremos empacando el boletín de octubre. Si usted es un voluntario regular, esperamos que nos pueda acompañar y si es nuevo voluntario, venga. Llámenos si necesita más información. Llámenos al 713-520-7900. Mirando las temperaturas para este día, parece que para el miércoles o más el jueves hay una posibilidad de lluvias aquí en la costa, pero hoy 94 la máxima temperatura, no tanta humedad, así que no se va a sentir tan, ese índice de calor ya ha desaparecido de el pronóstico para Houston, por lo menos. No así en Port Lavaca, todavía un 101 índice de calor con 91 máxima. En el norte, Texarkana, 90 la máxima y 67 la mínima. En Hot Springs, 84 la máxima y bajando a 60 esta noche. Allentown, Pensilvania, 68 máxima, 55 mínima, y sí hay una 50% posibilidad de lluvias, pero temprano, antes de las 10 de la mañana. Palm Coast, soleado y casi 90 hoy. En Georgia, soleado y 88. Y Carolina del Sur, 79. La palabra de Dios nos dice esta promesa. Y esta es la confianza que tenemos en Él. Que si pedimos alguna cosa conforme a su voluntad, Él nos oye. Y si sabemos que Él nos oye en cualquiera cosa que pidamos, sabemos que tenemos las peticiones que le hayamos hecho. Preciosa promesa que Dios oye y Dios contesta. Oremos. Padre, gracias. Gracias porque no es por nuestros méritos que tú escuchas nuestra oración. Es porque así eres tú. Grande, bueno, lleno de misericordia, bondadoso. Gracias, Padre, por escuchar y gracias por contestar. Gracias porque siempre contestas, siempre de acuerdo a tu voluntad, cuando pedimos conforme a tu voluntad. Ayúdanos a pedir sabiamente, a saber antes de pedir si estamos pidiendo de acuerdo a tu voluntad. Tu voluntad está muy claramente expresada en tu palabra. Para eso nos has dejado tu palabra, para conocerte. Ayúdanos a atesorar este libro, a leerlo para conocerte más cada día. 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

Hola, soy Johnny Erickson Tada. Si alguien en mi familia entendió mi discapacidad, ese fue mi padre. Durante años, mi papá cojeaba con muletas debido a una artritis severa. Después de mi accidente de buceo, todavía estaba en el hospital y esperaba con ansias las visitas de mi papá y siempre podía saber cuándo vendría. El sonido de sus muletas resonaba por el pasillo del hospital. Se sentaba suavemente junto a mi cama y me leía su Biblia. ¿Sabes? Pienso en esos días cuando leí este versículo de Isaías. ¡Cuán hermosos son sobre los montes los pies del que trae buenas nuevas! Puede que los pies de mi padre estuvieran afectados por la artritis, pero para mí eran hermosos, el sonido de sus muletas trajo paz a mi corazón. Amigo, cuando tus amigos te oyen llegar, ¿traen tus pies paz y buenas nuevas? Si lo hacen, adivina qué, tus pies son muy hermosos.

El Señor nos llama a ser buenos amigos, a pensar más y a poner a otros más arriba que nosotros mismos, honrar a otros. En vez de pensar en nuestras necesidades, pensar en cómo bendecir y ayudar a otros. Amigos, Kiddush Hashem con esa canción. Continuamos con la música de Pilgrimage. Jesús es mi amigo.

0: puede acercarse a usted y a mí sin pasar por las manos del Señor Jesucristo. Él es nuestro castillo fuerte. Él es nuestro guardia de seguridad. Gracias por acompañarnos aquí en Radio Amistad. Continuamos a continuación con la lectura pública de la Biblia. Y vamos después a tener en media hora más música y el pastor Edwin Lutzer. Gracias por acompañarnos aquí en Radio Amistad, siempre trayendo esperanza en Cristo Jesús.
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3: El libro de Salmos, Salmo 107, versículos 33 al 38.
4: Él transforma ríos en desiertos y manantiales de agua en tierra árida y sedienta. Convierte la tierra fructífera en tierras saladas y baldías a causa de la maldad de sus habitantes, pero también convierte desiertos en lagunas y la tierra seca en fuentes de agua. Lleva a los hambrientos para que se establezcan allí y construyan sus ciudades. Siembran los campos, plantan viñedos y recogen cosechas abundantes. ¡Cuánto los bendice! Allí crían familias numerosas y sus manadas de animales aumentan.
3: El libro de Jeremías, capítulo 3.
5: Si un hombre se divorcia de su esposa y ella se casa con otro, él nunca la recibirá de nuevo, porque eso sin duda corrompería la tierra. Pero tú te has prostituido con muchos amantes. Entonces, ¿por qué tratas de volver a mí? Fíjate en los santuarios que hay en cada cumbre. ¿Hay algún lugar que no haya sido profanado por tu adulterio con otros dioses? Te sientas junto al camino como una prostituta en espera de un cliente. Te sientas sola, como un nómada en el desierto. Contaminaste la tierra con tu prostitución y tu perversidad. Por eso incluso han faltado las lluvias de primavera. Pues eres una prostituta descarada y totalmente desvergonzada. Aún así me dices, Padre, tú has sido mi guía desde mi juventud. Seguro que no estarás enojado para siempre. Sin duda puedes olvidar lo que he hecho. Hablas de esta manera, pero sigues haciendo todo el mal posible.
6: Durante el reinado de Josías, el Señor me dijo,
5: ¿te has dado cuenta de lo que ha hecho la caprichosa Israel? Como una esposa que comete adulterio, Israel ha rendido culto a otros dioses en cada colina y debajo de todo árbol frondoso. Yo pensaba, después de haber hecho todo esto, regresará a mí. Pero no lo hizo. Y su desleal hermana Judá lo observó. Vio que me divorcié de la infiel Israel debido a su adulterio. Pero Judá, esa hermana traicionera, no tuvo temor. Y ahora ella también me ha dejado y se ha entregado a la prostitución. Israel no lo tomó en serio y no le parece nada fuera de lo común cometer adulterio al rendir culto a ídolos hechos de madera y de piedra. Así que ahora la tierra se ha corrompido. Sin embargo, a pesar de esto, su infiel hermana Judá nunca ha vuelto a mí de corazón. Solo fingió estar apenada. Yo, el Señor, he hablado.
6: Luego el Señor me dijo,
5: hasta la infiel Israel es menos culpable que la traidora Judá. Por lo tanto, ve y dale este mensaje a Israel. Esto dice el Señor. Oh Israel, mi pueblo infiel, regresa otra vez a mí. porque yo soy misericordioso. No estaré enojado contigo para siempre. Solo reconoce tu culpa. Admite que te has rebelado contra el Señor tu Dios y que cometiste adulterio contra Él al rendir culto a ídolos debajo de todo árbol frondoso. Confiesa que rehusaste oír mi voz. Yo, el Señor, he hablado. Regresen a casa, ustedes, hijos descarriados, porque yo soy su amo. Los traeré de regreso a la tierra de Israel. Uno de esta ciudad y dos de aquella familia, de todo lugar donde estén esparcidos. Y les daré pastores conforme a mi propio corazón, que los guiarán con conocimiento y entendimiento. Cuando una vez más la tierra se llene de gente, ya no desearán más los viejos tiempos, cuando poseían el arca del pacto del Señor. No extrañarán aquellos días, ni siquiera los recordarán, y no habrá necesidad de reconstruir el arca. En aquel día, Jerusalén será conocida como el trono del Señor. Todas las naciones acudirán a Jerusalén para honrar al Señor. Ya no seguirán tercamente sus propios malos deseos. En aquellos días, la gente de Judá y la gente de Israel volverán juntas del destierro del norte. Regresarán a la tierra que les di a los antepasados de ustedes como herencia perpetua. Me dije a mí mismo, ¿cómo quisiera tratarlos como a mis propios hijos? Solo quería darles esta hermosa tierra, la posesión más maravillosa del mundo. Esperaba con anhelo que

0: y les sanaré el corazón extraviado.
1: Sí, ya vamos. Porque tú eres el Señor nuestro Dios.
2: Nuestro culto a ídolos en las colinas y nuestras orgías religiosas en las montañas son una falsa ilusión. Solo en el Señor nuestro Dios encontrará a Israel salvación.
3: Desde la niñez hemos visto cómo todo aquello por lo que trabajaron nuestros antepasados, sus ganados y rebaños, sus hijos e hijas, se despilfarraba en una falsa ilusión.
4: Echémonos al suelo llenos de vergüenza y cubiertos de deshonra, porque tanto nosotros como nuestros antepasados hemos pecado contra el Señor nuestro Dios. Desde la niñez hasta el día de hoy, nunca lo hemos obedecido.
5: El libro de Jeremías, capítulo 4.
0: Oh Israel, si quisieras podrías volver a mí. Podrías desechar tus ídolos detestables y no alejarte nunca más. Después, cuando jures por mi nombre diciendo, tan cierto como que el Señor vive, lo podrías hacer con verdad, justicia y rectitud. Entonces serías una bendición a las naciones del mundo y todos los pueblos vendrían y alabarían mi nombre.
6: Esto dice el Señor a la gente de Judá y de Jerusalén. Pasen el arado por el terreno endurecido de sus corazones. No desperdicien la buena semilla entre los espinos. Oh, habitantes de Judá y de Jerusalén, renuncien a su orgullo y a su poder. Cambien la actitud del corazón ante el Señor, o mi enojo arderá como fuego insaciable debido a todos sus pecados. Griten a la gente de Judá y proclamen a los de Jerusalén. Díganles que toquen alarma en toda la tierra. Corran y salven sus vidas. Huyan a las ciudades fortificadas. Levanten una bandera de señales como una advertencia para Jerusalén. ¡Huyan de inmediato! ¡No se demoren! Pues desde el norte traigo una terrible destrucción sobre ustedes. Desde su guarida, un león acecha, un destructor de naciones. Ha salido de su guarida y se dirige hacia ustedes. Arrasará su tierra, sus ciudades quedarán en ruinas, y ya nadie vivirá en ellas. Así que pónganse ropa de luto y lloren con el corazón destrozado, porque la ira feroz del Señor todavía está sobre nosotros. En aquel día, dice el Señor, el rey y los funcionarios temblarán de miedo. Los sacerdotes quedarán paralizados de terror y los profetas horrorizados. Entonces dije, oh Señor soberano, el pueblo ha sido engañado por lo que dijiste, porque prometiste paz para Jerusalén. Sin embargo, la espada está en su cuello. Se acerca la hora en que el Señor dirá a la gente de Jerusalén, mi querido pueblo, desde el desierto sopla un viento abrasador y no la brisa suave que se usa para separar la paja del grano. Es una ráfaga estrepitosa que yo envié. Ahora pronuncio la destrucción contra ti. Nuestro enemigo avanza hacia nosotros como nubarrones. Sus carros de guerra son como torbellinos. Sus caballos son más veloces que las águilas. ¡Qué horrible será, pues estamos condenados! ¡Oh, Jerusalén! Limpia tu corazón para que seas salvada. ¿Hasta cuándo guardarás tus malos pensamientos? Tu destrucción ya se anunció desde Dan y la zona montañosa de Efraín. Adviertan a las naciones vecinas y anuncien esto a Jerusalén. El enemigo viene desde una tierra lejana, dando gritos de guerra contra las ciudades de Judá. Rodean a Jerusalén como guardianes alrededor de un campo, porque mi pueblo se rebeló contra mí, dice el Señor. Tus propios hechos han traído todo esto sobre ti. Este castigo es amargo.

0: te penetra hasta el corazón. Mi corazón, mi corazón, me retuerzo de dolor. Mi corazón retumba dentro de mí. No puedo quedarme quieto, pues he escuchado el sonar de las trompetas enemigas y el bramido de sus gritos de guerra. Olas de destrucción cubren la tierra hasta dejarla en completa desolación. Súbitamente mis carpas son destruidas. De repente, mis refugios son demolidos. ¿Hasta cuándo tendré que ver las banderas de combate y oír el toque de trompetas de guerra? Mi pueblo es necio y no me conoce, dice el Señor. Son hijos tontos, sin entendimiento. Son lo suficientemente listos para hacer lo malo, pero no tienen ni idea de cómo hacer lo correcto. Miré a la tierra y estaba vacía, y no tenía forma. Miré a los cielos y no había luz. Miré a las montañas y colinas que temblaban y se agitaban. Miré y toda la gente se había ido. Todos los pájaros del cielo se habían volado. Miré y los terrenos fértiles se habían convertido en desiertos. Las ciudades estaban en ruinas, destruidas por la ira feroz del Señor. Esto dice el Señor: la tierra entera será arrasada, pero no la destruiré por completo. La tierra estará de luto, y los cielos serán tapizados de negro a causa de la sentencia que pronuncié contra mi pueblo. Lo he decidido y no lo cambiaré. Al oír el ruido de los carros de guerra y los arqueros, la gente huye aterrorizada. Ellos se esconden en los matorrales y corren a las montañas. Todas las ciudades han sido abandonadas. No queda nadie en ellas. ¿Qué es lo que haces, tú que has sido saqueado? ¿Por qué te vistes de ropas hermosas y te pones joyas de oro? ¿Por qué te resaltas los ojos con rímel? Arreglarte así de nada te servirá. Los aliados que fueron tus amantes te desprecian y buscan tu muerte. Oigo gritos como los de una mujer que está de parto, los gemidos de una mujer dando a luz a su primer hijo. Es la bella Jerusalén que respira con dificultad y grita: ¡socorro! ¡Me están matando!
1: La carta del apóstol Pablo a los Efesios, capítulo 2, versículos 1 al 10.
2: Antes ustedes estaban muertos a causa de su desobediencia y sus muchos pecados. Vivían en pecado, igual que el resto de la gente, obedeciendo al diablo, el líder de los poderes del mundo invisible, quien es el espíritu que actúa en el corazón de los que se niegan a obedecer a Dios. Todos vivíamos así en el pasado, siguiendo los deseos de nuestras pasiones y la inclinación de nuestra naturaleza pecaminosa. Por nuestra propia naturaleza, éramos objeto del enojo de Dios, igual que todos los demás. Pero Dios es tan rico en misericordia y nos amó tanto que, a pesar de que estábamos muertos por causa de nuestros pecados, nos dio vida cuando levantó a Cristo de los muertos. Es solo por la gracia de Dios que ustedes han sido salvados, pues nos levantó de los muertos junto con Cristo y nos sentó con Él en los lugares celestiales, porque estamos unidos a Cristo Jesús. De modo que, en los tiempos futuros, Dios puede ponernos como ejemplos de la increíble riqueza de la gracia y la bondad que nos tuvo. Como se ve en todo lo que ha hecho por nosotros, que estamos unidos a Cristo Jesús. Dios los salvó por su gracia cuando creyeron. Ustedes no tienen ningún mérito en eso. Es un regalo de Dios. La salvación no es un premio por las cosas buenas que hayamos hecho. Así que ninguno de nosotros puede jactarse de ser salvo, pues somos la obra maestra de Dios. Él nos creó de nuevo en Cristo Jesús, a fin de que hagamos las cosas buenas que preparó para nosotros tiempo atrás.
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0: 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Y ahora, Señor, ¿qué esperaré? Mi esperanza está en ti. 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
1: Y ahora, el pronóstico del tiempo para Houston en Radio Amistad. Se reporta 79 grados y parcialmente nublado. Hoy, tormentas eléctricas con una temperatura máxima cerca de 95 grados. Esta noche, despejado, con una temperatura mínima cerca de 78 grados. Algunas lluvias después mañana, con una temperatura máxima cerca de 92 grados. Mañana por la noche parcialmente nublado, con una temperatura mínima cerca de 82 grados. El pronóstico del tiempo en Radio Amistad.
2: Este es el versículo de la semana que se encuentra en Romanos 10:15 y dice: ¿Y cómo predicarán si no son enviados? Tal como está escrito, cuán hermosos son los pies de los que anuncian el evangelio del bien. Una vez más, Romanos 10:15 dice: ¿Y cómo predicarán si no son enviados? Tal como está escrito, cuán hermosos son los pies de los que anuncian el evangelio del bien.
1: Estas son RRA Noticias. Dolly Martín reportando desde Houston para Radio Amistad. Rusia y Ucrania intercambiaron ataques durante la noche y el domingo, causando la muerte de al menos 8 personas en Ucrania y una en Rusia, según informaron las autoridades, pocas horas después de que Moscú rechazara los llamamientos de Alemania para rebajar la escalada de tensión con la OTAN. El sábado, el máximo representante de la diplomacia rusa restó importancia a lo que se considera la primera reunión presencial con su homólogo alemán desde que Moscú lanzó su invasión a gran escala de Ucrania en 2022. El encuentro tuvo lugar durante la reunión anual de líderes mundiales de la Asamblea General de la ONU, mientras la intensificación de la guerra aérea entre Rusia y Ucrania no daba señales de remitir. Los estados pueden cotejar los datos de los votantes para las elecciones de 2026 en Estados Unidos con una base de datos federal de ciudadanía, según dictaminó el viernes la Corte Suprema de Estados Unidos en una resolución de emergencia. El tribunal señaló que, conforme a la ley federal, el gobierno federal tiene la obligación de responder a las solicitudes de los funcionarios electorales estatales y locales que buscan verificar la ciudadanía de los votantes. La breve orden no estaba firmada, pero los tres magistrados progresistas expresaron públicamente su disenso. Edwin Abnous, director ejecutivo de Heart for Iran, afirma que muchos iraníes se han sentido profundamente desencantados con el Islam tras décadas de gobierno de la República Islámica. El Islam perdió su legitimidad junto con el gobierno, pero eso no significa que los iraníes hayan desechado por completo a Dios y la idea de lo sobrenatural. Siguen siendo personas espirituales, ya que eso forma parte intrínseca de su identidad. El Ministerio Heart for Iran recibe testimonios directos de iraníes a través de su centro de llamadas. En los últimos 10 años, unas 650,000 personas se han puesto en contacto con el ministerio y más de 250,000 han expresado su deseo de seguir a Jesús, comenta Abnous. Dolly Martín reportando desde Houston para RRA Noticias con permiso de Newsmax, Washington Stand y Mission Network News. Son las 7:03 minutos aquí en Radio Amistad. Gracias por acompañarnos en este día lunes. Es el día que el Señor nos está regalando y debemos recordar que Él siempre, siempre está a nuestro lado. No importa lo que suceda, Él está con nosotros. Vamos a tener música para animarle ahora con primero Samuel Quiroz, después Samuel Hernández. Y recuerden, en unos minutos tenemos Correr para Ganar. Seguimos con la serie sobre la oración con nuestro pastor Erwin Lutzer.

0: Bajo la sombra de Dios Todopoderoso vamos a tener seguridad. Así que no se quite de ahí abajo y confíe en el Señor. El Señor siempre tiene sus alas extendidas para nosotros, pero somos nosotros que nos salimos y tratamos de hacer todo por nuestra propia cuenta. Le animo a volver a estar debajo de la protectora, de los protectores brazos del Señor. Seguimos con Erwin Lutzer, Correr para Ganar.
1: Corramos con resistencia la carrera que tenemos por delante, mirando a Jesús, el fundador y perfeccionador de nuestra fe. El privilegio que se nos da de orar los unos por los otros tiene sus raíces en que estemos sentados en los lugares celestiales en Cristo. Desde aquí podemos invocar su nombre para satisfacer las necesidades de nuestros hermanos en la fe. En un momento más del capítulo 1 de Efesios en el Nuevo Testamento. 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
2: Pero eso no solamente significa autoridad, también significa honor, sentarse con Cristo a la diestra de Dios. ¡Qué privilegio tan increíble! A fines de la década de 1970, manejé a la cruzada en Milwaukee, en los Estados Unidos, cuando Billy Graham estuvo presente allí, y solo tenía la intención de ir a la cruzada, y luego terminé hablando con alguien que era parte de la organización y me dejó sentar en la plataforma, no muy lejos de Billy Graham. La noche siguiente volví, dije, esto es demasiado bueno para ser verdad. Si puedo sentarme junto a Billy Graham una noche, iré allí y me sentaré junto a Billy la segunda noche. Así que él se sentó junto al otro lado del pasillo, allí en la plataforma. No lo podía creer, allí estaba él. Querido amigo mío, lo que el apóstol Pablo lo que dijo en ese momento fue, eso no era sentarse junto a Billy Graham o de algún ser humano importante que haya significado algo para nosotros. Que tienes el privilegio de sentarte con Cristo a la diestra de Dios el Padre. Y lo que en realidad estaba diciendo era, si tus ojos estuvieran abiertos de la manera como Dios te ve, estarías listo para cualquier cosa, estarías listo para la vida. No importa cuán miserable sea la vida, sería soportable si solo Dios te mostrara que estás sentado a la diestra de Dios el Padre. Es asombroso que Pablo dijera, mi oración es que los ojos de vuestro corazón sean iluminados. ¿Por qué? Es porque no se trata de una cuestión de coeficiente intelectual. No se trata de si tenemos suficiente comprensión o no. Ese no es el problema. Esta verdad es tan maravillosa, es tan transformadora. Pablo dijo, oro para que puedas verlo, porque sin la ayuda del Espíritu Santo nunca podrías comprenderlo. ¿Por qué es tan importante que oremos así? Te diré por qué. Cualquier creyente que se vea a sí mismo sentado con Cristo a la diestra de Dios Padre nunca dirá, soy un adicto sin esperanza. ¿Qué quieres decir con que eres un adicto sin esperanza? ¿Qué quieres decir con que eres un adúltero sin esperanza? ¿Qué quieres decir con que eres un vago derrotado? Así es como algunas personas se ven a sí mismas. Aquí está Dios, aquel cuya opinión es más importante, y Él te ha exaltado, y Él te ama, y no hace distinción entre su amor por su Hijo y su amor por ti. Y eres tan valioso para Él que el Salmo 139, en el Antiguo Testamento, dice que los pensamientos de Dios sobre su pueblo son más numerosos que la arena, y tú te ves a ti mismo derrotado. Eso es impensable, inconcebible. Y por lo tanto, el apóstol Pablo estaba diciendo, ¡oh, oro para que la gente sepa que está sentada con Cristo! ¡Qué oración tan maravillosa para ser elevada! Y por cierto, ¿qué está haciendo Jesucristo hoy a la diestra de Dios Padre? ¿Él está reinando? No, aún no. Indirectamente, sí. Pero la Biblia dice que Él está esperando allí hasta que todos sus enemigos se conviertan en estrado de sus pies. ¿Qué está haciendo Él? Romanos capítulo 8, versículo 33 y 34 en el Nuevo Testamento dice, ¿quién acusará a los escogidos de Dios? ¿Dios? es el que justifica. ¿Quién es el que condena? Cristo Jesús es el que murió. Sí, más aún, el que resucitó, el que además está a la diestra de Dios, el que también intercede por nosotros. ¿Qué dice en Hebreos capítulo 7, versículo 25 en el Nuevo Testamento? Esto es lo que dice: Él también es poderoso para salvar para siempre a los que por medio de Él se acercan a Dios, puesto que vive perpetuamente para interceder por ellos. Jesús está ante el trono de Dios Padre, intercediendo continuamente por nosotros. Ahora, piensa bien en esto. Cuando empiezas a orar por otros creyentes, cuando empiezas a orar por esa persona, ese niño que está pasando por momentos de necesidad, cuando empiezas a orar por la persona que está pasando por momentos de angustia, tu vecino, tu amigo, ¿te das cuenta de lo que estás haciendo? Te estás convirtiendo en un compañero de oración con Cristo. Te estás uniendo a Él para una oración especial por otros creyentes ante el trono de Dios. Cuando estuvimos en el huerto de Getsemaní, realizamos un pequeño servicio y luego todos oramos individualmente. ¡Y qué gran momento fue ese! Pero sabes, mientras estaba allí leyendo las Escrituras y pensando en la agonía de Jesucristo, pensé para mis adentros, si yo hubiera sido Pedro, Santiago o Juan y Jesús hubiera dicho, ¿podrían velar por mí durante una hora? Me gustaría pensar que tal vez yo podría haber velado por Él durante una hora. Pero luego recuerdo el hecho de que ellos eran representantes de toda la humanidad, y muy probablemente, si tú y yo hubiéramos estado en el jardín, lo habríamos hecho exactamente como ellos lo hicieron. También nos hubiéramos quedado dormidos. Tú te puedes preguntar, ¿cómo puede saber el pastor que probablemente hubiéramos hecho lo mismo? Bueno, porque Jesús nos invita a velar con Él hoy, y algunos de nosotros estamos durmiendo y no velamos. Y Jesús, ante el trono de Dios, quien continuamente intercede por nosotros, nos dice, a ti y a mí, ¿no podríamos ser compañeros de oración juntos en la presencia de Dios Padre durante una hora? ¿No podríamos velar durante una hora? Y tú dices, no, no entiendes mi horario, Señor Jesús. ¿No entiendes que estoy demasiado ocupado? ¿No comprendes que han renunciado algunas personas en el trabajo y tengo que trabajar horas extras? No puedo velar contigo durante 10 minutos, mucho menos una hora. Jesús nos invita a interceder con Él en el trono de Dios. ¿Cómo debemos orar los unos por los otros? En primer lugar, ¿orarías para que los creyentes se vean a sí mismos como si estuvieran sentados arriba con Cristo? Sobre todos los principados y todos los poderes y todo nombre que se nombre tanto en este mundo como en el mundo venidero, en el lugar de autoridad y un lugar de honor. En segundo lugar, ahora también tenemos que orar por los creyentes para que puedan caminar en este mundo. Fíjate que en Efesios capítulo 4, versículo 1, el apóstol Pablo dice, «Yo pues, prisionero del Señor, os ruego que viváis de una manera digna de la vocación con que habéis sido llamados». Con toda humildad y mansedumbre, con paciencia, soportándoos unos a otros en amor, esforzándoos por preservar la unidad del Espíritu en el vínculo de la paz. Y continúa hablando sobre las cualidades de carácter semejantes a las de Cristo que tú y yo deberíamos tener mientras andamos en este mundo. En realidad desearía tener tiempo para explicar todas estas cualidades de carácter, pero no lo tengo. Simplemente te he leído algunas de ellas. Por cierto, si quieres saber cómo es orar por alguien para que pueda tener amor, Pablo tiene una segunda oración en Efesios, en el capítulo 3, comenzando en el versículo 14. Por esta causa, pues, doblo mis rodillas ante el Padre de nuestro Señor Jesucristo, de quien recibe nombre toda familia en el cielo y en la tierra, que os conceda, conforme a las riquezas de su gloria, ser fortalecidos con poder por su Espíritu en el hombre interior. De manera que Cristo more por la fe en vuestros corazones, y que arraigados y cimentados en amor, seáis capaces de comprender con todos los santos cuál es la anchura, eso incluye a los judíos y a los gentiles, la longitud, no tiene fin, la altura, llega hasta el cielo, y la profundidad, llega al lodosal y al cementerio del pecado. Y de conocer el amor de Cristo que sobrepasa el conocimiento para que seáis llenos hasta la medida de toda la plenitud de Dios. ¡Qué gran oración! Tú puedes decir, bueno, tú sabes, nos gusta orar por el personal pastoral, pero no sabemos realmente qué orar. ¿En serio? ¿Por qué no buscas Efesios capítulo 3, versículo 14 y lees esa oración para los miembros del personal, los ancianos, los maestros de la escuela dominical, por tu hijo, por tu esposo, por tu esposa? ¡Qué gran oración! Es estar llenos hasta la plenitud de Dios. No llenos con la plenitud de Dios, porque es imposible meter un océano en un dedal, sino estar llenos hasta la plenitud de Dios. Es decir, que yo como individuo puedo llenar todo de Dios. Quiero que notes que en el capítulo 5 el apóstol Pablo también usa la palabra andar. Él dice en el capítulo 5, versículo 2, y andad en amor. Y en el versículo 8 del capítulo 5 dice, porque antes erais tinieblas, pero ahora sois luz en el Señor, andad como hijos de la luz. En el versículo 15 dice, por tanto, tened cuidado cómo andáis, no como insensatos, sino como sabios. Este es mi punto y no lo pases por alto. Antes de que puedas andar, debes saber cómo sentarte. Tienes que saber sentarte. Es por esa razón que Pablo enuncia esa forma progresiva en Efesios. Fíjate, hay todos esos creyentes quienes dicen, quiero andar para el Señor, quiero andar en la luz, quiero andar en el amor, quiero andar con humildad, sea lo que sea, y el hecho es que no hay forma de que podamos andar hasta que aprendamos a sentarnos, porque en la vida cristiana nadie camina sin sentarse. Pablo dice, es cuando te ves a ti mismo sentado con todos los recursos del cielo a tu disposición. Entonces, en ese momento es cuando puedes comenzar a andar. Y nadie empieza a andar hasta que aprenda a sentarse. Ahora bien, hay una tercera forma, cómo podemos orar los unos por los otros, y es estar firmes. Si buscas Efesios, capítulo 6, observas que dice, comenzando en el versículo 10, por lo demás, fortaleceos en el Señor y en el poder de su fuerza. Revestíos con toda la armadura de Dios para que podáis estar firmes contra las insidias del diablo. Porque nuestra lucha no es contra sangre y carne, sino contra principados, contra potestades, contra los poderes de este mundo de tinieblas, contra las huestes espirituales de maldad en las regiones celestes. Por tanto, tomad toda la armadura de Dios para que podáis resistir en el día malo, y habiéndolo hecho todo, estar firmes. Aquí lo vuelve a mencionar. Te sientas y luego empiezas a andar. Y cuando comienzas a andar en la vida, y comienzas a andar en amor, y comienzas a andar en humildad, de repente te encuentras con una pared de ladrillos. Ahí está esa pared. Ya no puedes andar porque hay una barrera frente a ti. Ahora, la pregunta es, ¿cómo vas a lidiar con esas barreras? ¿Cómo vas a lidiar con esos niveles más profundos de conflicto satánico? Porque sabes que Satanás quiere distraernos. A él le gustaría drenar de nuestras almas todo deseo y pasión por Dios. Y una de las mejores herramientas que usa para drenar toda nuestra pasión por Dios es la televisión, porque agota cualquier vida espiritual y vitalidad que tengamos. Entonces puede ser la televisión, pueden ser las presiones financieras, puede ser la ira, puede ser una gran cantidad de cosas. Y por lo tanto, lo que él quiere hacer es desviarnos para que no nos veamos sentados con Cristo, para que no sepamos cómo andar. Y entonces, obviamente, no sepamos cómo estar firmes. Bueno, mi querido amigo, cuando hago la referencia con respecto a la televisión, podría haber agregado a eso todos los diversos tipos de tecnología que tenemos hoy en día. Todos nos desvía, nos engaña y nos olvidamos de quiénes somos en Jesucristo.
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5: Bendiciones, hermanos de Radio Amistad. Siempre es un gusto poder escuchar su programación con los temas que pasan. He aprendido mucho de los programas. No sabía que era un audio podcast. La hermana Dole lo explicó el otro día. Gracias, hermana, porque cosas como esas hay personas que no sabemos el significado. Me fascinan los programas como la lectura bíblica en las mañanas, Desencadenados, Temas Vitales. También escuché apenas un programa nuevo para mí que se llama Conexión Familiar. Lo pasan los sábados a las 4 de la mañana. Muchas gracias, hermanos, por todo lo que hacen. He aprendido mucho de ustedes. Muchas gracias por su fidelidad. Gracias por ser esos siervos obedientes. Y recuerden que su trabajo en el Señor nada es en vano. Primera de Corintios 15:58.
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0: Gracias, hermana Susy, por esa historia que nos ha compartido. Qué lindo es escuchar de ustedes. Nos puede dejar su audio en WhatsApp visitando o llamando al 713-691-9276. 713-691-9276. Continuamos con más música. Roberto Orellana para iniciar esta media hora, recordándonos que podemos escondernos debajo de la ala del Señor. Él es nuestro protector, nuestro ayudador, nuestro auxilio en la tribulación.

0: De cierto os digo, dice el Señor, el que cree en mí tiene vida eterna. Lo repite dos veces, de cierto, eso es porque es cierto. ¿Ha creído en el Señor? Usted y yo, si hemos creído en Él, tenemos vida eterna. 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
1: Nuestro hijo se estaba enamorando. Me refiero a un amor verdadero como el de la chica con quien terminó casándose y que ahora es nuestra hermosa hija Navajo. Nuestro hijo vivía en la reserva indígena Hopi en Arizona y la chica de sus sueños vivía en una zona remota de la reserva Navajo. Era un viaje de aproximadamente una hora en carro hasta su casa para verla, pero lo lograba a menudo. ¿Y cómo era la carretera? Bueno, era una de esas carreteras que hay en la reserva que te destrozan los amortiguadores, te cubren de polvo e inclusive se abre en uno o en un par de cráteres que tienes que esquivar. No es que no hubiera mejores caminos por la zona. Hay algunas autopistas bien pavimentadas con vistas preciosas. Probablemente cerca de ellas vivían chicas preciosas. Pero mi hijo no tomó ninguna de esas carreteras por una muy buena razón. Solo había una que lo llevaba al destino que quería. Hoy quiero tener una palabra contigo acerca del tema La única manera de elegir tu camino. ¿De qué se trata esto? Es la misma forma como nuestro hijo eligió la carretera que tomó. ¿Me llevará a mi destino? Eso es especialmente importante cuando el destino es eterno, el lugar donde estarás para siempre. Dios desea profundamente que tú y yo estemos con Él para siempre en el cielo. Por eso, Él claramente nos muestra el camino. Nuestra palabra para hoy de la palabra de Dios proviene de Isaías 43:11 y dice, «Yo soy el Señor». Fuera de mí no hay ningún otro Salvador. ¿Cuántos caminos hay? Según aquel que decide, solo hay uno. Ahora presta atención. Dios no dice, fuera de mí no hay religión. Hay muchas religiones. Tampoco dice, fuera de mí no hay maestro. A lo largo del tiempo, han habido muchos maestros espirituales. E igualmente Dios no nos dice, fuera de mí no hay espiritualidad. Bueno, hay una gran variedad de experiencias espirituales inspiradoras. Si lo que nos llevara al cielo fuese una religión, un líder religioso, o la espiritualidad, elige porque hay muchos caminos. Pero Dios dice que lo que necesitamos es un Salvador. Alguien que nos rescate de una situación de muerte. Más adelante en el mismo capítulo de la Biblia, Dios explica lo que se necesita para tener una relación con Él y llegar al cielo. Soy yo, solo yo, el que por amor a mí mismo borra tus transgresiones y no se acuerda más de tus pecados. Dios dice, tus pecados deben ser borrados por completo. Ninguna cantidad de buenas obras puede borrar mis malas obras. Ninguna cantidad de espiritualidad sincera puede pagar la pena de muerte que exige el pecado. Únicamente una persona afirmó haberlo hecho. En palabras de la Biblia, al hablar de Jesús, Él mismo, en su cuerpo, llevó al madero nuestros pecados. Por eso Jesús dice, «Yo soy el camino, la verdad y la vida. Nadie llega al Padre sino por mí». Juan 14:6. Sin Él no hay Salvador. Y sin un Salvador, ni tú ni yo tenemos ninguna posibilidad ante Dios. Hay muchos caminos hermosos, donde hay gente maravillosa, pero solo el camino del Salvador te lleva al destino eterno que anhelas, que es el cielo. Lo único que importará para siempre es si tomaste o no el camino que Dios te ofreció a costa de la vida de su unigénito Hijo. Si quieres que Jesús sea finalmente tu Salvador, ¿le dirías eso ahora mismo? Señor Jesús, tú eres aquel que murió por mí, por lo que he hecho contra Dios. Soy tuyo a partir de hoy. Te pido que me perdones y me aferro a ti como quien se está ahogando se aferra a un rescatista. Un día, tal vez inesperadamente, tu viaje terrenal llegará a su final, y entonces comenzará la eternidad. Desde ese momento en adelante y para siempre, lo único que importará es qué camino elegiste para llegar al cielo, porque el único que te lleva allí es el que pasa por la cruz de Jesús.

0: 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Y ahora, el pronóstico del tiempo para Houston en Radio Amistad. Se reporta 80 grados y parcialmente nublado. Hoy, tormentas eléctricas con una temperatura máxima cerca de 95 grados. Esta noche, despejado, con una temperatura mínima cerca de 78 grados. Algunas lluvias después mañana, con una temperatura máxima cerca de 92 grados. Mañana por la noche parcialmente nublado, con una temperatura mínima cerca de 82 grados. El pronóstico del tiempo en Radio Amistad.
1: Este es el versículo de la semana que se encuentra en Romanos 10:15 y dice, ¿y cómo predicarán si no son enviados? Tal como está escrito, cuán hermosos son los pies de los que anuncian el evangelio del bien. Una vez más, Romanos 10:15 dice, ¿y cómo predicarán si no son enviados? Tal como está escrito, cuán hermosos son los pies de los que anuncian el evangelio del bien. Estas son RR Noticias, reporta Miguel Ángel Jacinto desde Houston, Texas. La Corte Suprema autorizó a la administración de Donald Trump a reactivar una base de datos federal ampliada que permite verificar el estatus de ciudadanía de los votantes registrados después de que un tribunal inferior había bloqueado su utilización. Los magistrados aceptaron la solicitud del Departamento de Justicia para suspender la orden de una jueza que impedía a funcionarios estatales utilizar números de seguro social y otros datos para contrarrestar los registros electorales con información federal. La decisión permite nuevamente el uso ampliado del sistema de verificación sistemática de extranjeros para la obtención de beneficios, SAVE, administrado por el Departamento de Seguridad Nacional. La administración Trump sostiene que la herramienta busca combatir el voto de personas que no son ciudadanas estadounidenses. La mayoría consideró que la legislación federal autoriza expresamente al Departamento de Seguridad Nacional a solicitar y recibir información relacionada con la ciudadanía y el estatus migratorio de otras agencias, incluida la Administración del Seguro Social. El Estado tiene la responsabilidad de proteger la integridad de las elecciones y al mismo tiempo garantizar que ningún ciudadano que cumple los requisitos legales sea injustamente privado de su derecho al voto. Las Escrituras enseñan que quienes ejercen autoridad deben actuar con justicia, según Levítico 19:15. Esto exige procedimientos responsables, información confiable y protección contra el fraude. La Biblia declara, abren la boca por el mudo, juzga con justicia. Proverbios 31, 8 y 9. Por ello, las autoridades deben procurar que cada ciudadano elegible pueda ejercer su responsabilidad cívica sin obstáculos indebidos. La verificación de registros puede servir al propósito legítimo de preservar elecciones confiables siempre que se realice con exactitud, transparencia y debido proceso. Romanos 13, 1 al 4 recuerda que la autoridad civil existe para promover el orden y la justicia. Por lo tanto, proteger el voto significa combatir el fraude sin sacrificar los derechos de quienes cumplen la ley. El Estado debe administrar justicia con verdad, imparcialidad y diligencia delante de Dios. Estas han sido RRA Noticias con permiso de La Voz Media, reportó Miguel Ángel Jacinto para la red de Radio Amistad.
0: Gracias, Miguel Ángel, por ese noticiero. Y añadimos a las noticias que el huracán Polo, una tormenta poderosa en el Océano Pacífico, está a punto de llegar a tierra en Baja península de California y va a cruzar México durante este lunes y martes, y ya para el miércoles va a empezar a causar problemas para Texas. Así que los que están en México, atención, especialmente el noroeste de México, pero aquí en Texas, el centro, Uvalde, San Angelo, Kerrville y Fredericksburg, todas esas áreas donde tenemos emisoras, tenga cuidado, puede haber hasta en algunas áreas 10 pulgadas de lluvia, otras 3 a 4 pulgadas, podría haber inundación, así que tenga esto en mente, vamos a mantenerle informado, esto es para avisarle que viene el miércoles. Ahora empezamos una nueva serie con Pastor Carlos Azueta. Él está hablándonos de quién es el Espíritu Santo. Siga con nosotros aquí en Radio Amistad.
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3: Entendamos cuál es el propósito del Espíritu Santo en este mundo. Primero que nada, el Espíritu Santo ha venido a convencernos o a darnos convicción de nuestro pecado y que necesitamos a Cristo. El Espíritu Santo toma el mensaje de la muerte y resurrección de Cristo, el Evangelio, nos lo presenta, nos dice que es verdad, nos da convicción de eso y nos recuerda que necesitamos acercarnos a Dios. Entonces, sin poder de convicción del Espíritu Santo, usted jamás podría acercarse a Cristo.
2: Bienvenido a Visión para Vivir con el Pastor Carlos Azazueta. Hoy el Pastor Carlos comienza su próxima serie de estudios, y esta vez sobre la obra y el ministerio del Espíritu Santo. La serie se titula Más cerca de la llama. A lo largo de las Escrituras encontramos cómo la Trinidad, un solo Dios en tres personas, prepara el camino para descubrir la obra del Espíritu Santo en la vida de cada creyente. Así que, con su Biblia a la mano, escuchamos el inicio de esta nueva serie con el mensaje titulado ¿Quién es el Espíritu Santo?
3: Entendamos cuál es el propósito del Espíritu Santo en este mundo. Primero que nada, el Espíritu Santo ha venido a convencernos o a darnos convicción de nuestro pecado y que necesitamos a Cristo. El Espíritu Santo toma el mensaje de la muerte y resurrección de Cristo, el Evangelio, nos lo presenta, nos dice que es verdad, nos da convicción de eso y nos recuerda que necesitamos acercarnos a Dios. Entonces, sin poder de convicción del Espíritu Santo, usted jamás podría acercarse a Cristo. ¿Sabe usted lo que es la Trinidad? Este término que escuchamos, que quizá aún cuando usted crecía, escuchaba hablar de la Santísima Trinidad. ¿Podría usted explicarlo? Cuando se trata de entender la Trinidad, muchos de nosotros no vamos a tener muchas dificultades para poder entender lo que es el concepto de Dios como Padre. Y digo esto porque de alguna u otra manera todos hemos tenido un padre terrenal, aunque usted no haya conocido al suyo, de seguro tuvo un padre terrenal. Usted no fue Jesús, no nació bajo la influencia del Espíritu Santo, ¿verdad? Entonces, por eso podemos entender lo que es el concepto de Dios como Padre. En nuestros hogares, en un hogar común, hay hogares fuera de lo común, en un hogar común y corriente, un hogar tradicional, el padre es el jefe de la casa, el que toma las grandes decisiones. En otras palabras, podemos entender que papá es el que dice la última palabra, en teoría, porque yo he estado en algunas casas que sucede todo lo contrario, pero hablaremos de eso en otra instancia. Lo que me estoy refiriendo es que entendemos el concepto de Dios como Padre, ¿cierto? La función de Dios como Padre en la Biblia es muy clara. Él es el que planea todas las cosas. Él tiene el control soberano sobre ellas. Él puso en marcha el plan de redención de la humanidad. Un plan que busca el bienestar supremo de aquellos a los que aman a Dios y son llamados de acuerdo con su propósito. Entonces, entender a Dios como Padre es comprensible. De igual manera, entender el concepto de Dios como Hijo o el Hijo de Dios es comprensible también. Sabemos que Él nació como ser humano, creció junto a su madre, como la mayoría de nosotros. Debido a que fue una persona de carne y hueso, no tenemos mucho misterio en cuanto a la parte humana de Jesús. Nos podemos relacionar con un Dios Hijo. Si el Padre es el que planea todas las cosas, la función del Hijo es el que implementa el plan de Dios en la obra y en el acto de salvación. Dios pensó y planeó la salvación, Jesucristo lo llevó a cabo. ¿Entiende usted la función del Padre y del Hijo ahora? Nuestra fe está en Jesucristo como nuestro mediador. Él es el que intercede por nosotros a nuestro Padre celestial. Él resucitó de la muerte por medio del poder del Padre. Todos estos aspectos son conocidos, no tenemos muchas dificultades para definirlo. ¿Quién ha visto un espíritu? Un espíritu es invisible, no lo puede percibir el ojo humano. No es algo tan tangible o tan familiar como puede ser un padre o un hijo, ¿verdad? Es fácil reflejar en nuestra mente, imaginarnos lo que significa padre e hijo. Pero espíritu, Espíritu Santo, entendemos por qué la Trinidad de repente ya no es tan sencillo definirla. Ahora, usted podría decir, a ver, pastor, espérese, no siga predicando. La palabra Trinidad no aparece en la Biblia, y tiene usted toda la razón. La palabra Trinidad no aparece en ningún lado, ningún lado. Sin embargo, la enseñanza de la Trinidad está por todos lados, desde Génesis hasta Apocalipsis. De ahí se ha tomado la doctrina de la Santa Trinidad, porque lo enseña la Escritura, aunque la palabra no se encuentre en la Biblia. A ver, tengo otra pregunta, pastor. ¿Qué nos me está diciendo usted que son tres? La Biblia dice que nomás es uno. Es más, el rezo de los judíos, conocido como el Shemá en Deuteronomio 6:4, dice, el Señor nuestro Dios, el Señor uno es. Y usted me está diciendo que son tres. Tranquilo. Estoy hablando de que es un solo Dios, tres personas distintas. Nosotros creemos que hay un solo Dios. Somos monoteístas, creemos en un solo Dios. Adoramos a un solo Dios. No somos politeístas para creer en muchos dioses. Somos monoteístas, adoramos a un Dios, al Dios verdadero. Pero con todo eso, la Biblia sí nos enseña que Dios es una Trinidad. No son múltiples manifestaciones de la misma persona, sino tres personas que actúan simultáneamente. Espero que para entonces ya los tenga bien confundidos, porque esa era la intención. Por más de no sé cuántas generaciones, todos han tratado, los teólogos sobre todo, han tratado de definir este misterio de la Trinidad y todavía no han llegado a una conclusión específica. Hablan de la Trinidad como, bueno, sabemos que hay un solo Dios y dibujan un círculo en el centro. Y ponen arriba otro círculo, dice, aquí está el Padre, y luego ponen acá abajo, aquí está el Hijo. Y luego ponen abajo y dicen, aquí está el Espíritu Santo. Pero son un solo Dios. El Padre no es el Hijo, ni el Hijo es el Espíritu Santo. Pero todos son Dios. Porque el Padre es Dios, el Hijo es Dios y el Espíritu Santo es Dios. Hasta ahí, más de 2000 años, todos los teólogos han llegado a esa conclusión. Así que usted ya sabe exactamente lo que ellos saben. Pero ¿cómo entender eso de tres en uno? Puedo darle a ustedes algunas analogías bien importantes. Por ejemplo, el agua. El agua en sus tres estados. El agua cuando está en estado líquido, el agua normal, que usted pone en un recipiente de agua, es agua, pero está en forma líquida. Luego usted la mete al congelador por unas horas y luego saca un cubo de hielo, que es la misma agua, pero ahora en estado sólido. Y luego lo deja, la pone en una olla, prende el fuego y la hierve, y luego ve cómo el vapor sube y ahí está la misma agua en estado gaseoso. ¿Verdad? El vapor, pero es la misma agua, la sustancia es la misma, entre manifestaciones. Pero por más que intento explicarle con ejemplos como esto, no le hago justicia a lo que es la Trinidad. Se queda corto, porque el misterio de la Trinidad es mucho más profundo que eso. Difícil de comprender, pero no difícil de poder entender que solamente existe un Dios. En la esencia son uno, pero tres personas, y valga la redundancia, tres personalidades distintas. Y de eso vamos a estar hablando en esta serie de estudios con referente al Espíritu Santo. Usted podrá decir, bueno, pastor, a ver, dígame, ¿dónde aparece la Trinidad en la Biblia? Qué bueno que preguntó, leí su pensamiento, ando muy psíquico esta mañana. Editen eso, por favor, no voy a hacer que me lo entiendan por ahí. Si usted se va al libro de Génesis, va a encontrar ahí la manifestación de la Trinidad. Por ejemplo, desde el momento en que abre la Biblia, Génesis 1:1, lee que dice: Dios en el principio creó los cielos y la tierra. ¿A qué Dios se refiere? Dios el Padre. Ahí está. Entonces vemos al Padre involucrado en la obra de la creación, ahí en Génesis 1:1. Pero déjeme decirle también que Jesús estaba involucrado también en la obra de la creación. Y aunque Génesis 1:1 no lo dice, cuando usted lee Juan 1:3, nos lo dice de una manera bien clara. Juan 1:3 dice: por medio de él, refiriéndose a Cristo, todas las cosas fueron creadas. ¿Se da cuenta? ¿Verdad? Sin él, nada de lo creado llegó a existir. Ahí vemos, Jesús también participa en la obra creadora, en la obra de la creación. Tenemos al Padre, tenemos al Hijo. Déjenme leerles ahora Colosenses 1:16. Dice: porque por medio de él, otra vez hablando de Jesucristo, el apóstol Pablo, fueron creadas todas las cosas, en el cielo, en la tierra, visibles o invisibles, sean tronos, poderes, principados, autoridades, todo ha sido creado por medio de él y para él. ¿Se da cuenta? El Hijo, Dios el Hijo, también estaba con Dios el Padre en el principio, creando el universo y todo lo que en él existe. Entonces, la Biblia nos está diciendo que Padre e Hijo participaron juntos creando las cosas. Y luego en Génesis capítulo 1, también, versículo 2, leemos: la tierra era un caos total. Las tinieblas cubrían el abismo. Ojo. Y el Espíritu de Dios iba y venía sobre la superficie de las aguas. Y dijo Dios: que exista la luz. Y la luz llegó a existir. ¿Se da cuenta? También el Espíritu Santo estuvo presente junto con Dios, el Padre, y con Dios, el Hijo. Los tres tomaron parte en la obra de la creación. Por cierto, en el libro de Génesis, uno de los nombres que se usa para Dios es Elohim o Elohim, que significa más de uno. No más de un Dios, sino más de uno. Es una forma única para describir la naturaleza de Dios. ¿Se da cuenta? Es un ser trino, es un ser trinitario. Génesis 3:22 nos dice lo siguiente: el ser humano ha llegado a ser como uno de nosotros. Si pensáramos que Dios está hablando consigo mismo o que Dios tiene un complejo de múltiple personalidad, nos equivocaríamos, porque Dios no está hablando consigo mismo, está hablando con la Trinidad. con la deidad. Está hablando ya sea con el Hijo o con el Espíritu. Está hablando a los tres. ¿Sí? Está hablando en sentido plural. El ser humano ha llegado a ser como yo hubiera dicho si se refiriera al solo. Pero dice, como nosotros, incluyendo a las otras personas de la Trinidad. Más adelantito en Génesis 11:7, leemos que dice, será mejor que bajemos. No dijo, será mejor que baje, ¿verdad? Será mejor que bajemos a confundir su idioma. ¿Será acaso que Dios le estaba hablando a los ángeles? No, ¿verdad? Entendemos que aquí está representada la Trinidad, teniendo una conversación entre ellos tres. Quizá una de las manifestaciones más evidentes de la Trinidad la encontramos en ese hermoso pasaje en los Evangelios cuando Jesús está siendo bautizado. ¿Se acuerda de ese pasaje? Cuando Él se dispone a bajar a las aguas del bautismo en el río Jordán, se escucha una voz que se abre en el cielo y dice, este es mi Hijo amado, en quien tengo complacencia. Y luego dice el evangelista que el Espíritu Santo descendió sobre Jesús como una paloma. Ahí están Padre, Hijo y Espíritu Santo. Se nos manda que cada vez que un creyente se bautice en el nombre del Padre y del Hijo y del Espíritu Santo. ¿De dónde están sacando las sectas que el Espíritu Santo es cosa? No es Dios, es eso. Es una batería de la marca que usted quiera. Es una fuerza activa. ¿De dónde sacan? ¿Qué Biblia están leyendo? Obviamente, no es la Biblia que usted y yo leemos. Por eso ellos tuvieron que hacer la suya propia, algunas de las sectas, ¿verdad? Pero bueno, es ese problema. Con él se enfrentarán en su tiempo adecuado. Oremos por ellos. Entonces, si entendemos que el Padre realiza su plan y el Hijo implementa ese plan, ¿qué es lo que hace el Espíritu Santo? ¿Cuál es la obra del Espíritu Santo en nuestro tiempo presente? Vamos a dedicar el tiempo en este mensaje a hablar de lo que es la obra del Espíritu en el mundo. Todos entendemos que lo que ocurrió en Pentecostés abrió algo maravilloso para la iglesia, donde por primera vez los creyentes estaban recibiendo dentro de ellos la presencia permanente del Espíritu Santo. Y a partir de ahí, cada persona, cada creyente, cada persona que confiesa a Jesús como su Señor y Salvador, recibe, es bautizado en ese instante con el Espíritu Santo. Vamos a hablar de esos detalles. Hay tanto que decir. Así es que yo le animo a que no se pierda ninguna de estos mensajes, porque va a esclarecer las dudas que ha venido guardando en su corazón con respecto a lo que la Biblia dice de la tercera persona de la Trinidad. Pero enfoquémonos un poquito en quién es el Espíritu Santo. El Espíritu Santo es una persona, no es un esto, no es una fuerza activa como lo dicen algunos de las sectas. No, es una persona. Cuando Dios estaba en forma humana, en la persona de Jesucristo, se le podía tocar. Los discípulos podían escuchar el timbre de su voz. Ellos, si se acercaban, podían poner la mano en su hombro. Él estaba físicamente con ellos. Pero Jesús les dice que era necesario que los dejara, porque debía ascender de nuevo al cielo donde estaba originalmente con Dios Padre. Pero les prometió que no los iba a dejar huérfanos, que no los iba a dejar solos, sino que les iba a enviar otro consolador, otro ayudador. La palabra griega que se usa aquí para describir al Espíritu Santo es paracletos, que significa uno llamado al lado para ayudar. Juan 14:16 dice, y yo le pediré al Padre y Él les dará otro consolador para que los acompañe siempre. La palabra otro es clave. No está diciendo otro, está diciendo otro de la misma naturaleza que yo. Eso es lo que significa esa palabra en el texto original. otro consolador para que los acompañe siempre. Imagínense, a Jesús solamente lo podía entender mientras estaba despierto el pobre hombre. Pero ahora el Espíritu Santo iba a estar morando en el corazón del creyente siempre, 24 horas del día, 7 días a la semana. Con Él no hay que tener que hacer cita, Él está dispuesto siempre a escuchar. No estamos nosotros en una mejor condición que la que estaban los discípulos, quienes solamente podían tener a Jesús cuando estaba físicamente con ellos. Y si Jesús estaba acá, a menos que se transportara y se le teletransportara y llegaba al otro lugar, ¿qué le podía hacer? Era Dios, pero me refiero, estaba en un lugar y luego en el otro. El Espíritu Santo está en cada uno de los creyentes, donde quiera que estén en el mundo, y esa es una gran bendición. Estamos en mejor condición. Pero no falta un hermanito o una hermanita que por eso diga, ay no, ojalá y Cristo estuviera acá, la vida fuera distinta. Si estando dentro de ti no cambias, ahora el Espíritu Santo, imagino, es otra historia. Entonces dicen, el Espíritu de verdad, dice el versículo 17 de Juan 14, el Espíritu de verdad a quien el mundo no puede aceptar porque no lo ve ni lo conoce. Ese es el que enviaría, ese es el Consolador que Él promete. Pero ustedes sí lo conocen porque vive con ustedes y estará, óigalo bien, en ustedes. No lo van a tener a un lado, lo van a tener en ustedes. No los voy a dejar huérfanos, volveré a ustedes. Hace unos años, leyendo un pasaje similar en Juan, me pegó fuerte en el corazón cuando leí este pasaje, porque de verdad, por primera vez entendí lo que significa estar huérfano. Hace años mi madre falleció y fue a estar con el Señor, y de repente, no, como decimos los mexicanos, no me caía el 20, no entendía lo que era ser huérfano, porque yo sabía que alguien estaba a distancia, pero de repente físicamente en la tierra ya no estaba ella. Mi padre falleció cuando yo estaba muy pequeño. Entonces digo yo, wow, ¿cómo el Señor sabía cómo se iban a sentir ellos? Ahora comprendía cómo se podían sentir ellos, y le dice, no se preocupen, no los voy a dejar huérfanos, yo me voy, pero enviaré a alguien a que esté permanentemente con ustedes. Esta hermosa promesa del Espíritu Santo se ve reflejada aquí en este pasaje. Jesús estaba prometiéndoles una presencia permanente, y eso fue precisamente en aquel día glorioso del Pentecostés, cuando el Espíritu descendió sobre los creyentes, y a partir de ese instante, como lo dije anteriormente, lo recibe cada persona que confiesa a Jesús como su Señor y Salvador personal. Qué hermoso, ¿no es cierto? Veamos lo que dice Jesús ahora en el versículo 7 de Juan 16. Juan 16, 7 dice, pero les digo la verdad, les conviene que me vaya, porque si no lo hago, el Consolador, ahí está, Paracletos, ¿verdad? El Ayudador, no vendrá a ustedes. Ah, caramba, mira. Me tengo que ir para poder que Él venga. En cambio, si me voy, se lo enviaré a ustedes. Y cuando Él venga, convencerá al mundo de su error en cuanto al pecado, a la justicia y al juicio. En cuanto al pecado, porque no creen en mí. En cuanto a la justicia, porque voy al Padre y ustedes ya no podrán verme. Y en cuanto al juicio, porque el príncipe de este mundo ya ha sido juzgado. Hay una función del Espíritu Santo en nuestro mundo, en el mundo en el que usted y yo vivimos, y comenzó en este momento en que se cumplió esta hermosa promesa que Dios les hizo a ellos. Note que Cristo no les está diciendo, cuando Él venga, Él convencerá. Él está diciendo eso. Cuando Él venga, Él les va a dar convicción. Es lo que la palabra convencer dice aquí en la versión internacional de la Biblia. Él les dará convicción. Él los convencerá. El Espíritu es una persona. Es un Él. No es un esto. No es una cosa. Es una persona. Es difícil para nosotros entender que el Espíritu sea una persona porque a veces la Biblia lo describe como un viento recio, una ráfaga de viento fuerte, como en el tiempo del Pentecostés. Y digo esto, digo de paso, porque a veces la iglesia dice, yo voy a una iglesia pentecostés. No, hermano, las iglesias pentecosteses no existen. Existen las iglesias pentecostales, que es muy distinto. Pentecostés fue un día, una celebración, y ocurrió hace mucho tiempo, en el momento en el que ellos celebraban ese día, que todavía lo celebran los judíos, pero cuando se refiere al evento del Pentecostés, se refiere cuando el Espíritu Santo vino sobre los apóstoles que estaban orando en ese lugar. Y vamos a hablar más de eso, pero no me puedo aguantar de decirles, qué curioso, cuando los apóstoles estaban en el cuarto orando, no estaban comadreando, ni adorando, ni nada, ni chismeando, estaban orando. Ese fue el momento en el que el Señor decidió enviar su Espíritu Santo. Y dice que como lenguas de fuego se posicionaron sobre sus cabezas y cada uno comenzó a hablar claramente, la palabra dice, en un dialectos, esa es la palabra griega que significa idioma, no idiomas desconocidos. Pero lo que me llama la atención, que todos los que estaban ahí lo recibieron, no unos cuantos elegidos, no aquellos que tienen la unción, todos lo recibieron. Y lo que ellos comenzaron a hablar era entendido por la gente de otras naciones, de otras lenguas, de otros idiomas, de otros dialectos que estaban ahí. Hay un propósito para todo, ¿no? Se va a poner bueno, así es que no me falten. Vamos a hablar muchas cosas interesantes. Pero podemos entender esto porque Él dice, cuando Él venga les convencerá. A veces en la Biblia vemos que el Espíritu Santo es una violenta ráfaga de viento. Otras veces dicen que es como lenguas, como de fuego sobre la cabeza. Pero también se le menciona como una paloma que desciende. Esas no son personas, pero entendemos que es persona. Jesús mismo ha dicho que Él es el pan de vida, que Él es el camino, que Él es la puerta. Y nadie aquí me diría que Jesús es una puerta con picaporte y toda la cosa. Dios mismo dice que es como alguien fuerte que con sus alas cubre y nos protege. Dios no es un pájaro. O dicen que es como fuego consumidor. No es una hornilla, pues. Son metáforas para ayudarnos a comprender mejor quién es Dios Padre, quién es Dios Hijo y quién es Dios Espíritu Santo. Pero son personas. ¿Cómo es que decimos que es una persona? Por eso, que tiene una personalidad. Hay una obra específica que Él vino a realizar.
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Mañana el pastor Carlos Azueta continúa enseñándonos acerca de quién es el Espíritu Santo. Ahora vamos a continuar con música, recordándonos que no hay por qué temer ninguna amenaza física, emocional o espiritual. Debe movernos de nuestra confianza en el Señor. Vamos a escuchar Gilberto Daza para empezar. No duerme el que me cuida. Y Harold Saylor nos va a hablar un poquito acerca de esa confianza en unos 10, 15 minutos aquí en Radio Amistad.

0: El Señor es un Dios de restauración. Él desea, anhela tener nuestra relación con Él restaurado. Él se acerca a nosotros, pero tenemos que humillarnos, como decía la canción de Gerald Cumberbatch, humillar y pedir perdón. Vamos a continuar ahora con Pastor Harold Sela compartiendo con nosotros una pauta acerca del temor.
1: Dios nos dice que no tengamos miedo 365 veces en la Biblia. ¿Alguna vez se ha preguntado cómo puede Él pedirnos eso? Después de todo, solo somos humanos. Esto es Pautas para Vivir. Pero el mensaje de Dios en las Escrituras es claro. En Josué 1:9 leemos: Mira que te mando que te esfuerces y seas valiente. No temas ni desmayes, porque Jehová tu Dios estará contigo en donde quiera que vayas. Y en Isaías 41:10 Dios dice: No temas porque yo estoy contigo. No desmayes porque yo soy tu Dios que te esfuerzo. Siempre te sustentaré con la diestra de mi justicia. Dios no dice, no temas, porque Él eliminará todo peligro o hará desaparecer las amenazas. Muchas veces, cuando Él da esa orden, es justo en medio de circunstancias que harían temblar a cualquiera. Pero el mensaje es, no temas, porque yo estoy contigo. Cuando uno cree que el Dios todopoderoso y amoroso está a su lado, todo cambia. Su presencia transforma la oscuridad. El rey David lo expresó así en el Salmo 23:4. Aunque ande en valle de sombra de muerte, no temeré mal alguno, porque tú estarás conmigo. Tu vara y tu cayado me infundirán aliento. David no fue sacado del valle, pero no tuvo miedo, porque Dios estaba con él. Piense ahora en una situación que le cause temor. Ahí mismo, la presencia poderosa de Dios le acompaña si usted le pertenece. ¿Puede sentir ese consuelo?
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1: Este es el versículo de la semana que se encuentra en Romanos 10:15 y dice: ¿Y cómo predicarán si no son enviados? Tal como está escrito, cuán hermosos son los pies de los que anuncian el evangelio del bien. Una vez más, Romanos 10:15 dice: ¿Y cómo predicarán si no son enviados? Tal como está escrito, cuán hermosos son los pies de los que anuncian el evangelio del bien.
0: 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Dolly Martín reportando desde Houston para Radio Amistad. A pocos días de las elecciones en Brasil, el presidente Luis Ignacio Lula da Silva encara un rechazo consolidado entre el electoral evangélico, que representa 27% del padrón nacional y se mantiene impermeable a los gestos de aproximación del mandatario. Según una encuesta del Instituto de Estudios de la Religión, elaborada junto a QESET, el gobierno registra 39% de rechazo en este segmento cristiano. Este escenario abre espacio para Flávio Bolsonaro, hijo del expresidente Jair Bolsonaro y de fe evangélica, quien aparece virtualmente empatado con Lula en los sondeos. El presidente Trump ha rechazado la última propuesta de Irán sobre el Estrecho de Hormuz y, por ahora, sugiere que es probable que se reanuden las conversaciones en lugar de optar por la guerra mientras el conflicto entra en su séptimo mes. Las negociaciones podrían retomarse esta semana después de que la Casa Blanca rechazara las exigencias de Irán para reiniciarlas, las cuales incluían una tregua de 7 días seguida de la reapertura del estrecho y la liberación de miles de millones de dólares en fondos congelados. El movimiento de avivamiento Unite Us llegó esta semana a la Universidad Pepperdine en Los Ángeles. Miles de estudiantes se reunieron para buscar a Jesús juntos y cientos tomaron la decisión de entregarle sus vidas. El ministerio informó que el evento se prolongó más allá de lo previsto, explicando los estudiantes se quedaron después del evento orando, adorando y celebrando juntos y muchos fueron bautizados. Tonya Pruitt, fundadora de Unite Us, compartió un video del evento Unite LA en Malibu, California, exclamando: ¡Qué noche! ¡Qué Dios! Dolly Martín reportando desde Houston para RRA Noticias con permiso de Evangélico Digital y CBN News.
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3: El hombre en su inteligencia ha logrado alcanzar muchas cosas. Hemos podido dominar muchas cosas. Nuestra ciencia nos ha llevado a nuevos horizontes, conquistando terrenos desconocidos. En algunos casos hemos logrado dominar lo imposible, haciendo que el hombre viaje a gran velocidad a ambientes donde no es ni adecuado existir. Sí, es cierto. El hombre ha podido dominar muchas cosas, pero hay algo sencillo que le ha causado mucho dolor, y por mucho que intenta, no ha podido dominar. Esta cosa indomable es tan pequeña, pero sin embargo ha causado guerras entre naciones. Ha herido mortalmente a gente inocente. Esta cosa es tan pequeña, pero se jacta de grandeza. Si tienes tu Biblia, quiero que me acompañes al libro de Santiago. Vamos al capítulo 2 y leamos los versículos 7 al 11. En estos versículos encontraremos algo escrito sobre esta cosa que el hombre no ha podido dominar. Santiago 2, 7 al 11. Leamos. porque toda naturaleza de bestias y de aves y de serpientes y de seres del mar se doma y ha sido domada por la naturaleza humana. Pero ningún hombre puede domar la lengua, que es un mal que no puede ser refrenado, llena de veneno mortal. Con ella bendecimos al Dios y Padre, y con ella maldecimos a los hombres que están hechos a la semejanza de Dios. De una misma boca proceden bendición y maldición. Hermanos míos, esto no debe ser así. ¿Acaso alguna fuente hecha por una misma abertura agua dulce y amarga? ¿Qué te parece? Tú esperabas otra cosa, ¿verdad? No la lengua. Pero es cierto. La lengua ha causado gran dolor al hombre simplemente porque es un miembro del cuerpo que él no ha podido controlar. Creo que lo más importante en el texto que terminamos de leer es la pregunta del versículo 11. ¿Acaso alguna fuente hecha por una misma abertura agua dulce y amarga? Y a esta pregunta yo añado otra. ¿Qué debe salir de nuestra boca? Esto será el tema de nuestros siguientes estudios. ¿Importante? Claro que sí, porque si vamos a vivir vidas que agradan a Dios, vamos a tener que aprender a mantener cerradas nuestras bocas cuando nuestra lengua quiere expresar cosas negativas, o sea, agua amarga. Es el deber de cada cristiano aprender a dominar y controlar su lengua de manera que no exprese maldad. Primera de Pedro 3:10 dice, el que quiere amar la vida y ver días buenos, refrene su lengua de mal y sus labios no hablen engaño. Es por su propio bien que el cristiano debe aprender a no hablar negativamente. El hablar positivamente trae una disposición que es saludable. Satanás es quien induce el hablar negativamente. Él es el padre de la maldad, las mentiras, el engaño, el maldecir, las blasfemias y, en fin, el padre de todo lo negativo. Así que cuando uno habla y ejerce negativamente su lengua, está siendo un instrumento para el diablo. Por eso es que Romanos 6, 12 y 13 nos amonesta en contra de permitir que el pecado reine en los miembros de nuestro cuerpo. Nos dice que no debemos presentar nuestros miembros al pecado como si fueran instrumentos de iniquidad. Poner una pistola en manos de alguien quien nos protegerá es una cosa, pero entregar una pistola a un asesino es ser falto de cerebro. Prestar nuestra lengua a Dios para hablar positivamente trae larga vida y felicidad, pero prestar nuestra lengua a Satanás traerá muerte y destrucción. Eso es todo lo que él sabe hacer. Primera de Pedro 3:11 nos dice, apártese del mal y haga el bien, busque la paz y sígala. Los cristianos tenemos el deber de controlar lo que decimos, hablando cosas buenas que edifican, que consuelan, que traen alegría y paz. El hablar negativamente es buscar el mal, es caminar tras la guerra y destrucción. ¿Quieres saber cuál es tu posición en Cristo? La próxima vez que alguien dice algo negativo de otra persona criticándola, o habla vulgarmente, piensa en lo que sientes. Si no te molesta, estás mal con el Señor. Pero si te repugna y si tienes deseos de taparte los oídos para no seguir escuchando, entonces vas por buen camino. Si te dan ganas de alejarte de esa situación, es porque reconoces el daño que produce el hablar negativamente. Como lo dice el versículo que leímos, nuestro deber es hacer bien, alejarnos del mal, buscar la paz y seguirla. Hay poder en lo que uno dice. Muchas personas viven esclavos a sus propias declaraciones. Las personas que siempre expresan lo negativo viven esclavos a ello. Una persona que siempre se vive criticando, vive humillado todo el tiempo. Nunca puede tener alegría, pues se ha privado de ella por estarse humillando negativamente. Muchas personas se levantan en la mañana y dicen, siento que todo me va a salir mal hoy. Nunca lo hubieran dicho, ¿sabes por qué? Porque todo lo que hacen en ese día les va a salir mal. Ellos se autosugestionaron y hay poder en lo que decimos. Ciertos jóvenes universitarios hicieron una prueba para ver si era cierto que las palabras de uno tuvieran tanto poder. Todos se pusieron de acuerdo en experimentar con uno de sus compañeros. El compañero alumno llegó a la universidad al día siguiente sintiéndose gozoso. Uno por uno, sus compañeros de clase, al encontrarse con él, le comentaban que si se sentía bien, pues ellos le miraban un poco pálido y decaído. ¿Sirvió el experimento? Claro que sí. Para el mediodía, después de que tantas personas le dijeran de que se veía enfermo, se fue para su casa grave y no tenía nada. Aquellas personas que ven algo nuevo y dicen, esto no lo puedo hacer, nunca lo podrán, porque ya se vencieron ellos mismos con lo negativo. Hay una ley que Dios ha establecido, se llama la ley de la siembra y siega. Se encuentra en Gálatas 6:7 y en parte dice, todo lo que el hombre sembrare, eso también segará. Si uno anda sembrando lo negativo todo el tiempo, eso es lo que tendrá que cosechar. Por eso es que nuestro mundo está en la situación en que se encuentra. Vivimos en un mundo negativo. Vivimos en un mundo que dice comamos y bebamos, que mañana moriremos. Con esta filosofía, ¿quién quiere vivir? Es tiempo de que los cristianos empecemos a vivir de acuerdo a lo positivo. Tenemos un Dios fuerte y amoroso quien nos cuida y quien tiene un plan para nuestra vida. Necesitamos aprender a hablarle aún en medio de momentos difíciles, sembrando lo positivo para tener victoria. Necesitamos pedir cosas positivas como un avivamiento espiritual, mundial, y tomar acción para que se realice en nuestros propios corazones. Necesitamos dejar de escuchar las mentiras negativas de Satanás y comenzar a confiar en las promesas positivas de Dios encontradas en su palabra. Hay poder en ambas cosas, lo negativo y lo positivo. En este tiempo, centenares de personas están aprendiendo esta verdad. Miles de jóvenes están entregando sus vidas al ocultismo porque han visto el poder que tiene. Por entregarse a lo negativo, hoy son títeres de Satanás, poseídos por demonios quienes antes ellos pensaban controlar. ¿Cómo pueden librarse de su triste situación? Con lo positivo, con el mensaje de Cristo Jesús, con el poder de la luz. Y esto es lo único que puede librarles. Yo sé que en este preciso momento hay alguien quien está buscando libertad de esto que he hablado. Escúchame, Cristo es la respuesta. Lo único que tienes que hacer es entregar tu vida a Él. Si quieres que yo te ayude, escríbeme. Haré todo lo que pueda porque sé lo que se siente ser esclavo de lo negativo. Y tú que dices ser cristiano, ¿qué sale de tu boca? ¿Agua dulce o amarga? Santiago 3:11 dice, ¿acaso alguna fuente hecha por una misma abertura agua dulce y amarga? Tengamos cuidado de lo que decimos. Nuestro hablar debe ser positivo. Debemos hablar vida y no muerte. Debemos edificar con nuestras palabras y no destruir. Y para hacerlo, vamos a tener que tener la ayuda de alguien mucho más poderoso que nosotros. Así que, vamos a orar. Padre, hoy venimos ante tu trono primeramente para pedirte que nos perdones por ser tan negativos en nuestra forma de pensar y en nuestra manera de expresarnos. Suplicamos que nos ayudes a tener una renovación mental que nos permita pensar y expresar, además de actuar positivamente. Padre, vivimos en un mundo negativo que necesita ver lo positivo. Ayúdanos a mostrar la verdad. Te lo pedimos en el nombre de Jesús. Amén.
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0: Bendiciones, hermanos de Radio Amistad. Siempre es un gusto poder escuchar su programación con los temas que pasan. He aprendido mucho de los programas. No sabía que era un audio podcast. La hermana Dole lo explicó el otro día. Gracias, hermana, porque cosas como esas hay personas que no sabemos el significado. Me fascinan los programas como la lectura bíblica en las mañanas, Desencadenados, Temas Vitales. También escuché apenas un programa nuevo para mí que se llama Conexión Familiar. Lo pasan los sábados a las 4 de la mañana. Muchas gracias, hermanos, por todo lo que hacen. He aprendido mucho de ustedes. Muchas gracias por su fidelidad. Gracias por ser esos siervos obedientes. Y recuerden que su trabajo en el Señor nada es en vano. Primera de Corintios 15:58. 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
1: esperanza. ¿Has llegado a pensar que para crecer en el camino de la fe solo necesitas más fuerza de voluntad? No podemos hacerlo por nosotras mismas. No podemos seguir su ley por nuestra cuenta. No podemos conocer su palabra por nosotras mismas. Necesitamos su ayuda. Necesitamos su gracia. Necesitamos su espíritu para instruirnos en lo que la palabra de Dios significa y para poder someternos a ella y obedecerla. Estás escuchando Aviva Nuestros Corazones con Nancy de Moss Wolgemuth en la voz de Patricia de Saladín. Hoy, 28 de septiembre de 2026. Nos encontramos en una serie basada en el Salmo 119. 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Hoy Nancy inicia hablando sobre un estudio que se llevó a cabo hace algunos años. Algunas de ustedes tal vez estén familiarizadas con la investigación que hace George Barna sobre la religión en los Estados Unidos. Una de las cosas que él ha venido hablando desde hace unos años, que ha sido de gran preocupación para mi corazón, es todo este asunto del analfabetismo bíblico. Personas que se llaman cristianas, se consideran seguidores de Cristo, pero que no conocen la palabra de Dios. No sé si ha habido un momento en mi vida, que es más de la mitad de un siglo ahora, en que la alfabetización bíblica haya estado tan en baja como lo está hoy. Un informe reciente de Barna sobre los resultados de sus investigaciones hablaba que el conocimiento bíblico no es una realidad en los Estados Unidos, ni tampoco una meta. Él dijo, la lectura de la Biblia se ha convertido en el equivalente religioso de una cuña periodística. Cuando la gente lee la Biblia, por lo general, al abrirla, lee un breve pasaje sin prestar atención al contexto y considera la idea principal o el sentimiento que el pasaje le proveyó. Si se sienten cómodos con ella, lo aceptan. Pero de lo contrario, lo consideran interesante pero irrelevante para su vida y siguen hacia adelante. Sorprendentemente, existe poco crecimiento evidente en cuanto a la comprensión que tienen las personas de los temas fundamentales de las Escrituras. E increíblemente, muy poco interés en la profundización de su conocimiento y en la aplicación de los principios bíblicos. Estas fueron sus conclusiones como resultado de encuestar a miles de personas acerca de la lectura de la Biblia. Él dice, al momento de llegar a los 13 o 14 años de edad, la mayoría de los estadounidenses consideran que ya conocen todo lo importante o de valor que la Biblia tiene que enseñar y ya no están interesados en aprender más contenido de las Escrituras. En una cultura movida por el deseo de recibir valor, incrementar la enseñanza de la Biblia no se ve generalmente como un ejercicio en la provisión de dicho valor. ¿Captaste eso? La gente dice que si tiene un valor inmediato para mí, lo quiero. Pero cuando a la edad de 13 o 14 años ya creo que he captado todo lo que puedo extraer de allí, aprender o leer más no es una prioridad para mí porque no encuentro valor alguno en ello. Pues bien, esta forma de pensar es lo que está dando lugar dentro de nuestras vidas a los tiempos de menos moralidad, menos sabiduría, menos sentido común,
2: menos virtud entre los cristianos o los llamados cristianos en nuestras iglesias. La carencia de conocimiento de la palabra de Dios, y ni hablar de su aplicación, de ponerla por obra o de compartirla con otros. El conocimiento y el entendimiento de la palabra de Dios y de los caminos de Dios es tan abismalmente bajo que las personas están dirigiendo sus vidas, están viviendo sus vidas, están tomando decisiones, están haciendo vida de iglesia, sin hacer referencia al manual de aquel que nos creó, que nos formó, que hizo la familia, que hizo la iglesia y nos dice cómo todas estas cosas deben funcionar. Ahora bien, sería fácil para mí quejarme de esto. Y algunos de ustedes pensarán que lo acabo de hacer. Pero mi interés no es tanto quejarme como asombrarme acerca de las maravillas de la palabra de Dios. Si ya estás leyendo la palabra de Dios todos los días, quiero animarte a que leas más. Yo estaba con alguien la semana pasada, un predicador itinerante que está viajando por todo el mundo. Y si yo tuviese el itinerario de este hombre, estaría en un estado permanente de desfase de horario. Él viaja todo el tiempo, predicando en todas partes. Y él me estaba diciendo acerca de cómo él lee el Antiguo Testamento 6 veces al año y el Nuevo Testamento todos los meses. Lo miré y le dije, ¿y cuánto tiempo te lleva hacer eso? Y él me dijo, 2 horas todos los días. Él escucha la Biblia en un CD y sigue el audio al mismo tiempo leyendo en su Biblia. Ahora, algunas de ustedes estarán diciendo que no hay manera de que uno pudiera tomarse 2 horas para esto. Bueno, tal vez no puedas. Pero, ¿qué puedes hacer? Si ya estás leyendo la palabra de Dios todos los días, pídele a Dios que te muestre cómo podrías leer más. Y si no estás leyendo la Biblia constantemente, sino que la estás leyendo de forma esporádica, entonces haz el propósito de leerla regularmente. Algunas de ustedes no leen la Biblia en lo absoluto. De seguro tienes que despolvarla para llevarla a la iglesia, si es que la llevas a la iglesia. Así que donde quiera que estés, pídele a Dios que te lleve más lejos en tu caminar este año. Ahora, es más que leer. La lectura por sí sola no es suficiente. Y estamos hablando de esto en esta serie. Pero lo menos que puedes hacer es leerla. Todas las demás cosas, obedecerla, meditarla, compartirla con otros, no lo podrás hacer a menos que no la estés leyendo. Y hoy quiero concentrarme en 2 conceptos. No sabía bien dónde ubicarlos en esta serie, así que solo voy a ponerlos aquí. Solo quiero desafiar tu pensamiento en estas 2 áreas. La primera es en relación a la meditación. La meditación de la palabra de Dios. James Montgomery Boyce ha escrito un gran comentario sobre los Salmos que fue muy útil para mí en la preparación de esta serie sobre el Salmo 119. Él dijo, la meditación es recordar lo que hemos aprendido de memoria y luego volverlo a pensar en nuestras mentes una y otra vez para ver la más completa implicación y aplicación de la verdad. Es una definición útil. Es recordar lo que hemos aprendido de memoria. Así que primero lo lees, lo memorizas. Y no tienes que memorizar toda la Biblia para meditar en ella, pero tomas una parte, un versículo, una frase, una palabra, una estrofa, un capítulo o un pequeño libro de la Biblia, tal vez. Memorízalo, léelo una y otra vez y otra vez. Y mientras lo haces, le estás dando vueltas y vueltas en tu mente para ver las más amplias.

preceptos y fijaré mis ojos en tus caminos. Otra forma de describir la meditación consiste en fijar mis ojos en ella. Versículo 48. Levantaré mis manos a tus mandamientos, los cuales amo, y meditaré en tus estatutos. Versículo 97. ¡Cuánto amo tu ley! Todo el día es ella mi meditación. Versículo 99. Tengo más discernimiento que todos mis maestros, porque tus testimonios son mi meditación. Versículo 148. Mis ojos se anticipan a las vigilias de la noche. ¿Y qué es lo que hace? ¿Contar ovejas? No, meditar en la palabra. No sé si es porque el salmista no podía dormir o porque estaba tan entusiasmado con la palabra de Dios que él solo quería estar despierto y meditar. Lo que sea que haya sido, él solo quería meditar en la palabra de Dios. La palabra meditación que has escuchado una y otra vez aquí es la palabra hebrea que significa reflexionar, considerar, pensar en algo. Comunica la idea de pensar y pensar acerca de algo en tu mente, ensayándolo una y otra vez, ya sea internamente, reflexionando sobre ello en silencio, o recitándolo en voz alta con otros, comentándolo con otros. La meditación interna o hablar de ella con otras personas son diferentes formas de meditar en la palabra de Dios. A mí me gusta caminar con una compañera, y he tenido muchas a lo largo de los años, y una de las cosas que me gusta hacer cuando estoy preparando una serie como esta, y estaba caminando con una amiga en la última semana, y estuvimos hablando de estos temas, y le hablo de lo que estoy preparando para enseñar. Estoy meditando en eso. Lo estoy meditando una y otra vez en mi mente. Y algo que he estado meditando mientras he estado preparando esta serie es todas las veces que el salmista habla acerca de deleitarse en las leyes de Dios. La gente no se deleita en las leyes en general. ¿Cómo se deleitaba en las leyes de Dios y por qué? Y he estado reflexionando en esto, he estado meditando en ello. ¿Qué significa eso? ¿Cómo se llega a gozar de las leyes de Dios? Si no te gozas o te deleitas en las leyes de Dios, ¿por qué no lo haces? Y he estado meditando sobre esto, lo he estado pensando, lo estoy ponderando y hablando con los demás. Eso es meditación. Abre mis ojos, dice el salmista en el versículo 18, para que pueda contemplar las maravillas de tu ley. Esa palabra, contemplar, significa fijar sus ojos en ella, pensar en ello. Para contemplarla, para prestarle atención. Significa mirar fijamente algo. No es solo un vistazo sobre la palabra de Dios. Se trata de fijar la mirada en un versículo, o en una palabra, o un pasaje, o un concepto de la palabra de Dios. Versículo 95. Los impíos me esperan para destruirme. Tus testimonios consideraré. Medito sobre esto, fijo los ojos en ello, lo observo. Ahora, en el Salmo 119, vemos que la meditación en la palabra de Dios está destinada a ser una forma de vida. Algo que hacemos todo el tiempo, no solo en nuestro tiempo de quietud o ese tiempo destinado a la meditación de la palabra de Dios, pero se supone que es algo que hacemos todo el tiempo. Te acordarás en Josué, el capítulo 1, que la Escritura dice que si meditamos sobre la palabra de Dios de día y de noche, vamos a prosperar en todo lo que hagamos. Medita en el día y en la noche en la palabra de Dios. El Salmo 1 habla acerca de meditar en la palabra de Dios todo el tiempo. Y esto mismo lo ves en el Salmo 119. Mira el versículo 55, por ejemplo. Por la noche me acuerdo de tu nombre, oh Señor, y guardo tu ley. Pensar en el carácter de Dios y en su nombre y en sus caminos, no solo durante el día, sino también en la noche. Versículo 62. A medianoche me levantaré para darte gracias por tus justas ordenanzas.
levantarse porque deseas despertarte para pensar.

0: acerca de las ordenanzas de Dios y alabarlo. Me anticipo al alba y clamo, en tus palabras espero. Realmente pienso que el salmista tenía problemas con el insomnio o algo parecido. Pero es interesante cuántas veces él habla de meditar sobre las maneras de Dios durante la noche. Yo espero en tus palabras. Versículo 148. Mis ojos se anticipan a las vigilias de la noche para meditar en tu palabra. Y el versículo 164 cubre el resto del día. 7 veces al día te alabo a causa de tus justas ordenanzas. No creo que eso significaba que él establecía una alarma, que dividiera el día en 7 periodos y que la alarma se disparara cuando fuera el tiempo. Aunque eso no es una mala idea. Y si tienes un teléfono inteligente o una alarma en el reloj, o lo que sea para establecer los tiempos, para detenerte y meditar en la palabra de Dios, no sería mala idea. Pero el 7 es el número de la perfección, es el número que implica que algo está completo. Y creo que probablemente lo que él se refiere en realidad es todo el tiempo, todo el día, cada vez que tengo la oportunidad. Yo te alabo por tus justas ordenanzas, por tus normas, por tus reglas. Estoy pensando en tus caminos. De eso se trata la meditación. Algunas de ustedes están familiarizadas con el comentario de Matthew Henry de la Biblia. Es un gran recurso. Él era un comentarista puritano. Tenía un padre piadoso llamado Philip Henry, que vivió a mediados de los años 1600. Y al hablar de su padre, Philip Henry, Matthew dijo, «Cuando me exhortaba a estudiar las Escrituras, mi padre me aconsejaba tomar un versículo del Salmo 119 cada mañana para meditarlo y así ir sobre el Salmo 2 veces al año. Así que su padre le dijo que tomara un versículo del Salmo 119 por la mañana y que meditara en este versículo durante el día. Haciéndolo de esa forma, estarás yendo a través del Salmo 119 2 veces al año. Y su padre dijo que esto te enamorará del resto de la Escritura. Y solía decir, crecemos en gracia a medida que crecemos en el amor por la palabra. Tú quieres amar la palabra de Dios. Medita en el Salmo 119. Simplemente comienza a hacerlo. Medita sobre el Salmo, tal vez un versículo al día. Quizás léelo todos los días por varias semanas consecutivas. Solo te tomará 15 minutos leerlo completo. Y a medida que tu amor por la palabra de Dios aumente, crecerás en gracia en todas las áreas de tu vida. La meditación comienza con la lectura de la palabra de Dios. Me encanta esta cita de Juan Carlos Ryle. Él dijo, dale a la Biblia el honor que se merece cada día de tu vida. Si vas a leer, lee la Biblia primero que cualquier otra cosa. Mi papá vivía ese principio. Él decía unas frases, pequeñas frases, y una de ellas era, si no hay lectura de la Biblia, no hay desayuno. Y él era un hombre que tenía que tomar el desayuno a las 8 de la mañana, así que él iba a la palabra antes del desayuno. Pero también tenía este hábito personal, particular, de no leer nada más en el día antes de leer la palabra de Dios. Eso es lo que J.C. Ryle dijo. Leas lo que leas, que primero sea la palabra de Dios. Creo que empezar el día con la palabra de Dios es un gran hábito. Pero tal vez sea mejor para ti cuando tus hijos estén durmiendo la siesta o cuando llegues a casa del trabajo. Eso sí, no trates de leer la palabra de Dios cuando estés agotada al final del día o te dormirás y no podrás extraer mucho de ella. Pero la meditación va más allá de la lectura. Se inicia ahí, pero va más allá. Y aquí hay 3 preguntas que debes hacerte cuando estés meditando en un pasaje de la Escritura. Número 1. ¿Qué nos dice este pasaje acerca de Dios? ¿Qué dice acerca de quién es Él y acerca de lo que Él hace? Número 2. ¿Qué dice este texto acerca de nosotros los seres humanos? ¿Qué dice esto acerca de la gente? ¿Cómo deberíamos ser? ¿Y qué ha fallado? Y número 3. ¿Qué ha hecho Dios acerca de esto y qué es lo que espera de nosotros a la luz de lo que Él ha hecho. Así que tienes quién es Dios, quiénes somos nosotras, cuál es nuestra condición caída y qué hace la gracia de Dios para resolver nuestra condición caída. Una manera útil de pensar acerca de la meditación de la palabra de Dios. Y es muy importante que no aceleremos nuestra lectura de la Biblia. Mi padre, que puso tal énfasis en la lectura de la Biblia en nuestra casa, solía decir que hay dos cosas que nunca se deben leer con velocidad. Y él quería que aprendiéramos la lectura rápida. Incluso nos hizo tomar un curso para aprender a leer rápido. Sin embargo, nos advirtió sobre dos cosas que no debíamos leer con velocidad. Una eran las cartas de amor y la otra era la Biblia. La Biblia es la carta de amor de Dios. Así que no corras a través de la Biblia. A veces me encanta ir a un ritmo más rápido, pero asegúrate de que también estás tomando tiempo para meditar en porciones más pequeñas, para reflexionar sobre ello. Me encanta lo que Spurgeon dice acerca de esto. Él dice, oh, sumergirme en un texto de la Escritura y dejar que sea aspirado por tu alma hasta que se sature tu corazón. Ahora bien, en los pocos minutos que nos quedan, quiero referirme a otro punto. Yo no sabía dónde meter esto, así que lo estoy pegando aquí. Simplemente creo que es realmente importante y es otro punto que surge del Salmo 119. Y es que debemos recordar que necesitamos la ayuda de Dios para leer, estudiar, meditar, obedecer su palabra. No podemos hacerlo por nuestra cuenta. No podemos guardar su ley por nuestra cuenta. No podemos conocer su palabra por nosotras mismas. Necesitamos su ayuda. Necesitamos su gracia. Necesitamos su espíritu para instruirnos en lo que la palabra de Dios significa y para podernos someter a ella. No es suficiente solo leer la palabra de Dios. Estoy pensando acerca de un famoso ateo, seguramente has leído sus libros, que en realidad conoce muy bien la Escritura. Él ha estado realmente interesado en la lectura de la Biblia. Pero él es un ateo, no tiene luz. Él no tiene el Espíritu de Dios que hace que Cristo sea real para él en la palabra. Necesitamos un maestro mientras leemos la palabra de Dios. Y tenemos el mejor maestro. Porque tenemos el autor, el Espíritu Santo, para que nos explique qué significa la palabra. Y nos ayuda a internalizarla y a personalizarla. Y Dios usa a otros maestros en nuestras vidas. Él usa a tu pastor. Él puede utilizar un programa como Aviva Nuestros Corazones. Pero ten en cuenta que no hay maestro como el Espíritu Santo. Hay un montón de grandes maestros de la Biblia. Yo quiero ser una buena maestra y una maestra útil de la Biblia, pero yo no quiero que dependas de mí para tu aprendizaje. Quiero que dependas del Espíritu Santo de la misma manera que lo debo hacer yo cuando la estoy estudiando. Y ha sido interesante que a través de todo el Salmo 119 tenemos 10 referencias o peticiones de que Dios enseñe su palabra. Versículo 12. Bendito tú, oh Señor, enséñame tus estatutos. Quita de mí el camino de la mentira y en tu bondad concédeme tu ley. Enséñame, oh Señor, el camino de tus estatutos y lo guardaré hasta el fin. Te ruego aceptes las ofrendas voluntarias de mi boca, oh Señor, y enséñame tus ordenanzas. ¿No sería esta una gran oración para orar antes de ir a la iglesia o cuando estás de camino a la iglesia? Acepta mis ofrendas voluntarias de alabanza, oh Jehová, y enséñame tus caminos. Haz resplandecer tu rostro sobre tu siervo y enséñame tus estatutos. Hazme entender el camino de tus preceptos y meditaré en tus maravillas. Dame entendimiento para que guarde tu ley y la cumpla de todo corazón. Estos versículos y otros comunican un sentido de dependencia de Dios. Necesitamos de Él para que nos ayude, para que nos dé un hambre por la palabra y para que nos la enseñe, para que nos ayude a entenderla, para que nos dé deseo y anhelo por ella. Necesitamos el Espíritu Santo para todo eso. Así que pídele a Dios que te enseñe. Y muy a menudo, cuando voy a la palabra de Dios, en mi momento de quietud, tengo una oración que he orado muchas veces en los últimos años. Viene de varios versículos de la Escritura. Abre mis ojos para que pueda ver las maravillas de tu ley. Dame entendimiento y guardaré tu ley, y la obedeceré con todo mi corazón. Muéstrame tus caminos, Señor, enséñame tus sendas. Guíame en tu verdad y enséñame, porque tú eres Dios, mi Salvador, y mi esperanza está en ti todo el día. Enséñame lo que no puedo ver. Si he cometido iniquidad, no lo haré más. Esta es una oración que usualmente oro antes de abrir la palabra de Dios. Estoy diciendo, Señor, necesito que me enseñes y que me ayudes a obedecerte.
1: Muchas de nosotras podemos conformarnos con simplemente leer la Biblia sin reflexionar o simplemente no la leemos. Otras la hemos leído por mucho tiempo y llegamos a pensar que no necesitamos de Dios para leer su palabra. Hoy Nancy de Moss-Wolgemuth nos ha recordado la importancia de meditar en la Escritura y de que necesitamos la ayuda de Dios para leerla, entenderla y obedecerla. Ella regresa con nosotras para concluir leyendo el Salmo 90. Reflexiona en este mientras lo escuchas.
0: Señor, tú has sido un refugio para nosotros de generación en generación. Antes que los montes fueran engendrados y nacieran la tierra y el mundo, desde la eternidad y hasta la eternidad, tú eres Dios. Haces que el hombre vuelva a ser polvo y dices, volved, hijos de los hombres, porque 1,000 años ante tus ojos son como el día de ayer que ya pasó y como una vigilia de la noche. Tú los has barrido como un torrente, son como un sueño, son como la hierba que por la mañana reverdece, por la mañana florece y reverdece, al atardecer se marchita y se seca. Porque hemos sido consumidos con tu ira, y por tu furor hemos sido conturbados. Has puesto nuestras iniquidades delante de ti, nuestros pecados secretos a la luz de tu presencia. Porque por tu furor han declinado todos nuestros días. Acabamos nuestros años como un suspiro. Los días de nuestra vida llegan a 70 años, y en caso de mayor vigor, a 80 años. Con todo, su orgullo es solo trabajo y pesar, porque pronto pasa y volamos. ¿Quién conoce el poder de tu ira y tu furor conforme al temor que se te debe? Enséñanos a contar de tal modo nuestros días que traigamos al corazón sabiduría. Vuelve, Señor, ¿hasta cuándo? Y compadécete de tus siervos. Sácianos por la mañana con tu misericordia y cantaremos con gozo y nos alegraremos todos nuestros días. Alégranos conforme a los días que nos afligiste y a los años en que vimos adversidad. Manifiéstese tu obra a tus siervos y tu majestad a sus hijos y sea la gracia del Señor nuestro Dios sobre nosotros. Confirma, pues, sobre nosotros la obra de nuestras manos. Sí, la obra de nuestras manos confirma.
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3: 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Este es el versículo de la semana que se encuentra en Romanos 10:15 y dice: ¿Y cómo predicarán si no son enviados? Tal como está escrito, cuán hermosos son los pies de los que anuncian el evangelio del bien. Una vez más, Romanos 10:15 dice: ¿Y cómo predicarán si no son enviados? Tal como está escrito, cuán hermosos son los pies de los que anuncian el evangelio del bien. Estas son RRA Noticias, reporta Miguel Ángel Jacinto desde Houston, Texas. El Departamento de Seguridad Nacional anunció la publicación del Plan de Seguridad de la Infraestructura Electoral del 2026, garantizando la seguridad de los próximos 250, elaborado por la Agencia de Ciberseguridad y Seguridad de Infraestructura. El plan reúne información sobre los servicios gratuitos y voluntarios disponibles para los funcionarios electorales, entre ellos el intercambio de información sobre amenazas, asistencia técnica, análisis de vulnerabilidades y otras medidas destinadas a reducir riesgos. La seguridad electoral es seguridad nacional, afirmó el secretario del Departamento de Seguridad Nacional, Mark Wayne Mullen. El Papa León XIV aterrizó en París para iniciar una visita de 4 días a Francia, la primera de un pontífice a este país en 18 años. Multitudes se congregaron en las calles de la capital para recibir al líder de los 1.400 millones de católicos del mundo, quien llegó en papamóvil a la explanada de Notre Dame para celebrar vísperas ante unos 8.000 eclesiásticos, diáconos y seminaristas. En el Palacio del Eliseo, ante las autoridades francesas y diplomáticos, León XIV advirtió contra el riesgo de perder la humanidad en medio del paraíso de las máquinas que invaden y condicionan nuestra vida cotidiana, dijo en referencia a la inteligencia artificial. El primer ministro israelí Benjamin Netanyahu tomó la palabra el jueves en la ONU. Recibió tantos aplausos como abucheos cuando decenas de delegados abandonaron la sala durante su discurso. El primer ministro reconoció su acción y comentó: si hay algún otro cobarde moral que aún no haya abandonado esta sala, por favor hágalo ahora. En su discurso de 38 minutos, Netanyahu afirmó que invadir Irán fue la decisión más fácil que jamás haya tomado y agradeció al presidente Trump su audaz liderazgo, al tiempo que culpó a Qatar y Turquía de difundir la narrativa de que Israel está cometiendo genocidio. Estas han sido RRA Noticias con permiso de La Voz Media y Mundo Cristiano. Reportó Miguel Ángel Jacinto para la red de Radio Amistad.
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puedo ser efectivo. Si quieren que hable temas positivos, que no toque nada fuerte porque el pueblo es sensitivo. Que reduzca los mensajes que hablen de aquel sacrificio por mensajes que resalten nuestro propio beneficio. No lo entiendo, quieren que me olvide de mi compromiso por algo que te emocione y la cruz tire por el piso. Quieren que predique de que las tinieblas somos luz y me piden que lo haga sin que mencione la cruz. La cruz es donde todo comenzó, querido hermano. La razón por que existimos y nos llamamos cristianos.

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2: Todo había sido intensa felicidad en el matrimonio de John y Jenny Colmer de Aspendale, Australia. 4 hijos llegaron en rápida sucesión, aumentando la felicidad, hasta que la pesadilla comenzó. A los 8 años de matrimonio, Jenny, la esposa, empezó a tener problemas mentales. La pesadilla fue creciendo mes a mes hasta llegar a ser insoportable. Un día Jenny, en una furia descontrolada, castigó brutalmente a sus hijos sin ningún motivo. Otro día la emprendió con su esposo. En una ocasión, la última, tras 8 años de locura, Jenny atacó y golpeó a Jan, su esposo, y Jan la agarró del cuello. Bajo una ola de locura, John apretó demasiado fuerte y Jenny murió estrangulada. La corte comprensiva de su tragedia lo declaró inocente. Si hay alguna pesadilla que quebrante el corazón y que destruye la paz, esa es cuando algún miembro de la familia padece perturbaciones mentales, especialmente cuando es el padre o la madre. Pero amigo, hay una demencia que, a pesar de la contradicción de vocablos, no es mental. Es espiritual. Esta es la situación del hombre o de la mujer que, por más que desea y que busca paz interna, paz de corazón, paz en lo profundo del alma, no la halla. Inteligencia tiene, bienes materiales tiene, buena familia tiene, posición reconocida tiene, todo lo que el mundo estima ser cosas de valor tiene, pero no tiene paz. Daría cualquier cosa por tener quietud de alma, satisfacción, llenura, paz, pero no la tiene. Esta es la verdadera demencia del corazón. Y hay tantas personas, mi amigo, que sufren de ella. Para la demencia mental hay tratamientos psicológicos y hay también fuertes drogas. ¿Pero qué hay para la demencia del corazón? ¿Existe algún alivio del alma para esa persona atribulada? ¿Para el corazón confundido? ¿Respuesta? Sí, mi amigo. Sí lo hay. Un día un joven vino a Jesús diciéndole: Maestro bueno, y aquí cito, Maestro bueno, ¿qué bien haré para tener vida eterna? Este joven buscaba paz. El Señor en esencia le dijo: Si tú me sigues, encontrarás la paz que estás buscando. Tienes que seguirme de cerca. Mientras tú me estés siguiendo, experimentarás paz y gozo y libertad. Pero tienes que seguirme dejándolo todo. Y amigo, esta es la gran verdad. Para la demencia espiritual, la solución es rendirnos a Cristo y seguir sus pasos. En Él hay verdadera paz.
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Hola, le habla Todd Nettleton y esta es La Voz de los Mártires. En Laos, Cam La compartía el evangelio con valentía en su aldea, aún sabiendo que eso podía costarle todo. Durante 3 años, las autoridades locales lo citaron una y otra vez y le exigieron que renunciara a su fe, pero él siempre se negó. Ya frustrados, lo arrestaron sin presentar cargos y lo encerraron en una celda oscura sin ventanas. Después de 4 días de aislamiento, lo trasladaron a una prisión más grande, donde lo metieron en una celda con 61 personas.

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1: Este es el versículo de la semana que se encuentra en Romanos 10:15 y dice, ¿y cómo predicarán si no son enviados? Tal como está escrito, cuán hermosos son los pies de los que anuncian el evangelio del bien. Una vez más, Romanos 10:15 dice, ¿y cómo predicarán si no son enviados? Tal como está escrito, cuán hermosos son los pies de los que anuncian el evangelio del bien.
2: Sé que estás cansado de luchar y has dicho, no puedo más, Señor. Piensas que al decirlo es porque todo se derrumbó para ti. Pero quiero que sepas que el decir no puedo más, Señor, solo activa algo a tu favor. Que Dios pelee

0: Este es el descubrimiento científico más grandioso del mundo.
1: En la nueva película Paw Patrol, The Dino Movie, ya en cines, los cachorros policías favoritos de todos vuelven a la acción para proteger la ciudad aventura. Esta vez nuestros héroes caninos navegan en el patrullero marino cuando una tormenta los lleva hasta la misteriosa playa de una isla llena de dinosaurios amigables. No pueden esperar para contárselo a todos. Aunque el villano de siempre, el alcalde Humdinger, ha intentado cambiar, sigue causando problemas. Como en las entregas anteriores de Paw Patrol, esta linda historia animada resalta el heroísmo, la amistad y la valentía y las segundas oportunidades. Aparecen algunos peligros leves y humor de baño, pero nada demasiado serio. Por eso le damos a Paw Patrol 4 estrellas y media de 5 por su contenido para el entretenimiento familiar. Para otras evaluaciones visita pluggedin.com. Les saludo Esteban Porras, Conectados es una producción de Enfoque Familiar.

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1: Alguien dijo que un especialista es una persona que sabe más y más sobre menos y menos. Este experto desarrolla un profundo conocimiento focalizado en una reducida especialidad.
2: Y llevando la idea al extremo, diríamos que el especialista por excelencia sería una persona que sabe todo sobre nada.
1: Sí, muchos científicos se centran tan intensamente en un estrecho campo de conocimiento que a veces pierden el contexto más amplio de lo que sus descubrimientos significan. Ahí es donde un filósofo puede proporcionar una perspectiva más amplia. Esta es La Verdad en el Tubo de Ensayo, un programa que examina la naturaleza utilizando la lógica de la causa y el efecto, sugiriendo que la naturaleza es un efecto cuya causa es Dios. Así que subamos la temperatura, agreguemos luz y pensamiento analítico y dejemos que las burbujas de la verdad emerjan en nuestro recorrido por La Verdad en el Tubo de Ensayo.
2: El profesor Anthony Flew puso su foto cabeza abajo en la portada del último libro que escribió. Simboliza el cambio total en su visión del mundo. Su libro, titulado Hay un Dios, tiene enseguida un subtítulo aclaratorio: ¿cómo es que el ateo más notorio del mundo cambió de opinión?
1: El profesor Flew comenzó el capítulo 7 diciendo: cuando los medios de comunicación informaron por primera vez del cambio en mi visión del mundo, me citaron diciendo que la investigación de los biólogos sobre el ADN ha demostrado, por la compleja combinación necesaria para producir la vida, que una inteligencia debe haber estado involucrada.
2: Cuando vemos la extremada complejidad de la naturaleza, es lógico pensar que una persona inteligente debe haber hecho la naturaleza.
1: Años antes, su ateísmo iba debilitándose a medida que estudiaba la complejidad de incluso la célula viva más simple. En ese proceso se dio cuenta de lo difícil que hubiera sido ensamblar los procesos naturales a partir de la materia no viviente. Y fue aún más difícil para él seguir siendo ateo cuando se enteró que la primera materia ya tenía la capacidad de reproducirse a sí misma. Su razonamiento era que no había ninguna explicación naturalista que fuera satisfactoria para entender este fenómeno.
2: Cuando finalmente el profesor Flew abandonó el ateísmo, los ateos lo denunciaron de inmediato. Lo acusaron de ser ignorante en sus últimas hipótesis sobre la primera sustancia viva que podría haberse originado.
1: Flew respondió: yo estoy encantado que los biólogos estén ahora dispuestos a producir teorías sobre la evolución de la primera materia viva y que varias de estas teorías sean consistentes con todas las evidencias confirmadas por la comunidad científica. Pero añadió una advertencia importante: todas las teorías actuales que los biólogos puedan concebir requieren más tiempo que el que el universo ha existido. El universo es demasiado joven para haber originado la primera forma de vida. No podría haberse creado la vida, como ellos lo declaran, dentro del tiempo en que el universo ha existido.
2: La mayoría de los físicos creen que el universo tiene más de 13 millones de años de antigüedad. ¿Estaba diciendo el profesor Flew que ese no es un tiempo suficiente para que la vida llegue a estar viva, partiendo de la materia inerte hasta evolucionar en organismos vivos?
1: Sí, él estaba diciendo eso. La mayoría de los científicos que estudian el origen de la vida raramente suelen tener en cuenta las implicaciones de sus hallazgos. Flew continuó: la pregunta filosófica que no ha sido contestada en los estudios de origen de la vida es esta: ¿cómo puede un universo, conformado por una materia carente de sentido, producir seres con fines intrínsecos, con capacidades de autorreplicación y una química codificada.
2: La materia inerte no contiene un propósito o capacidad de reproducirse a sí misma, o los códigos genéticos como el ADN o ARN, así que el profesor Flew se preguntó cómo de la no vida, de la materia incapaz de reproducirse, allí hubo una transformación en cosas que viven y se reproducen.
1: Él lo explicó diciendo: aquí no estamos tratando con la biología, sino una categoría totalmente distinta de problema. La materia viva posee una organización centrada en un objetivo, cosa que no está presente en cualquier parte en la materia que le precedió. La materia viva se construye con una complejidad que le permite metabolizar y seguir con vida.
2: Los científicos y filósofos han desarrollado algunas especulaciones muy elaboradas acerca de cómo podría haberse originado la vida, pero ninguna de sus hipótesis realmente funciona cuando se ponen a prueba.
1: Un segundo problema fundamental es, después de originarse el primer organismo vivo, ¿cómo obtuvo la capacidad de reproducirse a sí mismo? Las teorías del origen de la vida meramente asumen que existió la reproducción en una etapa temprana de la evolución. Sin embargo, el profesor Flew dijo que nunca ha leído una explicación materialista de la primera aparición de la materia viva a partir de materia no viviente que sea lógicamente convincente. En sus palabras, de estar viva, la materia viviente posee una organización o propósito que se encuentra totalmente ausente de todo lo que le precedió.
2: Esa materia viviente posee una organización que no está presente en la materia sin vida. ¿Qué hay de las posibilidades de reproducción o multiplicación de esa materia viviente?
1: Las formas de vida más primitivas no fueron capaces de reproducirse a sí mismas. Flew se preguntó cómo las formas de vida originaron la capacidad de reproducirse. Señaló: sin la existencia de esa capacidad, no hubiera sido posible para las diferentes especies emerger a través de mutaciones aleatorias y de la selección natural. Estos temas le hicieron dudar de que la vida pudiera haberse originado sin un creador sabio que escribiera el diseño de la misma.
2: Entonces, él tenía dos razones para dudar de que la vida pudiera haberse originado por sí misma. En primer lugar, la vida es demasiado organizada para que se origine por sí misma a partir de la materia inanimada. Y en segundo lugar, los organismos vivos tienen la capacidad de reproducirse a sí mismos.
1: El profesor Flew observó una tercera dimensión filosófica sobre el origen de la vida. Todas las formas de vida contienen la codificación y la información del procesamiento que es esencial para su supervivencia. El matemático David Berlinski resalta la palabra código. Él describe un código como un mapa o un sistema de vínculos entre los objetos. Dibujar un mapa o escribir un código requiere inteligencia.
2: El genetista doctor Francis Collins ilustra la cantidad de información que el cuerpo humano contiene. Señaló que si tomáramos toda la información genética en una celda y la imprimiéramos en papel, la montaña de papel sería tan gruesa como el monumento más alto en Washington, unos 169 metros de altura.
1: ¿Qué les parece? Esto nos lleva a una pregunta crucial. ¿Podemos creer en forma realista que un sistema de información codificada se originó a través de los procesos naturales? ¿O nuestro conocimiento de cómo los seres humanos escriben códigos nos hace pensar que sea lógico que Dios los escribiera a estos códigos complejos que vemos en la naturaleza, como el ARN o el ADN?
2: Esa es una pregunta interesante. ¿Y qué piensa usted al respecto?
1: En la revista ARN, el investigador Carl Woese evalúa el conocimiento actual del origen de la vida. Él dice que la idea de que algún principio físico fundamental controla la forma en que funcionan los genes ha desaparecido. Explica que no solo no hay ningún principio físico subyacente, sino la propia existencia de un código es un misterio. Las reglas de codificación son conocidas. Sin embargo, no ofrecen ninguna pista de por qué existe el código y por qué el mecanismo de traducción es como es.
2: ¿Está diciendo que no sabemos nada de cómo se originaron los genes y los códigos genéticos?
1: Sí, él explica. Los orígenes de la traducción, antes que se convirtiera en un verdadero mecanismo de decodificación, están por ahora perdidos en la penumbra del pasado. Y no quiero comprometerme aquí en especulaciones en cuanto a qué procesos podrían haber precedido y dado lugar a ese origen, o para especular sobre los orígenes del código genético.
2: La mayoría de las teorías

0: maquinaria de procesamiento de la información llegó a existir.
1: En otras palabras, usando el lenguaje informático, tenemos que explicar el software y también el hardware que procesa la información que contiene el software genético.
0: Ese es un buen resumen. Un gen es un conjunto de instrucciones codificadas con una receta precisa para la fabricación de proteínas. Davis dice, el problema de cuánta información significativa puede surgir espontáneamente a partir de una colección de moléculas sin un sentido, sometidas a fuerzas ciegas y sin propósito, es difícil de imaginar.
1: Los biólogos tienen teorías de la evolución de la primera materia viviente.
0: Sin embargo, están todavía a un largo camino de llegar a hacer conclusiones definitivas. El profesor de biología de la Universidad de Harvard, el doctor Andrew Knoll, señala, si tratamos de resumir lo que sí sabemos acerca de la historia profunda de la vida en la Tierra, sobre su origen, acerca de sus etapas de formación, tenemos que admitir que estamos mirando a través de un cristal oscuro. No sabemos cómo empezó la vida en este planeta. No sabemos exactamente cuándo comenzó. No sabemos bajo qué circunstancias. Y el doctor Antonio Lascano, el presidente de la Sociedad Internacional para el Estudio del Origen de la Vida, informa, la vida no podría haber evolucionado sin un mecanismo genético, capaz de almacenar, reproducir y transmitir a su descendencia la información que puede cambiar con el tiempo. De hecho, la ruta exacta del origen de la vida tal vez nunca se sepa.
1: Si sabemos tan poco acerca de cómo se originó la vida, ¿qué sabemos acerca de cómo se originó la reproducción? Una vida unicelular se reproduce por división, pero la reproducción sexual es mucho más complicada.
0: El doctor John Maddox, el editor emérito de la revista Nature, escribe, la cuestión primordial es cuándo y cómo evolucionó la reproducción sexual por sí misma. A pesar de décadas de especulación, no lo sabemos. Finalmente, el doctor Gerald Schroeder señala que la existencia de condiciones favorables para la vida aún no explican cómo se originó la vida por sí misma.
1: Solo por el hecho de que exista un clima que no mate la vida, no significa que el clima sea capaz de crear vida.
0: Exactamente.
1: Entonces, ¿cómo explicamos el origen de la vida?
0: Hace varios años, el ganador del premio Nobel, el fisiólogo George Wald, argumentó que escogemos creer lo imposible, que la vida surgió espontáneamente por casualidad. Más recientemente, después de investigación adicional y pensar al respecto, llegó a la conclusión de que una mente preexistente compuso un universo físico que engendra la vida. El profesor Flew concluyó, esta también es mi conclusión. La única explicación satisfactoria para el origen de tal vida con propósitos específicos y autorreplicable, tal como la vemos en la Tierra, es producto de una mente infinitamente inteligente.
1: Entonces, ¿cómo llegó a estar viva la vida?
0: Como dijo Lord Kelvin, si piensas lo suficientemente fuerte sobre el tema, te verás forzado a creer en Dios.

La Biblia hace la observación que los cielos cuentan la gloria de Dios y el firmamento anuncia la obra de sus manos. Lo que aprendemos a través del examen del universo parece confirmar esta declaración. 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

quieres prepararte para la vuelta de Cristo, quieres prepararte para unirte al pueblo de Dios, si tú quieres tener una experiencia bonita con Jesús, si tú quieres aprender a andar por fe, aunque no entiendas mucha cosa, tú que me estás mirando allá del otro lado, aprende a andar por la fe, toma tu decisión. Ya le has dicho no a Jesús tantas veces, ya has corrido, ya has huido, estás herido, cansado de luchar solo. ¿Qué ganas? No te digo que pierdes dándole una oportunidad a Jesús.

0: 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Y ahora, el pronóstico del tiempo para Houston en Radio Amistad. Se reporta 88 grados y parcialmente nublado. Hoy, tormentas eléctricas con una temperatura máxima cerca de 95 grados. Esta noche, despejado, con una temperatura mínima cerca de 78 grados. Algunas lluvias después mañana, con una temperatura máxima cerca de 92 grados. Mañana por la noche parcialmente nublado, con una temperatura mínima cerca de 82 grados. El pronóstico del tiempo en Radio Amistad.
1: Este es el versículo de la semana que se encuentra en Romanos 10:15 y dice: ¿Y cómo predicarán si no son enviados? Tal como está escrito, cuán hermosos son los pies de los que anuncian el evangelio del bien. Una vez más, Romanos 10:15 dice: ¿Y cómo predicarán si no son enviados? Tal como está escrito, cuán hermosos son los pies de los que anuncian el evangelio del bien. Estas son RRA Noticias, reporta Miguel Ángel Jacinto desde Houston, Texas. El equipo de investigaciones de seguridad nacional arrestó a Jesús Israel García Covarrubias, un ciudadano mexicano que había sido deportado en tres ocasiones del país y que está acusado de haber utilizado un vehículo para atacar a agentes del ICE en California. El arresto se produjo el 31 de agosto en Martínez, California, durante un operativo de ICE. De acuerdo con las autoridades federales, García Covarrubias condujo su vehículo hacia los agentes durante el procedimiento, hirió a uno de ellos y dañó un vehículo oficial. El Departamento de Seguridad Nacional asegura que las lesiones sufridas por el agente son de tal gravedad que actualmente no puede caminar sin asistencia. El Manchester City fue declarado culpable de 114 cargos que enfrentaba en la Premier League por presuntas infracciones de las normas financieras. Aunque todavía no se ha decidido ninguna sanción, el club tiene previsto apelar. El resultado corresponde a una audiencia independiente que comenzó hace más de 2 años y podría tener importantes consecuencias para el fútbol inglés. El caso se remonta a una investigación sobre presuntas infracciones cometidas por el club entre el 2009 y el 2018. El juzgado 804, transitorio de familia de Bogotá, ordenó al presidente de Colombia, Abelardo de la Espriella, abstenerse de participar en ejercicio de sus funciones como jefe de Estado en ceremonias que impliquen una identificación oficial con una determinada confesión religiosa. La decisión se produce tras una sanción de tutela presentada por el abogado Julio Yair Mister Díaz, quien cuestionó la participación del mandatario en la Gran Velatón por las víctimas del terremoto realizada el pasado 28 de agosto en la Plaza de Bolívar. La controversia continuará mientras las autoridades judiciales revisan el alcance de la decisión y los límites entre la función pública y las expresiones religiosas de quienes ocupan cargos de Estado. Estas han sido RRA Noticias con permiso de La Voz Media y Mundo Cristiano, reportó Miguel Ángel Jacinto para la red de Radio Amistad.
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0: Una de las mejores técnicas sobre la solución de conflictos es no traer nuevos conflictos a los que ya tenemos. Cuando se encuentre discutiendo o conversando sobre una situación que necesita ser resuelta, recuerde no traer a la mesa otros problemas que no están directamente relacionados con el asunto. Esta dinámica de incorporar otros problemas al asunto principal ocurre mucho en la relación matrimonial. De pronto, cosas que quedaron escondidas en el corazón salen a la luz durante el momento de enfrentar un problema. También se suelen traer a colación familiares, amigos o situaciones que por lo general no deberían haberse ni mencionado. Cuando se trata de resolver un conflicto, es necesario asumir la responsabilidad en lo que a nuestra parte se refiere. Le aseguro que asumir la responsabilidad no es siempre fácil, pero es lo más conveniente para cualquier relación interpersonal si usted está sinceramente interesado en mantenerla. Por otro lado, para resolver un conflicto en ocasiones también se hace necesaria la ayuda de una tercera persona, por ejemplo, un pastor, un consejero profesional o alguien neutral que pueda proveer perspectiva y además sabiduría inspirada en la palabra de Dios. Muchas veces la gente no se entiende simplemente porque no sabe hablar. Les saluda Daniel Catarizano con algunas ideas para vivir mejor. Visítenos a dsmonline.org. dsmonline.org.
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Bendiciones, hermanos de Radio Amistad. Siempre es un gusto poder escuchar su programación con los temas que pasan. He aprendido mucho de los programas. No sabía que era un audio podcast. La hermana Dole lo explicó el otro día. Gracias, hermana, porque cosas como esas hay personas que no sabemos el significado. Me fascinan los programas como la lectura bíblica en las mañanas, Desencadenados, Temas Vitales. También escuché apenas un programa nuevo para mí que se llama Conexión Familiar. Lo pasan los sábados a las 4 de la mañana. Muchas gracias, hermanos, por todo lo que hacen. He aprendido mucho de ustedes. Muchas gracias por su fidelidad. Gracias por ser esos siervos obedientes. Y recuerden que su trabajo en el Señor nada es en vano. Primera de Corintios 15:58.

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0: Hoy estamos en nuestro estudio del primer libro de Samuel en el Antiguo Testamento. Los filisteos capturan el arca del pacto pensando que era un amuleto de buena suerte. El problema es que les trae solamente daños y problemas. Pronto quisieron devolvérsela a Israel. Sería gracioso si no fuera tan trágico. Bienvenido a través de la Biblia. Hoy estamos en el primer libro de Samuel, capítulo 4. Oremos para iniciar. Padre Celestial, a medida que avanzamos en nuestro recorrido, te pedimos que podamos ver tu gracia y tu misericordia en la vida de los personajes de estas historias. Personas reales en las cuales tú obraste en sus vidas. Obra en las nuestras. En el nombre de Jesús te lo pedimos y oramos. Amén. Con nosotros, nuestro maestro Samuel Montoya y el estudio bíblico de hoy.
2: Estamos llegando ya al final del capítulo 4 de este primer libro de Samuel. Y en nuestro programa anterior vimos cómo los israelitas habían salido a guerrear con los filisteos sin consultar con Dios por medio de Samuel. Y vimos cómo fueron vencidos, cómo perdieron la batalla, y un hombre de la tribu de Benjamín llegó a la ciudad y les dijo todo lo que había acontecido. Contó al pueblo que muchos israelitas habían sido muertos y que los hijos de Elí también habían muerto, y que el arca de Dios había sido tomada. Ahora estas malas noticias causaron un gran griterío entre el pueblo. Elí oyó el estruendo y quiso saber qué era lo que pasaba. Este mismo mensajero entonces, que había sido testigo presencial, le contó lo que había acontecido y las noticias causaron la muerte de Elí. Elí era el último de los jueces de Israel y a la vez era el sumo sacerdote. Cuando le informaron de la muerte de sus hijos, quedó traspasado de dolor. Elí, con todas sus fallas, era un padre triste, con una piedad sin carácter, pero tenía un interés genuino en las cosas de Dios. Cuando le dijeron que el arca había sido tomada, eso fue demasiado para Elí, y entonces cayó hacia atrás y se desnucó. Era un hombre grande y gordo y probablemente sufrió un ataque cardíaco. Sea como fuere, cuando le informaron del arca, se cayó hacia atrás y se desnucó. Y esto trae a Samuel ahora a la posición de ser el vocero de Dios. Este capítulo concluye entonces con el relato del nacimiento del nieto de Elí, que ocurre casi en el mismo instante de su muerte. Leamos entonces los versículos 19 al 22, que narran el nacimiento de Icabod, cuyo nombre significa literalmente sin gloria. Leamos estos versículos. Y su nuera, la mujer de Finés, que estaba encinta, cercana al alumbramiento, oyendo el rumor que el arca de Dios había sido tomada y muerto su suegro y su marido, se inclinó y dio a luz, porque le sobrevinieron sus dolores de repente. Y al tiempo que moría, le decían las que estaban junto a ella, «No tengas temor, porque has dado a luz un hijo». Mas ella no respondió, ni se dio por entendida. Y llamó al niño Icabod, diciendo, «Traspasada es la gloria de Israel», por haber sido tomada el arca de Dios y por la muerte de su suegro y de su marido. Dijo pues, traspasada es la gloria de Israel, porque ha sido tomada el arca de Dios. Y así concluye el capítulo 4 de este primer libro de Samuel. Llegamos ahora al capítulo 5. Leamos los primeros 4 versículos de este capítulo 5 del primer libro de Samuel. Cuando los filisteos capturaron el arca de Dios, la llevaron desde Ebenezer a Asdod. Y tomaron los filisteos el arca de Dios, y la metieron en la casa de Dagón, y la pusieron junto a Dagón. Y cuando al siguiente día los de Asdod se levantaron de mañana, he aquí Dagón postrado en tierra delante del arca de Jehová. Y tomaron a Dagón, y lo volvieron a su lugar. Y volviéndose a levantar de mañana el siguiente día, he aquí que Dagón había caído postrado en tierra delante del arca de Jehová. Y la cabeza de Dagón y las dos palmas de sus manos estaban cortadas sobre el umbral, habiéndole quedado a Dagón el tronco solamente. Cuando los filisteos tomaron el arca, creían que tenían en sus manos algo bueno, un valioso despojo, pero cada vez que la metían en la casa de Dagón, el ídolo se caía. Ahora queremos decirle algo que no creemos que encontrará en ningún comentario. Y es que cada vez que el arca del Señor era introducida en la casa de Dagón, el ídolo se caía y, como vemos aquí, no quedó nada sino su tronco. Creemos que eso revela que Dios es hasta cierto punto humorístico. Cuando los filisteos pasaron el arca a cualquier otro lugar donde estaba Dagón, el ídolo volvía a caerse en igual forma. Creemos que esto muestra que el Señor es humorístico en que dejó pasar esta clase de cosas porque sabía que irritaría mucho a los filisteos. Pronto se dieron cuenta que no había ningún mérito en poseer el arca. Leamos ahora los versículos 5 al 7 de este capítulo 5 del primer libro de Samuel. Por esta causa, los sacerdotes de Dagón y todos los que entran en el templo de Dagón no pisan el umbral de Dagón en Asdod hasta hoy. Y se agravó la mano de Jehová sobre los de Asdod, y los destruyó, y los hirió con tumores en Asdod y en todo su territorio. Y viendo esto, los de Asdod dijeron: «No quede con nosotros el arca del Dios de Israel, porque su mano es dura sobre nosotros y sobre nuestro Dios Dagón». Ahora ya no es solamente su ídolo Dagón el afectado, sino los mismos habitantes de Asdod, quienes sufren tumores dolorosos. Continuemos con los versículos 8 al 10. Convocaron, pues, a todos los príncipes de los filisteos y les dijeron: «¿Qué haremos del arca del Dios de Israel?». Y ellos respondieron: «Pásese el arca del Dios de Israel a Gat». Y pasaron allá el arca del Dios de Israel. Y aconteció que cuando la habían pasado, la mano de Jehová estuvo contra la ciudad con gran quebrantamiento y afligió a los hombres de aquella ciudad desde el chico hasta el grande, y se llenaron de tumores. Entonces enviaron el arca de Dios a Ecrón. Y cuando el arca de Dios vino a Ecrón, los ecronitas dieron voces diciendo: «Han pasado a nosotros el arca del Dios de Israel para matarnos a nosotros y a nuestro pueblo». Los filisteos se hicieron una sola pregunta: «¿Qué haremos del arca del Dios de Israel?». En el principio habían querido el arca, pero ahora podían ver claramente que seguiría causando dificultades mientras la retuvieran, y por eso ahora quieren librarse de ella. Primero deciden llevar el arca a Gat, y al poco rato los habitantes de esa ciudad también fueron heridos de tumores. Por tanto, mandan el arca al pueblo de Ecrón.

Enviad el arca del Dios de Israel y vuélvase a su lugar, y no nos mate a nosotros ni a nuestro pueblo, porque había consternación de muerte en toda la ciudad, y la mano de Dios se había agravado allí. Y los que no morían eran heridos de tumores, y el clamor de la ciudad subía al cielo. Y así concluye el capítulo 5 de este primer libro de Samuel. Llegamos ahora al capítulo 6. En este capítulo vemos que los filisteos deliberan en cuanto a cómo enviar de vuelta el arca a Israel. La traen en un nuevo carro con una ofrenda a Bet-Semes. El pueblo es herido con gran mortandad por haber mirado dentro del arca. En este capítulo veremos que cuando los filisteos devolvieron el arca a Israel, la metieron en un carro. Nada les pasó cuando la tomaron y la metieron en el carro. Ahora, ¿sabe por qué no? Francamente, era porque no sabían lo que debía hacerse. Dios no les responsabilizó de este hecho que entre los israelitas llevaba la pena de muerte. Pero Israel sabía lo que debía de hacerse. Y por eso muchos del pueblo fueron heridos, debido a su manera de tratar el arca. Ahora, ¿qué quería decir eso? Dios les estaba diciendo, «Vosotros sabéis lo que debe hacerse». Creemos que Dios responsabiliza a una persona por sus acciones. Cada persona será juzgada según la luz que haya recibido. Todos hemos recibido cierta cantidad de luz y seremos juzgados según hayamos vivido de acuerdo con esa luz. Ahora, esto no tiene nada que ver con la salvación eterna. El apóstol Pablo nos dice en su carta a los Romanos, capítulo 2, versículos 11 y 12, «Porque no hay acepción de personas para con Dios, porque todos los que sin ley han pecado, sin ley también perecerán, y todos los que bajo la ley han pecado, por la ley serán juzgados». La Biblia comprueba que no hay ningún hombre que viva de acuerdo con la luz que tenga. Hay una sola manera de ser salvo, y es poniendo la fe y confianza en la persona y en la obra del Señor Jesucristo. Entremos pues ahora en nuestro estudio directo de este capítulo 6 del primer libro de Samuel. El primer versículo de este capítulo 6 dice, «Estuvo el arca de Jehová en la tierra de los filisteos 7 meses». Dondequiera que ponían el arca cerca a un ídolo de Dagón, el ídolo se caía y se rompía. Todo lo que quedaba en pie era el tronco. Y eso, por supuesto, no era un objeto muy satisfactorio para adorar. Y leemos ahora en los versículos 2 al 4 de este capítulo 6 del primer libro de Samuel. «Entonces los filisteos, llamando a los sacerdotes y adivinos, preguntaron, ¿qué haremos del arca de Jehová? Hacednos saber de qué manera la hemos de volver a enviar a su lugar». Ellos dijeron, «Si enviáis el arca del Dios de Israel, no la enviéis vacía, sino pagadle la expiación. Entonces seréis sanos, y conoceréis por qué no se apartó de vosotros su mano». Y ellos dijeron, «¿Y qué será la expiación que le pagaremos?». Ellos respondieron, «Conforme al número de los príncipes de los filisteos, 5 tumores de oro y 5 ratones de oro, porque una misma plaga ha afligido a todos vosotros y a vuestros príncipes». Los filisteos a toda costa querían librarse del arca, pero no estaban seguros de cómo debían enviarla de vuelta a Israel. Por eso consultaron con los sacerdotes y los adivinos, quienes les aconsejaron que no debían devolver el arca vacía. Les dijeron que tenían que enviar una ofrenda, y esa ofrenda nos da a conocer la vileza de la adoración pagana de los filisteos. Muchos se preguntan en cuanto al por qué Dios expulsó de su tierra a los filisteos. La tierra prometida estaba en la misma encrucijada del mundo, de modo que aquellos que la ocupaban influirían sobre los habitantes de todo el mundo. Dios los expulsó debido a sus malas y perversas maneras de adoración pagana. Su religión era tan vil que, bueno, no creemos conveniente ni siquiera mencionar por radio algunas de sus prácticas paganas. Para nosotros hoy en día es quizá difícil comprender cómo pueda alguien atreverse a enviar como ofrenda tallados que representen tumores o ratones. Sin embargo, aquí vemos que la ofrenda de los filisteos constaba de 5 tumores de oro y 5 ratones de oro. Creemos que esta ofrenda, pues, comprueba ampliamente la vileza de su adoración. Leamos ahora los versículos 5 hasta el 16 de este capítulo 6 del primer libro de Samuel. «Haréis, pues, figura de vuestros tumores y de vuestros ratones que destruyen la tierra, y daréis gloria al Dios de Israel. Quizá aliviará su mano de sobre vosotros y de sobre vuestros dioses y de sobre vuestra tierra.
¿Por qué endurecéis vuestro corazón como los egipcios y Faraón endurecieron

0: su corazón. Después que los había tratado así, ¿no los dejaron ir y se fueron? Haced pues ahora un carro nuevo y tomad luego dos vacas que críen, a las cuales no haya sido puesto yugo, y uncid las vacas al carro, y haced volver sus becerros de detrás de ellas a casa. Tomaréis luego el arca de Jehová, y la pondréis sobre el carro, y las joyas de oro que le habéis de pagar en ofrenda por la culpa, las pondréis en una caja al lado de ella, y la dejaréis que se vaya. Y observaréis, si sube por el camino de su tierra a Betsemes, él nos ha hecho este mal tan grande. Y si no, sabremos que no es su mano la que nos ha herido, sino que esto ocurrió por accidente. Y aquellos hombres lo hicieron así, tomando dos vacas que criaban, las uncieron al carro y encerraron en casa sus becerros. Luego pusieron el arca de Jehová sobre el carro, y la caja con los ratones de oro y las figuras de sus tumores. Y las vacas se encaminaron por el camino de Betsemes, y seguían camino recto, andando y bramando, sin apartarse ni a derecha ni a izquierda. Y los príncipes de los filisteos fueron tras ellas hasta el límite de Betsemes. Y los de Betsemes segaban el trigo en el valle, y alzando los ojos vieron el arca y se regocijaron cuando la vieron. Y el carro vino al campo de Josué de Betsemes, y paró allí donde había una gran piedra, y ellos cortaron la madera del carro, y ofrecieron las vacas en holocausto a Jehová. Y los levitas bajaron el arca de Jehová, y la caja que estaba junto a ella, en la cual estaban las joyas de oro, y las pusieron sobre aquella gran piedra, y los hombres de Betsemes sacrificaron holocaustos y dedicaron sacrificios a Jehová en aquel día. Cuando vieron esto, los cinco príncipes de los filisteos volvieron a Ecrón el mismo día. Los filisteos pusieron el arca y la caja que contenía los objetos viles de su adoración sobre el carro, y las vacas se encaminaron por el camino de Betsemes y llegaron por fin al campo de Josué. Era el tiempo de la siega, y cuando los trabajadores en el campo vieron llegar el arca, se regocijaron. Ahora, el arca es un cofre. Eso es todo lo que siempre ha sido. Pero era en el lugar santísimo del tabernáculo donde se guardaba el arca, y era allí donde Dios se reunía con su pueblo. Pero ahora Israel sufrirá apuros porque Dios no se está reuniendo con ellos allí. Además, le está enseñando a su pueblo que no hay ningún mérito en un cofre. El mérito se encuentra solamente en Dios mismo. Ellos se habían apartado de él. Es interesante notar, sin embargo, que los israelitas no aceptarían para ellos mismos la ofrenda que fue enviada por los filisteos. Pero por otra parte, el pueblo de Israel revela nuevamente el hecho de que todavía se encuentra lejos de Dios. Y por tanto, el juicio de Dios cae una vez más sobre los hombres de Betsemes. Leamos ahora los versículos 17 hasta el 21 de este capítulo 6 del primer libro de Samuel. Estos fueron los tumores de oro que pagaron los filisteos en expiación a Jehová: por Asdod 1, por Gaza 1, por Ascalón 1, por Gat 1, por Ecrón 1. Y los ratones de oro fueron conforme al número de todas las ciudades de los filisteos pertenecientes a los cinco príncipes, así las ciudades fortificadas como las aldeas sin muro. La gran piedra sobre la cual pusieron el arca de Jehová está en el campo de Josué de Betsemes hasta hoy. Entonces Dios hizo morir a los hombres de Betsemes, porque habían mirado dentro del arca de Jehová. Hizo morir del pueblo a 50,070 hombres, y lloró el pueblo porque Jehová lo había herido con tan gran mortandad. Y dijeron los de Betsemes: ¿quién podrá estar delante de Jehová, el Dios santo? ¿A quién subirá desde nosotros? Y enviaron mensajeros a los habitantes de Kiriat Jearim, diciendo: los filisteos han devuelto el arca de Jehová. Descended, pues, y llevadla a vosotros. Cuando el arca fue devuelta a los israelitas, ellos enseguida tuvieron problemas con ella. Es que el interior del arca solo podía ser visto por el sumo sacerdote, y él entraba en el lugar santísimo del tabernáculo solamente una vez al año. Allí era donde se guardaba el arca. Ahora, los israelitas hacen precisamente lo que Dios les había prohibido hacer. Miraron dentro del arca. Ahora, el problema no estaba en el hecho de que miraron dentro del arca y vieron algo, sino en que desobedecieron a Dios. Dios, por tanto, los juzgó. Luego, la superstición tomó posesión de ellos, y por esta razón enviaron un mensaje a los habitantes de Kiriat Jearim pidiendo que ellos vinieran para buscar el arca que los filisteos habían devuelto. El pueblo de Israel, pues, todavía no estaba listo para volverse a Dios. Y así concluye el capítulo 6 de este primer libro de Samuel. Nos encontramos ahora en el capítulo 7. Comencemos pues leyendo los primeros dos versículos de este capítulo 7 del primer libro de Samuel. Vinieron los de Kiriat Jearim y llevaron el arca de Jehová, y la pusieron en casa de Abinadab, situada en el collado, y santificaron a Eleazar su hijo para que guardase el arca de Jehová. Desde el día que llegó el arca a Kiriat Jearim pasaron muchos días, 20 años, y toda la casa de Israel lamentaba en pos de Jehová. Después de pasar 20 años, los israelitas empiezan a volverse a Dios. También se convierten de los Baales y de Astarot. Por fin llegaron al lugar donde estaban dispuestos a buscar a Dios. Amigo oyente, en este tiempo en que vivimos, parece haber un interés renovado en la palabra de Dios. Es nuestra firme convicción que el pueblo de Dios necesita volverse a la Biblia. Es por esto que tratamos de enseñar toda la palabra de Dios y no solo unos pocos libros o pasajes aislados. Creemos que todos los 66 libros constituyen la Biblia, y no solamente Juan 3:16. Deseamos enseñarla toda y no solamente lo que nos gusta a nosotros. Toda la Santa Escritura, desde el Génesis hasta el Apocalipsis y desde Dan hasta Berseba, es la palabra de Dios. Creemos en su integridad y en su infalibilidad, y en el hecho de que necesitamos volvernos a sus enseñanzas. Nos hemos demorado mucho en nuestro regreso a la palabra de Dios. El progreso ha sido lento. ¿Cuántos años más pasarán? Muchos hoy en día se cansan de escuchar a los políticos que hacen promesa tras promesa sin cumplirlas. Aunque hacen muchas promesas, no las pueden cumplir. Quizá en su desesperación, los que hoy en día se encuentran alejados se volverán a Dios. Eso es lo que pasó con Israel después de pasar 20 años alejados de él. Continuemos leyendo los versículos 3 y 4 de este capítulo 7 del primer libro de Samuel. Habló Samuel a toda la casa de Israel diciendo: «Si de todo vuestro corazón os volvéis a Jehová, quitad los dioses ajenos y a Astarot de entre vosotros, y preparad vuestro corazón a Jehová, y solo a él servid, y os librará de la mano de los filisteos». Entonces los hijos de Israel quitaron a los Baales y a Astarot, y sirvieron solo a Jehová. Este en verdad es el principio del gran ministerio de Samuel. Los israelitas se hallaban sumidos en la idolatría. Se habían apartado del Dios vivo y verdadero. Habían sido derrotados en tantas batallas, y ahora estaban sumamente desarrollados. Ahora, con mucha lamentación, comienzan a ir en pos del Señor. Nosotros, amigo oyente, también necesitamos volvernos al Señor. Hay gran hambre en el corazón de muchos pródigos que se hallan lejos en la provincia apartada, quienes dicen: «Nos cansamos de comer las algarrobas que los cerdos comen. Queremos volvernos a la casa del Padre». Pues bien, necesitan pasar por la puerta de la palabra de Dios. Leamos ahora los versículos 5 y 6 de este capítulo 7 del primer libro de Samuel. Y Samuel dijo: «Reunid a todo Israel en Mizpa, y yo oraré por vosotros a Jehová». Y se reunieron en Mizpa, y sacaron agua, y la derramaron delante de Jehová. Y ayunaron aquel día, y dijeron allí: «Contra Jehová hemos pecado». Y juzgó Samuel a los hijos de Israel en Mizpa. Samuel no es solamente profeta de Israel, sino también juez de la nación. Aquí vemos a Israel convirtiéndose de los falsos dioses al Dios verdadero. Este hombre Samuel está orando por ellos, y ellos confiesan sus pecados. Este es el camino de regreso para el pueblo de Dios. No creemos que haya otro camino de regreso. Oímos mucho acerca de toda clase de métodos hoy en día que se supone serán bendecidos por Dios. Pero, amigo oyente, lo que hace falta que el pueblo de Dios haga es que se vuelva a Dios confesando sus pecados. Es necesario verse a la luz de la palabra de Dios. Si usted, amigo oyente, se ve que está destituido de la gloria de Dios, como dice el apóstol Pablo allá en su carta a los Romanos capítulo 3, versículo 23, entonces también le será posible ver que la sangre de Jesucristo, su Hijo, seguirá limpiándole de toda maldad, como lo expone el apóstol Juan en su primera carta, capítulo 1, versículo 9. La confesión de pecado restaurará la comunión. Y aquí, amigo oyente, vamos a detenernos por hoy, porque nuestro tiempo ya se ha agotado. Continuaremos, Dios mediante, en nuestro próximo programa y contamos desde ya con su fiel sintonía. Hasta entonces, que Dios le bendiga abundantemente.
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4: Este es el versículo de la semana que se encuentra en Romanos 10:15 y dice: ¿Y cómo predicarán si no son enviados? Tal como está escrito, cuán hermosos son los pies de los que anuncian el evangelio del bien. Una vez más, Romanos 10:15 dice: ¿Y cómo predicarán si no son enviados? Tal como está escrito, cuán hermosos son los pies de los que anuncian el evangelio del bien.

0: Bienvenidos a Respuestas Hoy. Soy Joe Owen de Respuestas en Génesis. Abrumadora evidencia. Hay académicos que sostienen que no tenemos forma de saber qué es lo que escribieron los autores del Nuevo Testamento, porque los escritos originales ya no están. Sin embargo, podemos comparar todas las copias de manuscritos de la Biblia que sí tenemos para ver dónde hay discrepancia. Y a partir de ahí se puede inferir que decía el original. Cuantas más copias haya, mejor. Ahora, nadie duda de que tenemos los escritos de Platón que vivió antes de Cristo, aunque solo contamos con 7 copias que datan de 1000 años después de su tiempo, o de lo poco que hay de los escritos de Julio César de la antigua Roma, que datan de 900 años después de su muerte. Entonces, ¿por qué dudar del Nuevo Testamento? Tenemos 26,000 manuscritos que datan de hasta 50 años después de que escribieron los originales. No hay razón por dudar.
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0: y gracias por quedarse en sintonía de la red de Radio Amistad. Hemos llegado ahora a la 1:29, hora centro. Ya en unos segundos vamos a estar entrando en el programa con el pastor Daniel Rojas aquí en su emisora favorita, la red de Radio Amistad, que está compartiendo esperanza, escuchando el programa El Faro de Redención. Y le animamos a que no se vaya a mover del dial, no se vaya de la radio, no deje la aplicación móvil, que se pueda quedar en sintonía y escuchar la palabra de Dios a continuación.
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6: 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Hola, soy el pastor Dani Rojas, el director y locutor del Faro de Redención. Gracias por acompañarme hoy. Estamos comenzando hoy una nueva serie acerca del libro del profeta Zacarías, que hemos titulado Zacarías, entre el juicio y la esperanza. Este profeta trajo un mensaje de esperanza a un pueblo desanimado, un pueblo que deseaba un futuro mejor, pero que se sentía vencido y culpable de causar sus propios problemas. Hoy vamos a ver cómo Dios llama a su pueblo al arrepentimiento, a través de Zacarías, con una promesa poderosa. Vuélvanse a mí y yo me volveré a ustedes. Vamos a descubrir que el plan de Dios siempre apunta hacia la redención y la restauración de su pueblo. Si tienes una Biblia, busca Zacarías 1, del 1 al 6, y quédate conmigo para ver a Cristo en su palabra. Vamos primero a nuestro segmento de preguntas y respuestas. Cada lunes contestamos una pregunta que recibimos de nuestra audiencia y esta pregunta llegó de Amel en nuestro grupo de WhatsApp. Esta es la pregunta. Romanos 2:12 dice, porque todos los que sin ley han pecado, sin ley también perecerán, y todos los que bajo la ley han pecado, por la ley serán juzgados. ¿Esto significa que los que no recibieron la revelación bíblica están exentos del juicio por violar la ley? Cuando dice que sin ley perecerá, ¿significa simplemente que murieron sin haber recibido la ley o está queriendo decir que no serán juzgados? Buena pregunta. Y vamos a pedirle a nuestro hermano Uziel Abreu que la conteste.
7: Esta es una muy buena pregunta. Es realmente un tema precioso tratado en la Escritura. Y bueno, lo que quiero decirte es que en este pasaje, Pablo está haciendo un énfasis específico que fluye desde el primer capítulo de Romanos hasta el tercer capítulo. Pablo está hablando de la corrupción del hombre en general y de cómo toda la humanidad está corrupta por el pecado y va a comparecer ante el juicio divino, que eso es una referencia al juicio final en la segunda venida de Jesús. Ahora, fíjate, cuando dice los que han pecado sin ley, es una referencia a los gentiles, quienes no pertenecían a la nación de Israel y por tanto no habían recibido la ley, o sea, los mandamientos del Antiguo Testamento, y los desconocían. Aún así, dice Pablo, su corrupción es evidente y también serán sometidos a juicio para perecer. O sea, nadie se libra de ese juicio. Nota que ese capítulo Pablo lo comienza diciendo que no tienen excusa porque todos practican el pecado. O sea, todos somos pecadores, mi hermano. Y además, mira lo que dice el verso 9 en el capítulo 2 de Romanos. Dice, habrá tribulación y angustia para toda alma humana que hace lo malo. Del judío primeramente y también del griego. ¿Lo notas? El juicio caerá sobre todo aquel que no se haya arrepentido y creído en Jesús y la salvación que él ofrece en su obra redentora, que es en cuanto al perdón de pecados. Ahora, lee el 15 y mira cómo Pablo dice que los gentiles, aquellos que no tuvieron la ley, tienen las obras de la ley escritas en sus corazones. O sea, no tienen la ley en las tablas de piedra, como Dios la entregó a Israel en el Sinaí, pero dice Pablo claramente que todos los hombres tienen la ley escrita en el corazón. Por tanto, no tienen excusa, mi hermano. Nada. Lo que puedo decirte es, solo Cristo es el camino de la salvación, mi hermano. Solo Cristo es el que nos llevará a una tierra nueva y un cielo nuevo. Por eso no queda otra cosa que decir aleluya a Dios por Cristo, mi hermano. Que Dios te bendiga, amén.
6: Gracias, Uziel, y gracias, Amel, por la pregunta. El lunes que viene contestaremos otra pregunta, así que si tienes algo que quieres saber acerca de la Biblia, la teología o la vida cristiana, puedes enviar tu pregunta por Instagram, Facebook o nuestros canales de Telegram y WhatsApp. Y también por WhatsApp al número 1-909-237-8762. Otra vez, 1-909-237-8762. Grábala para que podamos oír esa pregunta en tu voz. Y ahora vamos a nuestro estudio de hoy. Cuando el Señor Jesús les enseñó a sus discípulos a orar, la oración, que es conocida como el Padre Nuestro, era una reflexión del corazón de Jesús. Es más, nos muestra lo que Dios había estado haciendo ya por miles de años a través de los antepasados de los discípulos. Después de las primeras palabras, Padre Nuestro que estás en los cielos, santificado sea tu nombre, viene la siguiente petición: venga tu reino. El acercamiento del reino de Dios era el tema de Jesús. Fue el primer mensaje que el Señor Jesús predicó cuando regresó de ser tentado por Satanás en el desierto. Esto lo vemos en Marcos 1:15, donde Jesús dice: el tiempo se ha cumplido y el reino de Dios se ha acercado. Arrepiéntanse y crean en el Evangelio. Jesús ha establecido su reino en los corazones de miles de millones de creyentes. Al creer en Cristo y recibir al Espíritu Santo, nuestras vidas se reorientan. Nacemos de nuevo con un corazón lleno de nuevos deseos y nuevos propósitos. Anhelamos hacer su voluntad y buscamos en él nuestro sustento diario, viviendo en constante arrepentimiento y aprendiendo a perdonar. Pedimos el poder de Dios para resistir la tentación y su protección ante los ataques del enemigo, descansando en la verdad de que de Él son el reino, el poder y la gloria para siempre. Así encontramos paz en medio de las tormentas de la vida y nuestros corazones exclaman amén. Ahora, todo esto no fue algo que se le ocurrió a Dios en el primer siglo cuando nació Jesús. Desde antes de la fundación del mundo, Dios tuvo el propósito de preparar a un pueblo para su Hijo, que Él obtendría a través de su sacrificio en la cruz, y había venido prometiendo esto por miles de años. A través de la historia estuvo desarrollando las condiciones, preparando los corazones y comunicando la promesa del reino a través de sus profetas. El libro del profeta Zacarías es una de estas comunicaciones de su propósito que Dios utilizó para preparar a su pueblo para el cumplimiento de estas promesas a través de su Mesías, a través de Cristo. Y aprendemos mucho acerca de Cristo en Zacarías. En Zacarías se encuentran varias promesas que se cumplieron en la primera venida del Mesías. Zacarías profetizó que el Mesías vendría a Jerusalén, donde sería rechazado por su pueblo, y lo describió entrando en la ciudad montado en el pollino de un asno. Eso es algo que se cumple el Domingo de Ramos. Además, lo identificó como un descendiente de David que traería paz y prosperidad, y profetizó que sería traspasado por los pecados del pueblo, hablando también de su muerte y resurrección. Asimismo, Zacarías anticipa la segunda venida del Mesías, profetizando que regresará a Jerusalén como un rey justo. El Mesías será reconocido por su pueblo, quienes llorarán juntos por su aceptación. Finalmente, Zacarías declara que el Mesías gobernará sobre la tierra desde Jerusalén, estableciendo un reino de justicia y de paz. Y todas estas cosas, escúchame, se cumplirían o se cumplirán en Cristo Jesús. Mi hermano, el punto que debe quedar muy claro es este: que este libro profético forma parte de las promesas de Dios sobre su reino y apunta hacia Cristo. Zacarías transmitió este mensaje a un grupo específico en un contexto particular, y exploraremos esto más a fondo hoy y en las próximas dos semanas, pero este libro es una parte integral de la historia de la redención y tiene mucho que enseñarnos a nosotros que vivimos en estos tiempos, aproximadamente 2500 años después de que fue escrito. Ahora, escuchemos el texto de hoy en la voz de Taimí, que nos acompaña desde Bauta, Cuba. Esto es Zacarías 1, del 1 al 6.
4: En el octavo mes del segundo año de Darío, vino la palabra del Señor al profeta Zacarías, hijo de Berequías, hijo de Ido, diciendo: El Señor se enojó mucho contra sus padres. Diles, pues, así dice el Señor de los ejércitos: Vuélvanse a mí, declara el Señor de los ejércitos, y yo me volveré a ustedes, dice el Señor de los ejércitos. No sean como sus padres, a quienes los antiguos profetas proclamaron diciendo: Así dice el Señor de los ejércitos: Vuélvanse ahora de sus malos caminos y de sus malas obras. Pero no me escucharon ni me hicieron caso, declara el Señor. Sus padres, ¿dónde están? ¿Y los profetas, viven para siempre? ¿Acaso no alcanzaron a sus padres mis palabras y mis estatutos que yo ordené a mis siervos los profetas? Por eso se arrepintieron y dijeron: Como el Señor de los

serio. Los judíos y sus descendientes pasaron 70 años en el exilio, pero un rey persa anterior, Ciro, les había permitido regresar a Jerusalén para reconstruir la ciudad, sus muros y su templo. Sin embargo, el pueblo que regresó enfrentó numerosas dificultades. Había temor, pecados que aún tenían que dejar. Además, los que regresaron se encontraron con una fuerte oposición de grupos no judíos en la región, quienes litigaron contra la nueva construcción. E incluso amenazaron a quienes trabajaban en la restauración de la ciudad y del templo. Y como resultado, a pesar de haber pasado 20 años desde su regreso, el templo aún no se había construido. Y ya hacía 13 años desde que habían dejado de construirlo. Ojo, es fácil desanimarse cuando te sientes insuficiente y parece que el mundo se opone a ti. Sin embargo, mi hermano, Dios fue el que los hizo regresar según su propósito. Y Él envió a Zacarías para recordárselo. Aunque vivían con la conciencia de sus pecados y tal vez sentían que merecían estas dificultades, el Señor deseaba brindarles esperanza a través del mensaje de Zacarías. Fíjate, incluso el nombre de Zacarías y el de sus antepasados transmiten esta esperanza. Zacarías significa el Señor recuerda. El nombre de su padre, Berequías, significa el Señor bendice. El de su abuelo, Ido, significa en tiempo. Si combinamos juntos estos nombres, podemos discernir parte del mensaje del libro. Un mensaje que también es relevante para nosotros. Escucha, el Señor recuerda y bendice en su tiempo indicado. Mi hermano, entre el juicio y la esperanza se encuentra la promesa de Dios. Te recuerdo, te bendeciré, espera en mí. Amén. Hoy vamos a ver tres verdades que Dios quería que su pueblo conociera para animarlos a seguir adelante. Esta es la primera. Dios quiere que su pueblo sepa que Él siempre hace las cosas en su tiempo indicado. ¿Crees esto, mi hermano? Es bueno para tu corazón saberlo y creerlo. Dios no se adelanta ni se atrasa. Siempre está a tiempo. Ahora vamos a seguir. La primera parte de la palabra que vino a Zacarías es esto. El Señor se enojó mucho contra sus padres. Ahora, esta declaración no es una sorpresa, pero ¿por qué lo menciona? Es normal sentir que merecemos los problemas que enfrentamos. Y es cierto que lo que la nación experimentó durante su exilio en Babilonia fue el resultado de una maldición que ellos y sus antepasados habían provocado. Pero ¿cómo la provocaron? Te explico. Cuando Dios estableció un pacto con Moisés y los israelitas, les prometió bendiciones, protección y prosperidad bajo una condición, que fueran fieles al pacto. En Éxodo 6:7, antes de liberarlos de la esclavitud, les dijo, «Los tomaré a ustedes por pueblo mío y yo seré su Dios». Y al establecer el pacto, les dijo en Éxodo 19, del 5 al 6, «Ahora pues, si en verdad escuchan mi voz y guardan mi pacto, serán mi especial tesoro entre todos los pueblos, porque mía es toda la tierra. Ustedes serán para mí un reino de sacerdotes y una nación santa». ¡Qué promesa! ¡Qué honor! ¡Qué bendición! Pero antes de que entraran a la tierra prometida, Dios les dejó saber que las consecuencias de no escuchar su voz y guardar su pacto serían terribles. Mira lo que dice Deuteronomio 28:36. El Señor te llevará a ti y a tu rey, al que hayas puesto sobre ti, a una nación que ni tú ni tus padres han conocido, y allí servirás a otros dioses de madera y de piedra. Ahora, esto no sería porque pecaran una sola vez. Durante cientos de años, Dios les brindó numerosas oportunidades para ser fieles y hubo momentos de buenos resultados, destellos de obediencia y fidelidad, especialmente durante los reinados de David, su hijo Salomón y algunos otros reyes descendientes de David. Sin embargo, la idolatría, la injusticia y la indiferencia
así como la hostilidad que el pueblo y sus reyes mostraron hacia los

profetas que Dios envió para advertirles sobre lo que se avecinaba fueron demasiado. No escucharon. Como resultado, Dios retiró su protección y envió a los ejércitos del rey de Babilonia para conquistarlos. El pueblo que regresó a Jerusalén después de 70 años estaba consciente de toda esta historia. Pero a pesar de que los líderes que Dios levantó entre ellos eran buenos y fieles, con el tiempo el pueblo se desanimó y abandonó su misión. Solo se había construido la base del templo. Con Ageo, otro profeta, recibieron el mensaje de comenzar a levantar el templo, pero todavía tenían temor. Y por esta razón, Dios envió también a Zacarías con un mensaje de aliento. Escucha, diles pues, así dice el Señor de los ejércitos, vuélvanse a mí, declara el Señor de los ejércitos, y yo me volveré a ustedes, dice el Señor de los ejércitos. ¿Cuán importantes son estas palabras? Cuando yo era adolescente, cometí un error que lastimó profundamente a mi mejor amigo. Él me hizo saber cuánto le había dolido y enojado lo que había hecho y me habló con palabras muy fuertes. Y durante un tiempo no me dirigió la palabra y sentí intensamente ese dolor de su rechazo. Él era como un hermano para mí y yo creía que había perdido nuestra amistad. Hubo noches en las que no pude dormir, ya que mis pensamientos regresaban una y otra vez a lo que había hecho. Sentía vergüenza y me dolían sus palabras de reproche. Sin embargo, con el tiempo comenzó a hablarme de nuevo y nuestra amistad se restauró. ¡Qué alivio sentí, mi hermano! Puedo decirte que la restauración de esa amistad me brindó una profunda sensación de gozo y de esperanza. Quizás tú hayas vivido algo parecido, ya sea con un amigo, tu pareja o algún miembro de tu familia. Es doloroso reconocer que tú causaste el problema. Pero cuán dulce es el perdón y ver la relación restaurada. Cuanto más cuando es Dios el que quiere que nos reconciliemos con Él a pesar de nuestros pecados. Ahora, hay un detalle más que debemos tener en cuenta. Cuando les alcanzó el juicio que profetas como Isaías y Jeremías habían anunciado, también recibieron promesas de una futura restauración gloriosa. Pero ellos vivían entre el juicio y la esperanza. No se habían cumplido esas promesas. Aunque habían comenzado a restaurar la ciudad y a construir el nuevo templo, todavía parecían muy distantes e imposibles. Por esto necesitaban oír a Dios decir, «Vuélvanse a mí y yo me volveré a ustedes». A pesar de los pecados y las rebeliones del pasado, Dios dice, yo no he terminado con ustedes. Todavía hay esperanza. Todavía son míos. Regresen a mí. Cuando sentimos que merecemos nuestros problemas, creemos que ya Dios no nos va a bendecir. Incluso las promesas de Dios nos parecen intangibles e inalcanzables, pero recuerda, Dios quiere que su pueblo sepa que Él siempre hace las cosas en su tiempo indicado. Y observa la segunda verdad. Dios quiere que su pueblo sepa que siempre hay esperanza y restauración para el que regresa. Amén. Ahora, esto viene con una advertencia. El Señor les dice, no sean como sus padres a quienes los antiguos profetas proclamaron diciendo, así dice el Señor de los ejércitos, vuélvanse ahora de sus malos caminos y de sus malas obras. Pero no me escucharon ni me hicieron caso, declara el Señor. Aquí el mensaje de Zacarías se refiere a dos generaciones de antepasados. Dios regresa por un momento al pasado vergonzoso porque no quiere que subestimen la necesidad de un arrepentimiento genuino. Los invita a regresar a Él, pero correctamente. Mi hermano, Dios es lento para la ira y grande en misericordia. Sin embargo, la ira llegó cuando el pueblo, después de muchas oportunidades, no hizo caso y no cambió. ¿Dónde están sus padres? Pregunta Dios a través de Zacarías. ¿Murieron o en Babilonia o cuando los ejércitos de Babilonia conquistaron su nación? ¿Y los profetas viven para siempre? La respuesta es que no. Y esto indica que llegó el momento en que las advertencias se convirtieron en promesas cumplidas. Luego dice,
¿Acaso no alcanzaron a sus padres mis palabras y mis estatutos que yo ordené a mis siervos, los profetas? ¿A qué se refiere? Las palabras y los estatutos son esas advertencias de los profetas y las promesas del pacto. Mi hermano, Dios fue lento para la ira y misericordioso, pero por fin actuó. Y esas palabras se cumplieron para el dolor y la vergüenza del pueblo escogido. Esto se refiere a la primera generación. Pero allá en el exilio, sufriendo por lo mucho que perdieron y con las palabras de los profetas haciendo eco en sus mentes y corazones, otra generación de padres, junto con los sobrevivientes de la destrucción de Jerusalén, experimentaron un cambio de corazón. Dios dice, por eso se arrepintieron y dijeron, como el Señor de los ejércitos se propuso hacer con nosotros, conforme a nuestros caminos y conforme a nuestras obras, así ha hecho con nosotros. El reconocimiento de la justicia de Dios en castigar el pecado comenzó a transformar al pueblo exiliado de Dios. Y cuando se cumplió el tiempo indicado, Dios se movió en la historia, tocando el corazón del rey Ciro de Persia, y ellos pudieron regresar. ¿Y qué nos indica todo esto? Dios quiere que su pueblo sepa que Él busca un verdadero arrepentimiento. Esto es lo que el pueblo desanimado también necesitaba ahora. Volver no es solo tener fe, es arrepentirse del pecado, es volverse a Dios. Y es como tú y yo también debemos vivir. La vida del creyente es una vida de arrepentimiento continuo, una vida que reconoce su imperfección y debilidad, pero se vuelve siempre a Dios en base a su amor y sus promesas, que son ampliadas y mejores a través de Cristo. Hoy hemos visto estas tres verdades que Dios quiere que su pueblo sepa. Primero, Él siempre hace las cosas en su tiempo indicado. En su tiempo indicado, el templo se reconstruyó y el pueblo se acercó más a él, pero algo mejor ocurriría. Jesús vino a cumplir las promesas de Dios de enviar al Mesías para establecer su reino. Segundo, siempre hay esperanza y restauración para el que regresa. El pueblo regresó y siguió edificando el templo. Nosotros hoy tenemos una esperanza mayor. Cristo murió y resucitó, y su cuerpo es el verdadero templo de Dios en el que todos los que creemos en Él somos perdonados y restaurados. Tercero, vimos que Dios busca un verdadero arrepentimiento. Esto es algo que solo el Espíritu Santo puede producir. Lo hizo en ellos y lo puede hacer en ti también, mi hermano. Si hoy puedes reconocer la justicia de Dios en castigar el pecado, arrepiéntete de tus pecados y cree las buenas nuevas. Cristo es el verdadero templo y te invita hoy a entrar por fe y encontrar perdón, vida y restauración en Él. Créelo. Amén. Soy el pastor Dani Rojas y esto es El Faro de Redención. Mi hermano, vamos a reflexionar juntos por un momento. En esta breve introducción a Zacarías y sus primeros versículos, vemos la importancia del arrepentimiento y la restauración. Este mensaje se encuentra también en las enseñanzas de Cristo. Al igual que Zacarías llamó a los israelitas a volver a Dios, Jesús nos invita a reconocer nuestros pecados y buscar su perdón, ofreciéndonos una nueva vida por gracia a través de la fe en Él. La fidelidad de Dios se manifiesta en Cristo, quien es nuestra esperanza y el cumplimiento de las promesas a Israel. Además, nos llama a vivir en comunidad, apoyándonos mutuamente en la fe. Es solo a través de Cristo que encontramos la verdadera restauración y esperanza. Oremos. Padre, hoy te damos gracias por este tiempo en tu palabra, Señor. Padre, te damos gracias porque a través de este profeta, Señor, tú nos estás ayudando a recordar lo importante que es tener una relación genuina contigo. Señor,
Ayúdanos a confiar en la perfección de tu tiempo, la perfección de tus planes, la perfección de tu providencia en nuestras vidas. Ayúdanos también a siempre, Señor, recibir de ti el perdón que necesitamos. Padre, por medio de Cristo Jesús, esa sangre derramada nos limpia de todo pecado. Y Padre, ayúdanos en arrepentimiento continuo a vivir vidas que te agradan y que te honran. Te pido también hoy, Señor, por aquel que todavía no ha puesto su fe en Jesucristo. Padre, que hoy se arrepienta de sus pecados y ponga su fe en el único que lo puede salvar, Cristo, que murió por él y resucitó para justificarlo. Que hoy se entregue, Señor, por medio de la fe, en el nombre de Cristo. Amén.

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Leemos en los Salmos: guarda silencio ante Jehová y espera en Él. 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Este es el versículo de la semana que se encuentra en Romanos 10:15 y dice: ¿Y cómo predicarán si no son enviados? Tal como está escrito: cuán hermosos son los pies de los que anuncian el evangelio del bien. Una vez más, Romanos 10:15 dice: ¿Y cómo predicarán si no son enviados? Tal como está escrito: cuán hermosos son los pies de los que anuncian el evangelio del bien. Estas son RRA Noticias, reporta Miguel Ángel Jacinto desde Houston, Texas. La Corte Suprema autorizó a la administración de Donald Trump a reactivar una base de datos federal ampliada que permite verificar el estatus de ciudadanía de los votantes registrados después de que un tribunal inferior había bloqueado su utilización. Los magistrados aceptaron la solicitud del Departamento de Justicia para suspender la orden de una jueza que impedía a funcionarios estatales utilizar números de seguro social y otros datos para contrarrestar los registros electorales con información federal. La decisión permite nuevamente el uso ampliado del sistema de verificación sistemática de extranjeros para la obtención de beneficios, SAVE, administrado por el Departamento de Seguridad Nacional. La administración Trump sostiene que la herramienta busca combatir el voto de personas que no son ciudadanas estadounidenses. La mayoría consideró que la legislación federal autoriza expresamente al Departamento de Seguridad Nacional a solicitar y recibir información relacionada con la ciudadanía y el estatus migratorio de otras agencias, incluida la Administración del Seguro Social. El Estado tiene la responsabilidad de proteger la integridad de las elecciones y al mismo tiempo garantizar que ningún ciudadano que cumple los requisitos legales sea injustamente privado de su derecho al voto. Las Escrituras enseñan que quienes ejercen autoridad deben actuar con justicia, según Levítico 19:15. Esto exige procedimientos responsables, información confiable y protección contra el fraude. La Biblia declara: abre la boca por el mudo, juzga con justicia. Proverbios 31:8-9. Por ello, las autoridades deben procurar que cada ciudadano elegible pueda ejercer su responsabilidad cívica sin obstáculos indebidos. La verificación de registros puede servir al propósito legítimo de preservar elecciones confiables siempre que se realice con exactitud, transparencia y debido proceso. Romanos 13:1-4 recuerda que la autoridad civil existe para promover el orden y la justicia. Por lo tanto, proteger el voto significa combatir el fraude sin sacrificar los derechos de quienes cumplen la ley. El Estado debe administrar justicia con verdad, imparcialidad y diligencia delante de Dios. Estas han sido RRA Noticias con permiso de La Voz Media, reportó Miguel Ángel Jacinto para la red de Radio Amistad.

Escuchamos la voz de Julissa y el tema Él no pereció. Un viaje sinfónico de fe y esperanza. 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Vamos a continuar en breve con otra hermosa melodía titulada Resucitaré, interpretada por el grupo Melody. En breves instantes escucharemos el programa Verdad para Vivir y después escucharemos al grupo Ángel interpretando Sin Temor. 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

0: Septiembre 28. La evidencia de una fe genuina. ¿Por qué ustedes me llaman Señor, Señor, y no hacen lo que yo digo? Todo el que viene a mí y oye mis palabras y las pone en práctica, les mostraré a quién es semejante. Es semejante a un hombre que al edificar una casa, cavó hondo y echó cimiento sobre la roca. Lucas 6, versos 46 al 48. Jesús quiere que nuestros labios se correspondan con nuestra vida. Por tanto, termina su Sermón del Monte con preguntas profundas y retóricas. ¿Por qué ustedes me llaman Señor, Señor, y no hacen lo que yo digo? Él percibía un contraste entre lo que la gente decía y la manera en que se comportaba y quería moverlos a examinar con seriedad su estado espiritual. Él quería que ellos vieran, y nosotros también, que una profesión verbal de fe en Él debe ser acompañada por obediencia moral a Él. Jesús no enseñó que la entrada al reino de los cielos fuera por buenas obras de obediencia. La salvación es solo por gracia, solo mediante la fe, nada más. Todo lo que podemos llevar a Cristo es el pecado que necesita ser perdonado. Entonces, ¿cuál es la enseñanza? Simplemente esta, que solo los que lo obedecen, los que expresan su fe mediante sus obras, han escuchado el Evangelio en verdad y han sido transformados por él. Tal como los reformadores señalaron, solo la fe salva, pero la fe que salva no va sola. El apóstol Juan, retomando las palabras de Jesús, dice en su primera carta, «Si decimos que tenemos comunión con él, pero andamos en tinieblas, mentimos y no practicamos la verdad». Primera de Juan 1, verso 6. La Escritura deja muy claro que la forma en que escuchamos y obedecemos las palabras de Jesús tiene un impacto eterno porque revela el estado verdadero y la realidad de nuestra fe. Ninguna acumulación de obras religiosas ni de palabras religiosas podrá disfrazar nuestro comportamiento privado ante Dios. La verdadera prueba para aquel que invoca el nombre del Señor, dice Pablo, y no evadamos por un solo instante la tremenda implicación de esto, es que se aparte de la iniquidad, segunda de Timoteo 2, verso 19. Esta es la evidencia de la fe genuina. Aunque ninguno de nosotros puede tener una vida perfecta, sí somos llamados a tener una vida transformada. Vivimos bajo el Señorío de Cristo. Su Espíritu está ahora dentro de nosotros. ¿Tendremos éxito total? No, pero seremos diferentes y nuestra vida demostrará cada vez más que nos hemos convertido de los ídolos a Dios para servir al Dios vivo y verdadero. Primera de Tesalonicenses 1, verso 9. Por tanto, considera tu propia vida. ¿Confiesas que Jesús es Señor? Bien. Sin embargo, lo más importante, puedes señalar evidencias en tu vida, en lo que no haces y en lo que haces, en las tentaciones con las que luchas, en las virtudes que buscas y en el perdón que pides con arrepentimiento, de que Él es verdaderamente tu Señor.
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1: Gracias y bienvenidos a Momento Decisivo. Y durante estos días nos estaremos enfocando en la prioridad que debe tener la Palabra de Dios en cada una de nuestras vidas. Y si tienen sus Biblias, quiero invitarles a abrirlas a esta sección que habla de la armadura del creyente. Y hablaremos de la única arma ofensiva mencionada en la lista de nuestra armadura, y es la espada del Espíritu, que es la Palabra de Dios. Si usted desea solicitar una copia de este mensaje en forma digital, puede hacerlo a través de nuestra página de web. Al final del programa, le daremos más información sobre cómo puede conseguir este mensaje. Pero veamos ahora lo que dice la Biblia sobre nuestra arma ofensiva, la espada del Espíritu.

Una iglesia que se reunía en una casa en la Unión Soviética recibió un ejemplar del Evangelio de Lucas. Era la única porción bíblica que tenían en sus manos, así que la dividieron en secciones pequeñas y las distribuyeron entre los creyentes de esa iglesia. Su plan era memorizar la porción que habían recibido. Luego, al siguiente día del Señor, se volvían a reunir e intercambiaban las porciones bíblicas a fin de aprender de memoria otro pasaje. Los domingos, los creyentes llegaban discretamente en pequeños grupos todo el día para no despertar las sospechas de los informantes de la KGB. Para el anochecer todos estaban dentro y seguros. Cerraban las ventanas y echaban llave a la puerta. Así empezaban su culto cantando en voz baja, pero con profunda emoción. De repente abrieron la puerta a la fuerza y entraron dos soldados con armas automáticas. Uno de ellos gritó, «Todos, en fila contra la pared, el que desee renunciar a su consagración a Jesucristo, que salga ahora mismo». Dos o tres salieron calladamente. Luego otro más. Después de unos pocos segundos, dos personas más. Esta es su última oportunidad. O bien se declara contra su fe en Cristo o se queda y sufre las consecuencias. Otro salió. Finalmente, dos más, en silencio avergonzados, cubriéndose la cara, se escurrieron en la noche. Nadie más se movió. Padres con niños pequeños a su lado que temblaban, trataban de calmarlos. Esperaban que allí mismo los fusilaran o, en el mejor de los casos, irían a parar en la prisión. Después de pocos momentos de completo silencio, el otro soldado cerró la puerta, miró a los que estaban contra la pared y dijo, «Mantengan sus manos alzadas, pero esta vez para alabar a nuestro Señor Jesucristo. Hermanos y hermanas, nosotros también somos creyentes. Nos enviaron a otra iglesia en otra casa hace varias semanas para arrestar a un grupo de creyentes y llegamos a conocer a su Cristo». El otro soldado interrumpió, «Pero en lugar de arrestar a la gente, nos convertimos y hemos aprendido por experiencia que a menos que la gente esté dispuesta a morir por su fe, no se puede confiar en ellos completamente. Por eso dejamos que los otros se fueran». En nuestro mundo occidental, en donde las Biblias abundan y las iglesias gozan de protección, la fe puede ser muy superficial, ¿no es así? La consagración puede ser más bien tibia, pero los soldados de Jesucristo, como hemos aprendido, toman su fe en serio. Los soldados de Jesucristo se habrían quedado en ese salón cuando se les ofreció la oportunidad de irse. Los soldados de Cristo están consagrados a su comandante en jefe y están listos para acatar cualquier orden que él dé. No se sorprenden por el conflicto porque han leído el manual. El manual dice que habrá gran conflicto. Al escuchar hoy al furor sobre lo que ha ocurrido en la iglesia y todas las noticias que han sido un detrimento tan grande para el testimonio de Jesucristo, la única emoción que ninguno de nosotros como creyentes debemos tener es la de sorpresa. No debería sorprendernos que Satanás periódicamente se mete en el testimonio de la iglesia. Siempre está tratando de hacerlo. Su propósito es destruir el testimonio de Jesucristo como quiera que pueda. A nosotros, como creyentes, y los que nos llamamos soldados de Jesucristo, se nos ha dicho de antemano que hay una guerra que se está librando. También se nos ha dado el equipo para luchar. Como hemos estudiado anteriormente, hemos aprendido cómo Dios nos ha protegido en forma maravillosa. Nos ha dado el cinturón de la verdad. Nos ha dado la coraza de justicia, su justicia para nosotros. Ha calzado nuestros pies con el apresto del Evangelio de la paz. Nos ha dado un escudo de fe para que podamos apagar los dardos de fuego del maligno. Nos ha dado el yelmo o casco de la salvación, la sabiduría de Dios para toda situación. Todas esas partes de la armadura tienen una cosa en común. Son defensivas por naturaleza. Nos han sido dadas para que podamos repeler los ataques que nos lanza el enemigo. Pero hoy aprendemos que el Señor también nos ha dado un arma ofensiva. Es más, si no se incluye la oración en la armadura, esta es la única arma ofensiva que tiene el creyente. Tiene la gran armadura protectora, pero tiene solo un arma ofensiva. La Biblia dice que esa arma es la espada del Espíritu, que es la palabra de Dios. Todo guerrero necesita un arma para la guerra ofensiva.
el arma que Dios ha escogido para nosotros es esta espada del Espíritu, que es la palabra de Dios. Por favor, noten que la espada no es el Espíritu en sí mismo, sino que es la palabra hablada por el Espíritu, la Biblia. Es lo que tomamos de la Biblia lo que constituye la espada del Espíritu. La única manera en que sé cómo explicar esto, para que ustedes no queden con la impresión de que el libro es la espada, lo cual no es verdad, es explicar la diferencia entre dos palabras griegas que se traducen en la Biblia con el término palabra. La primera palabra es la más común, es la palabra griega logos. Es la palabra que hallamos en Juan capítulo 1, versículo 1. En el principio ya existía el verbo, el logos, y el verbo estaba con Dios y el verbo era Dios. Esa referencia a logos es una referencia a Jesucristo. Él fue la última palabra de Dios para el hombre, pero la palabra logos también se usa para describir la revelación de Dios que tenemos en la Biblia. La Biblia en su totalidad es el logos de Dios, es la palabra de Dios para nosotros, pero no es esta la palabra que hallamos en Efesios capítulo 6, versículo 17. No dice, y tomad el yelmo de la salvación y la espada del Espíritu, que es el logos de Dios, sino que la palabra que consta en Efesios 6, versículo 17, es la palabra griega rema. La diferencia entre el logos de Dios y la rema de Dios es muy esencial para que podamos comprender cómo armarnos con la espada del Espíritu, que es la rema o la palabra de Dios. Ahora bien, la rema de Dios literalmente quiere decir los dichos de Dios. Podríamos traducir esta frase de esta manera, y la espada del Espíritu, que son los dichos de Dios. En un sentido real, la Biblia es la armería, y las espadas están dentro de la armería. En otras palabras, la Biblia es la armería de Dios, y en esta armería hay espadas, dichos. Para poder ser eficaces, tenemos que comprender que la rema de Dios son los dichos de Dios aplicados a una situación específica. ¿Dónde halla usted la rema? En el logos. Pero el logos no es la rema. En un sentido real, la Biblia no es la espada, la Biblia es la armería y está llena de espadas. Así que la Biblia resulta ser una doble bendición en muchos respectos, porque es el registro de lo que Dios ha dicho, es el logos. Pero más allá de eso, conforme el Espíritu Santo obra en nosotros, estudiamos la palabra y Él individualiza ciertas promesas. Así el logos se vuelve la rema. Ahora bien, no quiero que malentienda lo que digo, porque alguien podría pensar que estoy predicando teología equivocada. Por favor, presten atención con cuidado. No digo que la Biblia no es la palabra de Dios, sino cuando llega a ser la palabra de Dios. Algunos teólogos de hoy enseñan que este es simplemente otro libro de literatura y que cuando usted tiene una experiencia de crisis con el Espíritu Santo al leer este libro de literatura, entonces se vuelve en su experiencia la palabra de Dios. No enseño eso. Por favor, oiga con atención. La Biblia es la palabra de Dios, sea que la leamos o no. Es palabra de Dios, sea que signifique algo para nosotros o no. Es la palabra de Dios, sea que sintamos o no algo al leerla, o siquiera que comprendamos lo que leemos. Este libro es la palabra de Dios. No hay nada que podamos hacer que pueda cambiar eso, pero en la palabra de Dios hallamos los dichos de Dios, que son las espadas que Dios usa en la guerra espiritual. Permítanme mostrarles un pasaje en Romanos, capítulo 10, en donde se usa de nuevo la palabra rema. Busquen Romanos 10, versículo 17. Romanos 10, versículo 17. Noten lo que dice. Así que la fe viene del oír, y el oír por la rema de Cristo. Ahora observen con atención. La fe viene por el oír, y el oír no es

cristiana de saber de memoria alguna promesa bíblica. Luego esa promesa cobra vida en una situación o necesidad. Se hace suya de una manera como nunca antes. Se vuelve yerema para usted. En otras palabras, la información se vuelve revelación. Ahora estoy seguro de que verán, si hacen una pausa, ¿por qué es tan esencial que captemos esto? Porque muchos creyentes piensan que su éxito en la guerra espiritual que tiene lugar a su alrededor consiste, casi como por arte de magia, en llevar la Biblia bajo el brazo por todos lados. Tengo la espada. Todo marcha bien. Lleve su espada, dicen. No, usted no está preparado para luchar a menos que sepa dónde están las espadas, en la armería que es la palabra de Dios. Esa es la explicación de la espada del Espíritu, que es la palabra de Dios. Ahora, permítanme hablarles por unos momentos de los efectos de la espada del Espíritu. Abran sus Biblias en Hebreos, capítulo 4, versículo 12. Observen con atención, porque la palabra de Dios es viva y eficaz, y más cortante que cualquier espada de dos filos, penetra hasta la división del alma y del espíritu, de las coyunturas y los tuétanos, y es poderosa para discernir los pensamientos y las intenciones del corazón. Aquí tenemos otro pasaje que es militante acerca de la palabra de Dios. Observen, dice que la palabra de Dios es viva. Eso quiere decir que tiene vida. La palabra de Dios es eficaz. Eso quiere decir que es poderosa, que es energética. Penetra el corazón y hace que los hombres se retiren. La palabra de Dios es afilada como para perforar, dividir y discernir. La palabra de Dios es el arma más temida que jamás podemos usar contra el enemigo. Una espada material perfora el cuerpo, pero la palabra de Dios perfora el corazón. Una espada material se embota con el uso, pero la palabra de Dios, que es la espada del Espíritu, se afila más conforme se usa. Una espada física requiere la mano del soldado, pero noten, la palabra de Dios no necesita nada, lleva su propio poder. Puede funcionar aparte de la mano del soldado. Una espada física o material hiere para lastimar, pero a menudo la palabra de Dios lastima para sanar. Hay una diferencia. Permítanme mostrarles lo eficaz que es. Pasen en sus Biblias a Hechos 2. El capítulo 2 de Hechos, como ustedes saben, da el sermón que Pedro predicó en el día de Pentecostés, uno de los sermones más poderosos jamás predicados. Quiero mostrarles cómo la espada funcionó ese día y lo que hizo. Noten en el versículo 37 hacia el final del sermón. Al oír esto, conmovidos profundamente, dijeron a Pedro y a los demás apóstoles, «Hermanos, ¿qué haremos?». Cuando Pedro usó la espada ese día, al predicar la palabra de Dios sobre el pecado y el juicio y la resurrección de Jesucristo, la espada penetró en los corazones de la gente que escuchaba como indica el relato, y luego le extendieron a Pedro la invitación en lugar de que Pedro se la extendiera a ellos. Le dijeron, ¿qué debemos hacer? Pasen al capítulo 5 del libro de Hechos y vean otra ilustración. Aquí de nuevo los apóstoles y Pedro han estado hablando. Leemos en el versículo 33 que cuando ellos oyeron esto, se sintieron profundamente ofendidos y querían matarlos. Escuchen, la palabra de Dios, que es la espada del Espíritu, tiene poder para penetrar directo al corazón de la persona y perforar hasta lo más profundo de su ser. Amigos y amigas, no es solo esta yerema de Dios comprensible para nosotros, sino que también es eficaz. Vamos a examinar cómo el espadachín experto usa la palabra. Como siempre, el que usa las armas mejor que cualquier otro es quien las ha diseñado. El diseñador de las armas del creyente es Jesucristo mismo. Vamos a ver cómo Jesús usó la yerema, la espada del Espíritu. Pienso que al observar lo que Él hizo con ella, podemos aprender cómo usarla nosotros mismos y cómo equiparnos. Como ustedes saben, Mateo capítulo 4, los primeros 11 versículos nos dan el relato de la tentación de Jesús en el desierto. La última parte del capítulo 3 nos habla de su bautismo. El capítulo 4 habla de su tentación. Los que han estudiado el libro de Mateo saben que el capítulo 3 y el capítulo 4 van juntos, porque en el capítulo 3, cuando Jesús fue bautizado, el Señor Dios desde los cielos
confirmó que Jesús era el Mesías diciendo,

0: Este es mi Hijo amado, en quien tengo contentamiento. Dios llama a Cristo su Hijo. Luego el Señor Jesús fue llevado por el Espíritu al desierto para ser tentado por el diablo. El propósito global de la tentación es cuestionar lo que Dios había dicho de Jesús en el bautismo. Hay tres tentaciones. Todas las tres siguen las mismas líneas, como toda tentación de Satanás, desde el mismo principio de la historia. Satanás tiene solo tres tentaciones principales. Nunca han cambiado. No ha tenido ninguna idea nueva en años. Nos tienta de tres maneras: la pasión de la carne, la pasión de los ojos y la arrogancia de la vida. Primera de Juan 2, versículo 16. Lo hizo con Adán y Eva en el huerto. Se lo hizo a Eva en el huerto. ¿Lo recuerdan? Al tentar a Eva, la tentó de la misma manera. Le dijo: el fruto es bueno para comer, los deseos de la carne. Es agradable a los ojos, los deseos de los ojos, y capaz de hacerte sabia la vanagloria de la vida. Satanás no ha cambiado. Cuando examinamos las tentaciones en el capítulo 4 de Mateo, le hace a Jesús exactamente lo mismo que hizo con Eva en el huerto. Noten que la tentación número 1 fue la tentación de los deseos de la carne. Leemos en el capítulo 4 de Mateo: entonces Jesús fue llevado por el Espíritu al desierto para ser tentado por el diablo. Después de haber ayunado 40 días y 40 noches, entonces tuvo hambre, y acercándose el tentador, le dijo: si eres hijo de Dios, ordena que estas piedras se conviertan en pan. El problema con esta tentación debería ser obvio al examinarla. En primer lugar, la tentación consiste en que Satanás le dijo a Jesús: sacia tu hambre haciendo que las piedras se conviertan en pan. Es nada más que un milagrito. Haz un poco de pan, Señor. En otras palabras, Jesús, si eres el Hijo de Dios, ¿por qué estás con hambre? Estaba tentando a Jesucristo a tomar sus necesidades humanas y usar su poder sobrehumano como Dios para satisfacer esas necesidades. Si Cristo hubiera cedido, la encarnación hubiera concluido. Nunca hubiera llegado a la cruz, porque en ese momento hubiera dejado de funcionar como hombre. Hubiera usado su poder como Dios para saciar su necesidad como humano y su encarnación hubiera quedado abortada. Satanás estaba tratando de destruir la misión para la que Cristo había venido a esta tierra. Estaba tratando de que Jesucristo actuara independientemente del Padre. Estaba tratando de atizar el hambre humano de Jesús y de que Jesús usara su poder para satisfacer su propia necesidad, que hiciera un milagro para sí mismo. En ninguna parte del Nuevo Testamento se dice que Jesús alguna vez hizo algún milagro para sí mismo. Jesús dijo: no vine para ser servido, sino para servir y dar mi vida en rescate por otros. Su propósito entero en la vida fueron los demás. Nunca hizo algún milagro para sí mismo. Pero Satanás trató de empujarle a que hiciera eso. Ahora quiero que observen con toda atención. En la hora de tentación, Jesús echó mano a su vaina y sacó una espada. Observen. Pero Jesús le respondió: escrito está, no solo de pan vivirá el hombre, sino de toda palabra que sale de la boca de Dios. Lo que Jesús le dijo a Satanás fue eso: escucha, Satanás, Dios es quien mantiene viva a la gente y no el pan. ¿Cómo piensas que el pan empezó a existir para empezar? Dios es el responsable por eso. Dios puede darme la nutrición y ni siquiera necesita pan para hacerlo. Luego noten la palabra clave en su respuesta al mencionar el pasaje bíblico, es la palabra no solo. No solo de pan vivirá el hombre. El hombre no puede vivir, en otras palabras, aparte de la voluntad de Dios. Tiene que andar en dependencia de Dios. Lo que Jesús le decía a Satanás era esto: no voy a actuar independientemente de mi Padre. No voy a hacer lo que me pides, porque la Biblia dice que tengo que andar de acuerdo a la voluntad de Dios, y no es la voluntad de Dios que yo haga lo que me pides. Así que lo atravesó con la espada. Noten la tentación número 2, la tentación de los deseos o codicia de los ojos. Entonces, el diablo lo llevó a la ciudad santa y lo puso sobre el pináculo del templo y le dijo: si eres hijo de Dios, lánzate abajo, pues escrito está. a sus ángeles te encomendará y en las manos te llevarán, no sea que tu pie tropiece en piedra. La segunda tentación tuvo lugar a unos 150 metros de altura sobre el valle del Cedrón, como a 150 metros sobre el suelo del templo. Jesús se halla en el pináculo o campanario del templo con Satanás. Josefo, el historiador, dice que era tan alto que cuando uno se paraba allí y miraba hacia abajo, se mareaba. La referencia al templo y a la santa ciudad es muy importante en esta tentación. Observen con atención. Según la tradición rabínica, la venida del Mesías sería marcada por su aparición en el techo del templo. Los judíos creen que cuando el Mesías venga para librarlos de su esclavitud, vendrá y asentará sus pies en el techo del templo. Alfredo Ettersheim, quien ha escrito un libro sobre la vida y tiempos de Jesús el Mesías, lo dice de esta manera. Nuestros rabinos nos dicen esta tradición. En la hora cuando el rey Mesías venga, estará sobre el techo del santuario. Ahora bien, escuche. Si Jesús hubiera saltado del pináculo del templo y aterrizado en el suelo sin sufrir daño, la mayoría de judíos lo hubieran identificado como el Mesías. En otras palabras, Satanás le decía, si no quieres hacer un milagro para ti mismo, deja que Dios haga un milagro para ti. Salta y deja que Dios te reciba y te proteja al caer. En la segunda tentación, como ven ustedes, Satanás trató de eliminar el problema de la primera. Si Cristo no podía hacer un milagro independientemente de su Padre, entonces había que hacer que el Padre hiciera el milagro para él. Eso es lo que decía. Vaya, que es un tentador astuto. En la primera tentación, Satanás estaba tratando de lograr que Cristo desconfiara de su Padre y actuara independientemente haciendo su propio pan. En la segunda tentación estaba tratando de lograr que Cristo confiara en Dios más de lo que debiera y que con toda presunción saltara del templo para que su Padre lo sostuviera. Así que el diablo quería que Cristo se mostrara como milagrero, que hiciera un espectáculo, que se atrajera un gran número de seguidores, pero el Señor tenía la espada lista. Así que echó mano de nuevo a su armadura, a su vaina, y dijo, también está escrito, no tentarás al Señor tu Dios. No seas presuntuoso con Dios. ¿Saben? Esto es algo que tenemos que aprender hoy. A veces somos muy presuntuosos con Dios. Si Jesús no fue presuntuoso con su propio Padre, nosotros tampoco debemos de actuar con presunción. ¿No ha dicho usted alguna vez, Señor, tienes dos semanas, Señor, ese es el plazo. Si no lo haces en 2 semanas, todo se acabó? He oído a personas que vienen a verme y me dicen, sé que es pecado, pero lo vamos a hacer de todas maneras. Luego le pediremos a Dios que nos perdone. Presunción. Había un hombre en el tiempo de Jesús que se llamaba Simón el Mago y que prometió demostrar que era el Mesías y se lanzó del pináculo del templo. En realidad, saltó. No hubo nada de extraordinario con su caída. Fue el aterrizaje lo que le destrozó. Actuó con presunción. Y lo que Jesús le dijo a Satanás, usó la espada. No tentarás a Dios, no le pondrás trampas a Dios, no trates de forzar a Dios a situaciones que nunca quiso ocupar. No debemos pedirle a Dios que sea nuestro sirviente. No debemos ser presuntuosos en nuestra fe. Bien. Pues estamos hablando de la espada del Espíritu, que es la palabra de Dios. La palabra de Dios dirigida específicamente a una situación en particular en nuestra vida. Y este mensaje forma parte de una serie de mensajes sobre la prioridad de la palabra de Dios. Y al pensar en lo que le espera en el futuro, puedo asegurarle que la mejor forma de prepararse es a través de guardar la palabra de Dios en su corazón. Así que quiero animarle a hacer un compromiso nuevo de poner la Biblia en un lugar de alta prioridad en su vida. Si usted se ha visto separándose de este objetivo últimamente en su vida, o si nunca ha dado prioridad a la palabra de Dios en su vida, le puedo asegurar que no hay nada más importante que pueda hacer. Comience hoy mismo y pídale al Señor que le ayude a mantenerse fiel. Como siempre, muchas gracias por su participación hoy. Y hasta mañana.
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3: Este es el versículo de la semana que se encuentra en Romanos 10:15 y dice: ¿Y cómo predicarán si no son enviados? Tal como está escrito, cuán hermosos son los pies de los que anuncian el evangelio del bien. Una vez más, Romanos 10:15 dice: ¿Y cómo predicarán si no son enviados? Tal como está escrito, cuán hermosos son los pies de los que anuncian el evangelio del bien. Estas son RRA Noticias, reporta Miguel Ángel Jacinto desde Houston, Texas. El Departamento de Seguridad Nacional anunció la publicación del Plan de Seguridad de la Infraestructura Electoral del 2026, garantizando la seguridad de los próximos 250, elaborado por la Agencia de Ciberseguridad y Seguridad de Infraestructura. El plan reúne información sobre los servicios gratuitos y voluntarios disponibles para los funcionarios electorales, entre ellos el intercambio de información sobre amenazas, asistencia técnica, análisis de vulnerabilidades y otras medidas destinadas a reducir riesgos. La seguridad electoral es seguridad nacional, afirmó el secretario del Departamento de Seguridad Nacional, Mark Wayne Mullen. El Papa León XIV aterrizó en París para iniciar una visita de 4 días a Francia, la primera de un pontífice a este país en 18 años. Multitudes se congregaron en las calles de la capital para recibir al líder de los 1.400 millones de católicos del mundo, quien llegó en papamóvil a la explanada de Notre Dame para celebrar vísperas ante unos 8.000 eclesiásticos, diáconos y seminaristas. En el Palacio del Eliseo, ante las autoridades francesas y diplomáticos, León XIV advirtió contra el riesgo de perder la humanidad en medio del paraíso de las máquinas que invaden y condicionan nuestra vida cotidiana, dijo en referencia a la inteligencia artificial. El primer ministro israelí Benjamín Netanyahu tomó la palabra el jueves en la ONU. Recibió tantos aplausos como abucheos cuando decenas de delegados abandonaron la sala durante su discurso. El primer ministro reconoció su acción y comentó: si hay algún otro cobarde moral que aún no haya abandonado esta sala, por favor hágalo ahora. En su discurso de 38 minutos, Netanyahu afirmó que invadir Irán fue la decisión más fácil que jamás haya tomado y agradeció al presidente Trump su audaz liderazgo, al tiempo que culpó a Qatar y Turquía de difundir la narrativa de que Israel está cometiendo genocidio. Estas han sido RRA Noticias con permiso de La Voz Media y Mundo Cristiano. Reportó Miguel Ángel Jacinto para la red de Radio Amistad.

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Esperanza era la interpretación de Marcela Gándara en la red de Radio Amistad. Gracias por acompañarnos. Vamos a continuar con el grupo Hope Voices interpretando Jesús me guía. Después escucharemos Momentos de la Creación y a Damaris Carboth interpretando Hay Poder en Jesús. Escucha lo que dice 1 Corintios 14:3. Pero el que profetiza habla a los hombres para edificación, exhortación y consolación. La profecía debe producir edificación, exhortación y consolación. El mensaje auténtico de la palabra de Dios fortalece la comunidad y orienta los corazones hacia Dios. Toda palabra ministrada debe buscar el bien del oyente, llevándole verdad, amor y propósito restaurador. Este es el propósito y el mensaje que presentamos en la red de Radio Amistad.

Dios de la creación. ¿Alguna vez se ha parado demasiado rápido y se mareó? Esto sucede porque al pararse, usted puede haber temporalmente bajado su presión arterial hacia su cerebro. ¿Puede usted imaginarse lo que sucede cuando la jirafa columpia su cabeza desde el suelo hasta la cima de un árbol? Hola, soy Milton de los Santos. El corazón de la jirafa y el resto de su sistema cardiovascular son muy distintos del nuestro y de la mayoría de otras criaturas. Si no fuese distinto, no habría jirafas. Para poder conseguir que su sangre suba desde su corazón por ese largo cuello hasta su cerebro, el corazón de la jirafa debe producir el doble de presión sanguínea de lo que se esperaría en un animal de ese tamaño. Pero el cerebro de la jirafa es muy sensible a la alta presión sanguínea, así que a las jirafas se les ha dado una estructura especial que se ha llamado la red maravillosa, donde el suministro de sangre entra a su cerebro. Esta red maravillosa mantiene la presión sanguínea en el cerebro de la jirafa justo donde debe estar. Aun si la jirafa baja su cabeza rápidamente, digamos después de mordisquear la cima de un árbol para tomar agua, la presión sanguínea en su cabeza permanece segura. La red maravillosa puede rápidamente controlar estos cambios rápidos. Y para prevenir que la sangre usada se vuelva a su cerebro cuando baja su cabeza, la jirafa tiene un set especial de válvulas de chequeo de una vía en su cuello. 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

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El Salmo 71:21 dice: aumenta tú mi grandeza y vuelve a consolarme. El salmista pide a Dios que aumente su grandeza y le vuelva a consolar. La palabra consolación expresa el deseo de recibir alivio renovado. La madurez espiritual no elimina la necesidad de consuelo. Nos enseña a buscarlo continuamente en la fidelidad del Señor, en sus promesas, en nuestra relación íntima y personal con Él. Este es el mensaje que usted escucha a través de la red de Radio Amistad, en la música y toda la programación de enseñanza bíblica. A continuación estaremos escuchando una historia de esperanza y luego el programa El Amor que Vale.

0: Bendiciones, hermanos de Radio Amistad. Siempre es un gusto poder escuchar su programación con los temas que pasan. He aprendido mucho de los programas. No sabía que era un audio podcast. La hermana Dole lo explicó el otro día. Gracias, hermana, porque cosas como esas hay personas que no sabemos el significado. Me fascinan los programas como la lectura bíblica en las mañanas, Desencadenados, Temas Vitales. También escuché apenas un programa nuevo para mí que se llama Conexión Familiar. Lo pasan los sábados a las 4 de la mañana. Muchas gracias, hermanos, por todo lo que hacen. He aprendido mucho de ustedes. Muchas gracias por su fidelidad. Gracias por ser esos siervos obedientes. Y recuerden que su trabajo en el Señor nada es en vano. Primera de Corintios 15:58. Historias de esperanza.
1: En Daniel capítulo 9, verso 25, se habla del Mesías, príncipe. Y en Daniel capítulo 9, verso 26, se hace referencia al príncipe romano que habría de venir. Y Daniel dice que el príncipe que ha de venir no solo destruirá la ciudad y el templo, también firmará un pacto con Israel.
2: Este príncipe probablemente saldrá de una Europa unificada. El imperio romano resurgirá y de él saldrá un líder global. La Biblia lo identifica como el hombre de pecado, la bestia, el depravado. Será el anticristo quien firmará un pacto de paz con Israel por 7 años. Para ese tiempo, Israel estará acorralado esperando al Mesías. Lo paradójico es que ellos no aceptaron al verdadero príncipe de paz, a Jesús, pero aceptarán al falso príncipe, el anticristo. En el Evangelio de Juan están registradas las siguientes palabras de Jesús: Yo he venido en nombre de mi Padre y no me recibís. Si otro viniera en su nombre, a ese recibiréis.
1: Parece que en la actualidad la gente busca un Jesús políticamente correcto y no uno espiritualmente veraz. Esa clase de Jesús podrá hacer lo que quiera, pero no es el Jesús bíblico. Hola, qué gusto tenerle con nosotros en esta nueva edición de El Amor que Vale. Mi nombre es Irving Ravelo. Cuando el tiempo se agota, es el nombre del estudio de hoy en su segunda parte. Y listo para comenzar, está el Dr. Adrián Rogers en la voz del pastor Lenín de Llanón.
2: Desde el programa anterior estamos estudiando un mensaje profético basándonos en el libro de Daniel, capítulo 9, versos del 20 al 27, y con el apoyo de muchos otros pasajes bíblicos relacionados con esa profecía. Y de acuerdo a la porción de Daniel 9, de los versos 20 al 27, ya hemos visto algunos puntos importantes. Primero, que hay un tiempo determinado. Segundo, a quienes fue dada la profecía. Tercero, que hay un lugar seleccionado. Y cuarto, que hay un propósito determinado. Bien, sigamos adelante. Ahora ponga atención a lo siguiente. Cuando Jesús se acercaba a Jerusalén, hizo algo al parecer incomprensible. Busque Lucas 19:41. Y cuando llegó cerca de la ciudad, lloró sobre ella diciendo, «Oh, si tú también conocieses, a lo menos en este tu día, lo que es para tu paz». Mas ahora están encubiertos tus ojos. Jesús lloró porque su pueblo estaba ciego al significado profético de su entrada en Jerusalén. El conteo comenzó con la restauración y reconstrucción de Jerusalén hasta la venida del Mesías Príncipe. Pero Dios detiene la cuenta regresiva. Regresemos a Daniel 9:26 y después de las 72 semanas se quitará la vida al Mesías. O sea, después de estas 72 semanas de años de cumplimiento profético, le quitarían la vida al Mesías. Mi amigo, aquí se está hablando de la crucifixión, pero note esa pequeña frase en Daniel 9:26, mas no por sí. Habla de los sufrimientos y de la muerte de Cristo en la cruz. Daniel profetizó la crucifixión del Hijo de Dios, así como lo había hecho Isaías cuando escribió, por cárcel y por juicio fue quitado, y su generación, ¿quién la contará? Porque fue cortado de la tierra de los vivientes. Daniel dice que se quitará la vida al Mesías, mas no por sí. Quiere decir que le quitarán la vida, no por algún pecado que hubiere cometido, sino que murió por los pecados de todos nosotros. Y cuando Daniel vio no solamente que el Mesías vendría exactamente a tiempo y que sería rechazado y crucificado, también vio la ciudad de Jerusalén destruida por los romanos. Daniel 9:26. Y el pueblo de un príncipe que ha de venir destruirá la ciudad y el santuario, y su fin será con inundación, y hasta el fin de la guerra durarán las devastaciones. ¿Qué quiere decir todo esto? Que Daniel vio a Jerusalén destruida. En Lucas 21:6 Jesús dijo, «En cuanto a estas cosas que veis, días vendrán en que no quedará piedra sobre piedra que no sea destruida». Si usted va a Jerusalén en nuestros días, podrá ver las ruinas del templo. No hay ni una sola piedra en el templo del tiempo de Cristo, pero si mira hacia el valle, podrá ver las enormes piedras que eran parte del templo y que están ahí como testimonio exacto del cumplimiento de las profecías. Recuerde que Dios detuvo la cuenta regresiva para atender lo relacionado con su pueblo Israel. Cuando Israel rechazó y dio la espalda al Mesías príncipe, el reloj divino comenzó nuevamente su tic-tac para marcar un indeterminado período de guerra y desolación conocido como el tiempo de los gentiles. Al respecto, el verso clave es Romanos 11:25. Porque no quiero, hermanos, que ignoréis este misterio, para que no seáis arrogantes en cuanto a vosotros mismos, que ha acontecido a Israel endurecimiento en parte hasta que haya entrado la plenitud de los gentiles. O sea que mucha gente será salvada durante ese tiempo de los gentiles, pero no sabemos cuándo será. Entonces, ¿qué es lo que va a determinar el tiempo del regreso de Jesús y el rapto de la iglesia? Cuando su novia esté completa. Cuando se cumpla totalmente el tiempo de los gentiles. Cuando pastores, misioneros y convencidos creyentes cristianos en general difundan por todo el mundo el mensaje de Juan 3:16 y hombres, mujeres, niños, niñas, jóvenes y jovencitas, adultos y ancianos acepten a Jesucristo como su Salvador personal, entonces su novia, la iglesia, estará completa. Ha acontecido a Israel endurecimiento en parte hasta que haya entrado la plenitud de los gentiles. Hemos hablado del conteo de la cuenta regresiva y de la suspensión de la cuenta regresiva. ¿Cuándo comenzará el conteo nuevamente? Cuando el rapto o arrebatamiento sea una realidad. Daniel 9:27 dice, y por otra semana confirmará el pacto con muchos. ¿Quién es el que va a confirmar por una semana más el pacto con muchos? Recuerde que aquí se está hablando de una semana de 7 años. En el verso 26 se menciona al príncipe que ha de venir para destruir la ciudad y el santuario. ¿Quiénes destruyeron la ciudad y el templo? Los romanos, en el año 70 después de Cristo. El príncipe que ha de venir no se refiere al Mesías príncipe. Aquí se mencionan dos príncipes. En Daniel 9:25 se habla de Mesías príncipe y en Daniel 9:26 se hace referencia al príncipe romano que habría de venir. Y Daniel dice que el príncipe que ha de venir no solo destruirá la ciudad y el templo, sino que firmará un pacto con Israel. Este príncipe probablemente saldrá de una Europa unificada. El imperio romano resurgirá. Y de él saldrá un líder global. La Biblia lo identifica como el hombre de pecado, la bestia, el depravado. Será el anticristo quien firmará un pacto de paz con Israel por 7 años. Para ese tiempo, Israel estará políticamente acorralado, esperando al Mesías. Lo paradójico es que ellos no aceptaron al verdadero príncipe de paz, a Jesús, pero aceptarán un falso príncipe, el anticristo. Busque Juan 5:43, palabras de Jesús. Yo he venido en nombre de mi Padre y no me recibís. Si otro viniere en su propio nombre, a ese recibiréis. Este príncipe que vendrá hará la paz con Israel por 7 años. Después de que la iglesia haya sido arrebatada, la cuenta regresiva en el reloj de Dios comenzará nuevamente, iniciándose la última semana de 7 años. Pero justo en la mitad de esos 7 años, el anticristo traicionará a Israel. y quebrantará, romperá el pacto de paz. Daniel 9:27 dice, y por otra semana confirmará el pacto con muchos. A la mitad de la semana hará cesar el sacrificio y la ofrenda. Eso quiere decir que el templo será reconstruido y ofrecerán sacrificios en el templo. Si usted va a Israel, puede visitar un centro educativo muy especial en donde a los jóvenes estudiantes se les enseña cómo hacer sacrificios de animales. Ya tienen los utensilios necesarios para el templo, están confeccionando las ropas que los sacerdotes deben vestir y con la ayuda de modernas computadoras están estudiando las genealogías de miles de jóvenes para saber quiénes descienden de la tribu de Leví para tener el derecho bíblico de ofrecer esos sacrificios. Este príncipe que vendrá hará un pacto de paz con Israel por 7 años. El templo será reconstruido, los animales serán sacrificados y los judíos creerán que el anticristo es en verdad el Mesías. Pero a los 3 años y medio de haber firmado el pacto, el anticristo se presentará en el templo y dirá, suficiente de este embuste llamado religión. ¿Quieren adorar a Dios? Pues adórenme a mí porque yo soy Dios. Y la Biblia dice que el anticristo vendrá al templo y dirá que es Dios.

escritos en el libro. Sabía que Jesús habló sobre esto. Busque Mateo 24:15. Jesús está hablando de las señales antes del fin y dice, por tanto, cuando veáis en el lugar santo la abominación desoladora de que habló el profeta Daniel, el que le entienda. Bueno, yo espero que usted que está oyendo entienda. Jesús también habló de un tiempo de gran tribulación. Verso 21. Porque habrá entonces gran tribulación, cual no ha habido desde el principio del mundo hasta ahora, ni la habrá. Pero ahora note la importancia de lo que Jesús añadió en el verso 22. Y si aquellos días no fueren acortados, nadie sería salvo. Mas por causa de los escogidos, aquellos días serán acortados. Pero Dios interviene. ¿Y cómo lo hace? Él viene a llevarse a su iglesia. Ese es el rapto. Y ese es el momento en que el reloj de Dios comienza nuevamente su cuenta regresiva por 7 años más, hasta que se completen los 490 años, y entonces llegará la época más oscura para Israel y Jerusalén. Luego el Rey del Cielo, el Señor Jesús, descenderá con su iglesia en poder y gran gloria, y el príncipe romano tendrá que enfrentar al Mesías príncipe. Bien vale decir que el infernal 666 se enfrentará con el celestial 777. Mientras tanto, nosotros, ¿qué debemos hacer? Primordialmente, dar gracias a Dios. Yo no sé qué hará usted con todo este estudio profético, pero por lo menos a mí me ayuda cuando leo los periódicos o escucho las noticias. Puedo ver las cosas a través de los lentes de la palabra de Dios. Me ayuda a ver cómo Dios meticulosamente, maravillosamente, exactamente señala el tiempo preciso de la venida del Mesías Príncipe. Y cómo Daniel, siglos antes de que Jesús viniera a esta tierra, profetizó la crucifixión de Jesús y la destrucción de Jerusalén. No en vano la Biblia es un libro tan maravilloso. Y la Biblia me dice que Dios está en control de todo. Y esto me da gran esperanza para la nación judía y para el pueblo judío, a quienes amo entrañablemente. Tengo una afinidad especial en mi corazón para el pueblo judío, porque Dios tiene un gran y glorioso futuro para su nación y su gente, aunque lo que pasa actualmente en la Tierra Santa nos haga pensar todo lo contrario. Recuerde, Dios no se ha olvidado de su gente, a quienes considera la niña de sus ojos. Y estoy seguro que muchos me estarán preguntando, Pastor Rogers, ¿cuándo es que Cristo regresará? Estamos viviendo en un periodo de tiempo que es una especie de receso para los judíos en lo que a profecía bíblica se refiere. Y aunque el apóstol Pablo en Romanos 11:25 dice que ha acontecido a Israel endurecimiento en parte hasta que haya entrado la plenitud de los gentiles, eso no significa que los judíos no puedan salvarse. Jesús retornará cuando se cumpla el tiempo de los gentiles. Y eso puede suceder en cualquier momento. Por la mañana, al mediodía, o a la medianoche. Sea que el cielo esté despejado o esté lleno de oscuras nubes, Jesús descenderá del cielo en la magnificencia de su gloria para recibir a los suyos en el aire. Entonces se hará realidad lo que un cantautor cristiano dice, ¡qué gozo, qué delicia el ir al cielo sin morir, sin ninguna enfermedad y dolor sentir, sin lágrimas de tristeza que derramar y en las nubes para siempre con Jesús estar! Espero que usted haya saboreado espiritualmente este estudio bíblico profético y todo pastor o laico o estudiante que estudia profecía, debe hacerlo con un espíritu de humildad, porque no creo que nadie entiende absoluta y totalmente las profecías bíblicas. Pero cuando Jesús regrese, creo que diremos, ahora, Señor, lo entiendo. Yo personalmente prefiero que me pongan en el comité de bienvenida y no en el comité de programación, a fin de estar listo para la esperanza bienaventurada de la segunda venida del Señor. ¿Cuántos de ustedes, amigos oyentes, podrían decirme, Pastor Rogers, sé que si el rapto sucediera ahora mismo y la trompeta sonara,
y la voz del arcángel se hiciera

0: escuchar aquí en donde estoy y Jesús apareciera en toda su gloria y majestad, sé que estoy listo para ese encuentro, sé que soy salvo. Pero si Él no viniera, pero me llama a su presencia este momento, yo estoy listo a morir porque sé que soy salvo, no debido a nada bueno en mí, sino a todo lo bueno en Él. Estoy listo para ir a mi mansión celestial, ya sea por muerte o por arrebatamiento. Creo en el Señor Jesucristo, me he arrepentido de mis pecados, Él me ha ayudado a dar un giro de 180 grados a mi vida, y el Espíritu de Dios da testimonio a mi propio espíritu de que soy hijo de Dios. Si usted puede decirme eso, doy gracias a Dios por usted, porque ya es salvo o salva, y es mi hermano o hermana en la fe bendita que nos une en Jesucristo. Pero si usted honestamente no pudo decir esas palabras, eso significa que usted aún no tiene una relación personal con Dios por medio de su Hijo, el Señor Jesucristo. Y al no tenerla, significa que no se ha arrepentido de sus pecados. Y si no se ha arrepentido de sus pecados, no tiene el perdón de Dios. Y si no tiene el perdón de Dios, está perdido espiritualmente. Pero Dios no quiere que sea así. Dios le ama profundamente y quiere salvarle. Su promesa es: todo aquel que invocare el nombre del Señor será salvo. Le invito a orar una sencilla oración. Ore usted con sus propias palabras, pero dígalas con fe, con sinceridad, con honestidad. Dios ve y conoce la motivación de su corazón. Haga que su oración sea un reflejo de lo que hay en su corazón. Ore y diga: Señor Jesús, te invito a que vengas a morar en mi corazón ahora mismo. Perdona mis pecados, límpiame, sáname y sálvame. Te necesito, Señor Jesús. Te agradezco profundamente el que hayas muerto por mis pecados en la cruz del Calvario para pagar el enorme precio de la culpa de mis pecados. Por favor, hazme la clase de persona que tú quieres que sea. Ayúdame para que jamás me avergüence de ti. Ayúdame para que yo no sea una vergüenza para ti o tu bendita palabra, a pesar de las circunstancias o de las consecuencias. Y porque tú moriste por mí, yo quiero vivir desde ahora para ti. Hazme un instrumento digno, útil y de bendición en tus manos. Con gratitud lo pido en tu santo nombre. Amén. Si usted oró de esa manera y tomó una decisión espiritual, le invito para que tenga la amabilidad de escribirnos contándonos al respecto. Nosotros anhelamos ser parte de su gozo espiritual, y recuerde que cuando nos escriba, su carta no solo será de ánimo y bendición para nosotros y este nuestro Ministerio de Estudios Bíblicos Radiales, sino que también nos dará la oportunidad y privilegio de orar por usted y su decisión de ser un creyente seguidor en el Señor Jesucristo.
1: Si de corazón oró para recibir a Jesucristo como su Señor y Salvador, qué gozo será saberlo. 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
1: Rebeca de Moravia, Costa Rica, comparte: gracias por su labor para con el Padre. Sus mensajes me llegan al corazón y me alientan a seguir adelante. Rebeca, agradecemos a Dios el poder serle de bendición.
2: Oscar agradece: doy gracias al Señor por el Dr. Adrian Rogers, porque sus predicaciones de la palabra son como la luz revelada de la palabra del Señor Jesucristo. Es como si a uno le abrieran el entendimiento. Muchas gracias. Gloria a Dios, Oscar. E invite por favor a otros a escucharnos.
1: Desde Venezuela, Rosa nos escribió: me encanta escuchar al hermano Adrian Rogers. He escuchado casi todos los mensajes y no saben cuánto me he gozado porque el Señor los usa de una manera tan maravillosa. Soy un oyente que tenía muchas dudas. A través de sus mensajes, el Señor ha sido tan misericordioso que me ha hablado de tal manera que no saben cuán compungido está mi corazón. Rosa, gracias por compartirnos su testimonio.
2: Nos gozamos muchísimo cuando recibimos su correspondencia. Por ello, por favor, escríbanos y háganos saber cómo el Señor Jesús le edifica a través de El Amor que Vale. 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Y como siempre, muy contento de que nos hayas sintonizado en esta nueva emisión de El Amor que Vale. Mi nombre es Irving Ravelo. Oramos que este mensaje le haya bendecido y ayudado a comprender más que Jesucristo es verdaderamente el amor que vale.

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0: El salmista declara: alma mía, en Dios solamente reposa, porque de Él es mi esperanza. 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
1: Y ahora, el pronóstico del tiempo para Houston en Radio Amistad. Se reporta 92 grados y parcialmente nublado. El viento sopla desde el sureste de 10 a 15 millas por hora. Esta noche, despejado, con una temperatura mínima cerca de 78 grados. Después mañana, tormentas eléctricas, con una temperatura máxima cerca de 92 grados. Mañana por la noche parcialmente nublado, con una temperatura mínima cerca de 82 grados. El pronóstico del tiempo en KHCB Houston.
2: Este es el versículo de la semana que se encuentra en Romanos 10:15 y dice: ¿Y cómo predicarán si no son enviados? Tal como está escrito, cuán hermosos son los pies de los que anuncian el evangelio del bien. Una vez más, Romanos 10:15 dice: ¿Y cómo predicarán si no son enviados? Tal como está escrito, cuán hermosos son los pies de los que anuncian el evangelio del bien.
1: 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Dolly Martín reportando desde Houston para Radio Amistad. Rusia y Ucrania intercambiaron ataques durante la noche y el domingo, causando la muerte de al menos 8 personas en Ucrania y una en Rusia, según informaron las autoridades, pocas horas después de que Moscú rechazara los llamamientos de Alemania para rebajar la escalada de tensión con la OTAN. El sábado, el máximo representante de la diplomacia rusa restó importancia a lo que se considera la primera reunión presencial con su homólogo alemán desde que Moscú lanzó su invasión a gran escala de Ucrania en 2022. El encuentro tuvo lugar durante la reunión anual de líderes mundiales de la Asamblea General de la ONU, mientras la intensificación de la guerra aérea entre Rusia y Ucrania no daba señales de remitir. Los estados pueden cotejar los datos de los votantes para las elecciones de 2026 en Estados Unidos con una base de datos federal de ciudadanía, según dictaminó el viernes la Corte Suprema de Estados Unidos en una resolución de emergencia. El tribunal señaló que, conforme a la ley federal, el gobierno federal tiene la obligación de responder a las solicitudes de los funcionarios electorales estatales y locales que buscan verificar la ciudadanía de los votantes. La breve orden no estaba firmada, pero los tres magistrados progresistas expresaron públicamente su disenso. Edwin Abnous, director ejecutivo de Heart for Iran, afirma que muchos iraníes se han sentido profundamente desencantados con el Islam tras décadas de gobierno de la República Islámica. El Islam perdió su legitimidad junto con el gobierno, pero eso no significa que los iraníes hayan desechado por completo a Dios y la idea de lo sobrenatural. Siguen siendo personas espirituales, ya que eso forma parte intrínseca de su identidad. El Ministerio Heart for Iran recibe testimonios directos de iraníes a través de su centro de llamadas. En los últimos 10 años, unas 650,000 personas se han puesto en contacto con el ministerio y más de 250,000 han expresado su deseo de seguir a Jesús, comenta Abnous. Dolly Martín reportando desde Houston para RRA Noticias con permiso de Newsmax, Washington Stand y Mission Network News.
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Escuchamos la voz del grupo Elegidos con el tema Todo el control. Dios tiene el control. Él es soberano. Él reina. Él está sentado en su trono de gloria. Nada de lo que sucede en todo el universo y en nuestras vidas está fuera de control. Dios controla todo, cada situación en nuestras vidas. Y debemos confiar en Él, que todo tiene un propósito especial. Todo nos encamina a nuestro bien. Eso es lo que dice Romanos 8:28. Sabemos que todas las cosas nos ayudan a bien. Esto es conforme al propósito de Dios para nuestras vidas. 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Vamos a continuar con el tema Tributad a Jehová, interpretada por Paul Wilbur. Después el cuarteto vocal Sabbath interpretará Tu amor en mí. Y también le invitamos a sintonizar en breve su minuto en la Biblia y más música de alabanza y de adoración a nuestro buen Dios y Salvador. Manténgase en sintonía. Muy buenas tardes.

El dramaturgo George Bernard Shaw dijo que si se pusiera a todos los economistas uno después de otro, nunca llegarían a una conclusión. Esto demuestra que incluso los expertos en finanzas y economía no pueden predecir con certeza lo que sucederá en el futuro. Sin embargo, hay alguien que conoce plenamente el futuro, y ese es Dios. Para él, pasado, presente y futuro ocurren simultáneamente. Lo ve todo con perfecta claridad. Que Dios conozca el futuro no significa que nos revelará cada detalle, pero sí nos asegura que podemos confiar en su plan y guía. Con él no hay sorpresas ni incertidumbre. Podemos vivir con paz y confianza en su cuidado constante. Le habla David Jeremiah, animándole a que tome el camino a una vida nueva. Ponga su futuro en las manos de Dios, en su minuto en la Biblia.

Esta es la red de Radio Amistad compartiendo esperanza en Cristo Jesús. Hebreos 6:18 dice: a fin de que por dos cosas inmutables en las cuales es imposible que Dios mienta, los que hemos buscado refugio seamos grandemente animados para asirnos de la esperanza puesta delante de nosotros. Las promesas inmutables, las que no cambian, de Dios nos ofrecen seguridad constante a todos los que confiamos en Él. Como el Señor no puede mentir, la esperanza cristiana descansa en su carácter fiel, en su naturaleza perfecta y no en las circunstancias cambiantes. Confiemos en Dios, que no cambia, que permanece eternamente y para siempre, amándonos y guiándonos y cuidándonos y ofreciéndonos cada día su esperanza y consuelo. Esta es la red de Radio Amistad. Vamos a escuchar a continuación al grupo Pilgrimage interpretando Cristo es la respuesta. Después Roberto Torres interpretará Eres mi anhelo. Gracias por estar en sintonía de la red de Radio Amistad. Muy buenas tardes.

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Gracias por estar en sintonía de la Red de Radio Amistad. Escuchamos La Razón de Cantar, interpretada por el grupo Casi. Recuerde, la Red de Radio Amistad es su estación que comparte el mensaje de esperanza a través de la fe en el sacrificio de Jesús en la cruz del Calvario por nuestros pecados. Jesús murió para que usted y yo tengamos vida eterna cuando confiamos en Él como nuestro Señor y Salvador. Vamos a escuchar a continuación el tema Descansar en Ti por el grupo Ángel. Después, Gerald Cumberbatch interpretará En Tu Presencia. A las 5 de la tarde, toda la información deportiva en su programa Meta Final. Acompáñenos a las 5 de la tarde, hora centro. Gracias por su sintonía en la Red de Radio Amistad. 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

0: 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Y ahora, el pronóstico del tiempo para Houston en Radio Amistad. Se reporta 91 grados y parcialmente nublado. El viento sopla desde el este de 10 a 15 millas por hora. Esta noche, despejado, con una temperatura mínima cerca de 78 grados. Después mañana, tormentas eléctricas, con una temperatura máxima cerca de 92 grados. Mañana por la noche, parcialmente nublado, con una temperatura mínima cerca de 82 grados. El pronóstico del tiempo en KHCB Houston.
1: Este es el versículo de la semana que se encuentra en Romanos 10, 15 y dice: ¿Y cómo predicarán si no son enviados? Tal como está escrito, cuán hermosos son los pies de los que anuncian el evangelio del bien. Una vez más, Romanos 10, 15 dice: ¿Y cómo predicarán si no son enviados? Tal como está escrito, cuán hermosos son los pies de los que anuncian el evangelio del bien.
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3: Muy buenas tardes, bienvenido, bienvenida a su programa Meta Final. Gracias por acompañarnos y estamos listos para compartir con usted la información deportiva. Por supuesto, estaremos hablando de los partidos que se han llevado a cabo este fin de semana en fecha FIFA. Partidos amistosos para algunos y partidos por clasificaciones para otros. En el área de CONCACAF, en el área también de Europa, las ligas europeas, los países alrededor de la UEFA, estaremos dando algunos de los resultados y analizando también algunos de los resultados de nuestra área en CONCACAF en preparación para los torneos que vienen al final de este año y también a principios del siguiente. Queremos darle a usted la más cordial bienvenida a su programa Meta Final. Y como siempre, un saludo a todos los que nos escuchan en la red de Radio Amistad en Alabama, Georgia, Carolina del Sur, Arkansas, Florida, Louisiana, Texas, Pensilvania y Kentucky. Estamos también en internet en radioamistad.net, radioamistad.net, y también estamos en YouTube y en Facebook, en vivo y en directo a las 5 de la tarde, hora centro. Usted se puede también poner en contacto con nosotros a través de Facebook. Usted puede escribirnos allí donde usted se encuentra, en donde usted nos ve y nos escucha. Y nosotros le estaremos enviando un saludo y también recordándole que en Radio Amistad y en este programa de Meta Final tenemos el firme propósito de compartir con usted los principios de la Palabra de Dios. Queremos animarle a buscar una relación personal con Cristo. Ese es parte de nuestra visión en este programa de Meta Final. 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Y también queremos recordarle que tenemos nuestro muro de oración. Es importante que oremos los unos por los otros. La oración nos permite estar en contacto con Dios, pero también nos permite interceder los unos por los otros. Orad sin cesar, dice el apóstol Pablo a los tesalonicenses. Es importante orar constantemente los unos por los otros. Si usted tiene una petición de oración, puede ir a nuestra página Red de Radio Amistad y busque donde dice muro de oración, muro de oración, y ahí puede poner su petición para que muchos otros que están viendo la página y nosotros mismos también podamos interceder por su necesidad. Queremos apoyarle, queremos que Dios obre en su vida y por eso le animamos a tomar ventaja de poner sus peticiones de oración en nuestro mural de oración en radioamistad.net, radioamistad.net. Ahí podrá usted también orar por otros, por peticiones de otros oyentes, amigos, hermanos en la fe. Así que apoyémonos en oración. Tenemos estos recursos para que usted también sepa que no está solo y que nosotros le acompañamos y que todos deseamos que usted sea bendecido, fortalecido, consolado en su caminar cristiano. Vamos a ir a nuestra reflexión bíblica en esta tarde y vamos a leer en Romanos capítulo 8, versículo 11. Romanos 8, 11 dice: y si el espíritu de aquel que levantó de los muertos a Jesús mora en vosotros, el que levantó de los muertos a Cristo Jesús vivificará también vuestros cuerpos mortales por su espíritu que mora en vosotros. Una vez más, Romanos 8:11 dice: y si el espíritu de aquel que levantó de los muertos a Jesús mora en vosotros, el que levantó de los muertos a Cristo Jesús vivificará también vuestros cuerpos mortales por su espíritu que mora en vosotros. El apóstol Pablo escribe esta epístola a los romanos. Es un tratado teológico del apóstol Pablo. ¿Qué quiere decir que sea un tratado teológico? Es un escrito altamente teológico. Cuando hablamos de teología, hablamos de quién es Dios y lo que Dios hace por nosotros, en nosotros y a través de nosotros. Es nuestra relación con Dios y de cómo Dios obra por medio de los que confiamos en Él. En este capítulo 8 del tratado de esta epístola de Romanos, el apóstol habla específicamente acerca de el espíritu y la carne, o sea, la naturaleza sin Cristo, la naturaleza que no reconoce el poder y la gracia de Dios en sus vidas, versus los espirituales, los que hemos llegado al conocimiento de Cristo y hemos nacido de nuevo y tenemos una relación personal con Dios. Solamente existen dos tipos de personas en este mundo: los que creemos y los que todavía no han creído, están en el proceso de creer, pero que todavía no han depositado su fe y su confianza absoluto en el sacrificio de Jesús por sus pecados, y han recibido salvación, vida eterna y una vida nueva. Ahí está la diferencia. No sé dónde usted se encuentra hoy. Si usted está ya en el lado de los que creemos y confiamos absolutamente en Jesucristo como nuestro Señor y Salvador, y somos el templo del Espíritu de Dios obrando en nuestras vidas, o todavía usted está en el proceso de reconocer su necesidad de perdón, de vida eterna y de salvación. Si usted todavía está en ese proceso, le animamos a tomar atención en lo que está diciendo el apóstol Pablo aquí. Dice: si el espíritu de aquel que levantó a los de los muertos a Cristo Jesús, el Espíritu Santo, es el que obró para levantar, para resucitar a Jesús. Ese Espíritu Santo que obra vida, que da fuerzas, energía, poder espiritual. Ese mismo Espíritu es el que levantó a Jesús de entre los muertos. El Espíritu Santo es la tercera persona de la Santísima Trinidad. Está el Padre, el Hijo y el Espíritu Santo. Los tres forman una triunidad. No son tres dioses porque no son separados. Son un Dios porque trabajan en unidad, en común acuerdo, en propósitos únicos y eternos. Y cada uno de ellos cumple su parte en este proceso de santidad y de salvación del ser humano. El Espíritu Santo es el que obra vida eterna en nosotros cuando confiamos en Jesús. Efesios capítulo 1, el apóstol Pablo también escribe diciendo que cuando creísteis, fuisteis sellados con el Espíritu de la promesa para salvación y vida eterna. Cuando creímos, lo especifica el apóstol Pablo, que hay que creer, y creer significa confiar absolutamente en lo que Dios ha hecho ya por cada uno de nosotros. Esto en referencia a la muerte, sepultura y resurrección de Jesús. En ese paquete de lo que Jesús ha hecho, es lo que el Espíritu Santo lo aplica a nuestras vidas en el momento en que reconocemos que somos pecadores, que necesitamos arrepentirnos de nuestros pecados y pedimos a Dios que limpie nuestras vidas y que transforme nuestro ser en nuevas criaturas, que seamos hechos hijos de Dios. Jesús claramente lo dijo en Juan 1:12. Mas a todos los que le recibieron, a los que creen en su nombre, les dio el derecho de ser llamados hijos de Dios. Hijos de Dios al creer. Así que esa es la clave. Cuando creemos, el Espíritu Santo viene a morar en nuestros corazones. Y el Espíritu Santo que dio vida a Jesús para levantarse de entre los muertos, ese mismo Espíritu Santo, dice, también vivificará nuestros cuerpos mortales. Esto en referencia a nuestra resurrección también. Cuando venimos a Cristo, antes de conocer a Cristo, antes de recibir a Cristo, estábamos muertos en nuestros delitos y pecados. Eso lo dice Pablo aquí mismo en el capítulo 3 de Romanos. Por cuanto todos pecaron, están destituidos de la gloria de Dios, dice Pablo en Romanos 3:23. Todos pecamos. Sin Cristo no hay esperanza. Con Cristo lo tenemos todo. Todo lo que Cristo es y todo lo que Cristo ha hecho por nosotros, el Espíritu Santo nos lo aplica a nosotros y nos da todos los beneficios que Jesús logró con su muerte, sepultura y resurrección. Esto es lo que está diciendo el apóstol Pablo aquí. El Espíritu Santo también promete vivificar nuestros cuerpos mortales, porque mora en nosotros. Nos ha transformado de una vida sin Cristo a una vida con Cristo, a un propósito eterno para amar, servir a Dios y tener la esperanza de vivir por la eternidad con Dios. Eso es lo que está diciendo aquí. Nuestros cuerpos mortales van a ser transformados cuando muramos y resucitemos. Muramos, ya sea que muramos antes de que Cristo venga por su iglesia, o en el momento en que Cristo venga y estamos vivos, seremos transformados. Primera de Tesalonicenses 1, capítulo 4, dice que Dios va a transformar nuestros cuerpos en un cuerpo semejante al de Él, para que estemos con Él por la eternidad. Un cuerpo glorificado. Ya no seremos carne, ya no nos vamos a arrugar, ya no nos vamos a envejecer como lo hacemos en la forma natural. Vamos a ser renovados, regenerados y transformados, hechos diferente al cuerpo que tenemos ahora. Un cuerpo capaz de resistir el tiempo, de resistir la presencia santa de Dios, porque actualmente no podemos estar en la presencia de Dios, gloriosa de Dios. En el momento en que nos veamos a Dios por su gloria, seríamos derretidos, seríamos fulminados. Pero cuando tengamos el cuerpo de que Cristo nos va a heredar, entonces tendremos la capacidad de estar en la presencia gloriosa de nuestro Padre Celestial, eternamente y para siempre. Eso es lo que está diciendo el apóstol Pablo aquí, que seremos también glorificados, semejante a la resurrección de Cristo. Nosotros también tendremos una resurrección para estar en la presencia de nuestro Dios. Esa es la esperanza que nos da este hermoso pasaje. Quiero dar la bienvenida a nuestro hermano Pedro Salazar, que ya nos acompaña. ¿Cómo estás, Pedro? Bienvenido a Meta Final.
4: Hermano Miguel, muy bien, gracias a Dios. Bendecido y bueno, saludos a todos. Y bueno, aquí los extrañé la semana pasada, pero aquí estamos de regreso, ¿no? Y,
3: amén.
4: Nomás quería agregar, hermano, pues sí, sí. Es muy, muy bonito lo que dice Pablo aquí, porque nos da ese, nos habla de que ese mismo espíritu que resucitó a Jesús, o sea, va a estar en nosotros, claro que, y ese mismo espíritu nos ayuda en la vida diaria, ¿no, hermano? Tanto a romper hábitos, a vivir con propósito, a caminar en obediencia, todo. O sea, si nos entregamos a Cristo, aquí lo que nos dice Pablo es que no estamos solos, sino que Dios va a habitar en nosotros, el Espíritu Santo va a vivir en nosotros y eso es lo que nos va a dar el poder de pues digamos, de la resurrección en la vida diaria, ¿no? Porque a veces uno vuelve a nacer en muchos momentos en la vida, ¿no? Entonces, y bueno, y como dice, después Dios nos va, también nos promete un cuerpo nuevo, ¿verdad? Y entonces, pues no, eso es lo que nada más quería agregar y el Espíritu nos está en nosotros, ¿no? Entonces, amén. Si queremos, si somos obedientes, pues si nos entregamos a Cristo, pues la resurrección está casi que garantizada, ¿no? Entonces,
3: así es.
4: A vivir en obediencia.
3: Y la entrega es una vez y para siempre. Porque nos entregamos a Cristo cuando reconocemos que necesitamos un Salvador, cuando estamos conscientes de que nuestro pecado nos condena a una vida separados de la presencia de Dios. Y cuando confiamos en Jesús, cuando reconocemos que Él ya hizo todo posible para que nosotros podamos reconciliarnos con nuestro Padre Celestial, cuando confiamos en Él, entonces el Espíritu Santo crea en nosotros un espíritu y una vida nueva para que podamos estar en comunión eternamente y para siempre con nuestro Padre Celestial, por medio del sacrificio de Jesús, por medio de la resurrección de Jesús. Nosotros tenemos la confianza, que también es la promesa de Dios para nosotros, que no vamos a quedarnos en este mundo deteriorándonos. Seremos completamente glorificados. El capítulo 8 habla de glorificación, de elección, de santificación, de glorificación. Es decir, ya hemos sido elegidos, ya hemos sido salvados y ya hemos sido perdonados. Pero nos falta ser glorificados. Y glorificados significa estar en la presencia misma de nuestro Dios, mirarlo cara a cara, como dice el apóstol Pablo. Y para poder estar en ese momento de cara a cara, necesitamos ser transformados físicamente en un cuerpo inmortal, en un cuerpo que no se deteriora, que puede resistir la presencia gloriosa de nuestro Padre Celestial. ¡Qué hermoso! ¡Qué hermoso! Esa es la esperanza que debemos abrigar todos los cristianos. Pero si usted todavía no ha confiado en Jesús, usted hoy mismo tiene esa promesa de Dios, que al confiar en Jesús, usted también puede ser perdonado, salvado y esperar juntamente con nosotros ser glorificados. Vamos a dar gracias a Dios por este hermoso pasaje. Padre, te damos gracias por tu palabra. Gracias por tu Espíritu Santo que mora en nuestros corazones, en nuestras vidas. Y gracias por tu Espíritu Santo que resucitó de entre los muertos a Jesús. Y ese mismo poder y ese mismo Espíritu es el que nos garantiza que nuestra resurrección de los muertos es un hecho delante de ti. Y que solo se espera el momento en que tú ya lo has decidido para cada uno de nosotros. Te pedimos, Señor, que como cristianos podamos vivir vidas santificadas, agradables a ti, que te amemos y que te sirvamos con todo nuestro corazón. Y pedimos por nuestros oyentes que todavía no han confiado en Jesús, que todavía no tienen la certeza y la seguridad de que ellos van a ser resucitados también. Pedimos que tú les traigas convicción en su vida, en su corazón, y que les convenzas de su necesidad de confiar en Jesús para que un día también ellos sean glorificados juntamente con nosotros. Lo pedimos en el nombre de tu Hijo Cristo Jesús. Amén. Vamos a nuestra primera pausa y regresamos.

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3: Bueno, continuamos con su programa Meta Final y ya estamos listos para compartir la información deportiva. Pedro, estamos en fecha FIFA, es decir, que hay en algunas ligas, no todas, porque la Liga MX continúa en su desarrollo y otras ligas igual. Hay varias ligas que están activas también, pero es también fecha FIFA. Eso quiere decir que hay partidos amistosos internacionales y hay también torneos de clasificación. Por ejemplo, en Europa están pasando el torneo de la Eurocopa, es decir, de selecciones, de la Copa de Naciones de Europa. Pero aquí en CONCACAF, en nuestra área, en nuestra región, está la Copa de Naciones también, la Nations League, le dicen en inglés, que es Copa de Naciones, en donde México, Canadá, Estados Unidos y Panamá están clasificados a cuartos de final. Ya no necesitan clasificarse porque son las mejores selecciones del área, tienen el mejor puntaje del área y entonces no necesitan todavía enfrentarse. Pero hay selecciones en Centroamérica y el Caribe que se están clasificando para los cuartos de final. Esos cuartos de final van a clasificar 4 equipos directamente. Hay 2 grupos que se han formado en CONCACAF. El grupo A, grupo B. 2 del grupo A van a pasar, 2 selecciones, y 2 selecciones del grupo B van a pasar. Vamos a hablar de la Copa de Naciones y luego vamos a hablar también de los partidos amistosos, ¿verdad? México jugó, Estados Unidos jugó, Canadá jugó, Panamá jugó. Vamos a dar también esa información. Pero ahorita estamos, creo que podemos concentrarnos en el torneo de Copa de Naciones, donde países centroamericanos están sufriendo frente a los países del Caribe.
4: Y firma.
3: Cuéntame, ¿cómo has visto esta situación tú?
4: La sorpresa de esta fecha FIFA es Costa Rica, hermano, que perdió sus 2 partidos contra Curazao y contra Haití. Contra Curazao iba ganando 3-0 en el primer tiempo y le terminan dando la vuelta. Increíble, increíble. Yo creo que el único contento es el Piojo Herrera, porque ya se dieron cuenta que el Piojo no era...
3: Problema no era el Piojo, no era el técnico, el problema son los jugadores.
4: Exacto, y pues se ve aquí, ¿no? O sea, primero pierde contra Curazao 4-3. un 3-0 es muy difícil que te lo remonten y le sí. pasó a Costa Rica, la verdad.
3: Y a Costa Rica, que nos tiene acostumbrado de tener selecciones que se defienden bien y que aguantan bien los resultados. Un 3-0 y que le remonten a un 4-3.
4: Fue increíble.
3: Eso es para no creerlo. Ahora,
4: sí.
3: Ahora, queremos que analizar eso. ¿Quién le remontó? Curazao. ¿Qué es Curazao? Curazao es una isla de 300,000 personas aproximadamente. Pero esta Curazao actual, no histórica, actual, participó en el Mundial pasado.
4: Sí.
3: Y sacó tres puntos.
4: Y Costa Rica no.
3: Sí. Y entonces quiere decir que algo está pasando en el Caribe. Y no es casualidad. Curazao ganó. Haití también le ganó a Costa Rica en San José.
4: Sí, de visita.
3: 2-0. Cuéntame.
4: Sí. También estaba viendo el resumen de este partido y también, o sea, increíble. Costa Rica se le acabaron las ideas. Yo creo que ya no le compran el cómo se les pitch al entrenador y tanto así que ya, o sea, no aguantó la presión, se tuvo que ir, bueno, lo despidieron, ¿no? Entonces,
3: wow.
4: Y ahora lo toma este Brian Ruiz, un
3: ex seleccionador, Brian Ruiz,
4: estrella de Costa Rica, ¿no?
3: Sí,
4: entonces,
3: sí.
4: Y la verdad que lo toma en una situación muy difícil, muy complicada, porque dos perdidos pues es mucho. En ese
3: 50%
4: tipo
3: de la clasificación
4: cortos.
3: Se le fue.
4: Sí.
3: Se le fue
4: sí.
3: a Costa Rica,
4: entonces,
3: que nos tenía acostumbrado y que hizo un excelentísimo mundial en el 2014 en Brasil, que quedó entre las mejores 8 selecciones del mundo, que ha sido el mejor lugar donde CONCACAF ha llegado. Ojo con eso.
4: Sí. Pero de ahí se vino el declive, pero hoy sí está muy marcado de no clasificar al mundial, sí. de hacer este tipo de pues, ¿cómo se le podrá decir? De juegos, ¿no? Ese tipo de malos partidos, de malas decisiones, de no sé qué les pasa a Costa Rica que
3: Yo te voy a decir lo que le pasa.
4: Ahí.
3: Yo te voy a decir lo que pasa en Costa Rica, lo que pasa en Honduras. Honduras perdió.
4: También 1-0.
3: Honduras
4: 1-0, creo.
3: Honduras perdió
4: 3-2 contra Surinam.
3: 2 contra Surinam. Ojo con eso.
4: Surinam.
3: Ojo con ese dato. Honduras perdió. Costa Rica perdió, Nicaragua perdió, Nicaragua
4: goleado,
3: fue
4: goleado
3: 6-1
4: por
3: Curazao. Curazao, ojo con eso, Curazao y Haití y Jamaica le ganó a Guatemala también en Guatemala, en Kingston, 3-2. Buen partido, pude ver los titulares, los goles. Guatemala es una buena selección, creo que del Centroamérica ha crecido bastante y Guatemala perdió casi al final del partido. Pudo haber sacado un empate. Anotó primero, se adelantó 2 veces, 2-1, 1-1, 2-1. Y luego le empatan 2-2 y al final 3-2. Bien por Guatemala en el sentido que viene. Jamaica es un equipo fuerte del área. Siempre ha sido muy difícil. Ahora, El Salvador ganó a Martinica 3-1. Pero Martinica para mí no es Jamaica, no es Haití, no es Curazao. Okay, ojo con eso.
4: Sí.
3: Soy salvadoreño, pero
4: no se puede medir,
3: no.
4: La verdad, ante la verdad que pues de las más débiles Martinica, ¿no? Pero
3: sí.
4: Bueno, al menos Salvador hizo lo que tenía que hacer, ganar, ¿no? Porque hubo, hay tiempos que ni eso habían hecho, ¿no, hermano? Entonces, sí. Al menos hoy hicieron lo que tenían que hacer, ganaron. Pero ojo, sí. Viene Guatemala.
3: Ahora que Guatemala, va El Salvador esta noche a enfrentar a Guatemala, a una Guatemala urgida de puntos, porque Guatemala necesita sumar para mantenerse en la pelea. Eso va a ser un partido de sacachispas, como se dice. Va a ser un partido entretenido, un partido disputado. Esperamos que sea un partido fuerte en el sentido de esfuerzo, pero que no sea un partido duro en el sentido de golpes, en el sentido de hacerse daños en los jugadores. Eso queremos evitarlo. Pero viene este partido para Guatemala y El Salvador. El Salvador tiene 3 puntos. Guatemala necesita sumar. Tiene toda la responsabilidad. Tiene la cancha. Tiene su afición. Tiene la posibilidad de sumar. Pero El Salvador también viene en crecimiento también. Y creo que eso también debe contar. Cuéntame, ¿cómo lo ves?
4: Sí. Y ojo, hermano, que de 6 partidos que Luis Fernando Tena se ha enfrentado con Guatemala ante El Salvador, lleva 4 victorias, un empate y una derrota. Entonces, no la va a tener fácil El Salvador, la verdad, ante Guatemala. Es uno de los... estaba leyendo que es uno de los partidos que más ha enfrentado Guatemala con Tena, desde que agarró el banquillo de Guatemala, y lleva números favorables, ¿no? Sí. Hacia Guatemala. Y bueno, hoy va a ser un partido sufrido para El Salvador. Y un
3: partido de 6 puntos. Para mí es clave este partido para aspiración de las 2 selecciones. Un empate dejaría a El Salvador en mejor posición.
4: Pero Guatemala estaría muy, muy difícil. Pero necesita ganar Guatemala.
3: Guatemala, los periodistas guatemaltecos dicen que este partido tiene que ganarlo o sí o sí. Y creo que esa presión puede jugar a favor del Salvador, de no sentirse presionado, de ir a jugar, de ir a buscar, a rascar posiblemente, aunque sea un punto. Para mí sería satisfactorio que El Salvador se lleve un punto en lugar de una derrota. Como salvadoreño, eso sería tremendo, tremendo. En las aspiraciones de los dos equipos para las 2 selecciones rumbo a Copa Oro, porque se van a enfrentar ya los que van a ir clasificando a Copa Oro también. Así que son partidos importantes. Honduras está también
4: tambaleando.
3: Guatemala está tambaleando. Costa Rica está tambaleando y lo veo difícil para Costa Rica.
4: Y Honduras va contra Jamaica, y Jamaica pues es más equipo que Suriname en lo personal, ¿verdad? Yo pienso que Jamaica es más equipo y Honduras perdió contra Suriname el partido pasado y ahora va contra un rival más fuerte,
3: sí.
4: Y de visita, porque va a Jamaica a pagar la visita, y la verdad que ahí más difícil la va a tener Honduras. Vamos a ver qué hacen, porque Jamaica son fuertes, son reacios y no se tientan la mano al llegar por la pelota. Entonces vamos a ver cómo
3: se lleva a cabo ese partido. Que necesitamos monitorear: Jamaica, Honduras, Guatemala, El Salvador. Son partidos de 6 puntos.
4: Definitivo.
3: Ahí se pone, como decimos, en esa situación. También en Europa han habido partidos. Francia le ganó 1-0 a Bélgica.
4: Y de último momento ahí con el gol de Olivier, la sufrió. Sí. la sufrió Francia, pero al final saca
3: un punto, tres puntos de oro frente a una Bélgica que también no está en un mal momento, está retomando. Y ojo con eso, Francia es una selección muy experimentada, con grandes estrellas, con grandes jugadores, pero ganarle 1-0 a Bélgica no es no es un marcador relajante, decir, no fue fácil.
4: No, para nada. Pero bueno, Francia iba de un hito, porque también le ganó 1-0 a Turquía en el partido pasado y ahora...
3: Y Turquía ahora México perdió 4-1 frente a Italia. Esa Italia que falló en su primer partido, ahora se desquitó contra Turquía, le metió 4-1.
4: Sí. En un partido donde parece que quiere despertar los italianos, vamos a ver si este ciclo mundialista es el de ellos, ¿no? Y pueden regresar a un mundial. Sí, perdieron contra Bélgica. Bélgica sabemos que es un equipo muy bueno, ¿no? Y la vieron difícil. Ahora, Turquía también es un equipo muy bueno, pero igual, o sea, aprovecharon Italia y ganaron 4-1 y ahora se van a enfrentar ante Francia, ¿no? El favorito del grupo. A ver, ahí es donde se va a medir la verdadera fuerza de Italia, dónde están parados, si le puede competir, porque podemos pensar que contra Bélgica, pues a lo mejor, no se asentaron bien todavía, no sé, en el primer partido, no salieron, de alguna manera puede haber sido un accidente, digámoslo así, porque contra Turquía golearon y se vieron bien. Ahora, yo pienso que contra Francia se va a notar ahora sí
3: el verdadero nivel más exigente. Ahí donde esos partidos importantes, donde se demuestra qué tanto ha crecido o qué tanto ha caído en un equipo. Muy bien, ¿por qué no vamos a la pausa? Y cuando regresemos, seguimos analizando un poco de los partidos también amistosos que se han jugado este fin de semana.
4: Adelante, Roma.
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5: Hola, soy Johnny Erickson Tada. Si alguien en mi familia entendió mi discapacidad, ese fue mi padre. Durante años, mi papá cojeaba con muletas debido a una artritis severa. Después de mi accidente de buceo, todavía estaba en el hospital y esperaba con ansias las visitas de mi papá y siempre podía saber cuándo vendría. El sonido de sus muletas resonaba por el pasillo del hospital. Se sentaba suavemente junto a mi cama y me leía su Biblia. ¿Sabes? Pienso en esos días cuando leí este versículo de Isaías. ¡Cuán hermosos son sobre los montes los pies del que trae buenas nuevas! Puede que los pies de mi padre estuvieran afectados por la artritis, pero para mí eran hermosos, el sonido de sus muletas trajo paz a mi corazón. Amigo, cuando tus amigos te oyen llegar, ¿traen tus pies paz y buenas nuevas? Si lo hacen, adivina qué, tus pies son muy hermosos.
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3: Bueno, continuamos con su programa Meta Final. Gracias por acompañarnos. Otro resultado que también está dando vuelta es el resultado de España. España venció a Inglaterra. 2-1.
4: Sí. Bueno, eso sabemos que son partidos que sacan chispas, ¿no? Y aunque creo que fue 3-2, ¿no, hermano? 3-2.
3: Ok.
4: El partido, y sí.
3: 3-2, fue, totalmente, fue, 3-2.
4: Fue un partido, bueno, España de visita le pega a Inglaterra en el primer partido de grupo y, bueno, demostrando por qué fue el campeón del mundo España, ¿no? La verdad sí. Que un partidazo de esos partidos, pues son de mundial.
3: Esos partidos de mundial que quieres ver, que no te dejan espacio para relajarte, porque son dos selecciones que se brindan, que juegan bien, que tienen jugadores de altísimo nivel y que en definitiva era un cruce mundialista.
4: Sí, en el partido donde donde Lamine Yamal arrancó al minuto 2 haciendo un gol ahí. Después Inglaterra se va 2-0 y después tiene el 3-1, pero 2-1. Después tiene el 3-1 en un penal donde Harry Kane lo manda para afuera. Donde la falla Harry Kane y de ahí pues España no perdona, ¿no? España de 4-5 minutos después les empata y más adelante Michael Oyarzabal al 75 les da el golpe final de la voltereta, ¿no? Entonces, Inglaterra tenía, pues podríamos decir que tenía el juego casi en sus manos con ese 2-1 y con ese penal que tenía Harry Kane, que al final falló, y así hubieran fallado contra México, ¿verdad? Pero bueno, no fue así.
3: Sí.
4: Y bueno, al final España, pues, tiene un poderío en todas las líneas, la verdad que España... la defensa, la media cancha con Rodri, con
3: es un equipo
4: con Olmo, con
3: muy
4: Williams,
3: bien trabajado, bien dotado, talentoso, un equipo de España que para mí sigue siendo, bueno, es el campeón mundial, así en pocas palabras.
4: Sí, es el campeón y lo demuestra, ¿no?
3: Sí.
4: Hermano, otro que no levanta es Alemania.
3: Alemania empató el primer partido contra Xavi Hernández.
4: Sí, sí, sí.
3: El que dirige a Holanda y le sacó un empate. Primero anotó Alemania, el

0: sacaban jugadores y selecciones de mucho talento, han estado batallando bastante últimamente con cuestión de selecciones, ¿no?
1: Y yo
0: Entonces,
1: sé cuál es el problema.
0: ¿cuál es?
1: El problema de la Bundesliga es que están llevando demasiados jugadores extranjeros. Ojo
0: Sí,
1: con eso.
0: que antes no se notaba tanto así.
1: Ahora todos los equipos están peleando los jugadores, están viendo jugadores alrededor del mundo y están contratando como locos. Y creo que eso desvirtúa el talento local.
0: Sí, y reduce las oportunidades, reduce como la materia prima, vaya, los jugadores que pueden ser elegibles, ¿no? Al llevarse tanto extranjero que bueno, ahí está Alemania que no levanta, no levanta y
1: El problema de Italia y el problema de Inglaterra y el problema de posiblemente Alemania en este caso, y yo creo que hasta cierto punto Holanda también ha tenido parte de esa situación. Portugal ahora le ganó le ganó a Noruega sin la ayuda del CR7 y ganó 2-0.
0: Sí, todo.
1: A la selección de Noruega. No sé si
0: Sí,
1: jugó
0: fue.
1: Haaland o no.
0: Sí, ahí estaba jugando Haaland, pero igual, no pudo hacer mucho. Si no le llegan tantos balones, es que Haaland es definidor, él necesita que le surtan de balones, ¿no? Él necesita que jueguen para él así en la última línea, ¿no? Pero, porque cuando no juegan para él, pasa esto, ¿no?
1: Sí.
0: Pasa que no tiene oportunidad, no tiene cómo mostrarse, cómo, es decir, es más un definidor,
1: Sí,
0: Haaland, ¿no? Entonces,
1: sí.
0: y pues si no le llegan.
1: Tienes que ponerle balón por alto porque es alto. Tiene la estatura, salta más de la, bueno, más que todos los jugadores regulares.
0: No, sí, la verdad que sí,
1: Pero si no le pone
0: bueno.
1: balones, no va a anotar goles.
0: Sí, él no es de los que se las hacen solas las jugadas. Puede que le salga una que otra, pero no todo el tiempo, ¿no? Entonces,
1: ¿Cómo diríamos? Es medio torpe, con el balón en las piernas.
0: sí,
1: Tiene
0: sí, sí,
1: mucha
0: sí.
1: fuerza. Si lo encuentras y le das espacio, te hace pedazos, porque es un vikingo. Tiene cuerpo, tiene
0: Sí.
1: estatura, tiene velocidad, fuerza
0: Tiene
1: y
0: potencia, tiene mucha
1: potencia.
0: potencia,
1: Sí. Yo me recuerdo
0: pero
1: de Ronaldo, el brasileño, ¿recuerdas?
0: sí, que era explosivo en el último tercio, en el último cuarto de la cancha,
1: Sí.
0: ¿no? Fuera del área hacia adentro, entonces, y es así, o sea, claro que Ronaldo el gordo que le decimos, ¿verdad? Pues era mucho más hábil que Haaland, ¿no?
1: Osklik era más
0: Haaland
1: bajo, pero era más
0: es
1: habilidoso en muchas áreas.
0: Haaland lo que tiene es el cuerpo físico y la potencia, ¿no?
1: Sí.
0: Pero pues
1: Te
0: es eso,
1: arrastra
0: que le
1: dos, tres
0: echan
1: jugadores y se le cuelgan, se lo lleva. Es
0: y no puede.
1: y no lo pueden detener. Pero si lo
0: Sí.
1: bloquean bien, si lo traban bien, si lo marcan bien, sí, lo limitan, lo mantienen a raya.
0: Sí, definitivo. Pero bueno, de hecho, Haaland fue el que metió el gol del 2-1, hermano. Haaland
1: Bueno,
0: fue el que metió
1: el de
0: ahí
1: la honra.
0: y de la honra empató el marcador. Para los 3 minutos, Portugal viene y vuelve a sacar la ventaja que ya no perdieron durante el partido, ¿no? Y
1: Sí.
0: eso los tiene ahí con 2 ganados y bueno, 6 puntos para Portugal.
1: Sí. En definitiva, los torneos están, como decimos, a pedir de boca, ¿verdad? Muy disputados, selecciones que en el papel suenan fuertes, pero que están tambaleantes, o que tienen y son históricamente fuertes, pero que Italia, por ejemplo, apenas está despertando porque ha venido varios años dando tumbos.

0: Sí. Y como comentario rápido, yo creo que por parte de Portugal, pues yo creo que ya tienen que empezar a jugar sin tanto Cristiano, porque ya está de salida, ¿no? Se
1: Cristiano
0: niega
1: está llegando a los
0: a...
1: 40 años de edad. Creo que es tiempo para retirarlo y si quieren retirar la camiseta para mantenerla como un histórico, y no hay problema. Y si quieren
0: Sí, sí,
1: ponerlo
0: sí.
1: ahí en el palco y tomarle fotos y hacer referencia de todo lo que ha hecho para la selección y para sus equipos, perfecto. Pero tiene que dar paso a otros jóvenes.
0: Sí, yo creo que ya no lo necesita tanto Portugal. Claro que es una pieza clave, todavía te puede hacer ahí una que otra cosa, ¿verdad? Pero ya no, ya tienen que empezarse a acostumbrar a jugar más sin Cristiano, porque como se niega a retirarse, se niega a darse cuenta que ya está en las últimas, ¿no? Messi ya dijo, ya se retiró Messi, ¿no? De la selección, ya dijo, ya es todo, bueno.
1: Aunque lo han convocado para un partido final, no sé si ya jugó un amistoso que tenía pendiente Argentina.
0: No lo he visto, pero hay que
1: Hay que
0: revisar
1: ver.
0: si va a jugar ahí.
1: Muy
0: Pero
1: bien.
0: bueno, digamos que uno de despedida, ¿no?
1: Sí, es amistoso y está bien. Pero por puntos hay que ser más serios. Creo que
0: Exacto.
1: vamos a ir a nuestra tercera y última pausa y cuando regresemos. Hablamos de México, Estados Unidos, cómo les ha ido en los partidos amistosos.
0: Adelante.

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1: ¿Qué es el legalismo? Permítame darle una definición. ¿Qué le parece esta? Una obsesión a un parámetro con el propósito de exaltarse a sí mismo. En otras palabras, es hacer o no hacer las cosas pensando que con ello complacemos a Dios. La motivación del legalista siempre es el temor o la culpabilidad. No pueden vivir si los demás no se conforman a su propio molde. ¡Qué tristeza! Vaya manera de desperdiciar la vida, ¿no le parece? Yo le recomiendo un camino mucho mejor. Se llama la gracia de Dios. Si sigue por ese camino, le aseguro que lo librará de toda esa presión y vivirá feliz. Deje el legalismo, acepte la gracia.
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4: Bueno, continuamos con su programa Meta Final. México empató contra Colombia. Sí. ¿Cómo viste ese partido? 1-1 terminó el marcador.
5: Sí, en el debut de Rafa Márquez, buen partido. México tuvo más opciones de gol que Colombia. Y bueno, al final una genialidad de ahí de este Gil Mora le da el empate a México, ¿no?
4: Sí.
5: Ah, lo vi bien, solo que pues es la primer convocatoria y es el primer partido oficial de Rafa Márquez con México, ¿no? Entonces vamos a esperemos más de este México, ¿no? Porque Rafa trae buena escuela, ¿no?
4: Sí.
5: Recordemos que estuvo ahí en la segunda
4: jugó de Barcelona. Jugó para el Barcelona. Creo que alrededor de unos 7-8 años, y jugó también fue entrenador del Barcelona B, del equipo juvenil, y creo que un par de años, y tiene escuela, tiene mucha experiencia como jugador, pero también como técnico, ya tiene la capacidad para dirigir un seleccionado importante, y México le queda el anillo, porque... O sea, le queda el anillo al dedo porque conoce la idiosincrasia y de cómo sacarle brillo a juveniles como los que están poniendo en este momento.
5: Sí, sí, y regresó el Chucky Lozano, hizo su convocatoria a lo que él necesitaba, ¿no? Entonces, la verdad que estuvo bien. México jugó bien. Vamos a esperar mañana cómo le va contra Perú, que Perú viene de ser goleado por Estados Unidos 4-1. Un Estados Unidos que la verdad que fue dueño y amo del partido los 90 minutos, ¿no? Dominó, tiró y se cansaron de meter goles, ¿no? 4-1 muy bien por Estados Unidos y ahora Canadá va a enfrentar a México. Perú va a enfrentar a México el día de mañana, a ver cómo le va, porque Perú viene dolida de esta goleada, porque aunque sea amistoso duele perder de esa manera, ¿no?
4: Nadie quiere perder, ningún entrenador agarra un equipo y diciendo, vamos a perder, vamos a aprender de las derrotas. Sí se aprende, se debe corregir los errores, pero creo que Perú no está en un buen tiempo, en un buen momento. Está muy, muy apagado. Tiene jugadores también mayores. Habían jugadores ahí de casi 35 años, 32, 33 años. Y Estados Unidos creo que dio paso a varios jugadores jóvenes. De hecho, el primer gol que anotó fue un joven de 17 años.
5: Sí. Sí.
4: Se vio muy bien Estados Unidos. Se vio muy bien con un equipo alterno, porque no llamó a las grandes estrellas de Estados Unidos. se reservó ese apartado, y creo que está bien. Fecha FIFA debe ser para practicar, para darle oportunidades a jóvenes que tengan esa experiencia y en las competencias ya por puntos, entonces cuando los jugadores están listos para competir.
5: Sí, sí, sí. Pero Estados Unidos, vi el resumen y jugó como ese primer partido ante Paraguay, que nos sorprendió y que ese es el que queremos ver, la verdad. No el como se fue diluyendo en el Mundial, que nos quedó de ver mucho después de esa gran primer partido, gran primera actuación. Y ayer, digamos que fue algo similar, porque fue un equipo que propuso, que atacó, que fue directo y controló el partido. Entonces, yo creo que por ahí debe de ser el camino a seguir de Estados Unidos y no bajar la guardia como pasó en el Mundial, que fue de más a menos. Yo creo que tiene que buscar el entrenador la manera de mantenerse y de ser constante en ese tipo de juego, porque se ve muy bien Estados Unidos jugando así. La verdad que es más vistoso que el juego que tenían antes, que era todos atrás y el contragolpe. Ahora yo creo que es un poco más vistoso y puede beneficiar en muchas cosas, hermano. Yo creo que también en atraer más gente al fútbol y en los resultados, ¿no? Entonces, vamos a ver cómo sigue Estados Unidos. Va contra Chile el día de mañana. A ver, Chile perdió contra Canadá y vamos a ver cómo va.
4: Ojo con eso. Chile perdió contra Canadá. Canadá es un equipo que se ha mantenido, ojo con eso, no es un equipito, está creciendo muy bien Canadá, y creo que México, Estados Unidos y Canadá siguen siendo las selecciones más fuertes del área. Por un escalón quizá un poquito abajo está Panamá, y luego de ahí vienen las sorpresas, que para mí ya no son sorpresas, son realidades de los demás equipos del Caribe que están rompiéndola.
5: Así es, Banco. Gracias. Los resultados entre hoy y mañana.
4: Nos vemos en la próxima. Que Dios te bendiga, Pedro.
5: Dios bendiga, hermano.
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7: Y ahora, el pronóstico del tiempo para Houston en Radio Amistad. Se reporta 88 grados y despejado. El viento sopla del este-sureste de 10 a 15 millas por hora. Esta noche, despejado, con una temperatura mínima cerca de 78 grados. Después mañana, tormentas eléctricas, con una temperatura máxima cerca de 92 grados. Mañana por la noche parcialmente nublado, con una temperatura mínima cerca de 82 grados. El pronóstico del tiempo en KHCB Houston.
6: Este es el versículo de la semana que se encuentra en Romanos 10:15 y dice: ¿y cómo predicarán si no son enviados? Tal como está escrito, cuán hermosos son los pies de los que anuncian el evangelio del bien. Una vez más, Romanos 10:15 dice: ¿y cómo predicarán si no son enviados? Tal como está escrito, cuán hermosos son los pies de los que anuncian el evangelio del bien.
7: Estas son RRA Noticias. Dolly Martín reportando desde Houston para Radio Amistad. A pocos días de las elecciones en Brasil, el presidente Luis Ignacio Lula da Silva encara un rechazo consolidado entre el electoral evangélico, que representa 27% del padrón nacional y se mantiene impermeable a los gestos de aproximación del mandatario. Según una encuesta del Instituto de Estudios de la Religión, elaborada junto a QESET, el gobierno registra 39% de rechazo eso en este segmento cristiano. Este escenario abre espacio para Flavio Bolsonaro, hijo del expresidente Jair Bolsonaro y de fe evangélica, quien aparece virtualmente empatado con Lula en los sondeos. El presidente Trump ha rechazado la última propuesta de Irán sobre el Estrecho de Hormuz y, por ahora, sugiere que es probable que se reanuden las conversaciones en lugar de optar por la guerra mientras el conflicto entra en su séptimo mes. Las negociaciones podrían retomarse esta semana después de que la Casa Blanca rechazara las exigencias de Irán para reiniciarlas, las cuales incluían una tregua de 7 días seguida de la reapertura del estrecho y la liberación de miles de millones de dólares en fondos congelados. El movimiento de avivamiento Unite Us llegó esta semana a la Universidad Pepperdine en Los Ángeles. Miles de estudiantes se reunieron para buscar a Jesús juntos y cientos tomaron la decisión de entregarle sus vidas. El ministerio informó que el evento se prolongó más allá de lo previsto, explicando los estudiantes se quedaron después del evento orando, adorando y celebrando juntos y muchos fueron bautizados. Tonya Pruitt, fundadora de Unite Us, compartió un video del evento Unite LA en Malibu, California, exclamando: ¡Qué noche! ¡Qué Dios! Dolly Martín reportando desde Houston para RRA Noticias con permiso de Evangélico Digital y CBN News.
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9: Hay algunos patrones en la crianza de los hijos que definen cómo nos relacionamos con nuestros hijos mientras van creciendo. Cuando se convierten en adultos, es mejor que nos preparemos para hacer algunos ajustes a esos patrones. Aquí está Bárbara Reini.
10: Como mamá, he estado dándoles dirección toda su vida, por 18, 20 años, incluso después que oficialmente pasaron a la edad adulta, tal como la hemos definido. Ha sido más difícil para mí hacerme para atrás y dejar que ellos simplemente me cuenten o me pregunten, ¿qué te parece, mamá? Porque tengo arraigado el hábito de ofrecer una solución o de dirigirlos hacia cierta dirección.
9: Esto es Vida en Familia Hoy. Nuestro anfitrión es Dennis Reini y yo soy Roberto Lepín. Hoy hablaremos sobre otros hábitos que los padres deben romper cuando sus hijos se convierten en adultos. He estado contando esta historia por años sobre un papá que estaba barriendo las hojas en su jardín y en medio de esa actividad vino hacia abajo y ahí había un pequeño pájaro bebé. Él miró hacia arriba, al árbol, y vio al nido allí. Entonces pensó, pobre pajarito, se cayó de su nido. El pajarito estaba allí, chillando, indefenso, en el piso. Así que este hombre fue a buscar la escalera, recogió al pajarito, subió por la escalera, lo puso nuevamente en el nido, bajó y comenzó nuevamente a barrer las hojas. 5 minutos más tarde, vio en el piso nuevamente al pajarito bebé. Alzó a ver al nido, pero esta vez vio a la mamá pájaro mirándolo hacia abajo como si dijera, «¡Deja en paz a mi bebé!». Este hombre vio a la mamá pájaro, miró al pajarito en el suelo, soltó el rastrillo, fue a la sala donde su hijo estaba en el sillón viendo la televisión y le dijo, «¿Por qué no vas a buscar un trabajo?». Así es como nos sentimos en ocasiones, ¿no es así, Dennis?
11: Sabes, Roberto, Bárbara y yo estuvimos de viaje una vez y justo a las afueras de la ciudad había un nido de águila, precisamente. El nido era del tamaño de una mesa. Vimos al otro lado de la carretera y evidentemente anualmente las águilas utilizan estos nidos para criar a sus pequeños. Y había aproximadamente una decena de automóviles de personas que estaban tomando fotografías y observando. Había una pequeña águila al borde del nido. Y entonces recuerdo, Bárbara y yo nos miramos el uno al otro y dijimos, queremos esperar hasta que este joven aguilucho, ¿así es como se dice?
10: Sí, se dice aguilucho.
11: Sí, decía, vamos a esperar que este aguilucho sea empujado del borde, porque la mamá estaba en casa. Era como el mediodía y uno simplemente se preguntaba, a qué hora iba a ocurrir. Y nos miramos el uno al otro y pensamos, vaya, vaya, ya hemos empujado a 6 hijos fuera del nido, no vamos a esperar para ver al séptimo. Y seguimos por nuestro camino porque estábamos de vacaciones. Pero la realidad es que los hijos fueron hechos para volar. Fueron hechos para volar por su cuenta, Roberto. No fueron diseñados para ser sustentados permanentemente por sus padres. No, no, no. Como mencionamos a inicios de esta serie, la meta de la crianza de los hijos, si realmente entiende la esencia de lo que nos enseña la Biblia, es que tenemos que criar hijos que sean independientemente dependientes de Jesucristo. No deben crecer para depender de nosotros como padres, en nuestros recursos financieros, con nuestro apoyo emocional, nuestro amor, nuestro aliento. Deben crecer para que en última instancia dependan en Cristo y aprendan a confiar en Él, así como nosotros hemos aprendido a confiar en Jesucristo.
9: Bárbara está con nosotros durante esta serie, así que Bárbara, bienvenida nuevamente al programa.
10: Gracias, Roberto.
9: Tú sentiste, incluso en tu corazón, Bárbara, mientras estabas creciendo, que necesitabas ser independiente de tus padres cuando estabas en la universidad, ¿verdad?
10: Recuerdo que cuando estaba en mi primer año de la universidad tenía un novio en casa. Estaba muy lejos.
11: Y no era yo, por cierto.
10: No, no eras tú. Lo siento, cariño, pero no eras tú. Pero cuando estaba en mi primer año de la universidad, pasaba mucho tiempo en el teléfono y me excedí de mi mesada mensual. No recuerdo cómo funcionaba todo el sistema, porque era antes que existieran los teléfonos celulares y estas tecnologías modernas. El teléfono creo que estaba en el pasillo, porque tampoco recuerdo que en aquellos días teníamos teléfonos individuales en nuestras habitaciones. Pero bueno, sea como sea, recuerdo que la cuenta del teléfono fue más alta de lo que me estaba permitido y tuve que ir a una tienda de empeño para vender algo. Yo no tenía nada que fuera lo suficientemente valioso como para que ellos quisieran comprar, pero sí me acuerdo que no quería llamarles a mis padres para pedirles más dinero y decirles que me pasé de mi límite con el teléfono. Sabía que si yo me pasaba del límite del teléfono, ese era mi problema, no era un problema de ellos. Y yo tenía que buscar la manera de resolverlo. Me acuerdo que traté de reunir algunas cosas que pudiera vender para conseguir dinero para pagar el teléfono, porque yo sabía que era mi problema.
9: Ahora, años más tarde, tuviste una hija en la universidad que se inscribió en un gimnasio y se halló en una situación similar, ¿no es así?
10: Tuvimos varios de esos incidentes con muchos de nuestros hijos, pero sí, nuestra hija mayor se inscribió a este gimnasio con la intención de asistir regularmente, pero no iba tan a menudo como quería y no se dio cuenta cuánto eso le iba a consumir en su pequeña mesada escasa. Ella realmente se metió en una situación en la que estaba muy corta de dinero. Recuerdo que nos llamó quejándose porque no tenía suficiente dinero para pagar sus cuentas, porque ella hizo este compromiso con el gimnasio.
11: Y fue realmente algo digno de lástima cuando fuimos a visitarle ese semestre. Siento mucho que ahora me ría de eso, pero fuimos al pequeño espacio donde ella vivía y tenía todos estos fideos baratos.
10: Costaban como 15 centavos cada paquete en esa época o algo así.
9: Esa es la dieta de la universidad, nada más, nada menos, ¿verdad?
10: ¿Lo es?
11: Yo vi eso y pensé, vaya, vaya, no sé qué grupos de alimentos hay en esa cosa, pero no creo que sean muchos. Sin embargo, nuestra hija vivía de esos fideos porque tenía esta membresía con el gimnasio. Y yo tuve que morderme el labio para no reírme, porque aquí es cuando los padres pierden la fortaleza, Roberto. En lugar de reírse sobre ello y permitir que ese peso baje de nuestras espaldas, decimos, oh, cariño, no te preocupes, yo me voy a encargar de eso.
9: Así es, queremos rescatarlos.
10: Bueno, una como madre, en realidad, quiero decir, esos videos en particular son muy malos. Entonces, uno ve ahí a su hija. Todos sus amigos tienen presupuestos ilimitados. Salen a comer todo el tiempo y sí, nos da tristeza porque está sufriendo. Pero no la rescatamos.
11: Bueno, no, no la rescatamos. Y seguimos tratando de apuntarles para que sean independientemente dependientes de Jesucristo. Poco tiempo después fue otra hija cuando recibiste una llamada telefónica, cariño, que fue otro momento similar, Bárbara. Bueno, Roberto, después de haber criado algunos hijos, uno comienza a reconocer estos momentos cuando ocurren, así que uno de cierta manera está preparado para ellos. Pero, Bárbara, cariño, ¿por qué no nos compartes la historia?
10: Bueno, otra de nuestras hijas estaba en la universidad e hizo algunos compromisos para los cuales no tenía el dinero suficiente. Esta hija tuvo problemas con su automóvil o algo pasó. Simplemente no puedo recordar exactamente qué era, pero ella llamó y nos dijo: no creo que pueda pagar esto, va a ser muy difícil. Simplemente no tengo dinero suficiente. Era una historia muy triste y recuerdo que le dije: entonces será realmente emocionante ver cómo Dios te proveerá mientras dependes de Él. Hubo una especie de silencio por un minuto porque creo que ella estaba esperando que yo le diga: bueno, te voy a escribir un cheque y ponerlo en el correo mañana. Lo recibirás en un par de días y vas a estar bien. Pero en lugar de eso le dije: cielos, esta es una gran oportunidad para que veas cómo Dios te va a proveer. Y lo dije de corazón. No se lo dije solo porque no quería ayudarla. En realidad yo creía que era una gran oportunidad para que ella viera cómo Dios proveía para ella. Porque queremos que nuestros hijos tengan una experiencia de primera mano de una relación real con Jesucristo. Y si nosotros, como padres, intervenimos y los rescatamos todo el tiempo, jamás aprenderán a depender de Jesucristo.
9: Ya hemos hablado en esta serie sobre el hecho que desde la graduación del bachillerato hasta algún punto en el futuro, un punto definido, una marca, un letrero de salida, estamos guiando a nuestros hijos en la transición hacia la adultez e independencia completas, hacia ese tiempo en que ellos pagarán el seguro del automóvil, en que serán responsables de su seguro de salud, en que harán sus impuestos, todas esas cosas. Y ese tiempo tiene que ocurrir cuando se casen, cuando se gradúen de la universidad o trabajen a tiempo completo, en algún momento en el futuro. Por lo tanto, es mejor que los apuntemos hacia una dirección y comuniquemos que ese día llegará y debemos prepararlos para ello.
11: Bueno, decirlo muy claramente para que no les tome por sorpresa.
9: Mientras nuestros hijos atraviesan por esa transición a la emancipación completa, nosotros pasamos por una fase de ajuste como padres también, porque cuando sean completamente independientes, nuestra relación con ellos será una clase de relación fundamentalmente diferente. Así que mientras están en la transición, nosotros como padres les quitamos las manos de encima, ¿verdad?
11: Pero, Roberto, ¿qué estás diciendo?
9: Bueno, les quitamos un poco las manos de encima.
11: Es una transición difícil también, ¿eh?
9: Y ustedes cometieron algunos errores en el proceso, me supongo, Dennis.
11: Bueno, yo diría que Bárbara y yo mismo cometimos más errores en el periodo de transición de los que cometimos después de que se declaró la proclamación de emancipación, ya sea después de la graduación de la universidad, el matrimonio o alguna otra ceremonia de las que hemos tenido. Vamos, nuestros errores se dieron en este periodo de transición en el que los hijos están cambiando y nosotros también estamos cambiando. Nuestro papel como padres es redefinido y nuestra relación con ellos también es redefinida.
9: Bueno, nuestro tiempo por hoy ha terminado. Gracias por sintonizarnos. 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Si tiene algún comentario o una inquietud, puede escribirnos a comentarios@vidaenfamiliahoy.com. Estuvimos junto a usted, Mercedes Arazo como Bárbara Reini, Vicente Vieira como Dennis Reini y quien les habla, Duval Rueda, interpretando a Roberto Lepín. Que Dios le bendiga.

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0: Bendiciones, hermanos de Radio Amistad. Siempre es un gusto poder escuchar su programación con los temas que pasan. He aprendido mucho de los programas. No sabía que era un audio podcast. La hermana Dole lo explicó el otro día. Gracias, hermana, porque cosas como esas hay personas que no sabemos el significado. Me fascinan los programas como la lectura bíblica en las mañanas, Desencadenados, Temas Vitales. También escuché apenas un programa nuevo para mí que se llama Conexión Familiar. Lo pasan los sábados a las 4 de la mañana. Muchas gracias, hermanos, por todo lo que hacen. He aprendido mucho de ustedes. Muchas gracias por su fidelidad. Gracias por ser esos siervos obedientes. Y recuerden que su trabajo en el Señor nada es en vano. Primera de Corintios 15:58. Historias de esperanza.
1: Quizás tú te identifiques con Isaac, pues tienes una cierta calma de espíritu y el desafío para ti es que te será fácil acomodarte en la vida, volviéndote quizás un poco santurrón y dices, ¿por qué no pueden todos vivir una vida agradable y estable como la mía, como lo hago yo? Pero tal vez tú te identifiques más con Ismael.
2: Soy Omar Jaramillo y quiero darles la bienvenida al programa Abre la Biblia con el pastor Colin Smith en la voz de Fausto González de Chávez. Colin, ya nos diste una pequeña descripción de Isaac, pero háblanos un poco más acerca de Ismael. ¿Qué nos dice la Biblia sobre este hijo atribulado?
1: Bueno, la Biblia dice que él sería un hombre indómito, como un asno montés. Lo que leemos es una descripción bastante vívida. Así que aquí tenemos a este hombre que está en guerra consigo mismo todo el tiempo, y no es de extrañar. Basta con pensar en las dificultades de su trasfondo familiar. Su madre trabaja para la esposa de su padre, quien lo odia. Y sin duda, esa es una situación sumamente disfuncional. Pero creo que infunde esperanza en la vida de todo aquel que dice, vengo de una familia muy problemática, de una familia muy disfuncional, y eso me ha marcado, me ha dejado muy mal. Pues Ismael, el hombre que se nos dice era indómito como un asno montés, surge de toda esa gran disfuncionalidad. Y lo que vamos a ver hoy no solo es el problema que él experimentó en medio de todo eso, sino la gracia de Dios que tocó su vida y que también lo bendijo. Para mí, ese es uno de los toques más fascinantes de la gracia de Dios en el Antiguo Testamento. Es sin duda una historia maravillosa.
2: Y eso hace que esta historia sea tan importante. Ismael no aparece en la Biblia como un personaje simple. Él crece en medio de una familia profundamente fracturada. Abraham, Sara y Agar viven en una red de tensiones, heridas, resentimientos y lealtades divididas. Y en medio de todo este conflicto está Ismael, un hijo amado por su padre, pero rechazado por Sara. Un hijo que nace dentro de una situación que él no eligió, pero que lo marca profundamente. Tal vez algunas personas que nos escuchan hoy pueden identificarse con eso. Quizás vienes de una familia rota, de una historia complicada, de conflictos que comenzaron antes de que tú pudieras entenderlos. Tal vez hay luchas dentro de ti que no sabes explicar del todo. La historia de Ismael nos recuerda que Dios no ignora a los hijos atribulados. Su gracia puede alcanzar aún los lugares más profundos de nuestra historia. Así que vayamos a Génesis capítulo 21. Abre tu Biblia y acompáñanos mientras comenzamos el mensaje El Hijo Atribulado. Con nosotros, el pastor Colin.
1: Vemos que la Biblia habla del quebrantamiento de nuestro mundo, de relaciones enredadas, inestabilidad en la vida familiar. La Biblia habla directamente al corazón de esto y hace brillar un rayo de esperanza en Jesucristo en nuestras vidas fracturadas. Hemos estado mirando a Abraham, quien fue el padre imperfecto, el hombre de fe y, sin embargo, imperfecto como todos nosotros. También a Sara, la esposa perpleja, y a Agar, la madre soltera, quienes experimentaron tanto de la maravillosa gracia de Dios. Y hoy vamos a ver la historia de Ismael, a quien describo como el hijo atribulado. Un repaso rápido de la historia para que todos estemos en la misma página. Dios había prometido que su bendición vendría a personas de cada nación de la tierra, y que esto sucedería a través de la descendencia de Abraham. Abraham y Sara estaban envejeciendo y no tenían hijos aún. Debido a esto, Sara le dio a su sierva Agar a su marido Abraham, para que pudieran hacer un hijo a través de ella. Vimos en el programa pasado que eso no habría sido nada inusual en la cultura del momento, aunque sí estaba fuera del plan de Dios. El resultado de alejarse del diseño de Dios para el matrimonio es que se produjo un triángulo amoroso de cierta manera. Y entonces vemos a Abraham dividido entre el amor por su esposa y el amor por su hijo Ismael. De manera que esta familia ya fracturada, a medida que hemos estado siguiendo la historia, se encuentra ahora sumergida en una red más profunda de lealtades en conflicto y de resentimientos ocultos. Y la persona que está justo en medio de todo este problema es el niño llamado Ismael, el hijo que le nació a Abraham a través de Agar, la sierva de Sara. Así que hoy vamos a ver la historia a través de los ojos de Ismael, el hijo atribulado. Ahora, permíteme decirte desde el principio que el mensaje de hoy es una maravillosa historia de esperanza para cada persona que lucha con conflictos que tienen su raíz en su familia de origen. Si ese eres tú, esta es una historia de la Biblia que debes conocer. Es una historia que es un regalo de Dios especialmente para ti. Es una historia maravillosa para cada persona que experimenta un conflicto intenso en su alma. A veces sientes que te están despedazando impulsos que no comprendes del todo, que vienen de tu interior y ni siquiera entiendes bien de dónde vienen y por qué están ahí. Si esa es tu experiencia, esta es una historia maravillosa en la Biblia, que es un regalo de Dios para ti hoy. Vamos a ver cuatro fotos, cuatro imágenes instantáneas de la atribulada vida de Ismael. Veremos cómo su mundo colapsó durante sus años de adolescencia en el punto más vulnerable de su vida. Y luego veremos cómo Dios se encontró con él, cómo Dios lo bendijo y cómo Dios puede hacer lo mismo por la persona más atribulada escuchando este mensaje hoy. Y tal vez estés pensando, ese probablemente soy yo. Bueno, hay esperanza para ti en Jesucristo en las Escrituras. Así que espero que tengas tu Biblia abierta. Comencemos entonces con estas fotografías instantáneas de la atribulada vida de Ismael. Primero, quiero que recuerdes, y esto viene de la vez pasada, los desafíos que había en su temperamento. Recuerda que se le dio una profecía a la madre de Ismael, a Agar, antes de que el niño naciera. Y Dios dijo en el capítulo 16, versículo 12 de Génesis, «Él será un hombre indómito como asno montés, su mano será contra todos». Y la mano de todos contra él. Ahora, eso es lo que Dios dijo sobre él. Este niño que va a nacer, vaya que va a ser un problema. Va a tener problemas desde el comienzo, un hombre indómito como un asno montés. Eso es lo que él va a hacer. Eso te habla del impulso y del conflicto que estaban desgarrando el interior de Ismael desde el principio. Ahora, todos nosotros sabemos lo que es ser arrastrados en una dirección u otra por impulsos que están arraigados en nuestra carne. Pero está muy claro que algunos experimentan luchas más poderosas que otros. Ismael era un hombre indómito como un asno montés. La ferocidad estaba en él, en su temperamento. Eso nunca se dijo de Isaac, quien tenía un carácter mucho más calmado. ¿Puedes pensar en alguna historia sobre Isaac que te venga a la mente, aparte del hecho de que una vez casi pierde la vida cuando joven en la cima del monte Moria? Sí, hay algunas historias, por supuesto. Me acuerdo cuando luchó por encontrar esposa también. Abrió unos cuantos pozos, pero piensa en 10 historias sobre Jacob o en 10 historias sobre Abraham. Y verás que Isaac vivió una vida bastante tranquila en comparación. Pero Ismael, un hombre indómito como asno montés, eso te dice algo, ¿no? Diferentes temperamentos. Hubo una lucha intensa dentro de este niño desde el momento en que nació. Ahora, puede que tú te identifiques con Isaac. Tienes una cierta calma de espíritu. El desafío para ti es que te acomodarás fácilmente en la vida. Pensarás, ¿por qué la gente no puede llevar una vida agradable y estable como la mía? O puede que te identifiques con Ismael. Y dirías, él es de los míos, hay un conflicto que ocurre con intensidad dentro de mí. Es posible que encuentres impulsos que parecen enfurecerse en tu interior, que casi parecen despedazarte. El comentarista Matthew Henry dice lo siguiente, quienes tienen espíritus turbulentos a menudo tienen vidas problemáticas. Y ese era indudablemente el caso de Ismael. Siempre sentía que la gente estaba en su contra. Y su posición, por defecto, era que él estaba en contra de todos los demás. No iba a confiar en nadie, siempre sospechaba. Eso estaba en su naturaleza. Un hombre solo luchando siempre contra el mundo. y eso estuvo en él desde el día de su nacimiento. Algunas personas tienen batallas más duras que otras. Recordar eso te ayudará a ser más compasivo con los demás, pues no conoces la intensidad de la batalla de tu hermano o de tu hermana. Puede ser muy fácil para ti mirar a alguien que está luchando con un problema en particular y pensar, ¿pero por qué no lo supera? Pero si experimentaras la intensidad de la lucha que ellos están viviendo, podría ser un poco más comprensivo.
2: Estás escuchando Abre la Biblia con el pastor Colin Smith en la primera parte del mensaje El Hijo Atribulado, parte de nuestra serie Fe para Familias Fracturadas. 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Regresemos al mensaje. De nuevo, aquí está el pastor Colin.
1: Recuerda que hubo desafíos particulares en el temperamento de este hombre desde el momento que nació. Además de eso, se crió con todo tipo de tensiones en su familia, y sabemos lo suficiente sobre la historia como para darnos una idea. Pero permíteme pintar el panorama con un poco más de colorido. Recuerda que Abraham tenía 86 años cuando nació Ismael, y leemos en el capítulo 21 de Génesis que tenía 100 cuando llegó Isaac, lo que significa que Ismael tenía 14 años cuando nació su medio hermano Isaac. Intenta ponerte ahora en los zapatos de este niño de 14 años. El padre de Ismael lo ama, pero no ama a su madre. Abraham ama a Sara, con quien está casado. Sara no es la madre de Ismael, e Ismael no se lleva bien con Sara. La madre de Ismael es Agar, la sierva de Sara, y Agar ama a su hijo Ismael, pero no está en la posición de cuidar de él, pues ese rol le corresponde a Sara, porque Sara es la esposa de Abraham y la madre de Ismael es su sierva. Puedes imaginar las tensiones que todo esto generaba dentro de la dinámica familiar. Debió haber sido algo realmente complicado. Podemos pensar en paralelos de tensiones emocionales increíblemente complejas en múltiples relaciones dentro de familias extendidas y rotas. Y aquí se encuentra el joven Ismael creciendo en medio de todo esto. Está creciendo en un hogar donde hay tensiones constantes y discusiones frecuentes. Desde la infancia, es moldeado por un mundo infeliz que está lleno de resentimientos e intereses ocultos. Es la única vida que este niño ha conocido desde que nació. Y en medio de todo esto, crece en esta familia con todos estos problemas, aprendiendo sobre el Dios de la Biblia y la gran promesa que Dios le ha hecho a su padre Abraham, de que todas las naciones serán bendecidas a través de su descendencia. Y claro, Ismael es descendiente de Abraham, es su hijo, por lo que eso significaba algo bueno para él. Pero entonces, un día, llega la noticia de que papá y Sara están esperando un bebé. Y esto no es una buena noticia para Ismael. La gente se regocija y se goza por esto, pero Ismael no está muy contento. A partir de ese momento, todo el enfoque parece pasar del joven de 14 años al bebé que está por venir. Y el rumor que corre es que ese bebé, y no Ismael, será el niño a través del cual se cumplirá esta maravillosa promesa. ¿Puedes imaginar lo que pasa por la mente de este joven de 14 años, retumbando en su cabeza, Isaac, Isaac, Isaac, siempre Isaac? ¿Qué va a ser Isaac? ¿A quién le importo yo? E Ismael, el joven de 14 años, queda marginado, desplazado. Quizás tú te identifiques con eso. Tienes un hermano o una hermana súper talentoso o talentosa. Siempre parece brillar. Tu hermano tiene el encanto, la apariencia y la inteligencia. Tu hermano es el gran triunfador, pero tú, ¿y tú qué? La atención no se divide por igual. El favoritismo parece estar sutilmente disfrazado, o quizás ni siquiera disfrazado en lo absoluto. Alguien más tiene la bendición, pero ese no eres tú, y eso comienza a moldearte, a moldear quién tú eres. Ismael soportó esto durante un par de años, y luego llegamos al

sean felices por un día. Ya sabes, un cumpleaños, la Navidad, Semana Santa, el Día de las Madres o el Día de los Padres, y piensas, quizás logremos que hoy todos estén felices. No quiero problemas hoy, por favor. Y aquí hay un joven de 16 años que está cansado y explota precisamente ese día en que Abraham está celebrando el gran banquete. ¿Sabes? Jesús contó una historia muy conocida, la del hijo pródigo, y el hermano mayor que no estaba contento con la fiesta. Y aquí vemos exactamente lo mismo. ¿Pero para quién es el banquete? Pues es para Isaac. Isaac, Isaac, Isaac, siempre Isaac, el gran banquete de Isaac. Ismael lo despreciaba y se burló de él. Miren este pedazo de carne, ¿a qué viene tanto alboroto? Y eso fue suficiente para Sara. Ella vio lo que estaba pasando y fue la explosión de lo que ya venía acumulándose durante tiempo. Y ella dice en el versículo 10 que Ismael debe irse. Sara le dijo a Abraham, «Echa de aquí a esta sierva y a su hijo, porque el hijo de esta sierva no será heredero junto a mi hijo Isaac». Nota que ella ni siquiera lo nombra, ni siquiera dice su nombre. Solo la sierva y su hijo, porque el hijo de esa sierva no ha de ser heredero junto con mi hijo Isaac. Y ahí puedes percibir lo que estaba viviendo ese niño mientras crecía. Probablemente Ismael no lamentó mucho ver a Sara molesta, si interpreto bien la dinámica de todo eso. Seguramente pensó, papá está de mi lado, yo soy su primogénito, papá me ama y él me va a defender. Así que imagina el asombro de Ismael cuando a la mañana siguiente Abraham se le acerca y con el corazón encogido le dice, Ismael, te tienes que ir. Quizás ahora me esté escuchando algún padre que ha experimentado el dolor de tener que decirle algo así a un hijo que ama. Te tienes que ir. Ahora, trata por un momento de ponerte en los zapatos de Ismael. La familia está destrozada, ha sido fracturada. Ahora se está desmoronando por completo. Y esta pregunta surge para Ismael. ¿Cómo puede Dios amarme si decide bendecir a mi hermano, pero me aleja a mí de mi padre? ¿Y cómo puede este Dios en el que cree mi padre preocuparse por mí si permite que esto me suceda? Quiero que pienses en estas cosas para que tengas una idea del problema que había en el joven corazón de Ismael. Un hombre indómito como un asno montés, a los 16 años de edad. Piensa en eso. Piensa en lo que pasa en su interior, en lo que debe estar sucediendo en su corazón. Y además de eso, todas estas tensiones que lo han moldeado a lo largo de los años y que ahora han estallado el día del banquete. Y una tercera cosa que me viene a la mente al reflexionar sobre lo que significaba para Ismael todo esto que le estaba sucediendo. Ponte en los zapatos de ese joven, el punto central de todo el problema en la familia, todo el problema gira en torno a él. Seguramente debió haber tenido muchas preguntas que iban a la raíz misma de su existencia. Ahora, aquí estoy especulando, pero seguro que hubo momentos en los que tuvo preguntas en ese sentido. Y lo digo porque algunos de ustedes habrán luchado con preguntas como esas también. ¿Será que fui un error? Sé que fui un error, nunca debí existir. Soy un problema para los demás. Sería mejor para todos si nunca hubiera nacido. Piensa seriamente en eso. ¿Qué le dirías a una persona cuya vida comenzó como resultado de una violación, por ejemplo? ¿Qué le dirías a un joven que lucha con la idea de que su existencia misma proviene de que su padre o su madre estuvieron involucrados en una aventura amorosa? ¿Cómo procesa eso? Todas estas preguntas van a la esencia misma de tu identidad y si Dios tiene algún propósito para tu vida. Estas son preguntas que son enormes y que se abordan directamente en esta maravillosa historia de esperanza que Dios mismo nos da aquí en el libro de Génesis. Por eso digo que hay una buena razón para describir a Ismael como el hijo atribulado, no solo por lo que Dios nos dice sobre lo que había en su alma, y no solo por lo que sabemos sobre su familia y su vida familiar y toda esa disfuncionalidad, sino también por la forma en que se originó su vida, lo cual debe haber despertado todo tipo de preguntas, tanto en su mente como en su corazón. Y a todo esto, súmale las luchas que inevitablemente le sobrevinieron acerca de la providencia de Dios. Mira conmigo el versículo 14 y lo que Dios permitió en su vida. ¿Por qué Dios permite que sucedan estas cosas? A eso me refiero con luchas con la providencia.
Así que Abraham, según el versículo 14,

0: 11, se levantó muy de mañana, tomó pan y un odre de agua y se los dio a Agar, poniéndolo sobre su hombro, y le entregó el niño y la despidió. Ahora, lo que me llama mucho la atención de esto es lo poco que Abraham proveyó para Ismael y para Agar. Aquí está el extraordinario punto de inflexión de esta historia, que esto también estuviera en el propósito bondadoso de Dios, porque fue precisamente esa poca provisión el medio por el cual este niño llegó a tener un encuentro con Dios en el desierto que cambiaría su vida.
1: Desafortunadamente tenemos que detener el mensaje justo en este punto, pero hoy hemos recibido una mirada muy útil y honesta a la vida de Ismael. Vimos los desafíos de su temperamento, las tensiones de su familia, las preguntas profundas sobre su identidad y las luchas que debieron surgir cuando fue despedido de la casa de Abraham. Ismael no eligió las circunstancias de su nacimiento, no eligió crecer en medio de esa red de rivalidades y resentimientos, pero esas circunstancias lo marcaron. Y sin embargo, el mensaje no termina ahí. La historia de Ismael no es solo una historia de dolor, es una historia de gracia. El mensaje se titula El Hijo Atribulado y hace parte de la serie Fe para Familias Fracturadas. Colin, hay un recurso especial que has preparado para enseñar de manera profunda la historia de la Biblia.
0: Sí, se llama Una Caminata por la Historia Bíblica y es un recorrido profundo a través de la historia de la Biblia, desde Génesis hasta Apocalipsis. Cada sesión dura entre 10 y 13 minutos y tiene preguntas de discusión para usar en grupos. Recientemente nos escribió un hombre de Bolivia que usa este material para ministrar a otras personas. Él nos dijo, desde enero del año pasado he seguido los contenidos del ministerio y he comenzado a compartir los audios en un grupo de WhatsApp con miembros de mi iglesia y también con creyentes de distintas ciudades. Doy testimonio de que estos recursos han sido de gran bendición y edificación espiritual para mí, para mi familia y para otros también.
1: 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Gracias por escucharnos hoy y espero que nos acompañes la próxima vez. 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En este momento quizás no puedes ver cómo Dios te va a sacar de la situación en la que te encuentras, pero la esperanza comienza al creer que Él puede hacerlo y luego confiar en Él mientras lo lleva a cabo. Soy su presentador Omar Jaramillo y en el próximo Abre la Biblia, el pastor Colin nos ayudará a entender cómo llegar a ese punto.
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1: Y ahora, el pronóstico del tiempo para Houston en Radio Amistad. Se reporta 88 grados y despejado. El viento sopla desde el sureste de 10 a 15 millas por hora. Esta noche, despejado, con una temperatura mínima cerca de 78 grados. Después mañana, tormentas eléctricas, con una temperatura máxima cerca de 92 grados. Mañana por la noche, parcialmente nublado, con una temperatura mínima cerca de 82 grados. El pronóstico del tiempo cuando lo necesitas en Radio Amistad.
0: Este es el versículo de la semana que se encuentra en Romanos 10:15 y dice: ¿y cómo predicarán si no son enviados? Tal como está escrito, cuán hermosos son los pies de los que anuncian el evangelio del bien. Una vez más, Romanos 10:15 dice: ¿y cómo predicarán si no son enviados? Tal como está escrito, cuán hermosos son los pies de los que anuncian el evangelio del bien.
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4: El libro de Salmos, Salmo 107, versículos 33 al 38.
5: Él transforma ríos en desiertos y manantiales de agua en tierra árida y sedienta. Convierte la tierra fructífera en tierras saladas y baldías a causa de la maldad de sus habitantes. Pero también convierte desiertos en lagunas y la tierra seca en fuentes de agua. Lleva a los hambrientos para que se establezcan allí y construyan sus ciudades. Siembran los campos, plantan viñedos y recogen cosechas abundantes. ¡Cuánto los bendice! Allí crían familias numerosas y sus manadas de animales aumentan.
4: El libro de Jeremías, capítulo 3.
6: Si un hombre se divorcia de su esposa y ella se casa con otro, él nunca la recibirá de nuevo, porque eso sin duda corrompería la tierra. Pero tú te has prostituido con muchos amantes. Entonces, ¿por qué tratas de volver a mí? Fíjate en los santuarios que hay en cada cumbre. ¿Hay algún lugar que no haya sido profanado por tu adulterio con otros dioses? Te sientas junto al camino como una prostituta en espera de un cliente. Te sientas sola, como un nómada en el desierto. Contaminaste la tierra con tu prostitución y tu perversidad. Por eso incluso han faltado las lluvias de primavera, pues eres una prostituta descarada y totalmente desvergonzada. Aún así me dices: Padre, tú has sido mi guía desde mi juventud. Seguro que no estarás enojado para siempre. Sin duda puedes olvidar lo que he hecho. Hablas de esta manera, pero sigues haciendo todo el mal posible.
7: Durante el reinado de Josías, el Señor me dijo:
6: ¿te has dado cuenta de lo que ha hecho la caprichosa Israel? Como una esposa que comete adulterio, Israel ha rendido culto a otros dioses en cada colina y debajo de todo árbol frondoso. Yo pensaba: después de haber hecho todo esto, regresará a mí. Pero no lo hizo, y su desleal hermana Judá lo observó. Vio que me divorcié de la infiel Israel debido a su adulterio. Pero Judá, esa hermana traicionera, no tuvo temor. Y ahora ella también me ha dejado y se ha entregado a la prostitución. Israel no lo tomó en serio, y no le parece nada fuera de lo común cometer adulterio al rendir culto a ídolos hechos de madera y de piedra. Así que ahora la tierra se ha corrompido. Sin embargo, a pesar de esto, su infiel hermana Judá nunca ha vuelto a mí de corazón. Solo fingió estar apenada. Yo, el Señor, he hablado.
7: Luego el Señor me dijo:
6: hasta la infiel Israel es menos culpable que la traidora Judá. Por lo tanto, ve y dale este mensaje a Israel. Esto dice el Señor: oh Israel, mi pueblo infiel, regresa otra vez a mí, porque yo soy misericordioso. No estaré enojado contigo para siempre. Solo reconoce tu culpa. Admite que te has rebelado contra el Señor tu Dios y que cometiste